0: Amor, usted no se preocupe y primeramente Dios, todo va a salir increíble y esa batalla la vas a librar.
1: Ojalá, porque ya no doy ni una.
0: Tranquila, por tus hijos. Te mando un beso, mi amor.
1: Gracias, igualmente, chamaco.
0: Bye, preciosa. Usted ríase conmigo 3 horas, ¿eh?
1: Sí, por eso te escucho todos los días, para que alivies un poquito mi estrés.
0: Gracias, preciosa.
1: Toda la vida.
0: Te mando un beso, mi amor.
1: Cuídate.
0: Oye, y si tienes mucho estrés, mi vida, tú nada más deja la puerta abierta, ¿eh?
1: Va, gracias, chamaquito.
0: Yo te quito el estrés.
1: Bendiciones.
0: Adiós, preciosa.
1: Cuídate.
0: ¿Ya vieron? Cada quien tiene su batalla. Aquí tengo otra llamada. A ver, bueno. Bueno, bueno. ¿Quién habla?
2: ¿Qué onda, chamaco?
0: Hermano, ¿cuál es tu...? ¿Quieres decir tu nombre o así está bien?
2: No, está bien. Nos vamos en anónimo, chamaco.
0: A ver, ¿cuál es la batalla que estás librando? Bájala a tu radio.
2: Chamaco, hermano, la verdad es que ahorita la batalla estoy tratando de sacar del cerezo a mi hijo.
0: Del cerezo a tu hijo. ¿Y tu hijo qué hizo?
2: Pues, la verdad, así honestamente, lo agarraron tomándose
0: un churrito.
2: Sí.
0: Ok.
2: Y ya le implantaron los malditos policías, le implantaron ahí droga y todo eso. No sé qué tal.
0: No te preocupes, con todo cariño te ofrezco el apoyo de un abogado, ¿eh?
2: Muchas gracias.
0: Tú ponte en contacto ahí conmigo y yo te mando a un buen abogado.
2: Vale, chamaco, te agradezco mucho.
0: Hermano, bendiciones y que todo te salga bien.
2: Claro que sí, chamaco.
0: Gracias, carnal. Abrazo, hermano, y distráete 3 horas conmigo, ¿ok?
2: Órale, pues.
0: Eso, hermano, con todo.
2: Igualmente, sí, chamaco, vamos con todo. Sí, claro que sí.
0: Adiós, carnal.
2: Vale.
0: Todo saldrá bien, todo saldrá bien. ¿Ya vieron? Es lo que les digo, que cada persona está librando su batalla. Por eso, sea amable. Otra de las frases de Robbie Williams que dijo, fue la siguiente. Híjole, esta... Bueno, yo lo he dicho abiertamente, ¿no? Que sufro de depresión, ansiedad, entre otras cosas, y que pues me tengo que medicar porque si no me pongo muy mal. Y esta frase que subí a redes sociales me identifica muchísimo esta frase, y dice así: las personas no fingen tener depresión, fingen estar bien. Recuerda eso. Y también sea amable. Las personas no fingen tener depresión. Fingimos estar bien. Recuerda eso. Otra frase que dijo Robbie Williams. Creo que las personas más tristes siempre se esfuerzan al máximo por hacer felices a los demás. Porque saben lo que es sentirse completamente inútil y triste. Sí, es cierto. Este también me quedó, no lo había leído, ¿eh? Las personas más tristes siempre nos esforzamos al máximo por hacer felices a los demás. Otra frase que dijo Roy Williams: tendrás momentos difíciles, pero te harán valorar las cosas hermosas a las que no les prestabas atención. Otra frase: entre dos caminos que encontré en el bosque, elegí el menos transitado. Por eso soy diferente. Inge, hazme favor de subir la de creo que las personas más tristes siempre se esfuerzan por hacer al máximo felices a los demás. La voy a subir ahorita en Instagram. Lalo-ultra. Ya la subí. Y sí es cierto, ¿eh? Por eso me encanta que la gente se ría, que la gente viva, que la gente... Me encanta que la gente se ría. Y siempre me voy a esforzar. Hasta donde me dé, siempre me voy a esforzar. Aunque yo me esté muriendo, para que ustedes saquen una sonrisa. Soy Lalo Espinosa y me dicen el chamaco.
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0: Señores, ya son las 6 de la tarde con 9 minutos. 6 con 9. Oigan, tengo que decirles algo. Es que tengo... Not today. Hoy no. Not today. Señores, dejen, busco qué les voy a decir. El Food Black Week. A ver, vamos a ver. El Food Black Week. ¿Dónde estará? El show del chamaco. Carlos Parra. ¿Dónde estará? ¿No está? ¿No está, Juan Pablo? ¿No está el Food? ¿No está el Food? Nada más está el... Bueno, por lo pronto les voy a decir el homenaje a Carlos Parra. Tenemos un homenaje a Carlos Parra, muchachos, que les va a encantar el homenaje a Carlos Parra. Así es, señores, el mero mero de la salsa, Carlos Parra, muchachos, para que vayan a ver a Carlos Parra, un homenaje que será en el GNP. De verdad, no se lo pueden perder, tienen que estar bien pendientes, muchachos, por favor. El homenaje a este muchacho que viene con todo, cantar. Estos muchachos que vienen con todo, cantar, bailar, disfrutar, me carga la nunca encuentro nada. ¿Qué les puedo decir? Vayan a la GNP Seguros, ahí será el homenaje a Carlos Parra. 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Prende tu radio y creo que encontré el de Wii por ahí. Así que señores, vámonos con el tema del día de hoy.
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0: Gracias, Papelería La Tarjeta, por patrocinar este... Oye, de verdad, está entrando mucho patrocinador. Yo les agradezco mucho, de verdad, a todos los patrocinadores por entrar, por salir, por entrar. Ay, sí, por todo, ¿eh? Saludos para Ezequiel y para Mari. Abrazos y bendiciones, amigos. Los quiero, amigos, con todo el corazón. Abrazos. Que se arme la reunioncita. Oigan, muchachos, el tema del día de hoy. ¿Cuál era el tema, tú, Juanpis? Acuérdate. Bueno, ponemos un saludo en lo que nos acordamos del tema.
2: Gente bonita y maravillosa, le mando un fuerte abrazo de todo corazón a Ultra 92.5 de Puebla. Felicidades por su aniversario. Arre Lulú, que vengan muchos años más llenos de bendiciones. Besito en el yoyopo, su compa JJ. ¡Vámonos!
0: Güey, tenía el tema aquí en la punta de la lengua. ¡Ah, ya me acordé! ¡Y! Pero está bueno el tema, ¿eh? Está bueno el tema. Y me acordé porque vi una historia el día de hoy. La última canción que le dedicarías a tu ex. La última canción que le dedicarías a tu ex, Juan Pablo. A ver, empieza contigo. La última canción que le dedicarías a tu ex. Es el tema del día de hoy. Y, güey. ¿Cuál? La rana. Ah, ¿cuál? ¿La rama? ¿La rama? De, muerte de laberitos. No como tú, que ya estaba recogida y entre tanto ra. Güey, que eres un maldito. Oigan, a ver, el tema del día de hoy: 482-0925, 482-0939 y 22-26-53-56-15. La última canción que le dedicarías a tu ex. Yo le dedicaría esta. Ve, yo soy más.

0: en esta no.
1: Uf. Márquenme, márquenme a cabina, muchachos. Márquenme a cabina. Márquenme a cabina. La última canción que le dedicarías a tu ex. La última canción, la que sea, la que sea, la que sea. La última canción que le dedicarías a tu ex. A ver, ya encontramos la del food, la del food. ¿A mí me la pasas? Oiga, muchachos, ¿qué creen? 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Es que como me corrieron a mi Denise, pues ayúdame, ¿no? Señores, la última canción. A ver, ¿cuál sería la última canción, güey, que le dedicarías a tu ex? Él dijo, La Planta de Caos, güey.
2: Ah, me la ganó. Pero que sea de ser de
1: ¡Oh, sí! A ver, vamos a ver qué dice el pueblo. Porque con el pueblo todo. Sin el pueblo...
3: ¡Chamaco, chamaco!
1: ¿Quién habla?
3: 63.
1: Modelo chamaco. 63, a ver. Uy, a ver, ¿cuántos años tienes tú, hermano?
3: 63.
1: 63 años. ¿Sí? Hermano, una la dije como minutos de diferencia. No me acuerdo. A ver, pregúntale a Juanpis. Carnal,
3: ¿qué canción?
1: A ver, ¿qué canción?
3: Quise tratarte como gente y no te gusta. Quieres vivir como potranca desbocada.
1: ¿Pero quién la cantaba?
3: Alejandro Fernández.
1: Ay, quise tratarte como gente.
3: Esa es y no te gusta.
1: Y qué bueno.
3: 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Puedes largarte, la verdad ya no me asusta.
1: ¡Madre santa! Ahí está, mira.

0: chamacos.
1: Oye, qué buena rola.
2: Chamaca, te voy a decir una frase para que la guardes por ahí.
1: A ver.
2: La soledad es buena compañía, pero para visitarla más, no para que te quedes una eternidad.
1: Ah, esa es muy buena, Esa es muy buena.
2: Así es, mi chamaco.
1: Muy
2: bueno. Pues como siempre, saliendo de la oficina, feliz de escucharte con la mejor actitud. Y bueno, vámonos porque hay que entrenar un ratito.
1: Hermano, dale con todo, papá. Te mando un abrazo, bendiciones.
2: Igualmente, bendiciones, chamaco.
1: Adiós, carnal.
2: ¡Venga, Rosa!
1: ¡Eso! Señores, mira nada más. La última canción que le dedicarías a tu ex, papá. La última canción que le dedicarías a tu ex. Ah, ya sé cuál. Y ahí te va. Y la voy a dejar. Ahí te va. La última canción que le dedicarías a tu ex. En 3, 2, 1. El tema del día de hoy es: última canción que le dedicarías a tu ex. Imagínate que estás bien borracho, güey. Viernes por la noche, 3 de la mañana, bien borracho. ¿Qué canción será la última que le dedicarías a tu ex? Obviamente, güey, ya no la vas a ver. Ya no vas a ver a tu ex. O sea, ya no vas a ver a tu ex. ¿Sí me entiendes? Ya no vas a ver a tu ex. ¿Sí me entiendes? Entonces, la última canción que le vas a dedicar a tu ex. Mándame tu, márcame a cabina, 482-0925, 482-0939 o 22-26-53-56-15. La última canción que le dedicarías a tu ex. Esta puede ser, ahí se las dejo.

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1: Gracias, Kalimba, un abrazo enorme. 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
1: Ay, no, reporte.
4: Escucha,
1: vial.
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4: En Ultra son las...
1: Ya son las 6:23.
4: Alerta roja.
1: Señores, en este momento tenemos carga vehicular en Boulevard 5 de Mayo, dirección hacia la Fiscalía. Precaución, por favor.
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6: Lalo el chamaco, te mando saludos, mi amigo. Hace mucho que no te veo, espero verte pronto. Y bueno, pues a Ultra Radio le mando un abrazo enorme y espero que pronto estén en la casa de los Carburgos para que se rían y la pasen muy bien. Lalo, un abrazo.
7: Hola, ¿qué tal, amigos? Buenos días, soy Carlos Poblete del Búfalo y quiero mandarles un gran saludo y muchos abrazos a todos mis amigos de Ultra FM 92.5. que están cumpliendo un año más de vida. Abrazo grande y en especial a mi gran amigo Lalo el Chamaco. Abrazo, amigo querido. Los quiero mucho. Buen día, adiós.
8: El gran Búfalo Poblete y Carlos Rivera, qué bonito. Saludos también a Alex Sintek, ¿no? Nos mandó saludos, a ver.
9: Amigos de Ultra Radio, soy Alex Sintek, sigan con nosotros.
8: Gracias. Abelito también, Abelito nos mandó saludos, mira.
10: Un saludazo para Ultra FM de Puebla y para el copita Chamaco, de parte de su compa Belito. Acá andamos, el chévere viajario.
8: Aparte habla así, porque habla así el Abelito. ¡Vámonos! Oye, ¿canciones? La última canción que le dedicarías a tu ex. Bueno.
11: Bueno, Chamaco, ¿cómo estás?
8: Bien, ¿y tú? Espérame, aquí tengo otra llamada. No me cuelgue la otra llamada, por favor. ¿Cómo te llamas, carnal? Bueno. El que me dijo, chamaco, ¿cómo estás? ¿Cómo te llamas?
11: Ah, yo, Juan.
8: ¿Qué andas haciendo, Juanito?
11: Aquí trabajando, ya ves. Trabajándole.
8: ¿En qué trabajas, güey? Ya no trabajes, ya. Mejor vive la vida.
11: Bueno, fuera, chavo.
8: Hazle como yo, güey. Yo ya no trabajo, güey. Yo nada más lo hago por hobby. Ay, sí.
11: Sí, te creo.
8: Todo mi sueldo va íntegro a una casa hogar, que es mi casa. Ay, sí.
11: Exactamente, porque mujer, exactamente.
8: Oye, a ver, la última canción que le dedicarías a tu ex.
11: La de Ojalá y te mueras.
8: No, así de plano, güey. Así de plano.
11: Sí.
8: Sí, pues sí, estamos en ese tema, pues sí. Ojalá sí. Que te mueras. ¿Qué te hizo, qué?
11: No, nomás.
8: Nada más así de bachocos.
11: Exactamente.
8: Ojalá que te mueras, que todo tu mundo se quede en vacío. Sé que yo debo odiarte. A ver. ¿Y ya para qué quieres las croquetas? ¡Si ya te fuiste, perro! Ah, no, si las queremos para el croquetatón. Oye, tengo tres líneas. A ver, ¿tú cómo te llamas, hermano? ¿Tú cómo te llamas? El que me dijo, hola, chamaco, ¿cómo te llamas tú?
11: Yo, Juan.
8: Juan, a ver, tenemos a Juan. Aquí en la otra línea tenemos a... ¿Cómo te llamas?
12: Gerardo,
8: y aquí en la otra línea tenemos a, ¿cómo te llamas? Bueno, terminación 6493, bueno.
13: Ah, bueno.
8: Bueno, ¿cómo te llamas?
13: Alberto.
8: Alberto, ok, tenemos a Juan, al otro güey que no me acuerdo cómo se llama, y Alberto. Es que, güey, marcan todos y quiero contestarles a todos al mismo tiempo. A ver. Perdón, no me acuerdo, güey. ¿Quién? Esta canción, Ojalá que te mueras, se la dedicas. ¿Cómo se llama tu ex, carnal?
11: Brenda.
8: Brenda, con todo y nombre, güey. ¿De dónde es?
11: De acá, de Narco.
8: Y Brenda.

0: Esta canción es para ti, papá. No sé, no, mamá, no sé qué hiciste, pero pues dicen que ojalá que te mueras. A ver, súbele, súbele. Otra, voy, uno por uno.
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0: Manches, que aparte es una rolota, güey. Hasta ya me dieron ganas de pistear, güey. Ya me dieron ganas de pistear. Ok.
2: Dale.
0: A ver. El otro carnal, ¿tú qué canción, la última canción que le dedicarías a tu ex, cuál es?
2: La del carrito.
0: ¿El carrito? ¿Esa cuál es?
2: Ponla, búscala ahí, el carrito.
0: Sí, sí, patrón, lo que usted me pide, lo que usted diga, patrón. Este güey, ¿cómo lo ven? Pues búscala, sí, patrón. Ya ni a mi patrón le hago caso.
2: Es que si me pongo a cantarla, pues va a ser más feo.
0: A ver, vamos a ver cuál es. Ay, ya sé cuál es. Eres un hijo de la chica. Y dice, ¿cómo dice Puebla? ¿Cómo dice? Échale, Puebla. Vengo a decirle
1: a la que no me supo amar, que
0: ya no la que chile en vinagre y que la vuelva a enchilar. No manches, güey. ¿Quién les hizo tanto? A ver, ahora la terminación 6493. Terminación 6493. A ver, ¿tú cuál?
3: Hay una canción de Luis Miguel. Ajá. Que apenas escuché y está muy buena. Se llama Nos Hizo Falta Tiempo.
0: Uy, bueno, te viste decente, güey. Los demás, güey, es que vayan a terapia, güey.
2: Mejor sácalo.
0: Nos hizo falta tiempo para andar en una na. Es una buena rola. Oigan, los que están en el teléfono normal y no en el celular, vayan a terapia, güey. Vayan a terapia.
2: No, pues ya fui, güey. Pero es lo más bonito que
0: puede haber. Oye, a mí me dijeron, ve a terapia, y terminé enamorando a mi terapeuta. Oigan, a ustedes dos les mando un abrazo, carnal. Cuídense mucho. Me voy a quedar con el que tengo en el celular, terminación 6493, ¿sale?
2: Ya.
0: Adiós, carnal.
2: Adiós.

0: Samando, ¿cierto o falso?
1: Pues no tanto, solamente como que la canción sí tiene como un mensaje de, pues si hubiera pasado algo, tal vez hubiéramos llegado al punto.
0: ¿Cómo se llama la susodicha? ¿Cómo se llama?
1: Fernanda,
0: ¿dónde vive?
1: Por la colonia Naciones Unidas.
0: Naciones Unidas, ¿dónde queda la colonia Naciones Unidas? Pues en
1: las Naciones Unidas. Por la Roma.
0: Por la Roma.
1: Por Plaza Loreto.
0: Nos hizo falta tiempo. Y güey, ¿tú crees que te hizo falta? ¿Qué te hizo falta tiempo de estar con ella? O sea, ¿qué te hizo falta tiempo? O sea, ¿qué?
1: Pues, no sé, a lo mejor compartir más cosas. Podría ser.
0: Y la neta, ¿todavía la extrañas, güey?
1: No, ya no.
0: Ya no, pero te hizo falta tiempo.
1: Sí.
0: Entonces todavía la extrañas, güey. No seas.
1: No, de verdad es que no, en serio. Dirías tú, ya fui a terapia.
0: ¿Cómo se me antoja una de esas que te mandan a terapia? Fíjate. Ay, sí. Hermano, te mando un abrazo, carnal.
1: Igualmente, chamaco, cuídate mucho.
0: Bendiciones, carnal. A ver, vamos a escuchar un poquito de la canción. A ver. Es que es muy buena canción, aparte de Luis Miguel. Este güey se fue decente, ¿eh? El otro. Vengo a decirle a la que no me supo amar que chile en vinagre y que me la vuelva a enchilar. ¿No te la han enchilado a ti? A mí sí, cuando comen taquis. No escucharon eso. A ver, vamos a escuchar. Voy a contar los teléfonos y voy a... ¿Ves que ve, güey? Tengo todo ocupado, mira. El rating, papá. Se llama rating esto. ¿Eh? Y eso que es una porquería. Si yo fuera un reescucha, güey, yo no me escucharía, güey. Nos comimos el tiempo. ¿Cómo es eso, güey? Es como cuando te comes la... Bueno.
2: ¿Qué onda, chamaco? ¿Cómo estás?
0: Bien, carnal. ¿Cómo te llamas?
2: Me llamo Rafa.
0: Rafa, no me cuelgues. Aquí tengo a otra persona más. En la terminación 7596. Bueno.
3: Bueno, chamaquito, buenas tardes.
0: Hoy está marcando puro hombre, güey. ¿Todo viene en casa, caballeros?
4: Hola, de migajeros.
0: Todo bien en casa, o sea, güey, están bien, o sea, no necesitan. Conozco, o sea, mi psicóloga es muy buena, güey.
2: O sea, no muy bien, pero por eso marcamos, para desquitarnos.
0: O sea, yo soy su payaso, claro, por supuesto. Okay, a
2: sí,
0: ver.
2: Tú eres el bufón. Yo soy la 4T.
0: No voy a caer en provocaciones. Vamos a escuchar. ¿Cuál es su canción migajera? A ver, la última canción que le dedicas a tu ex, ¿cuál es? Rafa, ¿verdad?
2: Así es.
0: A ver, Rafa.
2: Amigo y servidor.
0: Primero voy con Rafa y luego con la terminación 7596. ¿Cómo te llamas?
3: Josué, de la capital del mundo.
0: Ok, vamos con Rafa primero y luego con la capital del mundo. A ver, Josué, ¿cuál es la última canción que le dedicarías a tu exnovia?
3: Osadía, Bebé Muñoz y Cristian Castro.
0: No, pero espérate, primero voy con Rafa. ¿Cuál, Rafa?
3: Ah, perdón.
2: Yo, chamaquín, voy a votar. Ahora, yo le voy a dedicar la de Mariposa Traicionera, la de Maná, ¿cómo ves?
0: ¡Uy, qué rolón!
2: Directo a la Yagular.
0: Oye, güey, ¿y por qué Mariposa Traicionera de Maná, güey? ¿Por qué?
4: ¿Quién anda?
2: No, más de cuates, digo, extraño a todas mis ex, para todas las que he tenido. Esa rola es para ellas.
0: Cálmate, chamaco, cálmate. Cálmate, Mauricio.
2: No me echo flores, ¿quién me las echa, chamaco?
0: Cálmate, Mauricio, yo te los echo. Si quieres que diga cálmate, Mauricio Garcés, cálmate.
2: Pues no tanto así, pero ya sabes.
0: Está dolida, está herida. Debe de ser difícil tenerme y luego perderme.
2: Exactamente.
0: Mariposa,
2: tú sí sabes.
0: Boca en boca, en boca. Fácil y ligera cuando me provoca. ¡Qué buena rola, Rafa! ¡Qué buena rola!
2: Ya, así bajita la tenaza, dirían por ahí.
0: A ver, vamos a escuchar la de Josué. A ver, Josué, ¿tú cuál?

0: Osadía de Edén Muñoz y Cristian Castro.
1: Osadía de Edén Muñoz
0: y Cristian Castro.
1: Y Cristian, a ver, esa no la he escuchado, fíjate. ¿Tú la habías escuchado, chamaco, Rafa?
2: Chamaco, ya me voy, ¿no?
1: ¿A dónde?
2: No la he escuchado, pero ponla ahorita, la escucho.
1: ¡Órale! ¡Adiós, Rafa!
2: ¡Órale, adiós! ¡Bonito día! ¡Bye!
1: ¡Bye, carnal! El Rafita, ¿eh? El Rafita. A ver acá, a este lado. Osadía de Cristian Castro y Edén Muñoz. Yo nunca la he escuchado, güey. ¿Tú la has escuchado? ¡Órale! Ahora sí me sorprendió el Josué. A ver. Ahora sí me sorprendió el Josué. Fíjate.
3: Se escucha re bonita.
1: Se escucha re bonita la canción, a ver.
3: Hay que escucharla.
1: ¿Te gusta la canción?
3: Se escucha re bien curiosita.
1: A ver, vamos a escucharla. ¿Ya te tomaste el licor de papá Antonio?
3: Todavía no me falta ir con Albertano.
1: Tómate mis búlgaros.
3: Ay, no, qué vulgar eres, qué vulgar

0: Me entregué como dice el manual.
1: Me hizo sentir especial.
2: Ponte el coro, chamaquito.
0: Sí, patrón, lo que usted diga, ya sabe.
3: ¿De los niños de Viena o de cuál coro?
0: Oye, el coro, sí, patrón. Oye, estos güeyes ya, el otro, ponte esta. Pues sí, búscala. Patrón. Y este, pues búscala. Y este, ponte el coro, sí, patrón. No, ya ni al dueño de la empresa le hago caso, imagínate estos güeyes. Pues, a ver. Es más, te voy a... ¿Sabes qué, Josué? Te la voy a poner toda, ¿cómo ves?
2: Ah, bueno, está bien, gracias.
0: ¿Todito?
2: ¿Y también la canción?
0: Obviamente, obviamente. Oye, te mando un abrazo, Josué.
2: Muchas gracias, Yamaquito, y felicidades por los años de Ultra.
0: No, muchas gracias a ti por escucharnos, por ser parte de esta familia Ultra, hermano, ¿eh?
2: Yo sé que no es horario, pero me gustaría que le pasaras unas felicitaciones a don Fernando Canales. Desde que yo era niño me levantaba con su noticiero.
0: No, hombre, claro que sí, Fernando Canales, de hecho, escucha todo el tiempo Ultra, él no duerme.
2: Él, ah, okay, bueno.
0: Él no duerme, él se pone. A ver, mándale las felicitaciones a nuestro líder de noticias, Fernando Canales, por favor.
2: Muchas felicidades, don Fernando Canales, el líder reportero de noticias de Ultra Radio y de todo México.
0: Exactamente, gran líder, don Fernando Canales, el joven Canales, que así le dice todo.
2: Así es.
0: ¿No? Hermano, muchas gracias, te agradecemos y gracias por escuchar Ultra, en nombre de Fernando y de todo el equipo, te agradecemos mucho, ¿eh?
2: A ti. Espero que me la pongas toda y también la canción.
4: El Lalo es tu amante.
0: ¿Cómo ves que quiere que se la ponga toda?
3: Pues tú dejas el Irineo.
0: Bueno, te la dejo toda, de la mitad para atrás.
2: Míralo. Eres bien quien sabe cómo.
0: Eres tú quien sabe cómo. Adiós, carnal.
2: Adiós, besitos.
0: A ver, déjame contestar la última llamada antes de ponérsela toda. Bueno, cuélgame, Josué. A ver, bueno.
2: Adiós, carnal.
0: Bueno. Terminación 4700, ¿cómo te llamas? Bueno.
5: Hola, Lalo.
0: Hola.
5: Hola, Viviana.
0: Hola, Viviana, Vivianita, las mujeres son leales, son... No. ¿Qué andas haciendo, Viviana?
5: Liliana.
0: Ah, Liliana, ¿cómo estás, Liliana?
5: Muy bien, chamaco.
0: Oye, Liliana, canción, la última canción que le dedicarías a tu ex antes de poner esa de Cristian Castro que pidió Josué, que se me hace muy buena. A ver.
5: La de Tu falta de querer, de Mon Laferte.
0: Uy, ¿para quién va dedicada?
5: Para el cucaracho.
0: ¿Cómo es? Toma, hija de tu ching, cucaracho. Y ya, ¿para qué quiero las croquetas si ya te fuiste, perro? Y ahí te van las whiskas, che gato.
5: Es el Terian por perro.
0: Es el Terian por perro. Ay, Dios mío, es que marca la gente. Dios mío, por favor, perdónenme si no les contesto, que está marcando todo el mundo. Tu tanta falta de querer. ¿Cómo se llama el cucaracho? ¿Cómo se llama?
5: Ay, ya ni me acuerdo. Las mujeres no tenemos memoria, chamaco.
0: Y los hombres jamás olvidamos un buen perfume.
5: Wow.
0: A ver, súbele. Mira, estoy como loco. Pero me corrieron a mi Denise.
2: Ay, cabrón,
0: y ahí te va el DDT, chemosco. Ahí te va el DDT zancudo por estar pique y pique. No manches, mi amor, te mando un beso, preciosa.
5: Adiós, guapísimo, cuídate mucho, bonita tarde.
0: A ti, mi amor, guapísima, preciosísima, hermosísima, estoy a tus órdenes, ¿eh?
5: Bye.
0: Tú nada más di rana y yo salto.
5: Va.
0: Tú nada más di perro y yo wow. ¡Adiós!
5: Bye.
0: A ver, voy a conocer otra llamada. Cuélgame, mi amor, cuélgame. A ver, bueno.
2: ¿Qué onda, chamaco?
0: A ver, corre, tu canción, hermano, ¿cómo te llamas?
2: Javier.
0: Perdón por contestar rápido, es que están entrando muchas llamadas. Javier, juega con él. Oye, Javier, tu canción que le dedicarías a tu ex.
2: Eres un cabrón, Me vengo cagado de risa, cabrón, por tus cosas que vienes diciendo.
0: Oye, yo te voy a recomendar. Si vienes de esa manera, yo te voy a recomendar que vayas al doctor. Número uno. Si te vienes cagando de risa, te recomiendo dos cosas. O ponte pañal o ve al doctor, güey.
6: Que abra la ventana.
0: O, mínimo. Y abre la ventana, güey. No te vayas a morir tú solito. Y de esa popó verde, güey. De esa verde.
6: De sus propios jugos.
0: No manches. De esa café, güey, de que dices tú.
3: No, es espinacas, güey.
0: De esa popó que comiste espinacas, güey. Aprovecha a la gente que está comiendo. A ver, ¿cuál es tu canción, la última canción que le dedicarías a tu ex?
2: Va, échale la de Los Tigres del Norte.
0: ¿Cuál?
2: Ni parientes somos.
0: ¡Ah! ¡Ni parientes somos! Sí, ¡esa es buena! ¡No manches!
2: Con todo, como debe ser.
0: De ni parientes somos. A mí, a ver, ni parientes somos. A mí, que más. Ya. Oye, necesito una nueva ayudante. A ver quién se postula. Mándeme su CV. A ver, vamos a ver.
6: Su CV, ¿cómo? A ver.
0: Mándeme su CV a un correo, al que usted quiera. A ver cómo se ve. Güey, esta canción, no manches, esta es buena, papá. Y dice, ¡échale! Y ya, ¿para qué quiero las whiskas? Si ya te fuiste. No, espérate. Te alejas. Si bien una vez que vienen. Está re bonita la canción.
3: Y ya, ¿para qué quiero las botas si ya no las botas?
0: ¿Eh? Y ya, ¿para qué quiero las botas? Y ya no las botas, qué tonto eres. Eso está muy tonto.

0: Mami, me da. Qué buena canción, eres un desgraciado, así te lo digo, ¿eh? Ay, sí. Bueno, hermano cagón, te mando un abrazo. Cuídate mucho, carnal.
1: Yo también, carnalito, cuídate mucho, nos vemos.
0: Órale. Güey, ¿qué onda con la gente? Oigan, ya se terminó el tema porque quiero que marquen los niños. Ahora quiero que marquen los niños recurriosos. A ver, ¿cómo estás, Briancito?
2: Hola, soy Briancito.
0: ¿Cómo estás, Briancito? No, ya vete de aquí, me dejaste sordo, idiota. ¿Cómo? ¡Cállate, no,
2: niña! Ya me voy.
0: ¡Hazte para acá! ¡Ay! ¡Cállate! ¡Cállate! ¡Me cae! Déjame termino el patrocinio del tema del día, a ver.
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0: Quiero escuchar a los niños.
4: Invitamos a Patricio Estrella para que hable con los niños.
0: Bro. Hola, Patricio, ¿cómo estás? ¿Quieres una cangregorber de pura, ve?
4: No, esa de esa como es, calamardo.
0: Busta la boña toda desde mi nariz.
4: Ay, eres un depravado, calamardo.
0: Oiga, niños, marquen, por favor, para su canción de la suerte. Pero antes de que marquen los niños, les voy a poner algo bien bonito. Bien agradable, de mi amigo Fernando Canales.
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6: ¿Cómo le va? Soy Fernando Canales. De saludo y le invito para que mañana nos reunamos en Ultra desde las 5:50 de la mañana. Hay información importante. Puebla será el punto de partida de la Jornada Nacional de Reforestación, una estrategia del Gobierno de México que reunirá de manera simultánea autoridades, ejidos, comunidades y ciudadanos de los 32 estados, entidades del país. La Secretaría de las Mujeres Municipal anuncia la apertura de la convocatoria para el premio Mujeres Imparables 2026. El cortometraje Techic, realizado por estudiantes egresados de la Facultad de Artes Plásticas y Audiovisuales de la UAP, fue nominado a los premios Ariel, una joya, ¿no? El director de ASECOP, Andrés de la Luz, informó que el Mundial generó un incremento de ventas del 15%, mientras la selección de fútbol avanzaba hacia la final. Luego, ya que ya no calificó, las ventas se frenaron. El presidente municipal encabezó un encuentro de trabajo con introductores de la Central de Abastos para consolidar acuerdos de colaboración e impulsar trabajos conjuntos. Anselmo Chávez Capó, profesor investigador de la Escuela de Negocios de la UPAEP, considera que Puebla debe certificar a sus MIPYMES para que tengan participación en el mercado internacional. Un aumento de la plusvalía tendrán las viviendas en las zonas por donde pasará el sistema de cablebús, dice José Luis García Parra. Y el PRI municipal exige la renuncia de las dos diputadas locales de Morena, Salvatore y Palomares, por sus comentarios discriminatorios hacia la población adulta mayor. Y estoy tratando de confirmar algo que hasta el momento no tengo confirmado sobre ingresos de una de estas diputadas. Bueno, en otros temas, los temas nacionales, un juez concede amparo contra la reforma judicial. Háganme usted el favor. Claudia Sheinbaum reúne a gobernadores por el tema de la reforestación. Maru Campos se sumó a la estrategia. La UNAM publica un puntaje mínimo requerido en el examen de control para ingresar a sus carreras. Y critican a Mario Delgado por atribuir a Claudia Sheinbaum la entrega de la beca Rita Cetina. Mañana oímos el audio y revisamos el artículo de la Constitución para que usted vea que no estamos opinando, simplemente le ponemos hechos concretos. La UNAM terminará el contrato con Territorium Life tras los resultados del examen de licenciatura. Sergio Sarmiento le responde a la presidenta por un video en la mañanera del pueblo. Y hay una contradicción constitucional que pone en vilo la posible presidencia de la ministra Lenia Batres en la Suprema Corte. Amnistía exige localizar con vida al defensor ambiental José Luis Silva y condena su agresión y las agresiones contra activistas en Michoacán. Morena presenta una nueva queja contra el PRI por los señalamientos de narcopartido. Alito Moreno, pues dice algo que ya hemos oído, tengo derecho a opinar. Copal. Esta conferencia permanente de partidos políticos de América Latina y el Caribe advierte que la vida de Alito Moreno podría estar en riesgo por persecución del Estado mexicano. Y mire qué cosas A Gerardo Fernández Noroña le desaparecieron los bienes. Ya no reporta su mansión de 12 millones de pesos en Tepoztlán. Otro viaje, la gobernadora de Campeche vuelve a ir a Europa y va, por supuesto, en primera clase. Pemex pierde 28 mil millones de pesos pese a los altos precios del petróleo y los apoyos del gobierno, revela el INCO. Y una declaración, no solamente importante la declaración, sino el personaje. Terry Cole, director de la Agencia de Administración de Control de Drogas, el director de la DEA, dijo hoy: Omar García Harfuch quiere lo mejor para su país y estamos trabajando juntos. Y mire que cuando todavía no era director general de la DEA, sino regional, no le fue muy bien aquí. Mañana le hago un resumen. Estados Unidos ofrece más de 100 millones de dólares por la captura de miembros del cártel Jalisco Nueva Generación, entre ellos el mero jefe, 25 millones de dólares. Estados Unidos suspende actividades en Michoacán por amenazas contra su personal y anuncia estas recompensas que ya le dije. Irán y Omán logran un acuerdo sobre una nueva ruta de navegación en Hormuz y desactivaron un autobús bomba en Cali de la Espriella. Será investido como presidente en esa zona en Cali. Lo que tenemos al momento, mañana lo espero 5:50 en Ultra 92.5 y entre tanto quedamos apalabrados.
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0: A ver, vamos a escuchar esta canción de Edén Muñoz. Y en lo que está la canción, que marquen los niños para su canción de la suerte. Acuérdense que la canción de la suerte de los niños puede ser retro, chavorruquesca, nueva, 2000s, 80s, 90s y en dos horas lo mismo. ¡Córranle! A ver, márquenle, contesto, ¿eh?

0: buena rola, ¿eh? ¡Ahora sí, que marquen los niños! A ver, vamos a ver, acá tenemos un primer niño, creo. A ver, ¿bueno?
1: Bueno.
0: Hola, ¿quién habla?
1: ¿Vane?
0: Hola, Vane, ¿cómo estás, mi amor? ¿Cuántos años tienes?
1: 11.
0: 11 años, Vane. ¿Y te gusta este programa, Vane? Vane. Vane.
1: ¿Qué?
0: Quita el altavoz y el manos libres, preciosa, por favor. O bueno, déjalo, pero pégate más al teléfono y háblame más fuerte. Vane, ¿te gusta este programa, Vane?
1: Sí.
0: Qué bueno, Vane, me da mucho gusto. Oye, Vane, a ver, dime tu fecha de nacimiento para... para darte tu canción de la suerte.
1: 28 de julio de 2015.
0: 28 de julio, apenas fue tu cumpleaños, mi amor. ¡Felicidades! ¿Vane? ¿Hola? ¿Sigues ahí?
1: Hola. Sí.
0: Apenas fue tu cumpleaños. ¡Felicidades, mi amor!
1: Gracias.
0: También fue el mío, el 18 de julio.
1: Sí,
0: sí, 17. Ajá, órale. Oye, ahí te va tu canción de la suerte, ¿va? ¿Te gusta Aitana?
1: ¿Quién es Aitana?
0: ¿Te gusta Superestrella de Aitana?
1: ¿Quién es Aitana?
0: Escúchala, pues. Si no sabes quién es, escúchala, porque esa es tu canción de la suerte, ¿ok?
1: Sí.
0: Adiós, mi amor. Adiós.
1: Adiós.
0: Que sigan marcando los niños. ¡Ya!

0: superestrella. A ver, vámonos, vámonos con otro niño, vámonos con otro niño. 482-0925. 482-0939 o 2226-535615. Tenemos otro niño acá de este lado. Bueno. Bueno, bueno.
1: Bueno.
0: Bueno, ¿tú no eres un niño? Al menos de que tengas alma de niño. Ay, sí. ¿Cómo te llamas, carnal? ¿Cuántos años tienes?
1: Me llamo Dylan y tengo 15 años.
0: ¡Dylan, de 15 años! ¿Cómo andas, mi Dylan, de 15 años? La otra vez también nos marcó un chavo de 15 años. Me da mucho gusto que las nuevas generaciones escuchen, antes que nada, una disculpa por sus... por tanto comentario auditivo en esta porquería de programa, pero me da mucho gusto que los chavos de hoy escuchen este programa. Te agradezco mucho, Dylan, ¿eh?
1: Sí.
0: Oye, Dylan, ¿qué te gusta de este programa? ¿Qué te gusta de este locutor que no aporta nada a la sociedad más que pura porquería, Dylan? ¿Eh? ¿Con quién viene? ¿Con quién vienes, Dylan?
1: Con mi papá, mi abuela, mi novia y yo.
0: Ah, vienes con la novia.
1: Sí.
0: Ah. ¿A dónde van?
1: Vamos a ir a cenar.
0: ¿Todos juntos en familia?
1: Sí.
0: Ah, ¿y qué dice la novia que está con los suegros?
1: Nada, está nerviosa.
0: ¿Está nerviosa? ¿Es su primera cena juntos o ya es la...?
1: Es no, la... ya tiene varias, pero le da pena.
0: ¿Cuánto tiempo llevas con ella, Dylan?
1: Llevo un año y un mes.
0: ¡Guau! ¡Qué bonito, Dylan! Oye, Dylan, y ande. ¿Y tus papás cómo se llevan con ella o qué?
1: Bien.
0: ¿Y ella qué dice de tus papás o qué?
1: Pues que... ay, no sé.
0: No te pongas nervioso, Dylan, no te pongas nervioso. Dylan, vamos a hacer algo, Dylan. Vamos a hacer algo. A ver si a tus papás y a tu novia, a ti te gusta la idea. ¿Con quién vienes? ¿Con tus abuelos o tu abuela, tu abuelo? ¿Con quién vienes?
1: Solo con mi abuela.
0: Solo con tu abuela, ok. Vamos a hacer algo que hace muchos años se hacía. Seguramente tu abuela lo recuerda y tus papás. Marcaban a la radio para dedicarle una canción a ese ser, ya sea hombre o mujer, amado.
1: Ok.
0: Quiero que tú le dediques una canción a tu novia, ya que llevas un año y meses con ella, ¿te parece?
1: Ok, está bien.
0: ¿Qué canción le dedicarías? O sea, ¿te podemos ayudar? Tu papá, si quiere, te puede ayudar. Pero tú, ¿qué canción le...? No le vas a dedicar una de... en la guagua se siente el olor de tu perfume. Por favor, Dylan. Por favor, Dylan. Sé romántico, sé... Fíjate, sé de esos caballeros que ya no hay... para que tengas a la dama que te mereces.
1: Ok, está bien.
0: Quiero que seas un caballero, Dylan. Te escuchas que eres un caballero. Y aparte, digo, yo puedo ser un nacazo en la radio, puedo ser un guarro, yo puedo, pero es para entretener a la gente. Pero en mi vida personal, y no, nunca se lo digo a nadie, en mi vida personal, yo escucho, jamás me vas a ver escuchando un corrido tumbado, jamás. Me gustan como dos o tres de, me gusta como por ejemplo Perlas Negras, me gusta la de, ¿cómo se llama? La de, no me sé los títulos, pero me gustan, pero siempre en mi humilde bocho, porque yo soy de la 4T, en mi bocho, eso sí lo entendiste, siempre en mi bocho siempre tengo Luis Miguel, Mijares, Cristian Castro, David Bisbal, Pablo Alborán, Emanuel, siempre, o podcast, algunos podcasts que me gustan muchísimo. Entonces siempre me gusta como lo elegante. Y siempre, digo, en la radio vengo y me pongo un pants y una gorra y así. Pero cuando salgo a un evento, tampoco esto no lo cuento muy seguido. Siempre me peino, o sea, estoy irreconocible cuando salgo a la calle. Pero cuando voy a un evento o algo, pues tengo que ser Lalo el chamaco con gorra y todo eso. Pero cuando voy así de antro, que por supuesto me encanta y me encanta echarme ahí de repente... pues acá el traguito a coqueto, sin ponerme tan bruto, Pues me gusta vestirme pues de zapatito, vestirme bien, me gusta mucho el color negro, por ejemplo. Me gusta ser muy elegante y muy, muy formal, ¿sabes? Me encanta ponerme corbata, me encanta ponerme traje, me encanta mi vida privada que sea así. Pero siempre cuando soy Lalo el Chamaco, por supuesto que Lalo el Chamaco y el cuate que se viste de traje son muy divertidos, son exactamente igual, pero uno es vestido de traje y otro es vestido pues normal, como vengo ahorita, pants, playera, mi sudadera, mi gorra, muy, muy casual, ¿no? Muy, muy, muy a gusto, muy a gusto. Entonces,
1: Sí.
0: yo sé que tú eres un caballero y vas a dedicarle una gran canción a tu novia. ¿Cómo se llama la señorita?
1: Zaira.
0: Zaira, qué bonito nombre. Entonces,
1: Sí, ya sé.
0: Acá, míralo, el Dylan. Míralo, el Dylan. Señora, revise, señora, revísele su mano izquierda, por favor, y la derecha. No, no es cierto. Muy bien. Dylan, ¿qué canción le vamos a dedicar a la señorita en cuestión? A ver.
1: Vamos a dedicar.
0: Una
1: Hasta
0: bonita.
1: dónde te quiero.
0: ¿Cómo?
1: Hasta dónde te quiero.
0: ¿De quién?
1: Ah, es que no, no me sé, porque creo que hay varios.
0: A ver, ¿hasta dónde te quiero? Creo que la canta la banda de Saltillo. No, o sea, no creo. ¿Es la rondaña, la rondana, la rondalla de Saltillo?
1: Sí.
0: Ah, también tengo ¿hasta dónde te quiero? Sí, es la rondalla de Saltillo. O sea, no tengo otra canción, no me sale otra. Ok. ¡Wow! ¡Wow!
1: Sí.
0: Oye, me sorprendes. ¿Por qué? ¿Por qué esta canción? A ver, escucha, escucha, esa está nada más para saber. ¿Esa está?
2: ¿Y hasta dónde te quiero?
0: ¿Es esa?
1: Es que no se escucha muy bien.
0: A ver.
2: Si parece imposible alcanzar un
0: ¿Qué,
2: estrés.
0: si es esa o no es?
1: Sí, sí es.
0: Wow, me sorprendiste, Dylan. Me sorprendiste. Yo pensé que iba a escoger algo, no sé, de Antonio Orozco, Pablo Alborán, Jesse Joy. O sea, me saliste muy, muy, muy familia poblana tradicionalista, ¿eh? Oye, pues, por favor, dedícale unas palabras a la señorita, dile cuánto la quieres. Dile que se van a casar y toda la onda y que se van a divorciar a los 59. Ay, si no, no, no es cierto, no. Adelante, ahora sí que, adelante, por favor, Dylan, dedícasela.
1: Ah, es que... Ay. Pero como que le diga algo.
0: Sí, claro, o sea, dedícasela quiere decir dile unas palabras bonitas, exacto.
1: Okay.
0: Ok, a ver.
1: Pues ay, te dedico esta canción porque en esta canción pues se expresa todo lo que siento por ti. Y pues como dice la canción, hasta dónde te quiero, siempre me han preguntado. Y ya.
0: Y ya. Y hasta
1: Y ya.
0: dónde la quieres?
1: Hasta el infinito y más allá. Sí, muy, muy, muy,
0: Muy allá.
1: muy. Sí, muy allá.
0: Oigan, una pregunta. ¿Todos ustedes son poblanos?
1: Sí.
0: Muy bien, me parece perfecto. Bueno, pues vamos a dejar esta canción porque ya no. Fíjate que tú eres de esas generaciones que están salvadas. Te felicito, ¿eh? Has sido criado por unos grandes padres y me imagino que también tu abuela te ha dado muy buenos valores.
1: Sí.
0: Muy bien, felicidades a toda la familia, ¿eh?
1: Gracias.
0: Adiós, Dylan, adiós, familia, cuídense mucho.
1: Adiós.
0: Papás, échenle ojo a los niños, ¿eh? Échenle ojo.
3: Ni nos digas que no nos separamos.
0: Si no, no se les separen porque en alguna de esas, mira, se nos va una bala y ¿para qué quieres, mamá? ¿Para qué quieres?
3: Cuando terminen ahí te volvemos a marcar.
0: ¡No! ¡Señora, espérese, por favor! ¡Estamos bien! Bueno,
1: O sea, chamaco, nunca esperes otra llamada.
0: Nunca voy a esperar la llamada cuando cumplan 2 años. Cuando, chamaco, ¿qué? Y yo voy a estar, ¿qué pasó, mi Dylan? ¿Cómo estás? ¿Ya se van a casar? ¡Qué bonito! Voy a ir a la boda, mano. Así voy a estar, ¿eh, Dylan?
1: Okay, cuando me case te voy a volver a llamar.
0: Me parece perfecto, Dylan. Te mando un abrazo, ¿eh? ¡Adiós,
1: O
0: familia!
1: cuando quiera un boleto.
0: ¿Un boleto de qué? Sí. 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Si no los quieres, alguien más que me mande un mensaje y con mucho gusto yo se los doy.
1: Sí, está bien.
0: ¿Sí los quieres?
1: Sí.
0: Órale, va. Entonces no me cuelgues para tomar tus datos, ¿sale?
1: Okay.
0: Te mando un abrazo enorme.
1: Ya igual.
0: No me cuelguen, familia, y dejamos tu canción para ti y para tu novia. Pórtense okay, bonito. Gracias. Adiós, familia. Bye. A ver, escuchemos la canción. Pues porque, pues a ver, hasta dónde nos quieren, a ver.

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0: Felicidades para Ultra FM. Por favor, mis niños, les mando muchos besos, muchos abrazos y todo el éxito del mundo. Y pórtense bien. Y si se portan mal, pues invítenme, ¿no?
1: 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En Ultra son las...
2: las 7:25.
1: Alerta roja.
2: Señores, atención, mucha precaución, por favor, porque tenemos carga vehicular en Boulevard Atlixquiétl, dirección a Lomas de Angelópolis. Como siempre en esa zona se pone caótico, caótico. Y gracias al recupero por los este saludos.
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16: Hola amigos de Ultra 92.5 y al chamaco que le mando un abrazo y que lo quiero tanto. 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Que cumplan muchos, muchos años más. Happy birthday to you. 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
2: Gracias, Kalimba. Oiga, saludos para Diego Solís y para Valeria, que es el amor de Diego. Qué bonito que sea el amor. Viva el amor de Valeria y de Diego.
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0: ¿Por qué no queda? Ustedes me marcan y yo les doy ¿cómo se llama? Me marcan, yo les contesto, me retan con una canción. Ya saben cómo funciona el rola contra rola, ya no me digan. A ver, bueno.
1: Bueno.
0: ¿Quién habla?
1: Hola, chamaco. Buenas tardes, noche. Fernando, habla
0: ¿Cómo
1: Fernando.
0: estás, Fernando? Qué gusto saludarte, Fernando, en estos 54 años de Ultra.
1: Muchas felicidades, porque tengo la misma edad.
0: Ah, ¿tú y Ultra?
1: Yo soy, nací en el año que Ultra también se fundó.
0: Ah, muy bien.
1: Así es que para este rola contra rola, ¿qué te parece el Chuntaro Style en Gran Silencio?
0: Ah, sí, así de plano ya.
1: Sí, ya, vamos con Toño.
0: Muy bien, el Chuntaro Style,
1: En Gran Silencio.
0: del Gran Silencio. Tenía años que no escuchaba.
1: ¿Qué tal?
0: Duerme soñando
1: Exacto, un buen
0: en tu
1: rolón.
0: corazón. El Gran Silencio.
1: Que salieron los pantalones cholos y los paliacates y todo. Una moda ahí.
0: Hubo una moda con el Chuntaro Style, ¿eh? Hubo una moda con el
1: Sí,
0: Chuntaro Style.
1: el baile tipo entre sonidero y break.
0: Exactamente. Oye, pues preséntala, por favor, y haz que.
2: Soy el Huipiri Colombia.
0: Y haz que. Y haz que. Gane tu canción. 3, 2, 1, vas.
1: Amigos de Ultra, a todos los radioescuchas, chaburruquescos, a ver si se acuerdan de esta rola. El Chuntaro Style de Gran Silencio con ustedes.
0: Voten por.
1: Fernando.
0: Por Fernando.

0: años.
1: Buenísima, buenísima.
0: Señores, para votar marquen 482-0925, 482-0939, 482-0925, 482-0939, el Chuntaro Style.

Oigan, señores, ya llegué a 32,300 seguidores en Instagram. Ya llegué a 32,300 seguidores en Instagram. Síganme en Instagram, Lalo-Ultra, Lalo-Ultra. Síganme en Instagram y en TikTok, Chamaco Show. Y voten por mí ahorita con esta canción de los fabulosos Cadillacs, Vasos Vacíos. ¡A saber! ¿Quién gana?

0: Ok, hasta ahí. Oigan, gracias a toda la gente que me está siguiendo en Instagram, Lalo-Ultra. Gracias. Les voy a mandar saludos a todos los que me sigan, es más. Hermano, ¿estás listo para ver las votaciones?
1: Vámonos con todo.
0: 482-0925. 482-0939. 482-0925. 482-0939. ¿Por cuál votan? ¿Por el Chuntaro Style o por Vasos Vacíos? Vamos a ver qué dice el pueblo, porque con el pueblo todo, sin el pueblo nada. Que entren las llamadas. ¿Con quién estás o qué? ¿Con quién estás, Fernando?
1: Con mi esposa y mi sobrinita.
0: Saludos a tu esposa y tu sobrinita. Vamos a ver en este momento. En lo que marcan, déjenme les digo que está la cabina de aniversario, donde habrá dinero.

0: En efectivo, vayan a la cabina de aniversario, donde quiera que estemos. 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De verdad, gracias. Ahora sí, vamos por las votaciones. A ver acá, bueno.
1: Bueno,
0: ¿quién habla?
1: Adrián.
0: Adrián, juega con él. Adrián, ¿por cuál votas?
1: No, camarita, perdóname, pero está ahí.
0: Eres un traidor, Adrián. Así te lo digo. Eres un traidor.
1: ¿Y cómo vas vacío? Tú también, chamaco.
0: Adrián, ¿y cómo chútaro está, Adrián? Tú también, Adrián. Por Dios.
1: Vamos, para alegrarnos.
0: Bueno, está bien, para alegrarnos. Te mando un beso, Adrián.
1: Tú, te mando mis bendiciones.
0: Y yo a ti también. A ver, bueno.
2: Hola, chamaquilín.
0: Una señorita. Señorita, qué gusto que marque esta porquería de programa. A sus órdenes.
2: Señorita.
0: No, bueno, entonces, bueno, señora, pues, señora.
2: Sí, señorita, soy Jessy.
0: Muy bien, Jessy, dígame, por favor, ¿por qué canción vota? Muchas gracias, Jessy, te mando un beso, ¿eh?
2: Gracias, amigo, tenía años que no te escuchaba.
0: ¿Y por qué?
2: Porque Nico y Mau son unos traidores, pero...
0: ¿Por qué quién?
2: Nico y Mau, mis hijos.
0: ¿Son unos traidores? ¿A dónde se fueron o qué?
2: Con su padre.
0: Y mejor que se queden con su madre.
2: Pues sí, pero bueno, qué gusto saludarte, chamaquito.
0: Igualmente, saludos y bendiciones.
2: Gracias, igual, cuídate.
0: Bye. Oigan, muchachos, vamos uno y uno, Fernando. Vamos a ver, 482.
3: Una y una. Sí, está bueno.
0: Es que están marcando al WhatsApp de cabina, no me marquen al celular de cabina. A ver, 482-0925 y 482-0939 son los teléfonos de cabina. Pero también me pueden marcar al 2226-535615. Pero, por ejemplo, ahorita tengo a Fernando en el 2226-535615 y no puedo contestar la llamada porque tengo a Fernando. ¿Estás de acuerdo, Fernando?
3: Claro que sí.
0: Entonces tienen que marcar al 482-0925, 482-0939, con el respectivo 222, ¿ok?
3: Llamen.
0: Ok, vamos uno a uno, ya dije la cabina del millón, déjame anoto la hora en lo que marca la gente, en el rola contra rola, muchachos, por favor, marquen, marquen en este momento, vasos vacíos o el chuntaro style. Vamos a ver qué dice la gente. Es que tenemos un delay de 4 días, pero espérame, ahorita marca la gente. 482-0925, 482-0939. ¡Marquen para que nos dé tiempo de hacer el momento latino! Tiene mucho que no hacemos el momento latino, ¡marquen! A ver acá, bueno.
4: Bueno.
0: Señorita, ¿cómo está usted?
4: Muy bien, ¿y usted?
0: Muy bien, ¿cómo se llama usted?
4: Raquel Ramos.
0: Raquelcita Ramos, se fue. Ah, ahorita voy a hacer en el momento latino esa, la de Raquel. Raquel, ¿por cuál votas, Raquel?
4: Por la de Chuntaro.
0: Eres una traidora, Raquel. Eres una traidora. Te mando un beso, Raquel.
4: Gracias, bye.
0: Ahorita voy a poner la de se fue, Raquel. Ok, adiós. A ver, vamos a ver para que nos dé tiempo de hacer el momento latino, porque tiene mucho que no hacemos momento latino. Bueno.
5: ¿Qué onda, mi chamaco? ¿Cómo andas?
0: Bien, carnal. ¿Qué tranza? ¿Cómo estás?
5: Muy bien, ¿tú qué onda? ¿Qué tal la pista? ¿Todo chido?
0: Aquí dizque chambeando, carnal. Oye, ¿por cuál votas?
5: Por chamaco, ¿quién te consiente como yo? ¿Quién te quiere como yo? ¿Quién te adora como yo? ¿Quién va a verte a tu show?
0: Tú.
5: ¿Quién está contigo en la tardecita, en la mañana?
0: Solo tú, bebé, solo tú.
5: Exacto.
0: Solo tú. Pero, que conoces mi forma de ese sentir.
5: Pero votamos por Chuntaro Style, güey.
0: Eres un traidor.
5: ¿Cómo pusiste esa?
0: Pues vasos vacíos que tiene. Mire, aquí tenemos una señorita. Señorita, ¿cuál es su nombre?
6: Leti.
0: Leti, ¿verdad que vasos vacíos?
6: Definitivamente, Lalo.
0: Pero
6: o sea,
0: ya,
6: Chuntaro ni al caso.
0: Chuntaro ni al caso.
6: Vasos vacíos.
0: Vasos, pero ya perdí, Leti, ya perdí.
6: Ay, demasiado tarde. Pero bueno, ponla después.
0: Ya sé, mi amor. Por lo pronto, a ti te mando un beso, Leti, ¿eh?
6: Ay, gracias,
0: Lalito. ¿Me permiten, caballeros? Estoy con Leti. Okay. ¿Me permiten?
5: Okay.
0: Leti, te mando un beso enorme, mi amor.
6: Muchas gracias.
0: Más, te voy a mandar 3 besos.
6: Ok.
0: Dime por favor, ¿dónde te los vas a acomodar?
6: Uno.
0: Ajá.
6: En la mejilla.
0: Ok.
6: El otro. Ajá. Bueno, los otros dos mejor ya no te digo.
0: Ah. Bueno, cuando te los acomodes, pero que sea después de bañarse, mi amor, ¿eh?
6: Claro, definitivo.
0: Adiós, señorita.
6: Adiós, Lalo, gracias.
0: A ti, bye. Mi amor, bye. A ti, ahora sí, a ti te mando un beso en el chiconcuyo. Eres un... Bueno.
5: A ti te mandan un besito en el 3.1416.
0: Fernando, cuídate, y a otro carnal. ¡Cuídense!
3: Muchas gracias a todos.
0: ¡Adiós!
3: ¡Feliz aniversario!
0: Gracias, Fer. Gracias por decir feliz aniversario. Muchas gracias, mi Fer.
3: Cuídate mucho. Dios te bendiga.
0: Señores, marquen, porque acabando el Chuntaro Style viene el momento latino. Si nos va a dar tiempo, córrenle. Marquen. ¡Para el momento latino! Tienes que marcar para retarme. Tú escoges una salsa. ¿Qué es el momento latino? Tú escoges una salsita. Yo escojo una salsita. Y que la gente vote. A ver quién gana. Soy Lalo Espinosa, me dice el chamaco. Sígueme en Instagram, Lalo-Ultra. Y en TikTok, Chamaco Show. ¡Go! Chale, ¿cómo esta canción, güey? ¿Cómo ganó esta canción? ¡Me cárgala! ¡No!

0: A ver, vamos a ver quién está aquí por el momento latino. A ver, vamos a ver, una salsita rica. Saludos a todos los taxistas, Didi, Uber, a los que van saliendo del banco. Les mando un abrazo, señores. Yo soy Lalo el Chamaco. Buena tarde y gracias por seguirme en Instagram. Gracias, gracias, gracias por hacerme influencer. Para comer gratis, restaurantes, ahí les voy, papá. Restaurantes, ahí les voy. Para comer gratis. ¿Eh, restaurantes? Llegó el influencer que estaban esperando. ¡Ay, sí! ¡Bueno!
1: Bueno.
0: Señorita, ¿cómo le va una señorita en el momento latino? ¿Cómo le va? Buenas tardes, noches.
1: Buenas tardes, noches.
0: Buenas tardes, noches. ¿Cuál es su nombre?
1: Alejandra.
0: Alejandra, ¿cómo estás, Alejandra? Qué gusto. Y antes que nada, ¿por qué usted, una señorita, escucha esta porquería, esta bajez de programa?
1: No, no es bajez. Hace divertir a todo mundo. A mí me encanta.
0: Muchas Venga, gracias.
1: Es el que más busco.
0: Gracias, mi amor. Aparte cumplimos 54 años. Le recomiendo que escuche desde Fernando Canales hasta las 12 de la noche con Michelle Cepeda, ¿eh?
1: Sí, también le escucho.
0: Muchas gracias por escucharnos, por hacer favor de escuchar. Mire, Lady Carla y Michelle, por lo menos ellos sí son locutores, pero yo Sí, soy un payaso de la radio. Soy eso, señorita.
1: No, también ellas, a todas.
0: Muchas gracias, señorita. Oiga, el momento latino. Usted escoge una salsa, yo escojo una salsa y a votar. ¿Estás lista?
1: Sí. ¿Cuál nada más.
0: ¿Cuál quieres, Fernanda?
1: Hola, Fernanda.
0: Que diga Alejandra, perdón.
1: Alejandra,
0: ¿cuál quieres, Alejandra?
1: Un sueño nada más.
0: ¿Un sueño nada más? ¿De quién?
1: Nada más.
0: ¿De quién? ¿Quién la canta? ¿Quién la canta, Alejandra?
1: Grupo Polo.
0: Polo Montañez, aquí está.
1: Grupo Polo.
0: Grupo Polo. A ver, ese...
1: Polo Montañez, ¿no?
0: Es Polo Montañez.
1: Polo Montañez.
0: Un sueño nada más. Por favor, dile a la gente que vote por ti. Dile, gente, no sabía quién la cantaba, pero voten por mí. Diles.
1: Gente, no sé quién lo cantaba, pero voten por mí. Pero, me gusta mucho esa canción.
0: Pero suena rica, suena rica. Señores, es el momento latino.

0: Oye, está buena la rola, ¿eh?
1: ¿Qué?
0: Pero ahí va la mía, Alejandra. Se llama Se fue Raquel.
1: ¿Sí?
0: Voten por mí. Teléfonos a votar 482-0939 o 2226-535615. Hoy cerramos el programa con todo, papá. ¡Súbele, Solovino! Solovino en los controles, el ingeniero Tilico en los teléfonos. ¡Vámonos!
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0: Se fue. Raquel. ¡Ay, ay, ay!
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0: Señores, es el momento latino, papá. Saludos a todas las comunidades extranjeras de Puebla y a los mexicanos que nos gusta la salsa. Saludos para Doña Pelos. Se fue Raquel. Sonido.

0: se fue Raquel. Vamos a ver quién es aquí en la línea telefónica. Bueno.
1: Bueno, ¿cómo andas, chavaco?
0: Bien, hermano, ¿cómo te llamas?
1: Ricardo, papi, te acabo de marcar y se te olvida mi voz.
0: Ricardo, se me olvida tu voz, Ricardo, pero tiene voz de regio, Ricardo. ¿De dónde eres?
1: Pues soy de Puebla, pero estoy un poquito allá en el norte.
0: Eres del norte, de por la Capu. Oye, ¿por cuál votas? ¿Por cuál votas?
1: Por el simple hecho de que lleva el nombre de mi madre, Santa y Sacrosanta, que ayer te escuché y te encantó tu programa.
0: Gracias a tu mamacita linda. Precioso, hermoso, gracias. Y a tu mami también, bendiciones. Dile que hizo un hijo maravilloso, que hace unas chambas increíbles. ¡Ay, sí!
1: Sobre todo cuando ves el 3.1416.
0: Exactamente. ¡Adiós, carnal!
1: Claro, pues, te mando un abrazote.
0: Abrazo, perdón que sea tan rápido esto, porque ya va a acabar el programa y no nos da tiempo, Dios mío, no nos da tiempo. A ver, bueno.
2: Hola.
0: Señorita, ¿cómo está usted?
2: Bien, feliz de escucharte.
0: Yo más feliz de escucharme. Espérame, aquí tengo otra persona en la línea. Bueno. Bueno. Terminación 0892. Bueno.
2: Sí.
0: Permítame, señorita, no me cuelgue, ¿eh? ¿Cuál es su nombre?
2: Lupita.
0: Lupita, no me cuelgues, Lupita, en lo que atiendo a la otra señorita. Es que no quiero que nadie me cuelgue, quiero atender a todos. Pero primero la otra señorita. Señorita, ¿cuál es su nombre, la que marcó al 39?
2: Jessica,
0: tú, mi amor, ¿por cuál votas, preciosa?
2: Yo quiero la tuya, me gusta la tuya, por favor.
0: Mi vida, la mía siempre será para ti. ¿Eh?
2: Sí, gracias.
0: Tú no lo dudes ni tantito, tú nada más pídela que se te pone.
2: Gracias, yo aquí todas las noches pidiendo la tuya.
0: Las mujeres son más canijas. ¿Verdad? A ver, vamos a preguntarle a la señorita que tengo. Terminación 0892, ¿cuál es su nombre?
3: Lupita.
0: Lupita, ¿las mujeres son más canijas o los hombres?
3: No, los hombres.
0: Pues quién sabe, ¿eh? Porque hoy en día ahí se la llevan, ¿eh?
3: No, ¿cómo crees?
0: Lupita, a ver, le voy a preguntar.
2: Yo creo que sabemos lo que queremos.
0: Es que no hay mujer interesada, hay mujer inteligente.
2: Sí, obviamente.
0: A ver, le voy a preguntar
2: lo que quiero, cuándo lo quiero y a qué hora lo quiero.
0: Exactamente. Alejandra, ¿hay mujer, las mujeres son más tremendas que los hombres, Alejandra?
4: Pues sí, somos más tremendas.
0: Mira, las dos mujeres dicen que son tremendas, la otra dice que lo quiere, cuando puede y cuando se le da. Muy bien.
4: Discretas, porque ustedes...
0: Y discretas. Sí, ustedes son muy discretas.
4: En la trampa y en el chisme.
0: Ustedes, me queda claro que son muy discretas y muy inteligentes. Mm-hmm. Pero bueno, Lupita, ¿por cuál votas?
3: Tu canción.
0: Gracias, Lupita. Te mando un beso, mi amor, ¿eh?
3: Gracias, igualmente, bye.
0: Jessica, ¿verdad?
4: Sí.
0: Jessica, te mando otro beso, preciosa, ¿eh?
4: Gracias, lo recibo.
0: Adiós, mi amor.
4: Bye, excelente noche.
0: Feliz noche. Alejandra, ya te gané, mi amor. 3 votos, preciosa.
4: Sí, ya lo vi. Yo ayer voté por ti.
0: Pero, ¿sabes qué? No te preocupes. ¿Qué te parece si mañana marcas y ahora yo voto por ti? Digo, a mí me encanta que votes por mí. Me encanta. Sí. Pero por lo pronto te mando un beso, ¿te parece? Sí. Y sueñas conmigo, ¿me lo prometes?
4: Sí, te lo prometo. Hasta me voy a caer de la cama.
0: ¿Eres casada, soltera o divorciada?
4: Viuda.
0: Ah, eres viuda. Bueno, cuando estés en tu cama, sola.
4: Siempre estoy sola.
0: Con tu amiguito de velocidad. Ay, sí. ¿Piensas en mí, ok, mi amor?
4: Sí.
0: Te mando un beso, preciosa.
4: Sí.
0: Cuídese mucho, ¿eh?
4: Sí.
0: Adiós.
4: Pues ya ponme la de Raquel, que también me gusta.
0: También te la voy a poner, mi vida. Adiós, preciosa.
4: Adiós.
0: Ay. Te digo que las mujeres. Oigan, ya me voy. Se quedan con Carla Chantres. Mañana Fernando Canales nuevamente. Lady y un servidor en el mañanero. Luego viene Carla Chantres nuevamente sola de 2 a 5. Yo mañana nuevamente de 5 a 8. Y el viernes... Todo el día el viernes yo voy a estar en la calle para que en el lugar donde esté, ahí vayan a verme, a saludarme. El viernes todo el día voy a estar en la calle, ¿ok? Pórtense bien, hoy sí logramos hacer un programa completo, gracias a Dios. Qué bueno. Pórtense bonito, échenle ganas, disfruten. Disfruten, es lo único que les puedo decir. Disfruten. Gocen. Ya estamos en esta vida. Y ahorita a las 8 de la noche nos tocó bailar salsa. Que sus ángeles los cuiden. Adiós. Soy Lalo el Chamaco.

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0: 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Saludos para el buen Sergio. ¡Abrazos!

0: Dios, pues.
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4: 8 de la noche con 6 minutos, iniciamos con todo tu par nocturno, o bueno, tu impar nocturno por estos días. 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

0: Carlita, buenas noches, aquí ya escuchándote. Hoy es miércoles, cuando no está el vintage.
1: Hay muchas cosas.

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0: ¡Qué buena manera de iniciar! 8:09 PM, iniciamos con todo por ahora tu impar nocturno. A nombre de Mimi Michel Cepeda, el Molito Verde y el solucionista maestro Jedi Mayor, yo soy Carla Chandrés y voy a estar contigo hasta las 10 de la noche. Todavía el maestro Jedi de la radio Mimi Michel Cepeda sigue disfrutando de sus merecidas vacaciones, pero mientras... Mira, tenemos programazo. Hoy en Archivo Nocturno tenemos también una buenísima película que hoy cumple más de 2 décadas de su estreno. También tenemos un buenísimo caso, ¿eh? Caso al 2226-535615. Tenemos una guapetona que desde ayer está reenvíe su audio. Chica, hazte presente a nuestro WhatsApp de cabina 2226-535615 para que nos reenvíes tu nota de voz. Mira nada más, aquí tenemos una guapetona. ¿Cómo estás, Nora? Que nos pone, hola, Michelle. Hola, Carlita, aquí escuchándolos. Eso es todo, Nora. ¿Qué andas haciendo, Nora Guapetona, en este miércoles en la noche? Ya tienes tu temazo pop. Empezamos a recibir propuestas de vintage, es decir, puro temazo pop, inglés, español, solista, grupo, femenino, masculino, pero vintage. Es decir, que tenga más de 10 o 15 años de lanzamiento. Ya empezaron a mandar sus memes. Aquí tenemos a el mismísimo Charlie, terminación 0732, que nos dice, cuando Michel regresa a Paranormal, es ahora Minra el Inmortal, mi Michel el Inmortal. Que ya dijo, ¿no? Que se iba a disfrazar de un personaje de He-Man. Digo, no dijo que obviamente He-Man, pues no, ¿verdad? Porque no le da ni siquiera la cantidad de cabello. Y mucho menos esos pectorales. A ver, ¿a quién tenemos por aquí? ¿Cómo estás, Perry? Perry, el ornitorrinco. Shubidubiduba, shubidubiduba. ¿Cómo estás, Perry?
1: Pues yo creo que Michel se fue a rejuvenecer para que no vayan a decir que huele a baúl.
0: Ay, ya van a empezar a raspar muebles con mi Michel Cepeda. No, maestro Jedi, donde sea que te encuentres. En Acapulco, en la azotea, ha de estar disfrutando de sus merecidas vacaciones. Ivana, ¿cómo estás?
2: Hola, Carlita.
0: Hola, mi Ivana.
2: Estamos de vuelta.
0: Eso es todo.
2: Oye,
0: Ivana,
2: te queríamos pedir la de Lemon Tree, por favor.
0: Claro.
2: Bonita noche.
0: Que sí. Bonita noche. Ivana Guapetona, también acá nos ponen Nora Guapetona, de repente es de Soraya. Ay, chica, por favor, esos temazos, Dios mío. Me estás desbloqueando buenísimos temazos en este miércoles vintage. ¿Cómo estás? Terminación 8002.
3: Todavía en el Uber.
0: Hola.
3: ¿Podría hacerme el favor de poner la canción más hermosa para mí?
0: ¿Cuál?
3: The Lion King, Sex on Fire.
0: Ok. Ay, ¿sabes qué? Te la campechaneo, chico, porque esa hubiera quedado ayer, que fue martes rockstar. Hoy tiene que ser pop vintage. Un temazo pop. Es más, te voy a escribir aquí en este momento. Temazo pop, por fin. Cada vez que digo el por fin, imagínate que es Barbie locutora diciéndote otro temazo pop, por fin. Tiene que ser pop, inglés, español, agrupación, solista, que tenga más de 10 o 15 años de lanzamiento. También tenemos por aquí a Jess. ¿Cómo estás, Jess?
4: Hola, Carlita. Bella.
0: Hola,
4: buenas
0: Jess.
4: Noches.
0: Buenas.
4: Para solicitar el tema de Amiga Mía, de Alejandro Sanz, por favor.
0: Dios
4: gracias.
0: Mío. Pues, ¿qué les han hecho en esta semana, eh? Lágrimas de cocodrilo esta semana. Me han pedido cada canción que te llega en el corazón. Me tenemos aquí a 9260. ¿Cómo estás, Luis? Saludos, Rey Luis.
5: ¿Qué tal, Carlita hermosa?
0: ¿Qué onda, Luis?
5: Oye, un favorzote, Carlita. Oye,
0: ¿qué pasó?
5: ¿Crees que puedas venir a recoger a mi Michel aquí a la casa del agua? Porque nomás está con su Molito Verde.
0: Ya van a empezar.
5: Y ya todos no los deja dormir.
0: Ya van a empezar a raspar muebles. Y miren nada más. Ay, ¿qué crees? WhatsApp. Miren nada más quién está aquí. Nuestra reconciliación. ¿Cómo estás, WhatsApp? WhatsApp, ¿qué crees? Me mandaste tu nota de voz como reproducción de una sola vez. A ver, espérame, déjame ver si la podemos reproducir vía manual por aquí, porque sabes que en el WhatsApp web, cada vez que mandas una nota de voz, pero nada más de escuchar una sola vez. A ver, ahí está, ahora sí. Una, dos, tres.
6: Buenas noches, Carlita.
0: ¿Qué onda, WhatsApp?
6: Ya escuché, le voy a decir a Michel cuando llegue que le están tirando, que lo odian, que le tienen envidia.
0: Espérate, producciones por Coterco, nuevamente. ¿Cómo, WhatsApp? Eso. Aumenta eso.
6: Voy a decir a Michel cuando llegue que le están tirando, que lo odian, que le tienen envidia, que no sé qué, que viejo, que huele a vaporru, que pocos cabellos, que no sé qué tanta cosa, ¿eh? Saludos.
0: Saludos, WhatsApp, en su gustada sección, Raspando Muebles. ¿Cómo está, WhatsApp? Ve preparando tu temazo. Ve preparando tu temazo vintage. Vintage quiere decir un temazo pop inglés o español que tenga más de 10 o 15 años de lanzamiento. Cóyoye, WhatsApp, porque contigo vamos a iniciar este miércoles vintage. Dice, pobre de mi amigo Mitchell, no le hagan bullying. Ya sé, ya van a empezar. ¿Cómo estás, Sergio?
7: Hola, Carlita.
0: ¿Qué onda, Sergio?
7: Vámonos a los básicos. Pon a Luis Miguel por debajo de la mesa. Saludos y excelente noche.
0: Chico, te estás poniendo bien cursi, ¿eh? Que por cierto, saludos a Steph Sánchez, la guapetona de esa estación, en su hora de Luis Miguel. ¿Cómo estás, Paco?
8: Hola, Carlita, buenas noches.
0: ¿Qué onda, Paco?
8: Qué bueno que no está el Miche, nada más tú.
0: No,
8: contigo basta en este programa.
0: Me vas a empezar a amarrar navajas.
8: Ya sabes que los viejitos, perdón, las personas mayores, como anda de tendencia el tema. Los viejitos, las personas mayores que ya huelen a ropero o a quién sabe qué.
0: Ya vas a empezar, Paco López, vas a empezar a raspar muebles, pero ¿qué creen? Nuestro maestro Jedi de la radio, siempre le hacemos bullying con su edad, pero ¿qué crees? Está jovenazo, o sea, creemos que tiene años y años, que es la reliquia de Ultra, y sí, pero porque inició muy joven en esta trayectoria de la radio, ¿eh? Está jovenazo, todos aquellos que han podido coincidir con él en nuestras diferentes activaciones, controles remotos y demás, ellos pueden afirmar que mi Michel Cepeda está jovenazo. También otro por acá, tenemos aquí a terminación 3376. ¿Cómo estás?
9: Hola, buenas noches.
0: Hola, Carlita. Chico, ¿cómo estás?
9: Ahora ya le están tirando a la abuelita de 45, así como la Nayil.
0: ¿Ya ves?
9: Salvatore y la otra, andan, no sé ni cómo se llama.
0: Andan raspando muebles tú, pero neta. Váyanse a las redes sociales de mi Michel Cepeda, lo pueden seguir ahí en redes sociales, la última fotografía que posteó es de sus merecidas vacaciones, lo puedes encontrar como mimimimichel.cepeda.radio con cuatro mis. Saludos a Franco, que también nos está solicitando un temazo de Red Hot Chili Peppers. ¿Qué crees, chico? Ese hubiera entrado ayer en Martes Rockstar. Hoy tiene que ser pop vintage, chico. Por fin tienes que poner un temazo pop. Tiene que ser pop inglés o español con más de 10 o 15 años de lanzamiento. Hola.
10: Hola. Carlita Chantres.
0: ¿Cómo estás,
10: mi
0: chico?
10: Locutora verde más rosa.
0: Y más sorda también.
10: La de Luna de Flavio César.
0: Ok. Pero esa ya la pusimos la semana pasada. Otra pop, chico. Por fin. A ver, te voy a poner aquí. Otra pop. Por fin. Porque la pusimos justo la semana pasada en jueves de popet. Digo, jueves de... Ajá, no, de popetón o de vintage. Cualquiera de las dos. Tenemos aquí a...
11: Hola. Hola, Carlita. Buenas noches.
0: Batman.
11: Qué bueno que ya estás al aire.
0: Batman.
11: En este miércoles vintage. No sé si me podías poner la canción. Never Turn Is Apart. Algo así se llama.
0: ¿De quién?
11: Por favor. Espero se pueda.
0: Ok, Batman, nada más dime de qué artista y la ponemos en lista de reproducción. ¡Jesus!
12: ¡Carlita! ¡Buenas noches! ¡Saludos para ti, mi compadre el puerco! ¡Terco! ¡Saludos, compadre! Desde la casa del agua con Nietzsche.
0: Ya, ustedes... ¡Ay, no! Digo que se agarran de un tema y no lo sueltan. Son bárbaros. ¡Tremendo! Son unos pillos.
13: ¡Hora, hora! ¿Por qué critican al viejito? Ah, ¿cómo se llama? Michel Cepeda. A pesar de todo y a pesar de esos años, es buen locutor y buen elemento.
0: No.
13: ¡Saludos!
0: Es por nada, es el mejor, es el mayor elemento para la fiesta y es el maestro de quien más he aprendido. A ver, tenemos aquí a 6006.
14: Ah, eso sí, Carlita. ¿Ya ves? Mi Michel empezó como a los 17.
0: ¿Sí?
14: Antes de Cristo.
0: Ay, no. No, yo decía que sí, en serio, a los 17 años de edad, no lo otro que dices. Hola, Nel, ¿cómo estás, guapetona?
15: Carlita, hola. Please, ponla de...
0: ¿Cuál?
15: Me haces tanto bien de Amistades Peligrosas, ¿vale?
0: Claro que sí, Anel, está buenísima esa canción de Amistades Peligrosas. Tenemos aquí, híjole, ¿no saben qué? Ya nos está ganando el tiempo. 8 de la noche con 18 minutos, nos vamos con el siguiente temazo y de regreso sigo escuchando sus audios, ¿ok? Nuestro WhatsApp de cabina 2226-535615. Aquí nos pone María Mitch, no nos hace sentir tan humilladas con sus vacaciones subiéndose en su techo y no a donde exactamente está, ¿qué te digo, chica? Manteniendo las apariencias, seguramente anda en alguna playa paradisíaca, pero según él, Acapulco en la azotea. Así que bueno, aquellos que quieran un temazo pop vintage, recuerda, ¿qué quiere decir vintage? Que tiene más de 10 o 15 años de lanzamiento. Mejor, ¿sabes qué? Escríbemela de una vez a nuestro WhatsApp de cabina 2226535615. Porque ¿sabes qué? qué? En audios por Coterco. Ya se nos juntó el changarro. De regreso vamos a depurar cada uno de tus audios. Y la chica que estaba, mande su caso de ayer. Repórtate, por favor. Porque sí, habrá casos, aún con la ausencia del maestro Jedi de la radio, ¿ok? Para que vea que aquí estamos cubriendo muy bien su changarro. 8 de la noche con 19 minutos. Continúas aquí con tu par nocturno a través de Ultra 92.5. ¡Ay! 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
0: 8:24. El siguiente temazo es solicitud de una de las guapetonas club. Porque con vinito, sangría y un excelente chismecito ya nos están sintonizando. Le quiero mandar un saludo muy especial a mis guapetonas, a la comadreja Ale Arenzana, a Andy Castañeda y también a Pao Zamorano. Y también de ese club ya se están uniendo el buen Ismael y Manolo. Ellos son muy Swifties, así que nos vamos con Style de Taylor Swift a través de Ultra 92.5. 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
1: 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Pendientes porque en tu Back to School Tra vas a tener lo mejor en tus útiles escolares en este regreso a clases. 8 de la noche con 30 minutos, nos vamos con el siguiente temazo en este miércoles vintage. Para ti, Andy de Chainsmokers, Closer. Y de regreso continuamos con más. Estás aquí con tu impar nocturno a través de Ultra 92.5 para tu radio.
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7: Carlita, please, ponla de... Me haces tanto bien de amistades peligrosas, ¿vale?
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1: Carlita, Carlita, un loco extraño de Sandoval, Carlita, por favor.
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1: ¡Qué temazos! 8:47 PM, continúas aquí con tu impar nocturno mientras regresa el maestro Jedi de la radio, mi Michel Cepeda, con sus buenas y merecidas vacaciones de verano. Sigo recibiendo más audios al 22, 26, 53, 56, 15. A ver, vamos a depurar cada uno de ellos. Mientras nos acompaña aquí el interventor legal Puerco Terco, tenemos a Terminación 8044. ¿Cómo estás, chico? Hola.
2: ¡Mira, Maniwis!
3: Oye, Maniwis, esa excompañera tuya está más funada que nada, ¿eh?
1: ¿Cómo estás, Maniwis?
3: Eso de tus compañeras, las más funadas.
1: Sí, ¿eh? No
3: Hablo
1: manches.
3: Hablo de la colombiana.
1: No manches.
3: Y de la Nai Salvatori, ¿eh? No Oye, manches, pero... todos les cae gordo.
1: Mira, ¿sabes qué? Había leído algún artículo, ay, no recuerdo... Artículo específicamente de qué país, estoy segura que es sobre un país oriental, que tú puedes notar muchísimo los valores, principios y la cultura de una sociedad en cómo tratan a dos sectores principales. Te puedes dar cuenta de los valores y principios de una sociedad en cómo tratan a las personas mayores de edad y también a las infancias o, bueno, a los menores, niños y niñas. Saludos, Maniwis, Terminación 8044. Oye, y por cierto, ya que estamos hablando de niños, aquellos que me sintonizan en la tarde, órale pues, miren, yo no lo quería traer a colación porque siento que me escucho muy repetitiva, pero bueno, les estoy mandando el Ultra Sticker. Son dos stickers animados, stickers de WhatsApp, pues, para que los utilices en todos tus grupos y conversaciones de WhatsApp. Hoy se cumplen 32 años de Pequeños Traviesos. Ya sabes, del pequeño Alfalfa y también, ¿cómo se llama? Spanky. Donde ya sabes, esta historia donde Alfalfa se enamora de la tierna Darla, te odio y te aborrezco, eres peor que la mugre, me generas el vómito, con amor Alfalfa. Bueno, te traigo estos dos ultra stickers animados de Spanky y Alfalfa, haciendo el saludo de cuando son integrantes del club Antiniñas. Si tú quieres este ultra sticker, está buenísimo, sobre todo, ¿sabes qué? Se presta muchísimo para hacerte presente o saludar a una persona o hacerte presente en una conversación de un grupo de WhatsApp de manera muy cotorra. Si tú lo quieres, nada más me los pides al 22 26 53 56 15, ¿te parece? Nada más me los pides así, tal cual, con la palabra sticker, o tú me dices, Chantres, mándame los ultra stickers. Son tres stickers diferentes, tenemos a Spanky, tenemos también al amigo de Alfalfa y a Darla. Son tres stickers animados diferentes para que los aproveches en todas tus conversaciones o grupos de WhatsApp, ¿ok? Nos vamos mientras con más audios en este miércoles vintage. Sí que andamos vintage, ¿eh? ¿En qué momento los pequeños traviesos ya no son pequeños? Y cumplieron 32 años de su estreno esta película. Tenemos aquí también nos pone María Guapetona. Dice, ¿qué onda, Chantres? Yo quiero canción de Gloria Trevi. Todos me miran. Ay, chica, potente canción. Y más... ya para esta mitad de semana. Ok, la ponemos en lista de reproducción. Saludos también para ti, González Zuber. Tenemos otro por acá. Chico Alfred, me encanta tu foto de perfil de Marvin, el marciano.
4: Carlita, ¿cuándo regresa el baúl?
1: Y en su gustada sección, raspando muebles. Tranquilos, serán pocos días. Yo sé, yo reconozco que el alma de la noche, el dios de la noche, es mi Michel Cepeda. Ya muy pronto estará de regreso. Y por cierto, chica, la del audio que estuvo ayer, mande y mande su caso. Hoy vas a pasar. Tío Hulk, ¿cómo estás?
5: Carlita, buenas noches.
1: Buenas noches, tío
5: Espero
1: Hulk.
5: Espero que estés bien y tengas
1: serio,
5: buen regreso a casa.
1: Carlita, igualmente,
5: si Hulk. Si se puede, por favor.
1: Sí. ¿Qué canción?
5: Si puedes, si deseas, si quieres, si anhelas. Si te da la... gana.
1: La regalada gana.
5: ¿Podrías poner, por favor, Carita Alejandro Fernández? Te voy a perder. Gracias.
1: Oigan, ¿qué les hicieron en esta semana, eh? Andan bien despechados, despechadas con sus temazos. Y apenas es miércoles, jalísimo. ¿De aquí a dónde? ¿De aquí a dónde? También aquí nos ponen, mándame el ultra sticker. Sí, aguántenme tantito. También tenemos aquí al buen Hardware X. Ahorita se los mando. Son tres stickers diferentes. Es que, miren, si les describo el ultra sticker... siempre lo he dicho, es como si intentas explicar un chiste, ya perdió la gracia desde el momento en que lo vas a explicar. Si tú lo quieres, ya nada más me pones la palabra sticker y te los paso. ¿Hola?
4: Carita, buenas noches.
1: ¿Cómo
4: pero
1: estás?
4: Una cancioncita, la de Marta Sánchez, Desesperada.
1: Desesperada. Ese es un temazo, ese es un temazo. Marta Sánchez, Desesperada, ¿eh? A ver, tenemos aquí. Ah, dice, ¿qué onda, Chantres? Hoy es cumpleaños de mi prima Fátima. Si por favor le puedes mandar las mañanitas más verdes. Claro que sí. Ahí están las mañanitas. No, olvídalo. Me movieron las mañanitas. Puerco terco, ¿dónde quedaron las mañanitas? Bueno, te mando un puercazo. Y una y muchas cosas, prima Fati, hoy que es tu cumpleaños.
6: ¡Ay, muchas cosas!
1: ¡Woo! Que la pases excelente en tu día, que sigas cosechando más éxitos y obviamente rodeada de todos tus familiares y amigos. Nos vamos con más temas. Por ahí, Batman, ¿dónde estás, Batman? Que nos estabas pidiendo tremendo temazo en este miércoles vintage. ¿Dónde estás, Batman? Ahora sí, aquí estás, Batman.
7: Hola, Carlita, buenas noches.
1: Hola, Batman.
7: Qué bueno que ya estás al aire.
1: Ya estamos acá.
7: En este miércoles vintage, no sé si me podías poner la canción Never Turn Is Apart, algo así se llama.
1: Sí.
7: Por favor, Inexes. Espero se pueda.
1: Claro que sí. ¿Tú qué buscas, personas que resuelven? Nosotros somos los solucionistas. Y continúas aquí, en Ultra 92.5, prende tu radio. 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
1: Carita, carita, buenas noches, pero una cancioncita, la de Marta Sánchez, Desesperada.
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0: Hola, ¿qué tal? Excelente noche, Carlita. Saludos para el buen Michel, que ya anda de vacaciones. Mi buen Carlita, como tú, siempre fiel, siempre acompañándonos, amenizando la tarde. Complácenos con la rolita Yo te voy a amar de NSYNC. No sé si quepa dentro del repertorio.
1: ¡Sí!
0: Saludos atentamente el buen Ricky Ricón, desde Puebla para Puebla.
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1: Carlita, Carlita, catafíxemelo por la de CD de Ángeles o CD of Angels. O ponme la de Beyoncé y Replaceable. Me ponía loco cuando estaba en el gabacho con esas canciones.
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1: Carlita, deberían de poner la de mi primer millón de vaqueros. Y dile al WhatsApp que deje de estar molestando a mi abuelo el Michel, porque si no, luego no se aguanta el llorón.
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1: Escucha el monitor vial Ultra.
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1: En Ultra son las
3: 9:16.
1: Alerta roja.
3: Atención, prevé tus tiempos y vas hacia la avenida 31 Oriente. Presenta ligera carga vehicular desde la avenida 16 de septiembre y hasta la altura del bulevar 5 de mayo. Maneja con precaución.
1: Este fue el monitor vial de Ultra. 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
18: Hola, hola Carlita, ¿cómo estás? Muy buena noche. Recordemos los 2000s. Te podré pedir cualquiera de Tattoo o en su caso Thank You de Eminem y Daido.

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1: ¡Qué belleza! 9:25 PM. Miren, estamos iniciando 5 minutos antes de la media. Ay, no, ya estoy bien chueca. Michelle Cepeda, haces muchísima falta aquí con tu par nocturno. Pero bueno, ya estamos en nuestra transmisión en vivo a través de YouTube. Recuerda que ya siempre, todas las noches, antes de que YouTube nos vuelva a poner strike, banear y demás, estamos transmitiendo a través de nuestro canal en YouTube, @ultra92.5 Puebla. Así que conéctate en este momento, ya estamos transmitiendo en vivo, porque tenemos caso ya.

0: Ya, una disculpa, es que ¿saben qué? Acabo de también copiar el link de la transmisión en YouTube a través de nuestro Facebook. Recuerda que también nos puedes seguir en todas nuestras redes sociales. Facebook nos encuentras como Ultra 92.5. 92.5, tenemos un 92.5, maestro Jedi de la radio que está de vacaciones. Nuevamente hago una petición. Aquellos que se animen a imitar la voz de nuestra Chivi Espinal, necesito por favor que me ayuden a presentar el siguiente caso. Por favor, ayúdenme a presentar el siguiente caso, aquel caballero, valiente caballero que no le tiene miedo al ridículo, que quiera imitar la voz de nuestra Chivi Espinal para presentar el siguiente caso de la vida solucionista real. Por favor, mande su presentación al 2226-535615 porque ya tenemos caso. Y antes de iniciar con el siguiente caso, yo le quiero mandar un saludo muy especial a Eli Garibay. Eli, ¿cómo estás? Guapetona, amiga, colega, guapísima comunicóloga también, que ya nos está sintonizando a través de puebla.ultraradio.mx. Buenas noches, Eli. Mira, te presento la sección de este programa. Mira que tenemos muy buena convocatoria, ¿eh? Mira, Eli, tú que buscas personas que resuelven, nosotros somos los solucionistas. Una idea de víctimas miserables y que la solución esté contigo. Estás aquí en Ultra 92.5. ¡Prende tu radio, Eli! Sí, es la intro de CSI. Una más por mi Michel Cepeda. Pose y... Ahí está. Muy bien, ya tenemos aquellos audios. Vamos a hacer un casting, Puerco Terco. Ay, por cierto, Eli, te presento a nuestro interventor legal, el Puerco Terco, que como buen poblano, Eli, es un puerco muy terco. Te mando muchos besotes. Aquí les decimos los puercazos. ¿Quieres un puercazo? Ahí está, Eli. No te vayas, Eli. Es más, anota en este momento, guarda en tu celular nuestro WhatsApp de cabina. WhatsApp 2226-535615, porque a continuación, Eli, vamos a escuchar el caso de la solucionista, bueno, de la vida solucionista real, de una chica nos pide el anonimato. ¿Tú quieres dar tu opinión, tu consejo al caso que vamos a escuchar a continuación? Puedes mandar tu opinión, tu consejo, vía nota de voz a nuestro WhatsApp de cabina 2226-535615. ¡Ay, qué emoción! Quiero escuchar sus... bueno, este es el casting para buscar a la doble de Chivi Espinal en ausencia de Michel Cepeda. ¡Adelante!
1: Ah, así es. Cuando yo era joven, presentaba yo cada caso. Okay. Pero bueno, acompáñenos a ver esta triste historia.
0: Perfecto. Chivis número uno, nos vamos con la Chivis número dos. Adelante.
2: Hola. ¿Qué pasó, familia? Acompáñame a ver esta triste historia, este triste caso.
0: Qué belleza. Vamos con la Chivis número tres. Adelante.
3: Ay, Carlita, pues en esta ocasión yo te voy a ayudar. Soy Silvia Pinole.
0: Pinole. Ok, y tenemos la Chivis número 4.
3: Ay, cuando era joven y tenía pelo, era muy feliz. Acompáñenme a escuchar esta triste, triste de historia.
0: ¡Ah! Muy bien. Hola.
4: Hola. Yo quiero contarles esto porque he escuchado como las personas que los escuchan a ustedes y no me vayan a tachar de ridícula. Ya estoy muy feliz de que al fin ya me gradué.
0: Espérame, ese ya lo habíamos pasado. Oh, no puede ser, Puerco Terco. ¿Qué hacemos? ¿Qué hacemos? ¿Dónde está nuestro caso? ¿Dónde está nuestro caso que nos reenviamos el anterior? No puede ser. A ver, chica que estuvo ayer, mande y mande y mande su caso. Por el amor de Dios, te necesitamos. Te necesitamos, chica. Otra vez ya se nos enchuecó la producción. Ok, nuevamente, preséntanos, Chivis.
3: Chivis número...
5: cuando era joven y tenía pelo, era muy feliz. Acompáñenme a escuchar esta triste, triste historia.
6: Ustedes critican mucho a las personas que son migajeras en las relaciones de amor. Pero ustedes criticarían a una persona que es migajera con su suegra.
0: ¿Ay, chica?
6: Y sí, estoy hablando de mí. Mi suegra y yo no nos llevamos muy bien. Okay. Y bueno, intento, pues aunque sea recoger o disfrutar un poco de las migajas de cariño que me da mi suegra. Y así pienso continuar. La semana pasada, el fin pasado, fue el cumpleaños de mi suegra y me escribió por WhatsApp y me dijo que sí iba a asistir. Y yo dije, wow, al fin mi suegra me está considerando en sus eventos. Eso quiere decir que ya me está queriendo un poquito. Y le dije que sí iba a ir. Y me dice, perfecto, qué bueno, porque necesitaba a alguien que recogiera los vasos y sirviera a mis invitados. O sea, no. Me invitó a mí para yo meserearle a sus invitados. Y la verdad es algo que sí prefiero aceptar. No. O sea, prefiero ganarme el cariño de mi suegra siendo su mesera a sus eventos sociales que de alguna otra manera. Aunque sea esas migajas, siento que ya voy pues avanzando. ¿O ustedes qué piensan? Y ya también, después de la fiesta sí asistí y efectivamente me puso pues a recoger los vasos, ayudar a servirle a sus invitados. Cumplió 65 años en mi suegrita y pues sí, fui la mesera, ayudé a repartir el pastel. Incluso pues ya mi marido me dijo, ay, muchas gracias por apoyar a mi papá. No, y yo, pues de nada, mamá, mi amor, ¿no? Para eso es la familia. Aunque yo me sentía bien, pues ya, ¿qué les puedo decir? Y ya después mi suegra me escribió y me dijo, oye, vas a tener planes para el siguiente fin de semana, bueno, el último de agosto. Y le dije que no, ¿por qué, misa? Porque otra vez te necesito para atender en otra reunión. Entonces, ¿ustedes me criticarían por aceptar eso? Buenas noches.
0: No. Ok, nunca había escuchado a alguien que migajeara el cariño de su suegra. No, Dios mío.
1: Ay, así es. Cuando yo era joven, presentaba yo cada caso.
0: Pues ahí tienes, Chivis. Chivis, bueno, copio pirata.
1: Acompáñenos a ver esta triste historia.
0: Mira, yo nada más tengo algo que decir. Guapetona, como consejo. Bueno, ni siquiera consejo, yo nada más voy a dar mi humilde, sencilla opinión. Y te casaste con el fulano. Te casaste con el fulano sabiendo que la suegra no te quiere y encima andas de migajera con la suegra. Por encima estás dejando tu dignidad, tu amor propio. Ay, no sé, chica. Bueno, es que la verdad es que yo no estoy casada, pero me imagino que ya son tus recursos de desesperación. Desesperada, diría Marta Sánchez. ¿Qué te puedo decir, chica? Mira, te entiendo porque a lo mejor en acto de desesperación de ya, por favor, me quiero ganar a la suegra de alguna manera, pues le quieres meserear, pues vas. ¿Quieres estar de mesera en sus eventos, fiestas, cumpleaños y demás? Pues vas, chica, solamente que sabes que de ahí se va a agarrar la suegra, de ahí se va a agarrar la suegra. Bueno, a ver, ¿qué consejos tienen para este caso? Saludos, Eli, también para el buen Alex Nolasco, que dice, nunca había escuchado ese tipo de migajeras. Yo tampoco. Yo pensé que nada más el migajerismo se suscitaba en situaciones de relaciones de amor, noviazgo, matrimonios, parejas, etc. Es más, hasta en los casi algo había escuchado los migajerismos, pero nunca de relación de yerna a suegra. A ver, ya tenemos algunas opiniones. Hola.
7: ¿De alguna manera?
8: ¡Ay! Nomás te está utilizando la suegra. Exactamente, chico. Como si de veras estuviera muy guapo el aquel galán.
0: Ay, no, ya. Chica, bueno, mandaste tu caso. Ves que te escribimos por WhatsApp aquí el puerco terco. Es que, a ver, les ponemos rapidísimo en contexto. Aquellas personas que sí nos mandan su audio, su caso, sí les decimos, ¿pero te vas a aguantar con los comentarios? ¿Sí o no? Cuando nos dicen no, ni los pasamos. Pero cuando nos dicen sí, órale, te aguantas. Ok, tenemos aquí más consejos. A ver, tenemos a... Hola.
9: No, amiga, quédate tantito. Pues estará muy buena la herencia o estará muy bueno el marido para andar aguantando eso. Sí, ¿no? Yo que tú, pues mientras mis hijos y mi marido me quiera, los suegros salen volando. Entonces, ahí tú toma la decisión.
0: Tras. A ver, mire nada más quién está aquí.
7: Carlita, buenas noches.
0: Wiliberto.
7: Para esta chica, cómprese 5 pesos de dignidad. Wiliberto. Que no anda de la miscona con la suegra. Al final del día, la suegra ni se lo va a agradecer. Y tras. Siempre va a estar mirándola feo.
0: Sí, sí. Te va a ver siempre como la mesera de sus eventos sociales. Miren quién está aquí, WhatsApp.
10: Hola, Carlita. Yo había escuchado a gente que migajeara el cariño de los locutores, pero de no los de los suegros. Amiga, date cuenta, la relación es con tu pareja,
0: no con ella.
10: Y no con tus suegros, ni con tus cuñados, ni nada relacionado con la familia de tu pareja. Solo tienes que quedar bien con tu pareja y no más. Ser respetuoso con sus papás y no más, cordial y etc, etc, de etc.
0: Respetuoso y hasta ahí, tracas. Imagínate migajear el cariño de tu suegra. Así le vamos a poner ahorita, a ver, mientras estamos escuchando sus opiniones, le voy a cambiar el título a nuestro en vivo de YouTube, que va a ser Migajeando el cariño de la suegra. Que por cierto, en YouTube tenemos a Edis23, que dice, ¿qué onda, Chantres? Buenas noches. ¿Cómo puedo contar mis traumas para que mis solucionistas me funen? Saludos a través del WhatsApp de cabina, Edis, 2226-535615.

0: A ver, saludos a Robert. ¿Cómo estás, Robert? Te tenemos aquí. Ah.
1: No, bueno, la sin amor propio.
0: Traca.
1: Sí le hizo falta un abrazo de su mamá a tiempo. No, mija, no le rogues a la suegra. Total, la bruja se va a morir algún día.
0: Ay, no, chico.
1: Y ni las gracias te van a dar por ayudarle. Todavía cuando le migajeas al amor, a la pareja, pues como sea, porque pues te van a dar el tesorito, pero
0: ay, no.
1: ¿Qué esperas de la bruja? ¿Que te dé
0: ay, chico,
1: algo a cambio? ¿Un terrenito?
0: No, pues, bueno, me imagino que por algo anda migajeando el cariño de la suegra. Tienes toda la razón, Manigüis dice, no era así. Migajeando el cariño de la suegra, atentamente la nuera. Ahorita le cambiamos así el título a nuestro caso. A ver, tenemos, mire nada más el comentario del abuelastro.
2: Chantres.
0: Abuelo.
2: Pero cómo no nos vamos a burlar de ti, doña Migajas. Pero te entiendo. Ya lo dice el viejo y conocido refrán. El interés tiene pies. Yo sé que tú sabes que tu suegrita fea, horrorosa, tiene un casononón, que seguramente le va a heredar a su chilpayate, que es tu maridete. Entonces, tú muy bien, tú aguanta vara sirviendo de mesera. Yo espero que te hayan dado una buena propina. ¿Y de qué te quejas? Ya agarraste chamba cada 8 días, tú dale. Y hacer barbera por esa mansión.
0: Mira, nada más espero que mínimo le dejen propina. Aquí dice, pobre chava, no le dieron amor en su casa, me encanta. Aquí alguien dice, Carlita, como tú les denominas, la señora chava. Bueno, pobre chava, no le dieron amor en su casa y quiere amor en otro lado. Primero que se quiera ella y se respete después. Aquí coincido contigo, Nolasco. Grítalo fuerte y claro. El buen Alex Nolasco nos dice, creo que su novio marido debería darle su lugar, no permitir que la suegra la trate así. Yo nada más veo que mi mamá o mi papá tratan a mi pareja, marido, novio, etc. como mesero. Oye, ¿qué pasó? ¿Pero qué te sucede? ¿Qué está pasando? A ver acá, Chalinillo.
3: Ay, no, mi chiquilla, creo que estás muy mal. Estás de migajera, bórrate de ahí, la suegra lo que quiere es una criada, una sirvienta,
0: tras,
3: una gata.
0: Ah, no, espérate, chico.
3: Y no de, no. Precisamente de fina, no de angora, Bórrate, chiquilla, no es ahí, fuga la oruga.
0: A ver, por lo que entiende por la voz de la chica y por lo su audio, y le dijo esposo, yo infiero que ya lleva bastantes años de casada, así que tú digas, ay, qué fácil salir de esa relación, pues ya no, porque me imagino que hasta chilpayates hay de por medio. Saludos a Johnny Martínez, que nos pone en el YouTube, dice, nunca por absolutamente nadie nos tenemos que dejar denigrar a ese nivel. De acuerdo contigo, Johnny Martínez, .96. Mar Pozo, ¿cómo estás, mi Mar? Yo te mando besote y abrazote, mi guapetona, también un puercazo. Del puerco terco. Tenemos otro comentario. Hola.
4: Buenas noches, Carlita.
0: Buenas noches, chico.
4: No, pues está cañón su caso. Nada de valor, nada de integridad, nada de nada.
5: Hasta el pasaje se viene riendo de la migajera.
0: No, bueno.
5: No inventes, ¿no? Pues no, se casa uno con el marido, la.
0: No con la suegra. Bueno.
5: No con la suegra.
0: Es que sabes que igual me encantaría un caso o abrir debate. Hay personas que dicen, nada más te casas con aquel, aquella, no con la familia. Yo difiero. Yo siento que también te casas con la familia. A ver, esas navidades, esos cumpleaños, esas fiestas patrias. Claro, pero por supuesto que también haces vida con la familia de aquel, aquella. Eso pienso.
4: Casados, dice casa de dos. No, de más,
0: bueno.
4: Si me quiere la suegra bien, si no, pues tengo. Pero hasta el pasaje viene echándole el oído.
0: ¿Tú? A ver, aquellos que andan ruleteando y tienen ahí usuario, pasaje, pregúntenle al pasaje. ¿Tú, miga, recibirías las migajas de cariño del suegro, de la suegra? ¿Estarías mesereándole a la suegra nada más para recibir sus migajas de cariño y aceptación? Alguien que siempre tiene la razón y las palabras acertadas. Sobre todo es un poeta. Aquí tenemos al buen Esteban. Adelante, Esteban.
6: No manches, ¿qué pedo con esas generaciones? ¿Cuántos años tendrá la doñita, la chava o la muchacha que mandó su caso?
0: Es señora chava.
6: Está bien estúpida. Ahora, ¿cómo se pone a migajear el amor de la suegra? Arrastrada, sin amor propio. Chale. Ten dignidad, tú. O está muy buena la herencia de plano como para que estés ahí hasta de mesera. No manches. Si estás bien loquita, ¿no? Estás así como dañadita de tu cabeza.
0: Chico.
6: ¿Qué pido contigo,
0: chico,
6: loca?
0: Ok, vamos mejor con el siguiente.

0: ¿Cómo estás? 9745. Hola.
1: ¿Para qué baladas, señorita Carla? Esa ya no es migajera, esa ya es arrastrada.
0: Traca,
1: y no. Les falta Traca. Piso para seguirse arrastrando. Yo creo que no le alcanza el piso de su casa para arrastrarse más con la suegra. Que no tiene amor propio, que no se quiere.
0: Ay, no,
1: no, que de plano está muy guapo el marido, el hijo. O
0: la
1: tiene muy enorme. ¿O qué le pasa? ¿Por qué se arrastra tanto?
0: Tras. A ver, fuertes comentarios. Bueno, lo bueno es que la chica dijo, sí, yo acepto todo tipo de comentarios, yo sí aguanto vara. Bueno, siempre les decimos, cada vez que, de una vez, hacemos la aclaración. Aquí con los solucionistas, una vez que tú nos mandas audio a la unidad de víctimas miserables, siempre te respondemos. Incluso el puercoterco te pone, ¿estás de acuerdo en recibir los comentarios? ¿Vas a aguantar vara? Sí, no. En cuanto nos dicen no, ni los pasamos al aire, no se preocupen. Pero cuando nos dicen sí, ahí está. Ahí está, a ver acá, hola.
2: Ese WhatsApp ya se debería de retirar, Carlita, no manches.
0: ¿Ahora por qué?
2: Voy a arreglar 5 pesos de...
0: No. Aquí no hay enemistades. Saludos al buen Darth Vader, terminación 9504. A ver, tenemos a Tats, ¿cómo estás, Tats?
3: Le voy a tener el...
4: A ver, miren, yo... Me van a apedrear, pero a ver.
0: Vas.
4: Cuando tú te casas con alguien...
0: Te casas con la
4: discúlpame,
0: familia.
4: Amigo, pero te casas hasta con el perro.
0: Sí,
4: ¿sí?
0: Yo también estoy
4: tú
0: de acuerdo.
4: Tú te casas con todos, con tu esposo, con la suegra, con el suegro, con los cuñados, con los sobrinos que ya existan, con el perro, el gato y todos los demás. Entonces, ¿sabes qué, chica? Sí, ponte de tapete. Porque al final, eso te va a generar puntos para ti, con tu marido... Y vas a estar bien siempre.
0: Y con los
4: yo creo que
0: también.
4: Estás es bien. Y últimamente, si la vida te hace justicia, pues ella se irá antes que tú.
0: Ay,
4: entonces
0: no,
4: ya tú disfrutarás de tu marido y quedando bien. Ahora, si quieres divorciarte, pues hazle caso al cuate este que nada más dice que con tu pareja, ¿no? Pero bueno, esa es mi opinión. Saludos.
0: Saludos, chica Tats. Wow, es que yo también opino que sí te casas con la familia. Ok, tenemos aquí un anónimo, no te preocupes, guapetona, bueno, me pone anónimo. Bueno, mejor no, así como va. Y así como es tu suegra, nunca te va a querer, disculpa, pero ámate a ti misma y nos manda audio. A ver, vas anónima.
5: O sea, para empezar, está de más que se te dé un consejo.
0: Vas.
5: O una recomendación o algo así, porque pues tú dijiste que lo vas a seguir haciendo.
0: Uh-huh.
5: Una, dos, y... No te arrastres, mucho menos por el cariño de tu suegra, que es de la persona de la que nunca te debes de humillar. ¿Por qué? Porque sea lo que sea, es tu hijo y siempre se va a estar o se va a quedar con su hijo y tú no. Tercera, ten tantito amor propio. Ámate, quiérate, adórate. Y no estás para andar mendigando amor. Tal vez te faltó una madre, tal vez te faltó una hermana y por eso lo quieres ver de esa forma, pero no es para eso.
0: ¡Ay, no! ¡Qué fuerte, qué fuerte! ¿Cómo estás, Galvorex?
6: Carlita, buenas noches.
0: ¿Qué onda,
6: pásame
0: Galvorex?
6: El número de la chica para mis futuros eventos, contratarla como mesera. Por lo menos nosotros le vamos a pagar.
0: Es que sí, sí. Ahorita te lo paso, Hardware X. Bueno, pidió anónimo, pero igual ahorita le pregunto, ¿quieres más chambitas de mesera? Ahorita te conseguimos eventos sociales. Mira, Hardware X se ve que es de muchísimas fiestas. Ahí vas a tener, a ver, otro.
7: Estás por llegar.
8: Maniwis.
0: ¿Qué pasó, Maniwis?
8: No dudo que hay buenas suegras, porque
0: sí.
8: También las hay.
0: Sí.
8: Pero la neta, no hay que ser, Maniwis, no hay que ser. Tarde que temprano, todo termina por terminar.
0: Sí.
8: Te ves mal, mijita, te ves mal.
0: Es que saben que, miren, yo no voy a juzgar tanto a la señora chava del audio. ¿Por qué? Porque yo también me imagino, ella está viendo todo el panorama, está viendo por sus hijos, por su matrimonio, por el esposo. Y hay una frase que me han compartido mucho, que dicen, tú pon de tu parte que no quede en ti. Que tú ya diste todo lo humanamente posible para que esa relación laboral, de amistad, de amor funcione. En este caso, en esta relación con la suegra funcione, pues ya no quedó en ella. Que bueno, igual que durísimo que te digan, ay, te puedo invitar a mi cumpleaños, es que necesito quien me mesere a mis invitados, no manches.
9: ¡Esa señora migajera quiere un terreno!
0: A ver, acá otro.
10: Chantres. Oye, dale mi número. Mi mamá también necesita una mesera. Pero ella para toda la semana. Saludos.
0: Pero sabes que la diferencia es que aquí contigo se va a recibir paga. Porque allá con la suegra, mira, puros desplantes. Le paga, pero con desplantes.
11: Carlita, buenas noches.
0: Hola.
11: Pues el único consejo que se le puede dar a esta amiga.
0: Uh-huh.
11: Primero, que se quiera un poquito. En segunda, que se dé cuenta que ni su suegra la quiere, y mucho menos el marido. Porque si la quisiera el marido, no permitiría que la tratara así su suegra.
0: Yo no lo quería decir, yo estaba esperando que alguien lo dijera. Yo estaba esperando a que alguien lo dijera. El clásico, ¿se lo dices tú o se lo digo yo? ¿Cómo estás, 8244?
12: ¿Qué onda, Carlita? Buenas noches.
0: ¿Qué onda, Anuar?
12: Ay, pobre muchacha, se ha de haber caído de chiquita. Pues hay que ayudarla, yo creo que hay que darle el teléfono de la línea de la oración para que le den amor tantito, aunque sea, que se quiera tantito, o por lo menos a Radio María, que le ayuden.
0: Ay, chico.
13: Yo digo que ni lo intente, porque por más que haga, no la va a querer.
0: Nunca será suficiente, confirmo.
13: Y si no tiene nada que hacer el sábado, tengo un evento. ¿Cuánto cobra por evento la señora?
0: Aquí nos está diciendo terminación 8054. Mejor cambia el título, ¿acaso? Señora migajera y también mesera. A ver, acá tenemos a... hola.
14: Ay, Dios mío, yo que vi todas las novelas de Marimar, de María Mercedes, pero ni ella se arrastraba, se dejaba humillar tanto tracas, como tú.
0: Tracas.
14: Pero ahora sí que, como dijera Jorgeis de Vecinos, ya que vas de mesera, ¿pero sí te pagan?
0: No, hasta crees.
14: Es rico humillando al pobre. Pero como en español no vas a entender, te lo voy a decir en tu idioma.
0: En Paloma Migajera. ¿Cómo estás, Bernie? ¿Te escuchamos?
15: Ay, amiga migajera, ay, amiga, las migajas son para los ratones.
0: Tras.
15: Olvídate de esa suegra, como ya lo dijeron, ella ya está más cerca del hoyo.
0: A ver, acá tenemos a Papá Pitufo, ¿cómo estás? Hola.
16: Carlita, buenas noches.
0: ¿Cómo estás, Papá Pitufo?
16: Consejo de Papá Pitufo.
0: Adelante.
16: Ay, mamacita, ten tantita madrecita mía. ¿Quién va a migajear el amor de las suegras? Por amor de Dios, o te va a dejar unos pinches terrenos.
0: ¡Ay, chico!
16: O el, de veras, el hijo está muy sabroso como para que estés ahí de migajera. Maldita migajera.
0: ¡Ay, chico!
17: ¡Hasta en las mejores familias! Ah, no, es el otro programa.
0: Es en el otro.
17: Oye, ¿qué onda con la chavarruca en declive? Como que ya huele a baúl. Yo hola, digo hola, que hola. Tenga dignidad tantita, aunque sea un peso.
0: Híjole, es que saben que yo no critico porque me imagino que ella está pensando en su familia, en toda la situación. Oigan, ¿saben qué? Estopa los audios, ya son las 9:51, si no, no nos va a dar tiempo de pasar a todos. Saludos aquí a Gwen, ¿cómo estás? Wendy, terminación 0283. También tenemos aquí alguien que tiene de foto de perfil Dexter, el laboratorio de Dexter. Aquí Elizabeth. Dice, saludos Elizabeth, no escuché el caso desde el principio, pero ya estoy en sintonía. Eso es todo. Eli, básicamente tenemos a una chica, señora, mujer casada, que su caso, pues dice, ando migajeando el cariño de mi suegra. Tanto es así que ella me dijo, ¿puedes ir a mi cumpleaños? Claro que sí, suegrita, gracias por tomarme en cuenta. No, ni te emociones, es que necesito quien meseré a mis invitados. Y pues la chica, ¿tú crees que aceptó ser la mesera de su suegra con tal de recibir migajas de cariño y a ver si así la suegra la acepta? En resumen, ese es el caso. A ver acá, hola, 283.
18: Tres, Chantres, buenas noches.
0: ¿Qué onda?
18: No, qué arrastrada la migajera, pero pues mira, cuando tú y yo nos casemos, no vas a poder, no vas a tener que vivir esas feas acciones. Te van a querer y te van a amar, como yo a ti.
0: A ver, ¿cómo estás, Gambito? Gambito.
19: Ahora esta que acaba de mandar mensaje también ha de ser migajera. ¿Qué tienes que...? No, ¿qué te vas a casar? Nada más casados de dos personas. Ahora esta ya salió también migajera, arrastrada.
0: Ay, chicos,
19: no puede ser.
0: Somos varios. Ay, ¿qué? A ver, acá tenemos a Juan Carlos. ¿Cómo estás, Juanca?
20: Hola, Carlita.
0: ¿Qué onda, Juanca?
20: Bueno, yo pienso que es como todo en la vida.
0: Totalmente.
20: La paciencia, la virtud más grande. Y cuando algo nos interesa a futuro, hay que ser hipócritas. Entonces,
0: dilo,
20: yo creo que sí tiene que poner sus límites, pero que tiene que esforzarse si realmente hay un interés por parte de ella. Y pues que sea hipócrita, al final va a conseguir lo que ella quiere. Creo que así es la vida en general. Hay que entenderlo nada más.
0: Me das miedo, Tereso. Me das miedo, pero hay un... O sea, tiene un punto. La neta es que tiene un punto. Y una más, ¿sabes qué? Yo tengo una pregunta, chica, señora chava casada, que nos pide el anonimato y mandaste tu caso. ¿Qué opina tu esposo al respecto? O sea, porque yo no sé. Pero si yo algún día me caso y tengo a mi señor esposo y veo que mi madre, mi padre o mi hermano incluso lo están tratando como mesero, hasta yo le diría, oye, ¿no sabes qué? Respetas a mi familia, él es parte de mi familia. Bueno, ¿qué opina tu esposo al respecto? Porque ya desde ahí yo siento que, chica, hay una bandera muy roja muy grande. Tenemos, a ver, ya los últimos audios. Hola.
1: No, bueno, ya salió la cuñada, la concuña, a defender a la suegra. Otra que también se pone de tapete, ¿no les digo?
0: Ay, no.
1: La sin amor propio les dicen.
0: Ay, chico. A ver, tenemos aquí el buen AP.
21: Carlita, bebé.
0: ¿Qué onda,
21: pues AP? La está regando la chava porque así como anda de arrastrada, el día que no pueda ir a ayudarle a su suegra, pues ella se va a enojar, se va a molestar y la va a agarrar contra ella. Recuerden que las personas se acuerdan más de las cosas malas que de las cosas buenas.
0: Uy, dilo fuerte y claro. Ah, claro que sí, a mí también me ha pasado. A ver, tenemos... Híjole, aguántenme tantito, están cargando sus audios, Darth Vader.
2: ¿Qué pasó? ¿Qué pasó? ¿Qué pasó? La culpa no la tiene la migajera. ¿Dónde está el tibio que no le pone un alto a su mami?
0: Que justo, dilo fuerte y alto,
2: o sea,
0: Darth Vader.
2: ¿No la quiere?
0: ¿Dónde está el
2: Obvio,
0: esposo?
2: ¿A su esposita?
0: Sí. Yo también estoy preguntando, bueno, ¿y el esposo qué dirá al respecto de este caso? Saludos aquí al que tiene foto de perfil del laboratorio de Dexter, el laboratorio de Dexter. Dice, hola, buenas noches, mi queridísima Carlita Chantrés. Aquí saludos a Eduardo Sosa León de Atencingo. Saludos hasta Atencingo al mismísimo Eduardo Sosa León. ¿Qué opinas al respecto, Lalo Sosa, ¿Tú estarías migajeando el cariño de tu suegra? A ver... aquí te va a poner, ya pasó, papá Pitufo, ya pasó tu consejo. A ver, tenemos otro.
22: Buenas noches, Chantres, Chantres.
0: ¿Qué onda, chico?
22: Pues ni cómo ayudar a la señora, la verdad. La suegra nunca va a cambiar y pues más se va a aprovechar de ella. Sí. Si la señora sigue accediendo a ser su mesera y después de mesera va a querer ocuparla para otra cosa. Pues que se ponga a pensar que ella en un futuro, si tiene hijos, va a ser suegra. Pues tiene que ganarse el cariño de su nuera o yerno en un futuro, dependiendo el caso.
0: Híjole.
22: La verdad es que el marido tiene que poner un alto.
0: Es que exacto, yo también digo.
22: Porque pues se ve que
0: es
22: también,
0: que miren,
22: pues no la quiere.
0: Yo a eso mismo iba. Mira, todos señalamos y atacamos a la chica migajera, señora chava, que migajea el cariño de la suegra. Bueno, ¿y el fulano? ¿Y el esposo? ¿Qué onda, don? O sea, ¿qué? ¿Cómo? ¿Cómo permite eso? Saludos en YouTube. Nos están viendo. Por ejemplo, tenemos aquí al buen Salomón Aguilar 8729 que nos pone, ¿qué onda, Chantre? Saluditos, saluditos, el buen Salomón. También aquí Pame Cruz dice que se dé su lugar la chava y hable de la situación a su esposo. Ya después que se niegue a seguir de mesera. Si es que aquí yo me pregunto, bueno, ¿y el marido? A ver, vamos nuevamente contigo, Tats.
23: A ver, yo estoy escuchando puras opiniones de hombres.
0: Vas.
23: Nada más una de la mujer y obviamente no me gustó. Uh-huh. A ver, los hombres son distraídos, ¿sí? Yo te aseguro que no es que su marido no la quiera o la respete. Pero acuérdate que para los hombres, la mujer más importante es su madre. Entonces, si ella trata bien a su madre, siempre va a quedar bien. Yo sí creo que la ama y la respeta, tanto que le agradece que ayude a su mami. Así que yo sigo en lo mismo. Tú síguele ayudando y todo, y pues eso le da paz a tu matrimonio y a tu vida, adelante.
0: Sí, es que miren.
23: Si te quieres divorciar, hazle caso a todos los demás.
0: Tras. Es que mira, si quieres paz en tu matrimonio y en tu familia tuya de ti, pues a seguirme cereándole a la suegra. A ver, Marisol, ¿cómo estás?
24: Hola, Carlita. No alcancé a escuchar bien su historia de la chica, pero por todos los comentarios...
0: ¿Te das una idea?
24: Está cañona. Pero al menos, si está de migajera, es porque algo recibió. Y si no, pues qué mensa, porque si no, al final del día, pues neta, va a preferir a los hijos. Y pues ella una patada en el trasero y adiós.
0: ¡Tracas, chica! A ver acá, otro.
25: Carlita, ¿qué te puedo decir? Efectivamente, es la ley de la vida y de la evolución. Nacemos, crecemos, reproducimos, envejecemos y
0: tenemos aquí el buen AP.
25: Disfrutamos de la vida. Pero tienes mucha razón en esa parte de decir que quiere ayudar. Cuando uno se casa se vuelve su familia, de uno la pareja, los hijos que tiene uno.
3: Recuerden que las personas se acuerdan.
25: En mi caso yo he batallado mucho por esa parte.
0: Con la suegra, ¿ok?
25: Y este, no, si te dijera mi caso después. A ver si un día de estos te lo expongo.
0: Pues te estás tardando. Te estás tardando, chico, anónimo, para que expongas tu caso y no los lo mandes. Igual, por audio a este WhatsApp de cabina. Liz, ¿cómo estás?
4: ¿Y como para qué caerle bien a la suegra o que te quiera?
0: Tracas, chica.
4: O sea, ¿cómo? No me explico.
0: Ay,
4: ¿la chica suegra qué?
0: Ay, hombre, a ver, la chica duro y macizo contra la suegra. Saludos, Liz. Tenemos aquí, dice Chantresco, dice, no puedo mandar mi audio, pero efectivamente yo también era de migajera como esta señora Chava. Y al final jamás logré convencer a mi suegra de que yo era la mujer ideal para su hijo. Siempre me vio menos. Ay, te abrazamos mucho, chica anónima. Eli.
5: Considero que como ya decidió hacerlo, uh-huh, yo creo que sería conveniente que ahora involucre a su esposo y que los dos estén apoyando a su suegra para meserear. Saludos.
0: Ándale, saludos. Uy, chica, dilo fuerte y alto. Es que sí. Oye, ¿sabes qué? Tu suegrita, digo, tu mamita, o sea, mi suegra querida me puso a meserear. O sea, somos uno mismo, ¿no? Y eso estuvo potente. A ver, otro por acá. Hola.
6: Buenas noches, buenas noches.
0: Hola, buenas noches.
6: Yo opino que debe de dar el nombre de la suegra para funarla. Entonces, y ver si lo sigue haciendo con su nuera. Buenas noches.
0: Buenas noches, chico serio Oliver. A ver, últimos audios. Aquí nos pone Ede. Dice, ¿qué onda, Chantres? Pobre de la chava, jajaja. Ja, ja. Yo recuerdo que mi ex suegra me rogaba para que regresara con su hijo. Y jamás lo hice porque no quise que me engañara a cada rato. Saludos hasta Nopalucan, Puebla. Soy Pau, colega. Ay, Pau, colega, ¿cómo estás, Pau? Qué hermoso tenerte aquí en nuestro WhatsApp de cabina. Me encanta, Pau, porque si no, o estás en nuestro vivo en YouTube o en Facebook o aquí en el teléfono de cabina. Nos encanta. Aquí, por ejemplo, Gwen dice, no estoy de acuerdo con el audio. Eso de ser sumisas ya no va. Saludos, Gwen. También tenemos por acá, miau, le dicen. También acá, a ver, tenemos a Maniguis. Hola, Maniguis.
7: ¿Cómo permite eso?
25: Maniguis, qué mal plan, la neta. Sobre todo que él no la defienda.
0: Sí.
25: Yo, por ejemplo, esposo, que ahora tengo a mi esposa, pues sí, tienes que dar tantito tu brazo a torcer con la familia, ¿no?
0: Claro.
25: Ser acomedido y lo que tú quieras. Uh-huh. Pero sobre la dignidad, nada, Maniguis, nada, ni tantito.
0: Tras, tras, tras. A ver, vamos ya con los últimos audios, que ya son las 10 en punto. A ver, nuevamente, el poeta Esteban Ramírez.
8: O sea, es neta que una señora mandó un audio que haga puntos con la... Pues, ¿qué? ¿Puntos del Infonavit? Ah, pues sí, ha de estar buena la herencia. No manches, cuando te casas, tú haces tu propia familia, no te casas con toda la familia. Vieja estúpida.
0: ¿Ahora qué te pasa, chico? Bájale tres rayitas.
26: Carlita, ¡no! Pues ha de estar bien buenote el marido para aguantarle tantas groserías a la suegra. ¡Ah! Ya que tú, mamita, le decía, ¿sabe qué, suegra? ¿Cuántas meseras quiere? Se las contrato, yo les pago. Pero yo no le voy a servir a sus invitados. Pues, ¿qué pasó? La dignidad vale más, mamita, que la aceptación de la chingada suegra, su vieja bruja. Además de que te embrujó, por eso aceptaste, no creas que porque es buena gente, ¿eh? ¡Cotorrea, Carlita!
0: ¡Cotorreamos, Rula!
27: ¿Qué onda, Carlita? Yo también opino, ajá, que pasen el nombre de la suegra para que la funen.
0: Va a funarla. A ver, no, pues si así la chica no se ha ganado su cariño, imagínate funándola.
23: Pues está bien que me sería la suegra, pero sí que lo platique con su esposo, uh-huh, y vea también un poco la reacción del esposo. Si el esposo lo quiere, le va a dar su lugar, y puede que hasta el mismo esposo le diga a la chica que pues ya no, que se niegue de vez en cuando, porque pues obvio, pues estas situaciones no se van a evitar de la noche a la mañana, claro, pero por lo menos se va a dar cuenta si el marido le da uno su lugar.
0: Es que ahí, miren, yo creo que al menos los que pusimos atención a este caso, yo nada más me pregunto, ¿y el marido? ¿Dónde está el sujeto que se supone debe respetar y hacer respetar tu lugar como esposa? A ver, ya cerramos contigo, abuelastro. Abuelastro.
28: Escuchando los comentarios de todos, ahora resulta que nunca nadie ha sido migajero, que todos han tenido dignidad. ¡Ay! Que se les van a caer los dientes por pinches mentirosos. Estoy seguro que aquí el 90% ha migajeado.
0: Claro.
28: el amor de una dama o de un caballero.
0: No, no, no, pero aquí, a ver, ¿cuántos han migajeado el amor de un suegro o de una suegra? Eso es diferente.
28: No se hagan, no se hagan los imprónclitas.
0: Aquí nos pone el buen 7120, el buen MR, dice, se puso bueno el chisme, Carlita Chandret. No nos podemos bajar del coche por andar escuchando hasta los últimos audios. Mira, ya vamos con el último. Conta, está cargando tu audio. Teníamos otro pendiente aquí, Gambito.
25: Para eso quería que le pasara su caso a la señorita desde ayer, nomás para que escuchemos que es una migajera.
0: Tenía por ahí un meme audio de migajera, ¿se acuerdan? A ver, ahorita lo conseguimos.
7: Carlita, ¿por qué va a opinar el esposo al respecto? El esposo está feliz que se vaya a trabajar esta fulana, donde sea. O sea, mira, todo el mundo sale ganando. Ella sale ganando porque va a pensar que la suegra la quiere, aunque no sea cierto. La suegra sale ganando porque se clava el salario de esta fulana. Y el esposo sale ganando porque el esposo entonces tiene tiempo para ver al amante y no los cacha.
0: ¡Chico! ¡Modos! ¡Ay, no, chico! Ahora sí, esa última conclusión estuvo tracas. A ver, ya tenemos aquí el audio que dice...
9: ¡Migajero!
0: También acá, saludos, Chantres, atentamente, Lions. Mi suegra era un amor. Saludos, Lions. Y ahora sí vamos contigo.
10: ¡Chantres!
0: ¿Qué onda?
10: Ahora qué baladas, como dijera el Mitchell. Sí, amiga, mira, yo digo, mira, la vida es una y se pasa rápido. No te preocupes, tú arrástrate, aguántale, hazle callo. Y mira, al final cuando veas las escrituras a tu nombre, hasta se te va a bajar la presión.
0: Híjole, dudo mucho que la suegra llegue a poner en su testamento, en las escrituras de esa casa o ese terreno, el nombre de la señora Chava Migajera. Dios mío, se fue rapidísimo el tiempo, 10:04 PM. Se supone que ya teníamos frase solucionista, pero ¿saben qué? Por el tiempo ya no va a alcanzar. A ver, últimos saludos aquí a Pame Cruz. Dice, eso sí, los esposos luego ni se dan cuenta cuando nos hacen cosas feas la suegra. Saludos, Pame, también a ti, Salomón Aguilar. 8729 también para ti, Elizabeth. Elizabeth Thor, terminación 3802. Amar Pozo. Y también dice: el audio es de ayer. Esperábamos que todos esté escuchando ahorita todo. Sí, sí está escuchando, chico Pucacom. Saludos 2905. Porque ahorita le. Bueno, no ahorita, sino hace una hora antes de pasar su audio. Siempre, siempre, siempre les vamos a preguntar: ¿vas a aguantar los comentarios? ¿Sí o no? En cuanto nos dicen no, ni siquiera los pasamos al aire, pero hay personas que nos dicen sí, órale va, yo aguanto vara, y aquí las consecuencias. 10:05 PM, llega el momento de despedirme, de verdad, muchísimas gracias, ya se puso buenísimo este chisme, este caso. Mañana en punto de las 8:00 PM regreso contigo. Te recuerdo que mi Michel Cepeda, el maestro Jedi de la radio, sigue de vacaciones. No te preocupes, pronto ya lo tendremos de regreso. Mientras, aquí nos toca cuidar el changarro con Puerco Terco y el buen Pedrito. ¿Quién es Pedrito, Puerco Terco? Yo no quiero saber. Recordemos que esta sección, esta exitosa sección, Los Solucionistas, es patrocinada por...
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0: Perfecto. Te quedas con el siguiente temazo. Es el buen Hardware X. A ver, déjame confirmar, Hardware X, si este era tu temazo de José Cantoral. Sí, correcto. Ok, cerramos también nuestra transmisión en YouTube. Suscríbete, activa la campanita. Cada vez que estemos transmitiendo cada uno de nuestros casos, ya te llegará la notificación a tu celular, a tu dispositivo, a tu computadora. Tú que buscas personas que resuelven, nosotros somos Los Solucionistas. Unidad de víctimas miserables, y que la solución esté contigo. Te quedas aquí en Ultra 92.5. Bonita noche. Yo soy Carla Chantres y me despido recordándote que en esta vida hay que tener más ganas que miedo. Hasta mañana.
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0: interpretando sonidos, convirtiéndolos en lenguaje, buscándole sentido y al mismo tiempo manteniéndote respirando, parpadeando y con el corazón latiendo. Todo eso en menos de un segundo. Y lo más sorprendente, el cerebro que hace eso hoy no es el mismo que tenías hace 10 años, porque tu cerebro nunca deja de cambiar. El cerebro no es una estructura fija, sino un sistema dinámico que se transforma a lo largo de toda la vida. Todo comienza en el vientre materno, donde se forma un cableado cerebral único para cada persona, tan irrepetible como una huella digital. Ese cableado es como el hardware de una computadora. Establece los circuitos básicos que nos permiten respirar, dormir y succionar apenas nacemos. Después del nacimiento llega la infancia y ahí el cerebro se convierte en una esponja. Cada estímulo, una caricia, una canción, un juego, funciona como un programa de software que se instala sobre ese hardware inicial. Las conexiones entre neuronas se multiplican a una velocidad impresionante. Por eso, la infancia es la etapa de mayor plasticidad cerebral, la capacidad del cerebro para transformarse en respuesta a lo que vive. Luego viene la adolescencia. Y aquí pasa algo fascinante. El cerebro empieza a afinar sus conexiones. Fortalece las que más usa y elimina las que no necesita. Pero atención, el lóbulo frontal, que es donde se toman decisiones y se controlan los impulsos, todavía no está terminado. En muchos casos, no madura completamente, sino hasta después de los 21 años. Por eso, en la adolescencia, es común actuar sin medir riesgos y buscar la gratificación inmediata. No es rebeldía, es biología. En la adultez, el cerebro alcanza su mayor estabilidad. Las redes neuronales están mejor organizadas, lo que permite pensar con mayor claridad, regular las emociones y tomar decisiones complejas. Pero estable no significa estático. En esta etapa, también pueden aparecer desafíos emocionales como el estrés, la ansiedad o la depresión, porque en el cerebro siempre conviven emociones positivas y negativas, y mantener el equilibrio depende mucho de cada persona. Cuando llega la vejez, aunque la memoria a corto plazo puede fallar y algunas conexiones disminuyen, el cerebro sigue siendo capaz de aprender, de adaptarse, de sorprendernos. La experiencia acumulada fortalece capacidades como el juicio y la reflexión. Envejecer no es apagarse, es cambiar de ritmo. ¿Y cómo cuidar este órgano extraordinario? Existen tres claves. Actividad física para oxigenar el cerebro. Estimulación intelectual para forzar la neuroplasticidad. Y convivencia social, porque el cerebro humano está diseñado para relacionarse con otros. El aislamiento y la soledad lo dañan. La conversación, la colaboración y el afecto lo protegen. Porque entender el cerebro, como dice esta gran científica mexicana, es entendernos a nosotros mismos. Con información de la doctora Herminia Pasantes, pionera mexicana en neurociencias e investigadora emérita del Instituto de Fisiología Celular de la UNAM. Les saluda Mónica Genis.
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1: ¿Cómo le va? Buenos días. Faltan 9 minutos para que sean las 6 de la mañana. Hoy le diremos que Puebla será el punto de partida de la Jornada Nacional de Reforestación, estrategia del gobierno que reunirá autoridades, ejidos, comunidades y ciudadanos de las 32 entidades. Paola, buenos días. Marco.
2: Muy buenos días. También les comentaremos que la Secretaría de Mujeres Municipal anunció la apertura de la convocatoria para el Premio Mujeres Imparables 2026 para fortalecer el emprendimiento con apoyos económicos de hasta 20 mil pesos.
1: El Congreso de Puebla retomará el 20 de septiembre el análisis de la ley Casco, dice el presidente del propio Congreso, Pavel Gaspar.
2: El gobernador Alejandro Armenta dejó abierta la posibilidad de que la Ley de Movilidad y Seguridad Vial, Ley Casco, pueda sufrir alguna modificación una vez que de manera provisional quedó suspendida la entrega de los chips de identificación para motociclistas.
1: Por otra parte, el tema de la Ignacio Zaragoza, padres de familia de alumnos de esta escuela, se manifestaron a favor de la institución que por 9 décadas, dicen, ha formado escolares. Ya recibieron la notificación de la SEP.
2: El cortometraje Te Chic, corto realizado por estudiantes y egresados de la Facultad de Artes Plásticas y Audiovisuales de la UAP, fue nominado a los premios Ariel.
1: Luego de que la Suprema Corte declarara inconstitucional el delito de ciberasedio, la Coparmex se pronuncia a favor de que se proteja la integridad de las personas.
2: El director de ASECOP, Andrés de la Luz, informó que el Mundial generó un incremento de ventas del 15%, mientras que la selección mexicana de fútbol avanzaba hacia la final. Una vez descalificada, las ventas se frenaron.
1: El presidente municipal, José Chedragui, encabezó un encuentro de trabajo con introductores de Central de Abastos para consolidar acuerdos de colaboración que impulsen el trabajo conjunto.
2: Tlaxcala se mantiene como el estado con la menor incidencia delictiva del país, posición que ha conservado durante 45 meses consecutivos, de acuerdo con el informe correspondiente al primer semestre de 2026 presentado por la gobernadora Lorena Cuellar.
1: En los temas nacionales, la Secretaría de Salud confirma 33 casos de ciclosporiasis, inspecciona 16 hoteles en Quintana Roo.
2: Concede juez amparo contra la reforma judicial.
1: Dame el favor, bueno, es de surrealismo, ¿no? Claudia Sheinbaum reúne a gobernadores para el plan de reforestación. Incluso Maru Campos se sumó a la estrategia.
2: Sheinbaum aborda con el secretario del Vaticano el desarrollo de la inteligencia artificial con ética y responsabilidad.
1: Y mire, el propio emisario del Vaticano, Parolin, pide orar y sumarse a la causa de las madres buscadoras. La reconocen en todo el mundo, menos aquí. Es el colmo lo que le estamos haciendo a esta gente.
2: UNAM publica puntaje mínimo requerido para el examen de control para ingresar a sus carreras.
1: Y también anunció la propia UNAM que terminará el contrato con Territorium Life tras los resultados del examen de licenciatura. Va a ser auditorías.
2: CEP alista acuerdo para regular redes sociales en planteles. Va por transición de colegios militarizados a nueva escuela mexicana.
1: Y vienen las críticas a Mario Delgado por atribuirle a Sheinbaum la entrega de la beca. Los usuarios señalan una posible propaganda con recursos públicos. Y es que así lo dice claramente. ¿Qué manera de echar a perder buenos, buenos programas? Se los manda la presidenta. Lo prohíbe el 134 constitucional y no se los manda la presidenta. Una magnífica decisión apoyar una decisión, un programa de la presidenta. Pero esto es chantaje, esto es... ¿Cómo algo bueno lo vulgarizan? ¡Qué bárbaros son!
2: No quieren al gobierno porque no les damos chayote, fue lo que dijo la presidenta Claudia Sheinbaum sobre las críticas de los medios de comunicación a su administración.
1: Bueno, no sé ella personalmente, pero gente a nombre de ella sí da chayote. Y por ejemplo, le vamos a poner como un reportero en Oaxaca, dice: nosotros hacemos un servicio, y se lo dice al gobernador, pero nuestros sobres, los que nos mandan, ya llegan mordidos como pastel de cumpleaños. Bueno... Y el gobernador se muere de risa. ¿Hay o no hay sobres en la 4T? Yo pregunto, ¿eh? ¿Hay o no hay sobres? El oficialismo y la oposición debaten por derechos de las audiencias en la comisión permanente. Fomentarán la autocensura, dicen algunos.
2: Gobiernos del pasado acudieron a manipulación mediática. Ladrón de Guevara fue lo que dijo.
1: Hay 100.000 personas sin sentencia en México, ¿eh? ONGs afirman que las fiscalías priorizan cerrar casos con investigaciones deficientes. Y ahí está uno de nuestros grandes boquetes, que ni con reforma judicial, 100.000 personas sin sentencia.
2: Una contradicción constitucional pone en vilo la presidencia de la ministra Lenia Batres.
1: Amnistía exige localizar con vida al defensor ambiental José Luis Silva y condena las agresiones contra activistas en Michoacán.
2: Matan a 12 influencers en guerra entre la Malliza y la Chapiza allá en Sinaloa.
1: Esta guerra existe y existe a raíz de que se llevaron a Mayo Zambada, porque se fracturó el cártel, porque eran muy cuates el Chapo y el Mayo. Pero ya con el Chapo preso, los hijos del Chapo, los Chapitos, vendieron al Mayo, lo entregaron. ¿A cambio de qué? Bueno, de que les rebajen condenas allá. Y la guerra sigue. Y el señor Rochamoya, bueno, pues descansando en su casa. Y el señor Insunza también. Matan a 12 influencers. Bueno, Morena presenta una nueva queja contra el PRI por señalamientos de narcopartido. Alito Moreno dice algo que oímos mucho el sexenio pasado. Defiende su derecho a opinar. Tengo derecho a mi opinión. ¿Cuántas veces lo oímos?
2: Copal advierte que vida de Alito Moreno está en riesgo por persecución del Estado mexicano y acusan uso faccioso de la ley.
1: Bueno, ya sabe usted, la Copal es la Conferencia Permanente de Partidos de América Latina y el Caribe. A Fernández Noroña le desaparecieron sus bienes, ya no reporta en su declaración de bienes su mansión de 12 millones de pesos en Tepos. Ya no está. ¿Qué ha pasado? ¿Dónde está Noroña? ¿Dónde está Dan Augusto? ¿Dónde están tantos señalados? Ahí están discretitos, ¿no? Y por cierto, Pedro Haces, ¿dónde anda?
2: La gobernadora de Campeche, Laida Sansores, y su hermana Laura viajan a España en primera clase.
1: Todos los años van, Paola, porque tiene nietos allá, dice, ay, qué tierna abuelita. Pemex pierde 28 mil millones de pesos, pese a los altos precios del petróleo y los apoyos del gobierno, dice el Instituto Mexicano de la Competitividad.
2: Quiere lo mejor para su país, fue lo que dijo el director de la DEA, y reconoce el trabajo de Omar García Harfuch.
1: Bueno, acuérdese qué maltrató este señor cuando era director regional de la DEA, Andrés Manuel López Obrador, pero ahora parece que hay otro clima, ¿no? Estados Unidos suspende actividades en Michoacán por amenaza contra su personal. La medida impacta exportaciones de aguacate mexicano.
2: Estados Unidos anuncia recompensas por líderes del cártel de Jalisco Nueva Generación. Va por integrantes del cártel por fraude en tiempos compartidos.
1: Las frases de Trump ayer. México perjudica a Estados Unidos. ¿Y Canadá? Canadá es repugnante.
2: Irán y Omán logran acuerdos sobre nueva ruta de navegación en Hormuz. Declaración conjunta está en fase final de revisión y redacción.
1: Y ojo, desactivan un autobús bomba en Cali. De la Espriella será investido como presidente de Colombia en esa zona. Esa es la que escogió.
2: El médico musulmán progresista El Sayed gana primarias demócratas al Senado en Michigan.
1: Y un congresista republicano, el señor Edwards, deja su candidatura después de una censura por la conducta que ha tenido hacia dos de sus colaboradoras. Esto ya se volvió habitual en el mundo, ¿no? El acoso sexual, el sentir que una colaboradora pues te tiene que hacer favores y demás. Puebla de la Franja debuta en la League's Cup enfrentando hoy jueves 20:30 Tiempo de México al equipo Portland Timbers en el primer compromiso de los poblanos. También el jueves entra en acción Nueva York FC contra Santos, Cruz Azul, Philadelphia Union, Chicago Fire contra Necaxa, Austin contra Tijuana y América San Diego. En la actividad de este miércoles, el Monterrey cayó 1-0 ante Orlando City, Inter de Miami 4-2 al Atlético de San Luis, León 1-0 a Nashville y Dallas le dio 2-0 a Querétaro. Además, Toluca le pega 3-0 a Seattle Sounders. La selección de México avanza a la semifinal del campeonato premundial sub-20, logra su pase al mundial de la categoría después de imponerse 4-0 a Panamá. Antes de esto, la selección de Canadá superó en tiempo extra a Jamaica 3-1 y también avanzó a la semifinal. Pericos de Puebla le pega 8-6 al Águila de Veracruz, asegura la última serie de la temporada regular. La presidenta municipal de San Andrés Cholula presentó la playera y medalla de la carrera por las juventudes para el próximo 23 de agosto. Y Lobos Puebla caen 64-86 ante Soles de Mexicali. Noticiero completo, lleno de información. Gracias por estar con nosotros. Hoy en la música, Ibrahim Ferrer, uno de los viejos de la vieja trova cubana. De los de Buenavista Social Club, ¿se acuerda? Con Pai Segundo, Ibrahim Ferrer. Hoy le dedicamos el noticiero. Ya tenemos la lista, ¿verdad, mi querido Marco? Ahí estamos listos. 6:00, es la hora Chevrolet Peregrina Centro. Bienvenidos.
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0: bueno, ya es tradicional de toda la vida, Cuba ha tenido música grandiosa. Después de la Revolución vino la nueva trova cubana con Silvio, con Pablo, con todos ellos, pero desde antes de la Revolución había una gran tradición musical cubana, muy cercana a la música yucateca y muy cercana, desde luego, también a México. Así que Ibrahim Ferrer forma parte de esto, murió un día como hoy en La Habana en 2005, pero pues ahí nos deja una gran música junto con Compay Segundo, Omar Aportuondo, que es de las grandes, en fin. Bueno, primero la salud. La Secretaría de Salud informó que se han confirmado 33 casos de ciclosporiasis, diarrea severa, en diversos estados de la República y luego de la notificación de Reino Unido de ciudadanos afectados por el parásito y con antecedentes de viajes a la Riviera Maya. Se hizo una verificación sanitaria en 16 hoteles de Quintana Roo. Se tomaron muestras de frutas, verduras y agua que ya se analizan en el laboratorio. ¿Y qué pasa con esta? Un juez de amparo concede amparo contra la reforma judicial. Es insólito, ¿eh?
1: Sí, así es, Fer. Pues ministros de la Corte y magistrados electos por el pueblo, o sea, en voto popular, que serán jueces y parte al revisar un amparo que descalifica la reforma de 2024 que, con acordeones, los llevó a sus cargos. Un juez federal resolvió que la reforma de 2024 al Poder Judicial fue inconstitucional por ser contraria a la Carta Magna original de 1917, por violar derechos humanos y por vicios de procedimiento en su aprobación. Agustín Archundia Ortiz, juez en materia administrativa en Jalisco, concedió el primer amparo contra la reforma constitucional por la cual se impuso la elección por voto popular de todos los jueces del país, entre otros cambios que transformaron radicalmente pues al Poder Judicial Federal. Fer.
0: Tan hecha como la hicieron que iba a hacerse la segunda parte este año y Claudia Sheinbaum la pospuso. Ahí lo dejamos, ¿no? Claudia Sheinbaum reunió a gobernadores para una campaña de reforestación. La presidenta reunió de manera remota a gobernadores y gobernadoras de las 32 entidades para anunciar una jornada nacional de reforestación. Importante, valioso, y qué bueno que se sumaron todos. Incluso Maru Campos, ¿eh? Me da mucho gusto que todos. Es que, oiga, estas cosas no tienen partido, no tienen ideología. Necesitan acciones urgentes para proteger forestalmente a nuestro país y lo tenemos muy descuidado. Y después la presidenta abordó con el secretario del Vaticano, perdón, la nota anterior la desarrollamos a nivel local porque también participó Alejandro Armenta, ¿no? Ahora, Claudia Sheinbaum abordó con el secretario del Vaticano el desarrollo de la inteligencia artificial con ética y con responsabilidad. Es un fantasma que nos anda rondando. Preocupa a todos los gobiernos, preocupa al Vaticano, preocupa a todas las religiones. Aguas con la inteligencia artificial. Si ya vamos a legislar con lo que ya tenemos desde hace rato, redes sociales y demás, hay que estar pendientes de lo que viene. Aquí está el audio y la imagen.
1: Es imagen de apoyo.
0: Es imagen de apoyo. Ok, bueno. Y el propio Parolin, que es un altísimo funcionario del Vaticano, realmente es un hombre muy, muy importante. Es el secretario de Estado del Vaticano. Es, digamos, el Vaticano, además de ser la sede de la Iglesia Católica, es un Estado nacional como México, como Guatemala, como Honduras, como Paraguay. El mero mero del Vaticano es el Papa. Y tiene un secretario de Estado, como aquí tenemos secretario de Relaciones Exteriores, ¿no? Ese secretario de Estado es el padre Parolin. Estuvo en la Basílica. Y el padre Parolin pidió orar y sumarse a la causa de las madres buscadoras. Dijo textualmente, su ejemplo resuena con especial fuerza aquí en México, donde tantas madres siguen buscando con firmeza y fe a sus hijos desaparecidos. Nada puede impedirles hacer todo lo posible por ayudar a sus hijos. Y todos podemos ayudarnos con nuestra oración para que, al igual que aquella mujer del Evangelio, su perseverancia y su fe sean recompensadas, dijo el padre Parolin. Así o más clara la postura. Pero aquí hay gente que, como la 4T no les ha hecho caso, los justifica y no, la 4T tiene razón. ¿De dónde vienen los recursos? Del dolor, señores. Pero claro, hay gente que ni aunque se los diga un secretario de Estado del Vaticano, van a hacer caso. Pero ahí está el padre Parolin y una postura de la Iglesia Católica, porque esta equivale a la postura del Papa. Son 6:06, 6:06. La UNAM publica puntaje mínimo. Te escuchamos, Paola.
1: Sí, pues los aspirantes a las tres carreras más demandadas de la Universidad Nacional Autónoma de México que podrán presentarse al examen de control del 12 al 19 de agosto deberán considerar la escuela que seleccionaron en su registro y así verificar el puntaje mínimo requerido. Para la licenciatura de médico cirujano en la Facultad de Medicina en Ciudad Universitaria, los aspirantes que podrán concursar de nuevo son los que tuvieron 111 aciertos o más. Para los que piden la Facultad de Estudios Superiores, la FES Zaragoza, deben tener un mínimo de 106 aciertos y 105 para los que buscan ingresar a la FES Iztacalac.
0: Miren, se armó un relajo, pero hay que resolverlo de alguna manera y cualquier solución va a ser dolorosa y complicada. O sea, no hay solución que deje contentos a todos, no. Pero hay que hacerlo, ¿por qué? Porque la UNAM... Me parece que esto no mancha a la UNAM. Hubo un error de una compañía que la UNAM contrató, pero que también contrata el gobierno federal. Y hubo mala fe de algunos muchachos. Hicieron trampa en el examen. Si tú estás aceptando participar, estás aceptando también las reglas, ¿no? Hicieron trampa. Y como no sabe quiénes hicieron trampa y quiénes no, pues ahora hay que repetir cosas. ¿Cómo se dieron cuenta de la trampa? Porque normalmente de cada 1,000, aprueban X cantidad, ¿no? Y de cada 1,000, 100% de las respuestas correctas las tienen uno o dos, y ahora las tuvieron muchos más. Dijeron, aquí hay algo atípico. O filtraron el examen, o copiaron, no copiaron como a la tradicional, copian tecnológicamente con sus teléfonos celulares. Entonces, pues eso hay que resolverlo, y esto pues va a doler y va a costar. Escuchemos y veamos.
2: Mismo y de común acuerdo con la empresa, y por ser de interés de las dos partes, se designará una empresa especializada para llevar a cabo una auditoría tecnológica que haga pues una auditoría detallada de la plataforma y de todo el sistema que comprende esta. En tercer punto, la UNAM solicitará realizar
0: la general explicando cómo se cancela el contrato con la UNAM. Y por otro lado, en educación pública están alistando el acuerdo para regular redes sociales en planteles. Van también por la transición de los colegios militarizados hacia a la nueva escuela mexicana. Se acaban los militarizados, que nunca debieron haber existido, nos enteramos ahora. Y la SEP está muy, muy metida en esto de las redes sociales. Así que en eso estamos en este momento. Bueno. Son las 6:09, déjenos hacer una pausa y regresamos con un tema muy delicado dentro de la SEP, esto que dijo Mario Delgado, que viola la Constitución, el que le tiene que enseñar a los niños con el ejemplo que las leyes son para respetarse, viola la Constitución flagrantemente. Y le voy a decir que me da coraje, que el programa es bueno. No tienen necesidad de empañarlo con estas fregaderas, pero ahí salen. Burdos, vulgares. Se les ven las costuras, manipuladores, de algo que de por sí es valioso. Quédate calladito y el efecto va a ser mayor. Pero aquí a champarle a la gente, te lo está mandando la presidenta. Pues no que es un derecho, no que es un derecho. Lo más que puede hacer un gobernante con nuestros derechos es reconocerlos, pero no nos los conceden ellos, ¿eh? Que quede claro. Y es una lucha que ha dado Claudia Sheinbaum. Y viene este petimetre. Así lo digo, porque es chiquito, petit, en francés quiere decir chiquito, a quedar bien, se los manda la presidenta, además de ilegal, es inmoral, chantajeando. Ya sabemos que es una decisión de la presidenta, pero los recursos son de todos, no los manda la presidenta. Y ayer oí una discusión en Milenio, es que fue decisión de la presidenta, pero el decir te manda el dinero la presidenta, es ilegal. Pues no, es que hay que reconocer que el programa, no estamos discutiendo el valor del programa, estamos discutiendo que este señor está chantajeando y violando la Constitución. Con todo eso regresamos, usted va a escuchar al señor Delgado echando a perder cosas buenas. Ya venimos, 6:10.
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6: ¿Recuerdas cuando tu perro corría como loco detrás de una pelota? Saltaba el sillón de un brinco y te recibía en la puerta con una energía que parecía no tener fin. Un día te das cuenta de que ya no corre tan rápido, que le cuesta trabajo subir las escaleras, que duerme más y come menos. Tu lomito está envejeciendo y así como él te acompañó toda la vida, ahora te toca a ti acompañarlo a él. Lo primero que hay que saber es que la vejez no es una enfermedad. Es un estado fisiológico natural que atraviesan todos los seres vivos, incluidos nuestros compañeros de cuatro patas. Pero ojo, no a todos los perros les llega la vejez al mismo tiempo. Los de raza grande, como un pastor alemán o un labrador, se consideran adultos mayores a partir de los 6 o 7 años, porque celularmente se desgastan más rápido. En cambio, los de raza pequeña, como un chihuahua o un poodle, pueden no entrar en esta etapa sino después de los 10 años. Cuando tu perro envejece, los cambios no solo son de comportamiento, su cuerpo también se deteriora. Si no se cuida adecuadamente, puede desarrollar sarcopenia, que es la pérdida progresiva de masa muscular. Esto le provoca dolores crónicos, debilidad en las patas y dificultad para levantarse o mantenerse de pie. Y el problema va más allá de las piernas. El músculo no solo sirve para caminar, también produce sustancias llamadas mioquinas, que ayudan al metabolismo y facilitan la comunicación entre el cerebro y el hígado. Cuando el músculo se pierde, todo el organismo se resiente. Además, pueden aparecer padecimientos como insuficiencia renal crónica, artritis y hasta algo parecido a la demencia senil humana, que los veterinarios llaman síndrome de disfunción cognitiva canina. Sí, los perritos también pueden olvidar dónde está su plato o desorientarse en su propia casa. Ahora, la buena noticia. Hay mucho que puedes hacer para mejorar su calidad de vida. Llévalo al veterinario al menos cada 6 meses y pide que le hagan estudios de sangre, porque el diagnóstico temprano es clave para que cualquier tratamiento sea eficaz. Mantén al día su vacunación y desparasitación. Cambia sus croquetas por unas formuladas especialmente para perros maduros, con menos proteína. Límpiales los oídos y báñalo una vez al mes. Déjale juguetes para que se entretenga y mantenga la mente activa. Y sobre todo, no lo obligues a hacer cosas que ya se le dificultan. Tenle más paciencia. Sácalo a pasear periódicamente, pero a su ritmo.
7: Y dale el cariño que siempre mereció.
6: Tu perro te acompañó en tus peores días sin pedir explicaciones. Ahora que le toca a él caminar más lento, es tu turno de ajustar el paso. Estos bellos seres han sido nuestros compañeros durante mucho tiempo y merecen que aumentemos los cuidados en su comida, en su ejercicio, en sus visitas al médico y en cómo los tratamos. Porque un lomito viejito no necesita que le devuelvas la juventud, necesita que lo cuides con la misma lealtad que siempre te dio. Con información del doctor Marco Antonio de Paz Campos, director del Hospital de Pequeñas Especies de la FES Cuautitlán de la UNAM. Un guión de Leonardo Santiago, con información del portal Ciencia UNAM. Les saluda Mónica Genis.
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0: Bueno, todavía no entra en vigor esta ley de medios, pero para los que no se hayan dado cuenta, lo que hice antes de irnos a corte fue un comentario personal sobre la conducta de Mario Delgado. Pues se puede confundir la nota informativa con... Hay quien los puede confundir. La nota es que el titular de Educación Pública, Mario Delgado, generó una gran polémica en redes sociales porque difundió un video en el que afirma que los apoyos de la beca Rita Cetina los manda la presidenta Sheinbaum. Textualmente usted lo va a escuchar, ahí va.
1: Pues ya no hay pretextos, porque a partir de hoy inicia el depósito de la beca Rita Cetina a casi 10 millones de niños y niñas en escuelas primarias públicas. 2.500 pesos que les manda la presidenta como apoyo para útiles, uniformes o por qué
0: bueno,
1: no.
0: Bueno, artículo 134 de la Constitución, le informo lo que dice. La propaganda bajo cualquier modalidad de comunicación social que difundan como tales los poderes públicos, los órganos autónomos, las dependencias y entidades de la administración pública o cualquier otro entre los tres órdenes de gobierno, deberá tener carácter institucional y fines informativos, educativos o de orientación social. En ningún caso esta propaganda incluirá nombres, imágenes, voces o símbolos que impliquen promoción personalizada de cualquier servidor público. Cierro el artículo 134 constitucional. Son en Puebla las 6:18, está el Chevrolet Perrina Centro. Ayer la presidenta Claudia Sheinbaum decía que los medios están enojados porque ya no les damos embutes. Primero, que yo sepa, porque yo no le entro a los embutes, que yo sepa, la presidencia nunca mandó embutes a provincia. Hasta la campaña de Sheinbaum, a mí me ofrecieron. A nombre de ella, no sé si ella lo supo, pero me ofrecieron. Y dije no, ni siquiera acudí al desayuno al que me habían invitado, porque me dio un canijo coraje. Digo, ¿qué esperas del PRI y del PAN? Eso hicieron toda la vida, pero Morena. Y resulta que ayer la presidenta lo dijo. Vamos a escuchar lo que dijo la presidenta y luego vemos lo que pasó en Oaxaca. Estos son notas informativas, hechos concretos. ¿Qué dijo la presidenta? Aquí lo tiene usted.
2: Entre todos ellos, que no quieren al gobierno. ¿Y por qué no lo quieren? Pues porque no les damos chayote, así, tan sencillo como eso. Porque nosotros no le damos dinero a un periodista, a un reportero, para que diga lo que queremos que diga. Sí hay recursos que se distribuyen en medios de comunicación a partir de sus audiencias, esencialmente es el esquema que tomamos.
0: Ellos sí reparten recursos entre medios de comunicación, compran publicidad y la compran a medios favorables. Ve usted la cantidad de publicidad que tiene, por ejemplo, La Jornada, y eso siempre ha sido así. Medios más afines a ti, pues les compran más publicidad. Esos son los gobiernos, también los de la 4T. Y eso de que no reparten chayote, bueno, vámonos a Oaxaca. En el descaro absoluto, y este es comentario mío, un periodista en la mañanera de Salomón Jara, gobernador de Oaxaca, dice, oye, nosotros hacemos un servicio, pero los sobres que nos mandan, el sobre amarillo del embute, ya viene mordido como pastel. ¿Y sabe qué hace el gobernador? Se muere de risa. Se muere de risa. Ha sido más claro. A ver, alguien cuatrotero de estos contratados para estarme golpeando todo el santo día. ¿Cómo justifican esto? Díganme, ¿cómo lo justifican? Ahí le va. La honestidad valiente de Oaxaca. Mire.
3: Este tema, pudiéramos regularizar la cuestión del... de los recursos, porque pues prestamos finalmente un servicio, ¿no? Y a veces cuando hay una situación de entrega de sobres, pues ya lo entregan como un pastel de cumpleaños, ¿no? Todo mordido, y entonces para eso, pues el planteamiento es, pudiéramos decir que habrá certeza ya y transparencia en el uso de los recursos públicos. Gracias.
0: Bueno, están transparentando la opacidad, ¿no? Es sobre amarillo, es el embute. Y el titular de comunicación social se ve que lo araña, se clava una lana. Y Salomón Jara se muere de risa. Honestidad valiente. Ayer el oficialismo y la oposición debatieron por los derechos de las audiencias. Tienen posturas muy polarizadas. Aquí tenemos una opinión muy centrada de Rafael Hernández García Cano. Muy, muy analítica, no apasionada, no, analítica. Pero pues allá siguen los catorrazos, ¿no? Vamos uno por uno, Paola. El senador Añorbe, que es del PRI, Manuel Añorbe, dijo que bajo el pretexto de los derechos de las audiencias, Morena está atentando contra la libertad de expresión. Perdieron la narrativa, ya también se usan la palabra, de eso no tengan la menor duda, y ahora buscan que los medios se autocensuren. Vamos con Archundia.
4: Sí, pues el senador del Partido Acción Nacional, Eric Iván Jaimes Archundia, indicó que lo importante en los lineamientos es evitar que el Estado se vuelva regulador, que se vuelva fiscalizador de los principales concesionarios.
0: Añadió, obviamente están construyendo un Estado autoritario como el de Venezuela, con Nicolás Maduro y Hugo Chávez, el de Daniel Ortega en Nicaragua, y es un traje a la medida autoritaria que ustedes vienen construyendo durante mucho tiempo hacia atrás, porque quieren callar a los periodistas incómodos, quieren ponerlos de rodillas. Por su parte, ¿qué dicen en Morena?
4: Pues el senador de Morena, Manuel Huerta Ladrón de Guevara, defendió los lineamientos y acusó que los gobiernos del pasado recurrieron a la manipulación mediática. Esto fue lo que dijo. Desde los tiempos del verdadero chupacabras del fraude patriótico del 88, el mismo tema recordarán el chupacabras, la paca, hasta 2006, con quien mató a Paco Stanley.
0: Bueno, ahí está, y se le fueron encima de TV Azteca, Cuauhtémoc Cárdenas, eso me acuerdo. Y luego salió que Paco Stanley pues andaba en malos pasos. Por su parte, Gerardo Fernández Noroña también defendió los lineamientos y argumentó. Reapareció Noroña, por cierto. Estamos hablando de los medios de comunicación que mienten, intrigan, tergiversan en daño de las audiencias, en daño de la ciudadanía y en daño de los que nos dedicamos a la política. Tengan la seguridad, señoras y señores de la oposición, que mientras gobernemos, ustedes podrán seguir mintiendo, intrigando, denostando, pidiendo la intervención extranjera, traicionando a la patria, traicionando al pueblo, haciendo canalladas y ruindad, envileciendo la política, y por eso mismo no saldrán del basurero de la historia, donde tienen un bien merecido lugar. Gerardo, tú sabes cómo es este noticiero. Incluso hace poquito participaste en él. Y tú sabes que esto que dices puede estar muy sesgado o se aplica a muy pocos, algunos, no sé. Pero ¿quién pide intervención extranjera, Gerardo? Por criticar a Morena, te vuelves peticionario de intervención extranjera. Dime, tú eres un hombre inteligente, Gerardo, ¿qué conexión lógica, qué silogismo aristotélico dice? Todo el que critica a Morena pide intervención extranjera. Tú criticas a Morena, tú estás pidiendo intervención extranjera. Es un silogismo estúpido, absurdo, porque las premisas no se sustentan. 6:24, hora Chevrolet Peregrina Centro. México rompió la barrera de las 100,000 personas encarceladas sin sentencia firme. Esto pone en evidencia una crisis en el sistema de justicia penal. Considera el colectivo No Más Presos Inocentes. Al menos 102,053 personas están presas bajo prisión preventiva, de acuerdo con los datos del Cuaderno Mensual de Información Estadística Penitenciaria. Pero hicimos una reforma judicial que no tocó fiscalías, no tocó ministerios públicos y no tocó resolver estos casos. ¿Cuántas veces lo dijimos aquí? Esa reforma no sirve porque no ataca el problema de fondo y nada más logra que haya jueces sesgados. Es que estaban sesgados con los empresarios y con la derecha. ¿Y tiene algún sentido sesgarlos hacia la izquierda? Si el chiste era que no estén sesgados, ¿no se dieron cuenta o lo hicieron a propósito? ¿Son tontos o son malos? Es pregunta y es opinión. No queremos jueces sesgados para un lado ni para el otro, queremos jueces. ¿Se acuerdan cómo se representa la justicia? Con una balanza por el equilibrio y con una venda en los ojos. Es ciega para no favorecer a nadie ni a sus parientes. Bueno, 6:25, que ahora sí hay una contradicción constitucional. Y esto de que Lenia Batres podía ser la presidenta de la Suprema Corte de Justicia de la Nación, pues puede que no salga. Acuérdese cuántas veces Yasmín Esquivel, Loreta Ortiz Alf, el propio Hugo Aguilar han corregido a esta señora. El hecho de que mucha gente no simpatice con ella no es porque venga de un sector humilde, porque no, porque es bien ignorante, oiga. ¿Por qué ministros estupendamente preparados van a admitir entre ellos a dos señoras como esta, la que fue consejera jurídica de López Obrador, ¿cómo se llama? Ya ni me acuerdo. Y Lenia Batres, ¿por qué? Si la riegan tiro por viaje. No es el PAN, no es Reforma, son los propios ministros de la Corte, elegidos bajo la nueva corte, Hugo Aguilar, los que les dicen, oiga, está usted equivocada, pero en fin. Cuéntanos, por favor.
4: Pues para muestra un botón en una escena nunca antes vista en el pleno de la Suprema Corte de Justicia de la Nación durante la sesión del 9 de julio, el último, la ministra Lenia Batres Guadarrama se levantó de su lugar mientras el ministro Giovanni Figueroa Mejía intervenía en el máximo tribunal de justicia del país. Batres ignoró la argumentación del ministro y se acercó a su presidente, Hugo Aguilar Ortiz, quien, en lugar de poner orden, pues se puso a conversar con la ministra.
0: Hágame usted el favor. Por eso dicen la tremenda corte. Son 6:27 por la desaparición del defensor ambiental José Luis Silva Andrade, integrante de la comunidad de Agua Fría, Michoacán. Amnistía Internacional exige a las autoridades federales y estatales desplegar de manera inmediata los recursos necesarios para localizarlo. Escuche usted.
4: Imagen de apoyo.
0: Esa es imagen de apoyo, perdóneme. Era imagen, no me fijé. La guerra en Sinaloa. Ya van 12 influencers muertos desde el enfrentamiento entre los mayitos y los chapitos. ¿Por qué? Porque un chapito entregó al Mayo Zambada a autoridades estadounidenses, se lo llevó en su propio avión, era un avión del chapito, un piloto del chapito, y lo dejó en un aeropuerto ya pactado, chiquito para que no se notara. Y ahí el Mayo, pues dejó de ser el Mayo, el hombre más buscado del mundo, para ser un preso en Estados Unidos. Y esto desató una guerra entre los cárteles. Van 12 influencers muertos. Morena presenta una nueva queja contra el PRI por señalamientos de narcopartido y Alito Moreno a la USAN. Ya le aprendieron a Morena. Tengo derecho a mi opinión. Tengo derecho a mi opinión. ¿Qué me van a callar? ¿Qué no puedo opinar? ¿Cuántas veces oímos eso el sexenio pasado? Escuche usted ahora.
5: Como él acostumbra, pues sigue infringiendo la ley y sigue difundiendo videos en el que afirma que Morena tiene nexos y demás. Entonces, la representación de Morena, desde el 3 de agosto, presentó una nueva queja contra el PRI y su presidente por la difusión de la propaganda falsa.
0: Y ya antes de irnos a la pausa, cosas rápidas, rápidas. Un año después de la polémica que generó la compra de una casa de 12 millones de pesos en Tepoztlán Morenos por parte de Gerardo Fernández Noroña, ahora él asegura que ya no tiene casas ni terrenos y de acuerdo a su más reciente declaración patrimonial presentada en mayo, ya no es dueño de ningún inmueble. Sí reporta un adeudo por el mismo valor de la casa, 12 millones de pesos. Reporta que debe 12 millones, derivado de un préstamo personal. Pero ya como parte de sus haberes, no menciona la casa. ¿Qué habrá pasado? Solo informó que sus ingresos alcanzaron 1.8 millones de pesos por su cargo de senador. Bueno, y la que anda de viaje es Laida Sansores, no me digas, qué padre vida, caray. A ver, Paola.
4: Sí, pues este miércoles la gobernadora de Campeche, Laida Sansores, viajó en primera clase a la ciudad de Madrid, en España. Sansores, su hermana Laura, que es presidenta del DIF de Campeche, y al menos dos acompañantes tomaron el vuelo de Aeroméxico AM21, que salió justamente a las 9:30 de la noche, hora de la Ciudad de México, rumbo a la capital de España,
0: Fer. Bueno, yo tengo aquí una aplicación que te da los precios de los vuelos. No, mejor ya ni nos metemos, ¿no? La señora es quien es, no la pudieron meter en cintura, hizo lo que le dio la gana en Campeche. ¿Por qué? Porque tiene la bendición de ya saben quién. Y eso ha hecho que se le subleven a Claudia Sheinbaum, ¿eh? Llamados de atención de Sheinbaum, que esta señora se pasa por el arco del triunfo, opinión personal. ¿Cuántas veces ha dicho la presidenta? Hay que ser austeros, hay que predicar con el ejemplo, no hay que abusar, nada, nos vamos las cuatro, mi hermanita y yo, hermana también funcionaria pública, y mis hijas, es que tengo nietecitos allá, y qué chula abuelita, qué tierna. Me da ternura el sentimiento de la abuela, pero se va en primera clase. Bueno, vamos a hacer una pausa y regresamos con una nota interesantísima. López Obrador tuvo fricciones fuertes con Terry Cole cuando fue delegado de la DEA, delegado regional. Hoy es el mero mero de la DEA. Y ayer, ¿sabe a quién le echó muchas porras Terry Cole? A García Harfuch. Con eso regresamos, son 6:31.
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0: Bueno, ahorita le platico lo que dijo ayer Terry Cole de Omar García Harfuch, porque tuvo muchos problemas con Andrés Manuel López Obrador el sexenio pasado. Vamos rápidamente a Nueva York. Mi Fer, buenos días.
19: ¿Cómo estás, Fernando? Muy buenos días, te saludo con muchísimo gusto desde esta calientísima ciudad de Nueva York.
0: Caray.
19: El último mes de verano. Muchos conciertos gratuitos en toda la ciudad de Nueva York, con una ley importante que ayer entró en función, que fue promulgada por la gobernadora Hattie Hochul, que es la ley de ayuda médica para morir. Ahora cualquier persona que esté con capacidad mental, con diagnóstico de terminal, con pronóstico de vida de 6 meses o menos, y que solicite su término de vida, ahora sí, pedirle al gobierno, tendrá que hacerlo, el gobierno le dará la facilidad, lo único que es que esta persona tendrá que hacer una solicitud grabada, una solicitud con dos testigos y que la persona que lo está solicitando pueda automedicarse. Fíjate nada más, en Nueva York se convierte en la decimotercera jurisdicción en los Estados Unidos con esta legislación. Ya son dos estados y el Distrito de Columbia, el primer estado que logró pasar una ley parecida fue Oregón en el año 94, hace 32 años.
0: Pues vale la pena pensarlo, ¿eh?
19: Hay que pensarlo, ya hay demandas en contra por parte de la iglesia, de otras organizaciones, pero hay gente que está en los hospitales o que está en sus casas sufriendo con enfermedades como el ELA, como el cáncer y otras más.
0: Interesantísimo.
19: Muy interesante, bien por la gobernadora. Esto entró en vigor a partir del día de ayer.
0: Oye, yo tengo una queridísima, queridísima prima, una pariente que quiero muchísimo, con ELA. Y cada vez que hacemos un FaceTime, la ves el deterioro y la resignación, porque el ELA es una enfermedad que te va paralizando, paralizando, paralizando. Llega un momento que ya no puedes ni tragar.
19: Sí, no. Yo tuve.
0: Te vas quedando sin movimiento.
19: Sí, no, yo. Una conocida queridísima de Suiza, que hace 20 años comenzó con ello, de repente caminando se caía.
0: Sí.
19: Ya no podía hablar. Terrible.
0: No, llega un momento en que o se te para la respiración o se te para el corazón. Te mueres de eso, pero la enfermedad es devastadora. Antes de que te mueras es un sufrimiento. Diario pierdes un poquito más de tu movilidad. Sí, empiezas por no poder darte tú con el tenedor de comer. No puedes limpiarte cuando vas al baño, no puedes bañarte.
19: Nada.
0: Vas perdiendo tu movilidad hasta quedar, nada más mueves los ojos al final.
19: Eres dependiente total
0: al final
19: de eso. Entonces, esta ley es interesante porque aplica a todo residente del estado de Nueva York, no importando tu estatus migratorio. O sea, sí es importante porque hay mucho, mucho extranjero, muchas personas con residencia, sin residencia, hablo oficialmente que no son personas indocumentadas que se encuentran en situaciones así. Parece mentira, pero existe.
0: Tendríamos que ver la muerte como un derecho humano, Fer.
19: Así es un derecho humano. Estás sufriendo de manera que te están dando codeína o
0: cuantos
19: opiocios para sobrevivir. Esa es la realidad. Vayamos a otra cosa, igual de terrible, Fernando, respecto a las enfermedades. El día de ayer, el presidente Trump, conociéndolo, bueno, ya sabes que le dijo a Canadá que son repugnantes.
0: Repugnantes.
19: Que la palabra más importante, de las más bellas que existen en el diccionario, es arancel. Que muchísimos países en el mundo tomaron ventaja de los Estados Unidos, pero que eso se acabó. Miles de empresas están regresando a los Estados Unidos porque saben que no pueden pagar los aranceles, porque eso le quita trabajo al estadounidense.
0: Chile con el cobre, Bolivia con el estaño, México con el petróleo, y son víctimas los Estados Unidos, de nosotros, países infelices, colonizadores. No, bueno, es de veras surrealista el mundo que estamos viendo.
19: Es surrealista porque acaban de dar a conocer que nada más la riqueza extraída de Venezuela en materia petrolífica desde enero, que trajeron a Estados Unidos, que salió del cargo Maduro, es de 13 mil millones de dólares en ganancias para las empresas.
0: No, ya eso iban, Fer. Bueno, a ver, pero es que no es nada nuevo. ¿Qué dijo John Foster Dulles? Estados Unidos no tiene amigos, tiene intereses.
19: No.
0: Así lo dijo tal cual.
19: Sí, bueno, estamos viendo ahora lo que está sucediendo. ¿Y quién? Un país soberano como Irán. Irán no han podido con él, una derrota estratégica monumental. Fernando, en este momento estamos a 12 días de que la reserva estratégica energética de los Estados Unidos llegue a su punto más bajo desde el año 1983. Los precios de las gasolinas están manipulables, los manipulan a su antojo estas personas. Esa es una realidad. Vamos a ver qué sucede porque están a punto de llegar a un acuerdo con respecto a lo del Estrecho de Hormuz. Y la otra, Fernando, hace 2 años, 3 años, el gran enemigo de los Estados Unidos era el terrorismo. Después fue una guerra contra las drogas. Ahora, ¿sabes cuál es?
0: ¿Cuál?
19: El gran enemigo de los Estados Unidos, el comunismo.
0: Ah, no, es que los populistas necesitan inventar, porque se les desgastan los enemigos ficticios. Los niños aprenden que los fantasmas no existen, y los pueblos aprendemos que ese no es enemigo, entonces te inventan otro.
19: El presidente dijo el día de ayer que el comunismo representa la mayor amenaza en la historia de los Estados Unidos por encima de las guerras mundiales. Además, advierte a los estadounidenses de una vida en el infierno si continúan los llamados socialistas, demócratas socialistas ganando, como el Sayed en las primarias.
0: Oye, y mañana pedrean en la calle a Bernie Sanders o a Noam Chomsky, ¿no? Tan fácil.
19: Pero por supuesto, este es el punto que hay ahora. Hay una división profunda entre el llamado establishment democrático.
0: Ese es el negocio del populismo, dividir, Fer.
19: Ese es el negocio exactamente. Y ahora están pidiendo, han ganado muchos candidatos que están alineados con Bernie Sanders, que dicen ni un peso más a Israel. Esa es una realidad. Nada más, en la contienda que se llevó a cabo el día de antier, donde ganó El Sayed, el AIPAC, este famoso grupo de apoyo y de presión estadounidense, gastó 36 millones de dólares en una candidata pro-Israel. Ay, a la que le ganó El Sayed. 36 millones de dólares. Bueno. Es la carrera en primaria, ¿eh?
0: No es el mundo que tenemos, mi Fer, ni hablar.
19: Más al rato te envío la lista del AIPAC y cómo maicean a los legisladores estadounidenses para que voten todo ¿cómo? A favor del gobierno de Israel.
0: Pues no, que ya no había embutes.
19: Oye, por cierto, Fernando, mi mujer me acaba de decir, oye, ya perteneces a la edad del baúl, a los hombres del baúl. Ya, digo, ¿qué? No, es que ella vio acá en las noticias en Estados Unidos, salió las infames declaraciones. Son infames. Si tuvieran un poco de decencia estas dos señoras diputadas o congresistas, ya hubieran pedido licencia y desaparecido y ser reyes de la de sus redes sociales. Oye, no, a mí me insultaron. Yo me siento insultado porque estas señoras que dicen que apestamos a baúl.
0: Oye, no, espérate. Yo no me siento así porque no huelo a baúl. Pero te voy a decir, tienen la edad de nuestras hijas. Es decir, a lo mejor están hablando de sus papás, no lo sé. Porque si tienen 41 años o así, mi hijo Fernando tiene 42, Estefanía tiene 37. ¿Qué hubo?
19: Sí, mi.
0: Pues
19: mi
0: ¿dónde hija se
19: tiene
0: da?
19: 43.
0: Pues mi ahí hija está.
19: Tiene 43. Oye, hay que tener cuidado con esas personas y recordarles una sola cosa. Ellas dentro de algunos años posiblemente llegan a oler a baúl también. Es lo que tenemos tocayo aquí.
0: Abrazo, mi Fer, mil gracias.
19: Que estén muy bien.
0: Hasta gracias, pronto. Fer.
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0: Nota, hay una demonio.
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0: El gran avance de la Revolución Francesa fue reconocer los derechos humanos, esbozarlos.

0: dice, esto se los manda la presidenta Sheinbaum. Ya le leí el artículo 134 constitucional, está prohibido hacer menciones personales o poner la imagen o insinuar siquiera la presencia de un funcionario público en los programas sociales que los gobiernos diseñan para el pueblo. Pero él va y lo dice. El señor debería estar procesado porque violó el 134 constitucional, pero él se siente ya los regalitos que les manda la presidenta. Yo no sé qué va a hacer Claudia Sheinbaum, pero en privado me imagino que debe decirle, oye, no me ayudes. No me ayudes violando la Constitución. No me ayudes contradiciéndome. La mujer lleva desde el inicio del sexenio, es un derecho. Este es un derecho. Este otro es un derecho. No una mercancía. Y ahora resulta que lo convierte en mercancía el señor Delgado. Y la que manda la mercancía es Claudia Sheinbaum. ¡Qué vergüenza! ¿Por qué cosas tan bien hechas? Programas que sí ayudan a la gente, a un pueblo que estuvo fregado años enteros y que ahora empieza a ver claro con el salario y demás, con pensiones para adultos mayores que las anteriores eran una mentada de madre. ¿Por qué luchan a perder con esto? Es pregunta, ¿eh? ¿Y cómo lo permite la presidenta? También es pregunta. Vamos a ver el clima.
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0: Va a tener buen sol hasta la una, después hay posibilidad de lluvia. La máxima va a ser de 25, la mínima de 12, día parcialmente soleado y después sí hay posibilidad de lluvia. Para Ciudad de México igual podría haber algo de lluvia entre las 3 y las 7 de la tarde, máxima 24, mínima 13. En Acapulco de Juárez tenemos muy buen sol, pero posibilidad de lluvia también entre la 1 y las 7. La máxima es 33, la mínima es 26. Cancún abre con chubascos, la mañana es de chubascos, pero a partir de la 1 muy buen sol. En Cancún 33, 25 el rango de temperaturas. Veracruz se va todo el día con posibilidad de lluvias, con tormentas eléctricas. Posibilidad, no es que todo el día esté lloviendo, ¿eh? Máxima 32, mínima 24. Para Huauchinango, muy buen sol, pero a partir de las 10 de la mañana hay posibilidad de algunos chubascos y tormentas eléctricas, ¿eh? La máxima es de 21, la mínima es de 14 en Huauchinango. Tenemos ahora a Chignahuapan, muy parecido, con buen sol hasta las 10. Después hay posibilidad de lluvia, particularmente entre la 1 y las 6 de la tarde, mucho mayor posibilidad, bien nublado ahí, ¿eh? Máxima 22, mínima 13. En Tehuacán, muy buen sol, solo 3 horas de posibilidad de lluvia entre la 1 y las 4, la máxima 30, la mínima 14. Atlixco, muy buen sol, hay probabilidad de algún chubasco, alguna tormenta eléctrica, entre las 12 y las 4, máxima 27, mínima 14. Tlaxcala también, con una mañana muy soleada, después de mediodía hay posibilidad de que llueva, sobre todo a las 5 de la tarde. La máxima 25, la mínima 11. Y finalmente en Nueva York tenemos un día bastante soleado. A partir de las 5 podría haber algún chubasco. La máxima 33, la mínima 25.
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10: Hoy en nuestro bloque local le diremos que Puebla será el punto de partida de la Jornada Nacional de Reforestación, estrategia que anunció ayer la presidenta Sheinbaum y que abarca a todo el país.
11: La Secretaría de las Mujeres Municipal anunció la apertura de la convocatoria para el Premio Mujeres Imparables 2026 para fortalecer el emprendimiento con apoyos económicos de hasta 20 mil pesos.
10: El Congreso retomará el 20 de septiembre el análisis para perfeccionar la llamada Ley Casco.
11: El gobernador Alejandro Armenta dejó abierta la posibilidad de que la Ley de Movilidad y Seguridad Vial, Ley Casco, pueda sufrir alguna modificación una vez que de manera provisional quedó suspendida la entrega de los chips de identificación para motociclistas.
10: Padres de familia de alumnos de la Escuela Militarizada Ignacio Zaragoza se manifestaron a favor de la institución que durante 9 décadas ha formado escolares. Ya recibieron notificación de la SEP.
11: El cortometraje Te Chic, corto realizado por estudiantes y egresados de la Facultad de Artes Plásticas y Audiovisuales de la UAP, fue nominado a los premios Ariel.
10: Y luego de que la Suprema Corte de Justicia de la Nación declarara inconstitucional el delito de ciberasedio, la Coparmex se pronunció a favor de que se proteja la integridad de las personas.
11: El director de ASECOP, Andrés de la Luz, informó que el Mundial generó un incremento en ventas del 15% mientras la selección de fútbol avanzaba hacia la final. Una vez descalificada, las ventas se frenaron.
10: El presidente municipal, José Chedragui, encabezó un encuentro de trabajo con introductores de la central de abasto para consolidar acuerdos de colaboración e impulsar trabajos conjuntos.
11: Tlaxcala se mantiene como el estado con la menor incidencia delictiva del país, posición que ha conservado durante 45 meses consecutivos, de acuerdo con el informe correspondiente al primer semestre de 2026 presentado por la gobernadora Lorena Cuellar.
10: En los temas nacionales, la Secretaría de Salud confirma 33 casos de ciclosporiasis. Inspecciona 16 hoteles en Quintana Roo, porque resulta que ingleses que estuvieron en Quintana Roo llegaron a Inglaterra con este mal.
11: Concede juez amparo contra la reforma judicial.
10: Ay, esa reforma judicial. Claudia Sheinbaum reúne a gobernadores para la campaña de reforestación, incluso Maro Campos, qué bueno, se sumó a esto. No podemos estar en pleito todo el tiempo por ideologías partidistas. ¿Que los árboles tienen ideología? Nos urge reforestar al país.
11: Sheinbaum aborda con el secretario del Vaticano el desarrollo de la inteligencia artificial con ética y responsabilidad.
10: Y el propio secretario de Estado Vaticano, el padre Parolin, pide orar y sumarnos a la causa de las madres buscadoras. Él sí, él sí.
11: UNAM publica puntaje mínimo requerido en examen de control para ingresar a sus carreras.
10: Y además anuncia que terminará el contrato con Territorium Life tras los resultados del examen de licenciatura. Están haciendo auditorías y en todo caso, pues ya perdieron muchos trabajos trabajando también para el gobierno federal.
11: CEP alista acuerdo para regular redes sociales en planteles. Va por transición de colegios militarizados a nueva escuela mexicana.
10: Critican a Mario Delgado por atribuir a Claudia Sheinbaum la entrega de la beca Rita Cetina. Usuarios señalan propaganda con recursos públicos y de entrega de recursos públicos, lo cual viola el artículo 134 de la Constitución.
11: No quieren al gobierno porque no les damos chayote, fue lo que dijo la presidenta Sheinbaum sobre críticas de medios a su administración.
10: Pues a nombre de ella sí dan chayote. Y en Oaxaca, a nombre del gobernador, también resulta que un reportero ayer le dijo al gobernador en plena mañanera: oiga, nosotros hacemos un servicio, pero cuando nos llega el sobre amarillo, nos llega ya mordido como pastel de quinceañera. ¿Sabe qué hizo Salomón Jara? Morirse de la risa. No, sí, aquel país de cínicos que decía López Portillo, no, nos convirtamos en un país de cínicos, para mí que ya somos desde hace un rato, ¿eh?
11: Oficialismo y oposición debaten por derechos de las audiencias en la comisión permanente. Fomentarán la autocensura, argumentan.
10: Dice Añorbe del PRI que Morena atenta contra la libertad de expresión. Archundia del PAN que afectaría la libertad de expresión. Y Ladrón de Guevara de Morena que los gobiernos del pasado acudieron a la manipulación mediática.
11: Hay 100.000 personas sin sentencia en México o en De acuerdo a una ONG, fiscalías priorizan cerrar casos con investigaciones deficientes, señala.
10: Y la reforma judicial, apa, y los ministerios públicos y las fiscalías y el rezago. 100.000 personas presas y no sabemos si son culpables. Ese es México y esa es su justicia. Una contradicción constitucional pone en vilo la posible presidencia de la Suprema Corte para Lenia Batres.
11: Amnistía exige localizar con vida al defensor ambiental José Luis Silva. Condena agresiones contra activistas en Michoacán.
10: Matan a 12 influencers, llevan 12, en la guerra de la Malliza contra la Chapiza en Sinaloa.
11: Morena presenta nueva queja contra el PRI por señalamientos de narcopartido. Alito Moreno defiende su derecho a opinar.
10: La COPAL, Conferencia Permanente de Partidos Políticos de América Latina y el Caribe, advierte que la vida de Alito Moreno está en riesgo por la persecución del Estado mexicano. Eso dice la COPAL.
11: A Fernández Noroña le desaparecen los bienes. Ya no reporta su mansión de 12 millones en Tepoztlán.
10: Y la gobernadora de Campeche, si quiere usted contar con ella, pues no cuente con ella. ¿Sabe usted contar? No cuente con ella. Es que se fue de vacaciones, se fue con su hermana, que es la titular del DIF. Las dos en vuelo de primera clase a España. Eso es vida, eso es vida. Ni siquiera se esperan a que termine el periodo. No.
11: Pemex pierde 28.000 millones de pesos pese a altos precios del petróleo y apoyos del gobierno, señala IMCO.
10: Terry Cole, que fue delegado regional de la DEA, hoy es director general de la DEA, se expresó muy bien de Omar García Harfuch. No le fue bien el sexenio López Obrador, López Obrador lo llevó a maltratar incluso, pero ahora Cole habla muy bien de García Harfuch.
11: Estados Unidos suspende actividades en Michoacán por amenaza contra su personal. Medida impacta exportaciones de aguacate mexicano.
10: Estados Unidos anuncia recompensas por líderes del cártel Jalisco Nueva Generación. Hasta 25 millones de dólares por el mero mero, ¿eh? Es insólito esto. Va por integrantes del cártel por fraude en tiempos compartidos también.
11: México perjudica a Estados Unidos y Canadá es repugnante, fue lo que dijo Trump.
10: Ay, señor Trump. Irán y Omán logran acuerdos sobre una nueva ruta de navegación en Hormuz. La declaración conjunta está en fase final de revisión y redacción.
11: Desactivan autobús bomba en Cali. De la Espriella ya será investigado como presidente.
10: Investido,
11: como presidente de Colombia en esa zona.
10: Y el médico musulmán progresista El Sayed gana las primarias demócratas al Senado de Michigan. Es progresista, no comunista. Pero Trump, ¿cómo va a evitar que le coman el mandado personas así? diciendo que son comunistas, el petate del muerto, ya vienen, se comen a los niños. El congresista republicano Edwards deja su candidatura porque fue censurado por su conducta hacia dos colaboradoras. Así se las gastan. Irla Valero, los deportes son 7 en punto.
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10: Te saludo.
12: ¿Qué tal? Buenos días a todos. Vamos con la información deportiva. El Puebla de la Franja debuta esta noche en la Leagues Cup, enfrentando a partir de las 20:30 horas, tiempo del Centro de México, al equipo de Portland Timbers. Es el primer compromiso de los poblanos en esta temporada de la Leagues Cup, donde además se enfrentarán al equipo de Austin y San Diego en los próximos días. Y también cabe destacar que este jueves entrará en acción equipos como el Nueva York, que se enfrentará al Santos de La Laguna, el Cruz Azul, que se enfrenta al Philadelphia Union, el Chicago Fire contra el Necaxa, Austin contra Tijuana y América contra San Diego. Y también ayer en la actividad de la Leagues Cup, el Monterrey cayó en casa 1-0 ante el Orlando City, Inter de Miami venció 4-2 al Atlético San Luis, León 1-0 al Nashville, Dallas 2-0 a Querétaro y Los Ángeles FC empataron con las Chivas con el triunfo para el equipo angelino en la serie de penales. Por el momento es todo, Fer, más adelante, más información deportiva.
10: Gracias, Isra, te mando abrazos, 7-1, ahora Chevrolet Peregrina Centro.
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10: En este 6 de agosto es San Hormisdas, así, Hormisdas con H. Viene del persa antiguo. Hormuz significa el gran señor sabio, esto en la religión de Zoroastro. Esteban viene del griego, significa guirnalda o corona. Y Santiago era el grito español de guerra, San Jacobo. Y pasa a ser Santiago. Hormisdas, Esteban y Santiago, muchas, muchas felicidades. Cumpleañeros y celebrantes de aniversarios gozosos. Les mandamos un abrazo con mucho cariño. Gracias por estar con Ultra.
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0: Bueno, tenemos a Ibrahim Ferrer hoy en la música, un gran cubano, murió en 2005. Es parte de la vieja trova cubana, de la trova de los años pues 30, 40, 50. La trova de antes de la revolución. A partir de la revolución viene la nueva trova cubana con Silvio Rodríguez, Pablo Milanés, Vicente Feliú, toda esa playa de grandes músicos, ¿no? Bueno, pues en Puebla son las 7:07. No quiere decir que los de antes sean malos músicos. Cuba es un bastión, el Caribe en general, de boleros y de música brutal, brutal, brutal. Y hubo siempre una gran relación entre Cuba y Mérida, entre La Habana y Mérida. ¿Por qué? Porque los niños fifís de Mérida se iban a estudiar a la Universidad de La Habana, les quedaba más cerca ir a Progreso y tomar un barco que mandar a sus hijos a la Ciudad de México. De ese tamaño, eran las comunicaciones. Entonces hay un gran nexo cultural, musical, literario, etcétera, entre la península y Cuba. 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Violeta, un padrísimo programa, aquí el único color que debería prevalecer es el verde, porque ayer la presidenta Sheinbaum anunció una estrategia para una jornada nacional de reforestación. Le urge a nuestro país tener áreas verdes. Nos estamos acabando los bosques a velocidades inimaginables. Cuando iba yo a ver a la mariposa monarca, cada año veías en el Estado de México menos masa arbórea. Entre Michoacán y el Estado de México, en Angangueo, se iban acabando los bosques. Y veías los camiones con los troncos, los veíamos todos, menos quien los tenía que ver. La Guardia Forestal, las patrullas de caminos, para pararlos, para detenerlos. Llevaban troncos y troncos y troncos. Ojalá esto sirva como remedio para recuperar nuestra masa arbórea. Te escuchamos.
1: ¿Qué tal, Fernando? Buenos días. Te saludo con gusto a ti y a todo el auditorio de Ultra 92.5. Pues resulta que Puebla será el punto de partida de la Jornada Nacional de Reforestación, una estrategia del Gobierno de México que va a reunir de manera simultánea autoridades, ejidos, comunidades y ciudadanía de las 32 entidades para impulsar la restauración de los ecosistemas forestales. Y es que durante la mañanera del pueblo, a través de un enlace remoto con los 32 gobernadores y gobernadoras de todo el país, la presidenta Claudia Sheinbaum anunció que el próximo domingo 9 de agosto va a encabezar el inicio de esta iniciativa en el Parque Nacional de Iztapopo, junto con el gobernador Alejandro Armenta. Resaltó que el programa Sembrando Vida ha permitido durante 8 años la plantación de 1.200 millones de árboles maderables y frutales, así como la restauración de 1 millón de hectáreas con la participación de más de 400.000 sembradores y una inversión anual de 35.000 millones de pesos. En este sentido, la secretaria del Medio Ambiente y Recursos Naturales, Alicia Bárcena, resaltó que la restauración de los bosques representa una prioridad nacional debido a que el 70% del territorio mexicano es forestal. Recordó que México concentra el 12% de la biodiversidad mundial y el 60% de los ecosistemas forestales pertenece a ejidos y comunidades. Es importante también resaltar que participó en este evento el gobernador Alejandro Armenta, donde se confirmó que el próximo domingo pues estará en territorio poblano la presidenta de México, Claudia Sheinbaum. Vamos a escuchar parte de lo que se dijo.
2: De la República, como ven, es un esfuerzo nacional, el Programa Nacional de Reforestación. Con Sembrando Vida se han plantado en 8 años 1.200 millones de árboles, maderables, frutales, y se han reforestado 1 millón de hectáreas, que lo hacen más de 400.000 sembradores. Pero este esfuerzo es un esfuerzo en donde queremos invitar a la ciudadanía y obviamente a todas las gobernadoras, gobernadores, presidentes municipales, a que se unan a este esfuerzo de la Jornada Nacional de Reforestación. Vamos a estar el domingo nosotros en Puebla con el gobernador Armenta en el Parque de los Volcanes, Parque Nacional Iztapopo, Parque Nacional Iztapopo. Ahí vamos a estar, los invitamos para que nos puedan acompañar. Muchas gracias, gobernadores, gobernadoras, gracias.
1: El reporte, Fernando.
0: Oye, encontró un tema brutal que el país necesita y un tema al que nadie va a decir que no. Maru Campos se sumó. Ya hay que pararle con la polarización, ¿no? Que haya distintas ideologías, distintos enfoques, pues siempre los ha habido. Y está bien que se debata y demás, pero que todo el día sea, es que estos, es que los fifís, es que los chairos, llegan a hartar. Y se ponen unos desgastes porque la polarización, pues sí, los tuyos te aplauden, pero los otros cada vez te tienen más rencor, seas del bando que seas, ¿eh? Están alimentando rencores en vez de argumentos. Yo no me opongo a los argumentos, a los rencores sí. Alguien que espera que te ofendas te dice argentino de closet. Bueno, me da risa, pero sí registro la mala leche con que se hace, ¿no? Entonces, ¿qué caso tiene? Bien por esto, bien por la presidenta, por Maru Campos, por la gobernadora de Guanajuato, que tampoco es morenista, pero se llama bastante bien. ¿Quién puede decir? No, yo no le entro porque los árboles son verdes. No, pues digo. Vámonos con Arturo Cravioto. La Secretaría de las Mujeres anunció la apertura de la convocatoria para el premio Mujeres Imparables 2026. ¿Qué hay con esto, Arturo?
3: Van a tener apoyos de 20,000 pesos para potenciar el crecimiento de negocios. Esto es para reconocer el talento de las poblanas y fortalecer proyectos productivos surgidos a partir de las capacitaciones del programa Mujeres Imparables. Por esto, esta convocatoria está dirigida a las mujeres capitalinas que participaron en los talleres y cursos de este programa Mujeres Imparables para compartir historias de empoderamiento, emprendimiento y cómo los conocimientos adquiridos impulsaron el crecimiento de sus emprendimientos y les permitieron iniciar su propio proyecto. Por ello, la convocatoria destaca que el Ayuntamiento busca fortalecer los emprendimientos de participantes en este programa mediante apoyos económicos de 20,000 y 5,000 pesos para impulsar proyectos y podrán participar en las mujeres que sean residentes del municipio, tengan 18 años o más, y hayan participado en los talleres o cursos del programa Mujeres Imparables y cuenten con un emprendimiento propio. Y no podrán participar proyectos de ventas por catálogo de distribución autorizada. Como parte del proceso, las participantes deberán grabar un video de hasta 3 minutos donde compartan su nombre, describan el emprendimiento y muestren imágenes o actividades de su negocio y expliquen cómo los talleres contribuyeron al desarrollo de sus proyectos. También el video deberá entregarse en una memoria USB con la documentación requerida y la recepción de documentos permanecerá abierta hasta el 5 de agosto, hasta el 6 de agosto. Para mayores informes, las interesadas pueden consultar la convocatoria completa en las redes sociales de la Secretaría de las Mujeres. Hasta aquí el reporte, Fer.
0: Muy bien, muchas gracias. Vamos rápidamente contigo, Paola Macuil. El Congreso va a reformar el 20 de septiembre, el análisis para perfeccionar la llamada ley Casco. No quieren los señores de las motos. A ver, es para seguridad de ustedes. No los van a confundir con el ratero, cada uno va a estar dentro. No queremos. No queremos y no queremos y no queremos y no queremos. Y aquí sí el gobierno oyó. A veces no oye tanto, pero aquí, pues sí. Ahora hasta el 20 de septiembre. A ver qué hay con esto,
4: Paola. Sí, así es. Así lo confirmó el presidente de la Junta de Gobierno y Coordinación Política del Congreso Local, Pavel Gaspar Ramírez. Y recordemos que el acuerdo pues se logró tras esta protesta, el martes 4 de agosto, cuando motociclistas pues bloquearon la vía Tlixcáyotl para exigir la cancelación del chip de identificación obligatorio. Y ahí fue donde se pactaron mesas de trabajo con todas las partes. Gaspar Ramírez explicó que antes del receso legislativo, que recordemos, empezó el 15 de julio, un representante de los motociclistas inconformes presentó una iniciativa de reforma a la Ley de Movilidad y Seguridad Vial, que es donde pues se hizo una modificación apodada Ley Casco, y las actividades, pues recordemos, se reanudan en el Congreso en sesión ordinaria hasta el 15 de septiembre y por ello será que
0: hasta el 20
4: justamente en la primera semana del inicio de las actividades cuando pues retomen este análisis. Recordemos que pese al diálogo el presidente del Congreso pues descartó eliminar el chip, dijo que esa medida se va a quedar. ¿Por qué? Porque nació de una petición ciudadana, ya que la propia Secretaría de Seguridad Pública registra que 7 de cada 10 delitos se cometen en motocicletas y recordemos que el chip pues permitirá rastrear a los delincuentes con las cámaras del C5.
0: Pero espérame, también rastrear a los inocentes, es decir, si no está tu número en el lugar del asalto, tú andas tranquilamente por la vida en tu motocicleta, nadie va a sospechar de ti. Pero no entiendo cuál es el argumento de peso para echar esto abajo, no lo entiendo, ¿eh?
4: Sí, pues justamente los motociclistas cuestionan la eficacia de este dispositivo y acusan que se les está estigmatizando, y fue justamente en el mes de julio cuando la Secretaría de Movilidad y Transporte comenzó con la entrega de estos dispositivos de identificación completamente gratis, Fer. Es la información.
0: La manera de que no te estigmaticen por ser motociclista es que seas un motociclista inocente y que puedas estar seguro de que tu inocencia es verificable con un casco con el número. Y que caches al motociclista gandalla. ¿Y cómo lo vas a cachar? Porque lo puedes identificar así. Violeta, ¿qué dijo el gobernador al respecto? Nos vamos a la pausa. ¡Viole! No, bueno, pues estamos atascados de tiempo. Vámonos a la pausa y al regresar ojalá tengamos a Violeta.
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4: Buenos días, Fernando y auditorio, son 7:29 de la mañana. Y tenemos trabajos de pavimentación y cierre parcial en la calle 6 Sur entre 19 Oriente y Avenida Río Alceseca,
13: con sentido al Parque Bicentenario. Tránsito fluido en la prolongación Reforma sobre la Esteban Antullano a Boulevard Norte. Avenida 105 Poniente desde la 11 Sur a 16 de Septiembre y en la diagonal Defensores de la República desde la 18 de Noviembre a Calzada Zaragoza. Y con carga vehicular en la carretera Puebla-Tehuacán, en la Avenida 31 Poniente con sentido Boulevard Atlixco hacia la 11 Sur y Boulevard Norte en la Colonia Pedrera a la 15 de Mayo. Recuerde siempre colocar sus intermitentes y tomar sus precauciones.
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0: 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La señora María Rosa Cabrera y Gutiérrez se vela en Capilla 5 y se crema a las 15 horas en Crematorio Valle de Los Ángeles, Puebla. 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
0: El complemento de la nota de los cascos que nos faltaba, que es la postura del gobernador, para dejar el tema por hoy, ¿no? Te escuchamos, Violeta.
1: Estoy tomando comentarte a ti y a todo el auditorio de Ultra 92.5 que el gobernador Alejandro Armenta dejó abierta esta posibilidad de que la Ley de Movilidad y Seguridad Vial, conocida como Ley Casco, pueda sufrir alguna modificación una vez que de manera provisional quedó suspendida la entrega de los chips de identificación para motociclistas. Esto luego de la protesta de cientos de conductores, de los automotores. Y es que tras la reunión que sostuvo con integrantes de motociclistas, quienes bloquearon la tarde del martes la vía Atlixco-Ayotzinapa, sostuvo que podría modificarse si las propuestas del gremio fortalecen el proyecto legislativo. Hay que recordar que el próximo 20 de septiembre, de agosto, habrá de realizarse una mesa de trabajo técnica en la que participarán representantes de los motociclistas, especialistas del Poder Legislativo y funcionarios del Ejecutivo. Esto con la finalidad de revisar la propuesta y analizar posibles ajustes. Vamos a escuchar.
16: Decidí suspender la entrega de los engomados en los cascos, porque yo no puedo cancelar la ley. Ese es un proceso que debe de seguir el legislativo. Así es que decidimos suspenderla para permitir que la reunión que va a haber el día 20, va a haber una reunión, un encuentro técnico para analizar la postura de ellos y de los técnicos. Quedamos que sería una reunión entre técnicos de ellos y técnicos de las diferentes áreas del Congreso, participando el Poder Ejecutivo, para llegar a un punto de acuerdo donde, si es posible enriquecer la ley, se enriquezca.
1: El reporte, Fernando.
0: Bueno, y el otro tema es la de la escuela, el tema de la escuela Ignacio Zaragoza. Padres de familia, de alumnos de esta escuela, se manifestaron a favor de la institución. Dicen que durante 9 décadas ha formado escolares. Ya recibieron la notificación de que la escuela va para atrás. Y ya no es tanto lo que pasó en Tamaulipas y decir, aquí hay buena formación, pues que deje de ser militarizada, pero que siga como escuela. No, porque también hubo denuncias, entiendo, ¿verdad, Violeta?
1: Así es, Fer. Y es que ante la eminente clausura determinada por la Secretaría de Educación Pública, pues resulta que padres de familia y estudiantes de la Academia Militarizada Ignacio Zaragoza alzaron la voz para exigir la reapertura del plantel y defender la continuidad del proyecto educativo que, aseguran, pues ha sido clave en la formación de los alumnos. Los inconformes se confrontaron públicamente para manifestar su rechazo a la decisión de las autoridades educativas y señalaron que el modelo de enseñanza de la academia fomenta disciplina, valores, responsabilidad y desarrollo integral en los estudiantes. Durante esta movilización, los padres de familia portaron pancartas con la frase «Soy mamá de un cadete» y expresaron su desacuerdo con los señalamientos difundidos en redes sociales sobre supuestas irregularidades dentro de la institución. Recordemos que la semana pasada el propio gobernador solicitó a los estudiantes, a los padres de familia, que en forma anónima, que fueron entrevistados a raíz de que se conoció que la academia militarizada estaba funcionando ilegalmente por ser militarizada. Bueno, pues resulta que algunos alumnos señalaron que han sido víctimas de algunos abusos. Entonces, el gobernador solicitó a todos estos chavos, a los jóvenes, a que presenten entonces las denuncias. No sé si estemos observando cómo es el momento en que los padres de familia están afuera de la institución con sus pancartas exigiendo que no se cierre la escuela militarizada. ¿Se puede escuchar? Escuchemos, por favor. Bueno, pues ahí está parte de lo que se vivió. Es el reporte, Fernando.
0: Bueno, ahí estamos. Cerremos este bloque cuando son en Puebla 7:28 a la hora Chevrolet Peregrina Centro, con una muy buena noticia que trae Arturo Cravioto. Hay un cortometraje que se llama Techic. Está realizado por estudiantes y egresados de la Facultad de Artes Plásticas y Audiovisuales de la UAP. Pero fíjese, bueno ha de ser que ya fue nominado para los Arieles. Y de entrada, ganes o no el Ariel, es como los Óscares. Si estás nominado entre las 6 mejores películas, pues te llevas el Óscar, ¡puf! Pero nada más el hecho de estar nominado, dice que el jurado lo consideró tan de alta calidad que ya queda como finalista. Adelante, Arturo, ¿dónde se puede ver? ¡Arturo! ¡Adelante, Arturo!
3: Así es, pues se trata de un cortometraje que está nominado en la categoría Mejor Cortometraje de Ficción en la edición número 68 de los Premios Ariel, que es, como mencionas, el máximo reconocimiento cinematográfico del país, otorgado por la Academia Mexicana de Ciencias y Artes Cinematográficas, y sí, pues es el, parece que el Oscar mexicano. En la producción participaron Misael Sánchez Arce, escritor y director del proyecto, Miguel Reyes, quien fue productor asociado, Víctor Morales en diseño sonoro y musicalización, y Luis Alberto Zamora en sonido directo, así como Enda Viani Sánchez y Andoni Josep Pisano en la estancia de asistencia de sonido. Misael Sánchez Arce, egresado de la licenciatura de cinematografía, comentó que el punto de partida fue el Techi, que fue una vez catalogada como mensajera. La cinta cuenta la historia de dos campesinos que esperan que el Techi les dé la noticia, esta ave, del regreso de su hijo, quien fue a trabajar a una gran ciudad. El cortometraje tiene una duración de 30 minutos y está hablado en náhuatl y participan actores no profesionales, habitantes de San Miguel Canoa y San Isidro y de San Isidro. Fue parte de la selección oficial del Festival Internacional de Cine Morelia 2025. Ya tiene su pedigrí. Esto no es el primer reconocimiento que se le otorgaría. Ya tiene sus contextos. Y esto, y en la categoría de cortometrajes mexicanos, en el primer Festival de Cortometraje de Cine de Mictlán en Zacapoaxtla 2025 también, y en la Muestra de Cine de Pueblos Indígenas y Afrodescendientes 2025 en la Ciudad de México, por parte del Instituto Mexicano de Cinematografía, también ahí fue reconocido. Además, fue ganador del estímulo para la creación audiovisual en México y Centroamérica para comunidades indígenas y afrodescendientes en 2023 y del programa de estímulo de la creación y desarrollo artístico en 2024 Puebla. Es un corto bastante apoyado. A ver cómo le va en los Arieles, Fer.
0: No, pero ojalá que muy bien, y hay que tratar de verla, ¿eh? Consigue cuándo va a ser exhibida. Gracias, Arturo. Nos llaman, nos preguntan dónde contactar a lo que anunciaron ayer de los cursos de gastronomía. ¿Se acuerda? Que vinieron del ayuntamiento. A ver, anótele 2222-46-3682, nos lo están pidiendo. Vámonos a la pausa, regresamos con Zita y Lorenzo Meyer.
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2: Bueno, el pop art tuvo un personaje imprescindible que fue Andy Warhol, el de la sopa de lata Campbell, ¿se acuerda? Bueno, era una época donde había psicodelia y había un montón de tendencias. Y pues surgieron estas corrientes. Oiga, nada más una cita que además sí retrata en buena medida al pueblo estadounidense. Comprar es mucho más americano que pensar. Y yo soy el colmo de lo americano. Andy Warhol. Bueno, ahí están las sociedades consumistas con todos los problemas que acarrean y las inequidades que traen implícitas, ¿no? Son las 7 de la mañana con 36, es la hora Chevrolet Peregrina Centro.
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2: Don Lorenzo, ¿cómo estás?
3: Pues preocupado, Fernando.
2: ¿Por qué?
3: Por los aires que soplan desde el norte. Ahora la situación de la relación siempre complicada.
2: Sí.
3: Siempre complicada.
2: Eso siempre.
3: De México con Estados Unidos, pues yo creo que se vuelve un poco más complicada ahora. Y esto gira en torno al tema del narcotráfico, pero va mucho más allá. Vamos a ponerlo en perspectiva.
2: Dale.
3: El asunto del narcotráfico ya tiene más de un siglo. Empezó allá en Baja California, cuando era gobernador del territorio el coronel Cantú, durante la revolución, y que de manera hormiga empezó a surgir el tráfico de sustancias prohibidas por Estados Unidos, el opio y la marihuana, etcétera.
2: Uh-huh.
3: Ese tráfico hecho por individuos, no estaba muy bien organizado ni era gran cosa.
2: No había bandas.
3: Pero ya se daba de México a Estados Unidos. Y fue creciendo hasta llegar a lo que es ahora. Y en esa circunstancia, el gobierno norteamericano acaba ahora de dar un paso más a la hora de poner unas recompensas fantásticas por los líderes del cartel Jalisco Nueva Generación.
2: De locura, Lorenzo.
3: Son cifras, en cierto sentido, simbólicas. Yo no he visto que le hayan pagado a nadie antes esas recompensas por la captura de unos de los capos, pero en fin, eso de 100 millones de dólares.
2: No, pero es que bueno, si tú te dan 100 millones de dólares, no quieres que se sepa, te van a secuestrar. O por lo menos te vamos a pedir prestado todos tus cuates.
3: Pues desde luego. Y la declaración de que van a ir, de que el gobierno norteamericano está dispuesto a ir por las cabezas del cartel Jalisco Nueva Generación y de cualquier otro cartel.
2: Sí.
3: A ambos lados de la frontera, o sea, tener acciones directas en México contra los líderes de los carteles. Bueno, pues es lo que es una declaración de manera indirecta de que esto de la soberanía le vale bastante poco, que ellos van a actuar independientemente de que el gobierno de mexicano lo quiera o no lo quiera, van a actuar en nuestro territorio. Ya, más claro, pues sí, sí se puede poner más claro, pero ya está lo suficientemente
2: cantado
3: con eso como para darnos por enterados de que el tema de la soberanía les vale bastante poco. Ahora, ¿por qué en este momento? Y desde luego que la pregunta que ya nos hemos hecho desde hace mucho en este programa y en otros, de lo unilateral de la cosa, porque el narcotráfico requiere de por lo menos dos polos, el que le produce las sustancias prohibidas y quien las consume. Y el tema del consumo no está tratado por Estados Unidos. El estímulo enorme que es la demanda de drogas, pues eso es un problema norteamericano. Y el grueso de la acusación y de lo que ahora se está cocinando pone la culpa en México. ¿Sí? No podemos nosotros negar, no se puede negar, que la corrupción es uno de nuestros problemas graves y que esa corrupción ha hecho que las organizaciones criminales pues tengan conexiones con el gobierno. Y bueno, pues está el archicitado caso de García Luna. Ya más claro que eso, pues ya no hay. Sí es cierto que la corrupción mexicana afecta a Estados Unidos porque impide el combate abierto y directo contra el narcotráfico. No podemos negarlo. Y en ese sentido, las organizaciones como el Cartel Jalisco Nueva Generación, bueno, ponen en peligro la soberanía mexicana. Son organizaciones que van en contra del interés mexicano en una parte central, su soberanía. Son un riesgo para la seguridad nacional mexicana. No hay tampoco duda de eso. Estados Unidos y en particular el gobierno de Trump toma uno de los puntos débiles históricos de México, que es su su propensión a la corrupción en las altas esferas del gobierno, de los civiles y de los militares en el gobierno mexicano. Y entonces ahí tenemos un talón de Aquiles que ha seguido funcionando y que ya no es solo el talón, ahora ya creo yo que va más allá del talón, es un verdadero
2: toda cáncer, la pata.
3: No podemos negarlo, pero tampoco podemos negar que el gobierno de Trump está teniendo dificultades en muchos ámbitos y que uno de los de las áreas en las que hay cierto consenso en Estados Unidos y que incluye a personajes o a parte de la ciudadanía que no es trumpista, es el tema de la frontera, el tema de la migración indocumentada y del narcotráfico.
2: Y eso tiene para Trump, para su próxima elección, es un capital político el combatir eso, ¿no?
3: Muy importante.
2: Sí, claro.
3: Entonces, no le está saliendo bien lo de Irán.
2: No, ni la economía, o sea, le queda esto.
3: Le queda esa bandera y en este momento la está en

0: en aumento. La política de alinear ahora a los países latinoamericanos con Estados Unidos va viento en popa. Nada más le quedan dos gobiernos realmente importantes de América Latina que no tiene en el bolsillo: Brasil y México. México, los dos extremos. En el Brasil, lo que me preocupa, por eso te decía que sí estoy preocupado, es la posibilidad de que Lula sea derrotado, y esa posibilidad aumenta por la presión norteamericana.
1: Sí.
0: Rival de Lula, pues, es el hijo de Bolsonaro.
1: Y apoyado por Trump.
0: Apoyado abiertamente sí. por Trump.
1: A ver, a mí si Brasil decide que ya no quiere más Lula, es la decisión de Brasil y soberana. Pero que metan mano y demás, y Trump mete mano en todo porque está desesperado y tiene mucho poder. Ese es el gran problema. Y luego también lo que dices, damos pie. Hay mexicanos medianamente ilustrados, que los muy ignorantes compran lo que les venda Trump. Pero hay mexicanos medianamente ilustrados que están informados de ciertas cosas que aquí hemos hecho mal, la barredora, temas de ese tipo, como García Luna con Calderón. Imposible, imposible que México no haya movido un dedo para investigar a Dan Augusto, imposible. Y un gringo medianamente informado dice, oye, pues, ¿qué se traen? Como lo decimos muchos mexicanos aquí,
0: claro,
1: que no estamos dispuestos a defender absolutamente todo, sino tenemos nuestras dudas.
0: Entonces estamos en una coyuntura bastante difícil, porque el frente latinoamericano o del hemisferio occidental, para ponerlo más amplio, es el frente en que la política exterior de Trump puede seguir teniendo victorias.
1: Uh-huh.
0: Ya está, como digo, alineando al grueso de los países de América Latina en un frente en donde no está México y que va a ser usado de manera directa o indirecta contra México. Nos están aislando. Ya pasó la Guerra Fría y la OEA sirvió a Estados Unidos muy bien en ese frente. Bueno, ahora es el narcotráfico y la reorganización política de América Latina, pues va en favor de Estados Unidos, desde Keiko Fujimori hasta, bueno, Argentina es el caso más más obvio, pero Centroamérica, ya Guatemala ya entró en el al redil, y entonces el tiburón y las sardinitas están en navegando en la misma corriente y nos están dejando solos.
1: Ahora, Lorenzo, yo entiendo a Trump, pero por ejemplo, si tú tienes un gobierno de izquierda, yo me acuerdo, Néstor Kirchner rescató a Argentina de 5 gobiernos fatales, del corralito y de todo, pero se quedaron. Argentina misma se cansó de Cristina y de su primo, porque ahí sí también se perpetuaron. Si tú tienes izquierdas que dicen aquí ya no va a haber elecciones, ¿por qué es que la oposición me quiere quitar el poder? Y no hay un pronunciamiento fuerte contra esa postura en Nicaragua, pues entonces también la izquierda a veces da pretexto para que sus buenas intenciones sean malinterpretadas. Sus intenciones, la necesidad de justicia, es evidente, Lorenzo, evidente. Pero tienes que ser cauto porque es un terreno minado. El mundo hoy, el contexto internacional está minado, como tú nos dices, ¿no?
0: Bueno, y además en la correlación de fuerzas,
1: pues
0: en América Latina no hay ni vuelta de hoja. Somos muy débiles en lo individual o en el conjunto frente a Estados Unidos.
1: Sobre todo si el conjunto decreció. Ya no está. Tú ves el mapa de América Latina hace 5 años, era coloradito todo. Estaba Perú, estaba Colombia, estaba Chile.
0: Y ahora
1: Argentina.
0: Entonces, la razón por la cual sí hay preocupación en gentes como yo es eso, que el siguiente paso es son Brasil y México, y lo están ya anunciando.

0: con esas políticas de tan estrambóticas de poner 100 millones de dólares como recompensa para quien ayude a Estados Unidos a, en su lucha contra el cartel Jalisco Nueva Generación. Bueno, más claro, insisto, de señalar que van a ir contra esos carteles a los dos lados de la frontera. La única esperanza, el único faro que veo yo por ahora encendido con luz que no sea trumpista, es el hecho de que dentro de Estados Unidos, está surgiendo con cierta fuerza la posibilidad de que en las siguientes elecciones intermedias Trump pierda el
1: control. Esa es una esperanza, ¿eh? Pero acabamos de hablar con Fer Montes de Oca, nuestro corresponsal, y dice, pues el trabajo de todo populista, polarizar y exagerar. Está avanzando el comunismo terriblemente en Estados Unidos. Los demócratas ya no son demócratas, son comunistas. Y ya veo yo a los viejitos Chomsky y Bernie Sanders ¿no? haciendo una revolución marxista, por favor. Pero hay gente que se lo compra a Trump y se asusta y dice, ay Dios mío, no, vaya a ser como los rusos que se comen niños. Entonces mejor no.
0: Pero por ahorita, por ahí no va, porque otra vez el Pew Research Center nos dice que la el apoyo a Trump es minoritario ya
1: qué
0: en
1: bueno.
0: Estados Unidos. Y esa elección interna dentro del Partido Demócrata en Michigan, pues es interesantísima. Este ¿sí? médico de origen egipcio, ¿sí? Abdul El Sayed, por un pelito de rana le gana la elección interna dentro del Partido Demócrata a alguien que estaba en una posición menos radical y sí. que tenía el apoyo, fíjate, el apoyo de un PAC, de estas organizaciones que permitió la Suprema Corte de Estados Unidos con muchísimo dinero intervenir en las elecciones abiertamente, es legal, y ¿sí? le dieron 32 millones de dólares al contendiente de este médico, El Sayed, y a pesar de haber intervenido con ese dineral en la elección interna de ahí de Michigan, pues ganó el candidato más, digamos, opuesto a la política sionista de Trump.
1: Pero esa es la maravilla de la democracia. Por un pelito, pero se pudo.
0: Pero se pudo.
1: Lo ahora trágico viene... de Nicaragua es que ahora para que se pueda, ¿cómo le hacemos?
0: No, eso ya está perdido. Nicaragua ya está.
1: Por eso es hay que tener tanto cuidado con las declaraciones, ir trabajando muy, digamos, con mucho talento y no polarizar, porque si polarizas, aquel puede polarizar más que tú, vas a perder.
0: Bueno, depende aquí. Yo en Estados Unidos sí creo que hay que polarizar. Ahí hay que polarizar anti-Trump de mil maneras, porque ya está la situación dos proyectos tan distintos.
1: Y estoy de acuerdo, ahí sí hay que polarizar porque él es un polarizador absoluto. Entonces hay que aclarar a la gente quién es.
0: Y actuar en consecuencia. Pero son las elecciones apenas internas, todavía le queda a Trump una buena cantidad de tiempo para hacer realidad su política de poner a América Latina en su conjunto y nos incluye a nosotros, a los mexicanos, en un solo bloque,
1: en
0: el bloque de la derecha, y el tiempo corre en contra de quienes desearíamos otra salida, otra situación. Así que la coyuntura es muy delicada, la coyuntura internacional en la que está metido muy México. Sí lo vemos desde el lado del centro izquierda. Si lo vemos del lado de la derecha mexicana, pues las cosas van muy bien, porque de no ser nada, la derecha tiene ahora cada día un mayor apoyo en el resto de América Latina y en Estados Unidos.
1: Ahora, no cometamos errores. Yo te voy a decir una cosa, si tú hubieras sido colombiano, en la última elección votar por De la Espriella era absurdo, absurdo, un tipo fascistoide. Pero también por Petro. Yo después de ver a Gustavo Petro, el día que asesinaron a aquel senador, ¿te acuerdas, jovencito?
0: Sí.
1: Que salió a hablar de la Pachamama, dices, a ver, el cuate, quién sabe qué se metió, pero trae algo. ¿Cómo en una situación así sale mi presidente, si hubiera sido colombiano, en un momento de crisis nacional porque te mataron un senador precandidato a la presidencia, y sales así, impresentable? Entonces, tampoco puedes cometer errores así y decir, ¿por qué perdí por Trump? A ver, a lo mejor Trump metió y está muy mal. Pero, ¿qué responsabilidad has tenido tú en eso? ¿Tú hubieras votado por Petro esa noche si hubiera sido candidato? Yo lo dudo.
0: Pero Petro ya no era el candidato.
1: No, ya era presidente, pero salió. Sí, salió. Pero
0: tenemos que hablar entonces del otro candidato, el candidato de izquierda. Y ese no se había metido nada.
1: Iván, no,
0: extraño.
1: No. Pero influyó Petro. Creo que influyó en la decisión final del colombiano, parte de la administración Petro, ¿no?
0: Bueno, puede ser. Pero, en fin, el punto es que sí hay una corriente muy fuerte ahora, sí, dentro de la derecha, que pide el apoyo norteamericano, y el apoyo norteamericano viene, se está dando en este momento aquí en México, al poner al gobierno de Sheinbaum, bueno, pues arrinconarlo en esa materia. La política del gobierno federal de México en ese momento es de combate abierto a la corrupción dentro del gobierno. Lo de la transparencia ahora va a quedar más transparente que nunca antes. Y ya no hay más que unos cuantos rincones en que se va a poder ocultar la información de los contratos, de quién se beneficia con las relaciones, quién se beneficia económicamente con las relaciones en el aparato gubernamental mexicano. Y hay en la ofensiva contra el huachicol, y todos los días tenemos en la
1: buenos prensa, buenos resultados ahí.
0: Buenos resultados contra el narco.
1: Sí, pero sí, sí. Ahora, tenemos reservados un montón de cosas que me parecen que no son reservables, pero que si tenemos que transparentar todo. Pues que el Tren Maya, que esto, que el otro, todo está reservado, pues, 5 años. La declaración de Rochamoya en la fiscalía.
0: De eso se trata. Por eso la propuesta para el Congreso de parte de la presidenta de disminuir máximo las zonas reservadas. Bueno,
1: es que sabes qué, parece que estamos protegiendo a gente de otro sexenio, porque está reservado. Vámonos con todo y vamos haciendo los cambios que hagan falta. ¿Cómo sostenemos, cómo creer en un sistema que tiene a Rosario Piedra en la Comisión de Derechos Humanos, que exonera al ejército, y sale el señor Encinas a decir, oigan, teníamos un espía, el ejército tenía un espía, fulano de tal, aquí está su expediente, informando de todo lo que hacían los muchachos de Ayotzinapa? Oye, pues entonces, entre ellos, no se ponen de acuerdo, ¿qué están haciendo? Tenemos que tener instituciones creíbles, Lorenzo. ¿Por qué? Porque eso nos prometieron, y porque ya el PRI y el PAN están moralmente derrotados. No vayan a perder autoridad moral estos.
0: Están moralmente derrotados, pero tienen de su lado ahora a unos Estados Unidos cada vez más activo en el proyecto de hacer de América Latina un continente donde la fuerza de la derecha sea la dominante y poner fin a Cuba, a la Cuba de la revolución castrista. Sí, es una coyuntura
1: muy difícil.
0: Y no sé cómo vamos a salir de esta. La esperanza última es que el propio electorado norteamericano
1: vote demócrata.
0: Pues sí, no queda de otra.
1: Pero sí, sí.
0: El tiempo corre.
1: Y así no que, equivocarnos aquí, no dar pie a locuras.
0: No podemos dar pie a... Ya estamos dando un montón de pies.
1: No, pero aquí, Sheinbaum tiene que ser impecable, aunque haya un costo interno para algunos morenistas. Lo hemos discutido tú y yo aquí.
0: ¿Sí?
1: Y hay parte del auditorio que está de acuerdo. Hay gente de Morena que hay que sacudirse, porque dejaron entrar incluso a diputadas que dicen que las personas de la tercera edad no servimos para nada, somos trastos viejos. Hazme el favor.
0: Olor a baúl.
1: Digo, eso, mira, dan risa, Lorenzo. Son cuarentonas las dos. Yo tengo hijos cuarentonas, no, un hijo cuarentón y una hija treintona. Pues seguramente los papás de ellas tienen mi edad. ¿Estarán hablando de sus papás o de qué? ¿Qué ganan con decir eso? Es el show por el show. Es la mediocridad por la mediocridad. Es decir, ¿cómo llamo la atención? Diciendo estas estupideces, pues las voy a decir. Ese es el éxito en la vida. ¿Y a quién representan?
0: No, eso, aunque eso no es corrupción, es simplemente estupidez.
1: Sí, pero por la corrupción se paga un precio, por la estupidez se paga otro, por las torpezas se pagan otros.
0: Sí.
1: Y por sembrar bien y cosechar a tiempo, se reciben premios, ¿no?
0: Sí.
1: Lo que sembró Andrés durante años, ya tuvo su premio. Ahora, aguas. No vaya a ser que con torpezas que se están cometiendo, pues eso se evapore.
0: Sí, aunque yo veo que en general el actual gobierno federal y en particular Claudia Sheinbaum, pues está haciendo lo imposible por enderezar lo que ha estado mal desde hace mucho tiempo, sí. Y que es la corrupción
1: y tiene que dar un manazo del gobierno. Tiene que dar un manazo a favor de la legalidad. Las becas Rita Cetín es un gran proyecto para que la gente que no le alcanzaba para útiles los tenga. De maravilla. Y sale el torpe del secretario de Educación a decir, esto se los manda la presidenta Sheinbaum, viola el 134 constitucional. Está violando la ley, eso no se puede hacer. Ya tiene éxito el programa, ¿para qué echarlo a perder con una estupidez monumental? Pues lo hacen.
0: Sí.
1: A ver, sí. Yo no tengo nada contra el programa Rita Cetín, al revés, ni contra las pensiones de los viejitos, pero que ya estén en la Constitución y te sigan chantajeando con eso, es que si no la oposición te lo va a quitar. Y que el secretario de Educación diga, esto te lo manda la presidenta Sheinbaum, dime qué diferencia hay con el PRI o con el PAN de Moreno Valle.
0: Bueno, en la letra... En el discurso, más bien, de el secretario de Educación, pues sí, no hay muchas.
1: No,
0: hay
1: porque mucha aquellos mandaban tinacos, estos mandan lana para libros, pero te lo cobraban. ¿Que no hay un poco de dignidad? Lorenzo, por favor, los derechos los tenemos. No nos los da ningún presidente ni presidenta. Derecho a una educación de calidad, que hablamos la semana pasada, sí. A una salud universal, sí. A una vejez digna, hasta una muerte digna hay que pelear eso. Qué bueno y lo reconocemos, pero de ahí a que te digan esto te lo manda, oye, que deterioran lo bien hecho, a lo estúpido.
0: Sí,
1: ya sabemos que es una idea de Sheinbaum, ya sabemos que está funcionando, ya sabemos que las pensiones fue Andrés el que las volvió nacionales y lo que tú quieras. ¿Quién no lo sabe? ¿Qué necesidad de que te lo champen? Es como si yo te digo, Lorenzo, el día de tu cumpleaños hace 10 años, yo te regalé una botella de vino, estás en deuda conmigo, champar lo que hiciste, que se supone que lo hiciste, primero por obligación moral, segundo por amor al pueblo y todo eso, y te lo están cobrando. Por lo menos Mario Delgado sí. Qué ridículo.
0: Pero bueno, ¿qué quieres que diga? Tienes razón, pero no es que equipara ese discurso con hechos muy concretos que son los que me me preocupan.
1: Lo entiendo perfectamente. Pero te digo, no den pie a que...
0: Sí.
1: Digo, si ya están mal las cosas, no las descompongan. Por Dios, sí. Ya ni para dónde hacerse, ¿no? Bueno, Lorenzo, pues ya nos ganó el tiempo, pero de todos modos, qué bueno que compartas estas cosas. Necesitamos sacudidas y necesitamos pensar y pensar y pensar.
0: Y ahora nos quieren cerrar el mercado del aguacate. Bueno.
1: No, pues sí. A ver, estás frente a un chantajista, no te espantes, mejor siéntate a pensar en estrategias para atorar a un toro muy cornalón, muy grandote y muy mañoso.
0: Sí, no solamente es mañoso, es inmoral.
1: Inmoral, pues.
0: Hasta los cimientos.
1: Pues sí, ya sabemos. Bueno, sobornó bueno. Para no hacer el servicio militar, ir a la guerra, pero manda a la guerra a los muchachos. Es sí. Depredador sexual, no paga impuestos. Ya sabemos quién es. La onda es cómo ir lidiando con esto. Y si aquí mismo tú metes la pata, pues se va a agarrar y te va a zumbar más fuerte.
0: Pues sí.
1: Digo, no demos ningún pretexto. No porque seamos cobardes, sino porque tenemos que ser más inteligentes. Fuertes no somos.
0: En efecto. Está resumido el tema.
1: Si es que es David y Goliat, Lorenzo. Fuertes no somos, por lo menos para enfrentarnos a un país de ese tamaño, y a un loco, pues no.
0: Quizá hay que partir de que no está loco. No. Es un perverso.
1: Sí.
0: Loco
1: sí. No. Es bastante. No, inteligente, no fue inteligente, no, doctor, sí, pero mañoso, sí.
0: Eso sí.
1: Bueno.
0: Eso desde luego.
1: Una persona inteligente no es tan sucia.
0: No.
1: No debería serlo. Te mando abrazo.
0: Bueno, pues ahí la dejamos en esta ocasión.
1: No, la retomamos la semana que viene. Abrazo, Lorenzo.
0: Ándale. Gracias. Buenos días.
1: Bye.

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13: Amigos del auditorio, muy buenos días. Los saludo con muchísimo gusto desde la Secretaría de Seguridad Ciudadana, donde les compartimos el reporte vial. Encontrarán tránsito fluido en Calzada Ignacio Zaragoza, de Diagonal Defensores de la República a la zona de los estadios. Hay buen avance sobre Boulevard Hermano Cerdán, de Avenida 15 de Mayo a Boulevard Norte, y se presenta buena circulación en la Avenida 105 Poniente, de Calle 11 Sur a Calle 16 de Septiembre. Por otra parte, tomen sus precauciones porque se registra carga vehicular en Boulevard Norte, de Avenida de la Pedrera a la Avenida 15 de Mayo, también en la Carretera Federal Puebla-Tehuacán y la Avenida Independencia, y se presentan ligeros asentamientos en la Avenida Reforma, de Diagonal Defensores de la República hacia la Calle 11 Norte Sur. Amigos del auditorio, por favor, conduzcan con muchísima precaución y háganlo a la mínima velocidad. Hasta aquí la información y deseamos que...
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15: Bueno, las próximas hora tres cuartos que tenemos para informarle, estaremos con el rector de la Ibero platicando aquí. Le diremos que luego de que la Suprema Corte de Justicia declaró inconstitucional el delito de ciberasedio, Coparmex se pronuncia en favor de que sí se proteja la integridad de las personas, pero en su justa medida. El director de centros comerciales, Andrés de la Luz, informa que el Mundial generó un incremento de ventas de 15%, mientras la selección avanzaba a la final. Una vez que ya quedó eliminada, pues entonces ya las ventas se frenaron. Presidente Municipal Chedraui encabezó un encuentro de trabajo con introductores de Central de Abasto para consolidar acuerdos de colaboración e impulsar trabajo conjunto, y como parte del programa alimentario municipal entregó más de 5,000 apoyos para grupos del programa nacional prioritario en la Junta de San Miguel Canoa. Tlaxcala se mantiene como el estado con la menor incidencia delictiva en el país posición que ha conservado durante 45 meses consecutivos, de acuerdo con el informe correspondiente al primer semestre de 2026 que presentó ayer la gobernadora Lorena Cuellar. Y un aumento de la plusvalía van a tener las viviendas en las zonas por donde pasará el sistema de transporte por cable, dice, es uno de sus argumentos, el coordinador de gabinete José Luis García Parra. Actualizamos nacionales con Paola.
16: Así es, Fer, pues presentaron la primera fase de trabajo del Comité Científico sobre Soberanía Energética y Yacimientos de Gas Natural No Convencional. América Porres Luna, ingeniera geofísica de la UNAM, explicó que el consumo de gas es de 9.1 mil millones de pies cúbicos diarios, de los cuales el 58% se ocupan en electricidad, y pues México importa el 75% del gas que consume proveniente de Estados Unidos, y en este sentido pues plantean cuatro alternativas: una, aumentar la electricidad y sobre todo la energía renovable, uso de eficiencia de la energía, incrementar la producción de combustibles nacionales en yacimientos convencionales y cuidar el medio ambiente. Sin embargo, con estas medidas no se puede alcanzar todavía la soberanía nacional, al menos en esta primera fase de los trabajos de esta comisión, y lo máximo que se podría alcanzar con estas cuatro alternativas pues es una producción del 49%, Fer.
15: Muy bien, gracias. Son las 8:19. Bueno, que denuncie yo a Mario Delgado. Tengo las pruebas y la fiscalía puede investigar. Ay, señor, qué ganas tiene usted. ¿Quién le manda a decir estas cosas? La que tiene que ponerlo de patitas en la calle es Claudia Sheinbaum, es su secretaria de Educación y está violando la Constitución. ¿Para qué denuncias? Si primero te dicen denuncien y luego cuando denuncias no hay pruebas. Esa ha sido la respuesta eterna. Hasta con Adán Augusto, con Rocha Moya, por favor. Pero bueno, gracias por escucharnos. Son las 8:20, pausa y venimos.
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3: Rector, qué gusto que estés aquí, buen día.
4: Muy buenos días, Fernando, pues feliz de estar aquí. Fíjate que hoy traemos dos temas que están relacionados. Uh-huh. Este lunes estuvimos en Zacatlán de las Manzanas, inaugurando un Fab Lab asesorado por la Ibero Puebla al Instituto Tecnológico de la Sierra Norte de Puebla.
3: ¡Qué bien!
4: Por cierto, le mando un saludo muy cordial al director general, al maestro Edgar Carrasco García, que nos escucha.
3: ¡Ah, qué buena onda!
4: Fíjate que todo tiene su origen hace 25 años, cuando un profesor visionario del Instituto Tecnológico de Massachusetts, el MIT, se le ocurrió una idea. ¿Por qué no democratizamos la creatividad?
3: ¡Qué bueno!
4: ¿Por qué no hacemos un laboratorio de fabricación, lo que se conoce naturalmente como el Fab Lab? Y entonces la idea del Fab Lab es pon distintos instrumentos, una impresora láser, un router, una cortadora láser, y deja que la creatividad abunde.
3: Que hagan lo que quieran.
4: Que hagan lo que quieran y la persona que quiera.
3: Órale.
4: Era obviamente en un contexto universitario, pues eran particularmente los estudiantes los que llegaban ahí. Pero nació ese Fab Lab con la idea de no solamente vamos a democratizar el acceso a la creatividad, sino que vamos a generar un ecosistema mundial y vamos a fundar Fab Labs. Y entonces cada año se hace una reunión anual internacional de Fab Labs. En la Ibero Puebla fue en el 2024 y con los remanentes de la inscripción a ese evento donde vinieron personas de más de 90 países...
3: es grande.
4: El compromiso era con los remanentes. Ibero Puebla va a asesorar y va a financiar un Fab Lab en donde se necesite. Y entonces alzó las manos el Instituto Tecnológico de Zacatlán y pues profesores del IDI, del Instituto de Diseño y Tecnología del Ibero, fueron para allá, montaron impresoras láser, cortadores láser, router. Y fuimos a inaugurar ese Fab Lab el lunes y fue maravilloso. ¿Por qué? Porque no solamente ayuda a la capacitación y a la formación de los estudiantes, sino que se vincula con el sector productivo. Entonces tengo tres ejemplos. Chinahuapan, conocida por las esferas, una empresaria de Chinahuapan va al Fab Lab y desarrolla unos modelos muy especiales de esferas y una de ellas incluye autoiluminación. Otro es una productora de manzanas que, pues, con la gran producción genera un montón de bagazo y ese bagazo lo tiran y ese bagazo acidifica los suelos, contamina. Entonces, una profesora investigadora, la profesora María José, dice: podemos hacer algo con tu desperdicio, ¿por qué no lo recuperamos? Podemos hacer desde películas como tipo plástico o podemos hacer dulces con el bagazo de bajo índice glucémico y los puedes vender. Entonces, algo que es un desperdicio se convierte en algo que tiene valor.
3: Claro.
4: Y finalmente, el empresario de Maderalia, que dice, no sé qué hacer con tanto desperdicio, aquí tenemos formas creativas de utilizar este desperdicio para que hagas cosas como, por ejemplo, tarimas a precio muy competitivo y con muy buena calidad.
3: Con el acerrín, con pedacería. Fíjate, tres cosas.
4: Tres cosas que vinculan el desarrollo del conocimiento, la creatividad, pero el impacto en el sector productivo.
3: Qué maravilla.
4: Y entonces estamos felices de la vida. Un saludo muy especial a...
3: Saludos, querido Zacatlán, te voy a decir.
4: Zacatlán.
3: Además, el Zacatleco es bien industrioso. La fábrica de relojes de los Olvera está ahí. Yo una vez en un reportaje para la Hora Nacional de veras desde el mecanismo, al tamaño que te lo pidan, y el hermano músico.
4: Sí.
3: Porque quieren que el reloj de tal lugar dé la hora con la Corte de Acapulco, María Bonita, y a este el otro con su piano, la partitura, y haciendo carrillones, y un mecanismo que le pega a cada carrillón cuando tiene que ser, para que suene clan, clan, clan, clan, clan, clan, clan, clan, brutal. Y luego una fábrica de pistolas se volvió fábrica de mimeógrafos.
4: Sí.
3: Mira. Increíble, yo trabajaba en educación de adultos, necesitábamos mimeógrafos para las 10 delegaciones de Puebla, y me dijeron, vete a Zacatlán, y ahí, de veras, con un ingenio, unos mimeógrafos caseros, hechís, brutales, funcionaron años enteros.
4: Sí, pues eso es lo que hace el FabLab.
3: ¡Qué maravilla!
4: Da las condiciones para que haya la creatividad. Y en la Ibero tenemos la fortuna de tener el FabLab más grande de América Latina. Si se dan una vuelta por la Ibero, los invitamos para que lo conozcan. Es una maravilla realmente, porque el concepto es tener un espacio común donde converjan ingenieros industriales, ingenieros civiles, biotecnólogos, etcétera, compartiendo recursos y generando sinergias con conocimiento interdisciplinar.
3: ¡Qué maravilla!
4: Bueno, y pues quisiera presentarte a este brillante estudiante Sergio Rodríguez, de Diseño Industrial, séptimo semestre. Nos acompaña Sergio y Pedro. Pedro es nuestro maniquí que tienes aquí enfrente.
3: ¿Y ese maniquí qué, mi
4: pues
3: querido
4: mira,
3: Sergio?
4: Ahorita le voy a dar la palabra a Sergio. Ajá. Es un proyecto que está desarrollando Sergio con otros 4 compañeros que vienen a resolver un problema muy fuerte de sufrimiento humano y que va a ser, ahorita van a escuchar la historia.
3: Es un maniquí, si tiene la aplicación, si no, bájela, porque aquí tenemos un maniquí con su peluquita y un aparato en la boca.
5: Sí.
3: ¿Qué es, Sergio? Cuéntanos.
5: Bueno, este aparato es Airlock, que es un fijador de cánula endotraqueal, el tubito con el que intuban a las personas, ¿no? Ajá. Cuando están pues en un estado crítico en los hospitales.
3: Sí, sí.
5: Pero, bueno, nosotros desarrollamos este producto porque estuvimos en contacto con varios médicos, ¿no? Médicos internistas, anestesios, y ellos nos contaban que aquí en México, sobre todo en los hospitales públicos, no tienen dispositivos de fijación, y ellos lo fijan con cinta, ¿no? Entonces, básicamente, cinta adhesiva, la que uno usa cuando se lastima algo y, uh-huh, con la cinta me fijo, ¿no? Entonces, pues, hablando con los doctores, nos decían que, bueno, o sea, ya es muy difícil, ¿no?, sobrellevar un paciente que está intubado, porque si está intubado es que está en una condición muy crítica.
3: Muy delicada.
5: Y que para ellos era muy frustrante el hecho de que a lo mejor en el momento del aseo o que simplemente por el propio sudor de la persona, la cinta se despegara, ¿no? Entonces el tubo se desplazara, le lastimara o en el peor de los casos se extubara, ¿no? Entonces,
3: un riesgo de muerte, porque exacto, por algo tenía el tubo, ¿no?
5: Exacto, entonces un médico internista, él nos decía, es que para mí es muy frustrante que lo voy evolucionando favorablemente, dice, yo llegué a mi turno de la tarde, dice, y me informen las enfermeras de que, oiga, doc, es que en la noche, pues, el paciente se extubó solito, ¿no? Es que la cinta falló, y que él dijera, no, ¿y qué pasó? Y pues, no, pues lamentablemente falleció, o que se complicara, ¿no? Que a lo mejor, si su recuperación era de 3 a 4 días, procedía a estar 15 días, ¿no?
3: Paso. Y entonces diseñaste algo para que eso no se mueva.
5: Exacto, no es solo que no se mueva, sino mejorar lo que ya existe, porque, bueno, lo que ya existe, todos los productos vienen de Estados Unidos, México no produce ningún dispositivo.
3: Qué pena.
5: Y entonces, bueno, investigando, encontramos que en los hospitales que implementaron, los que ya existían, las lesiones, que quiere decir úlceras y todo esto en los labios y así, aumentaron un 144%. Entonces tú decías, bueno, está seguro el tubo, ¿no? Pero ¿a qué costo? Pues que el paciente desarrolle una úlcera, que haga sepsis por la propia úlcera. Y entonces nosotros decíamos, no, eso no tiene por qué pasar, o sea, no tienes que tener un beneficio a costo de algo más grave.
3: Claro.
5: Y bueno, nosotros lo desarrollamos con los doctores, enfocado en eso, que no desarrolle lesiones, aparte de que fija el tubo, ¿no?
3: Bien. Y lo lograron.
5: Y lo logramos, hasta ahorita en eso vamos, vamos a empezar el proceso para poder tener la patente,
3: uh-huh,
5: y hasta el momento en las simulaciones que hemos hecho, pues es totalmente efectivo.
3: Eso,
5: ¿no?,
3: necesita México, patentes, eso sacó a Corea adelante. Ahora, ¿cuál fue el secreto de la solución? ¿El material que usaste? La posición en que se usó, ¿qué fue finalmente lo que resolvió el asunto?
5: Pensar en la sociedad de México, o sea, hicimos una investigación muy amplia y encontramos que una de las causas de los dispositivos que ya existen, que generan lesiones, es porque una persona con sobrepeso o una persona que no esté como en índices normales, tiene 88% más, es más factible de que se lesione, ¿no? Uh-huh. Entonces nosotros decíamos, de hecho un médico en Corea lo mencionaba en su estudio, bueno, mi paciente pues está desnutrido, ¿no? Pero pues no tiene por qué, no lo tengo que desnutrir para que el dispositivo no lo lastime, ¿no? Uh-huh. Entonces lo que nosotros hicimos fue experimentar mucho con los doctores en cuanto a un anestesio. Nos decía, es que los dientes, dice, luego el paciente lo muerde, ¿no? Entonces decíamos, ah, entonces hay que pensar cómo evitar que lo muerda, hay que evitar que el sudor se acumule aquí. Y entonces con mi equipo,
3: pues, y resolviendo punto por punto, milímetro a milímetro, todo el aparato para hacerlo óptimo.
5: Exacto, y sobre todo pensando en esa parte del paciente, ¿no? O sea, uh-huh. No solo decir, bueno, el paciente está dormido y no siente, pero no porque esté dormido tiene que despertarse o salir
3: con una úlcera
5: no. y que quede lesionado, ¿no? Entonces, pues sí, o sea, mi equipo se encargó de todo, nos encargamos de ir, como tú mencionas, punto por punto, milímetro por milímetro y resolviendo todo.
3: Ahora, el paso, Sergio, que ya lo vas a dar es patentarlo y que algún empresario se asocie y diga, a ver, le metemos un dinero para que sea un éxito comercial, pero sin que sea con el fin de lucrar. Hay que tener alguna utilidad por la inversión, hay que tener dinero para reinvertir y crecer y demás, pero que sea para beneficio de la gente que Exacto. Lo necesita. Que ese es el espíritu de la Ibero, no solamente el crear cosas, sino tener una repercusión social, resolverle problemas a alguien que los tiene.
5: Exacto, esa fue pues la mentalidad del proyecto.
3: Pues felicidades por la creatividad, por el ingenio, por la paciencia, porque esto, ya resolvimos esto, pero ahora es que ya le raspó por adentro el cachetito y ahora tiene una uta. Y ahí vas de nuevo, hasta que lo logres.
5: Exacto.
3: Felicidades, Sergio.
6: Sí, una de las ventajas de lo que desarrollaron es que estos materiales, esto es una impresión de láser 3D, fueron hechas en el Fab Lab de la Ibero.
3: Fíjate, ¿no? Los mismos materiales. Y esto es para la nuca, ¿no? Me imagino.
5: Sí, para que se sostenga en el cuello.
3: Como almohadita, digamos.
6: Exacto.
3: Una almohadilla aquí. Y queda la intubada, qué bien. Felicidades.
6: Sí.
3: Y ya está listo y no da problemas.
5: Exacto.
6: Y estamos muy contentos porque mira, es la creatividad de los estudiantes.
3: No, es que cómo no.
6: Pero no solo es la creatividad, es lo que tú dices, es unir un buen corazón con un buen conocimiento técnico.
3: Eso sí, son las dos cosas, ¿no?
6: Una necesidad muy sentida y pues estamos muy contentos porque creemos que es una
3: maravillosa. Dentro de 10 años, a lo mejor gente que ni te conoce, ni sabe que fuiste tú, ni tú la vas a conocer nunca, está resolviendo un problema y está saliendo de una enfermedad gracias a esto. Y digo, eso es trascender en la vida. Más allá de la fama y el reconocimiento que tengas, que te lo mereces, a lo mejor esto va a dar un día a la Patagonia con unos campesinos que lo necesitaron y lo tuvieron, y tuvieron una recuperación mejor gracias a ti.
5: Sí, así es.
3: Eso es darle sentido a la vida, ¿eh? Qué bueno, Sergio, felicidades. Gracias. Y eso es darle sentido a una educación, a una institución educativa, Alejandro.
6: En efecto, estamos muy contentos.
3: No, pues cómo no.
6: Digno de celebración en el 25 aniversario de los Fab Labs del mundo.
3: No, y qué orgullo tener en Puebla una universidad y otra que están haciendo cosas muy buenas y la Ibero en esto de verdad lo está haciendo muy bien. Alejandro, gracias.
6: Muchísimas gracias, Fernando.
3: Hombre, gracias, Sergio. Gracias. Un gusto, Germán, como siempre. Un honor tenerlos aquí y un honor que el rector siempre nos trae algo que mejora la vida de sus semejantes a través de sensibilidad y ciencia. Ahí está la combinación ideal. Gracias.
6: Eso es. Muchas gracias.
3: Nos vamos a la pausa en Puebla. Son las 8:37, hora Chevrolet Peregrina Centro. Ya venimos.
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3: Este Andy Warhol pensaba, pues como noble de la época de la música clásica y demás, ¿no? Dice, ¿por qué la gente piensa que los artistas son especiales? Es solo otro trabajo. Hubo un tiempo, le juro, que el director de la orquesta del Conde Esterházy estaba a la altura del jardinero. Gente como Haydn, ¿cuál es la diferencia? Que varios jardineros pueden hacer el mismo trabajo. Pero la obra artística a esos niveles es tan personal, tan individual. Por eso, pues Mozart tuvo uno, ¿no? Botticelli, pues nomás hay uno. En fin, Andy Warhol.
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3: Nada más un detalle que me comentaron Sergio Rodríguez y el rector Alejandro Guevara. De cada 10 pacientes intubados, 3 mueren por problemas de este tipo, no de la enfermedad. 3 llegan a morir por la cuestión del intubamiento mismo. Y esto lo viene a resolver, qué maravilla. Bueno, son las 8:42. Caroline, luego de que la Suprema Corte declaró inconstitucional el delito de ciberasedio, Coparmex sí dice que hay que proteger la integridad de las personas, ¿eh? Te escuchamos.
18: Así es, Carlos, saludo con gusto aquí todo el auditorio de UPRA 92.5 y desde la Coparmex, pues se hizo un llamado al Congreso del Estado para que el proceso legislativo que se emprenda, pues desarrolle un diálogo abierto y técnico y plural con la participación de especialistas, organizaciones de la sociedad civil, academia, sector empresarial, periodistas y expertos en derechos digitales. Esto ante esta la resolución de la Suprema Corte de Justicia, ya que aseguran no elimina la obligación del Estado de proteger a las víctimas de violencia digital. por el contrario, representa una oportunidad para construir un marco jurídico más sólido, claro y eficaz, que garantice tanto la protección de las personas como el pleno respeto a los derechos humanos. Ante este centro, pues, la Coparmex representa su compromiso con la protección de la integridad, la dignidad y la seguridad de las personas en entornos digitales, ya que aseguran que constituye una responsabilidad ineludible del Estado, y tanto las víctimas de violencia, acoso y hostigamiento en medios digitales, pues aseguran deben de contar con mecanismos eficaces de prevención, atención y acceso a la justicia. Este es el reporte, Sal.
3: Bien, muchas gracias. En Puebla son las 8:43, hora Chevrolet Perrina Centro. Vámonos con el director de centros de plazas comerciales, que es Andrés de la Luz. Mucho contacto con él durante la pandemia para ver cómo íbamos, quiénes cerraban, quiénes abrían. Ahora informa que el Mundial generó un aumento en las ventas en 15%, pero en cuanto a la selección dejó de estar en el Mundial, pues ya las ventas se frenaron, por supuesto, ¿no? Se enfrió un poquito esa euforia. Te escuchamos, Carola.
18: Así es, Fer, y es que la fiebre mundialista apenas dejó un incremento en las ventas en centros comerciales de apenas el 15%, informó el representante del sector, Andrés de la Luz Espinosa. En la entrevista refirió que si bien todos tenían pues una alta expectativa en el mundial, las tiendas departamentales tuvieron una dinámica activa mientras México avanzaba hacia la final. Sin embargo, una vez que se fue expulsado del torneo de balompié, las ventas se cayeron. Indicó que los grandes ganadores pues fueron las tiendas que prestaban artículos deportivos, ya que la mayoría de las personas buscó prendas que justamente pues buscaban exaltar su orgullo por la selección mexicana. Asimismo, refirió que los restaurantes tuvieron también un buen porcentaje de ventas y que muchos de ellos pues obtuvieron más ventas en lo que fue delivery. Escúchenos.
19: ¿Cuáles iban a ser los mecanismos de consulta, de revisión? Sin embargo, conforme fue avanzando la selección, te puedo decir que sí hubo un auge, sí hubo una euforia por... Y lo que se compraba o el recurso que se tenía para comprar alimentos o ciertos productos que ya se tenían como la línea en el imaginario, lo único que se hizo fue optar por cambiar ese producto. Es decir, hoy qué más se vendió: ropa deportiva, tenis, playeras de la selección. Evidentemente la euforia en casa, comida, bebida y...
18: Es el reporte, Fer. Muy buenos días.
3: Gracias, Mil. Y eso lo sabe Infantino, y por eso pues, ya sabe, ¿no? Bueno, son las 8:45. Arturo Cravioto, el presidente municipal Chedragui, encabezó un encuentro de trabajo con introductores de la central de abasto. ¿Para qué fue?
20: Intercambio de ideas, a ver cómo están las cosas en la

0: musical, la parte de relaciones con las y los introductores.
1: Hasta aquí el reporte, Fer.
2: Muy bien, oye, quédate, porque tenemos otro asunto aquí contigo, que es precisamente como parte del programa alimentario municipal. Entregaron 5,000 apoyos para grupos de atención prioritaria en San Miguel Canoa.
1: Así es, Fer, principalmente para familias con personas de la tercera edad, con niños, por lo que se entregaron estas, total 5,550 despensas de apoyo a quien tengan productos de la canasta básica y contribuir a la alimentación prioritaria de niños, mujeres embarazadas y personas con discapacidad, además de adultos mayores, y esto es parte del mensaje del alcalde.
3: Estos muchísimos programas que tiene nuestra presidenta, la doctora Claudia Sheinbaum, a nivel federal, lo estamos acompañando con ese programa de alimentación imparable para aliviar los bolsillos, para que tengan nuestra niñez y nuestras infancias la comida suficiente y necesaria para poder tener en sus mesas lo necesario. Que sepan perfectamente bien que estamos trabajando con ustedes, cerca de ustedes, de la mano de ustedes, porque aquí estamos gracias a ustedes.
2: Oh, ¿qué? Por si sí suena como a cortón. Bueno, ya tenemos lo sustantivo de la nota, ¿no? ¿Ya está, Mónica? Bueno, oiga, qué noticia. Tlaxcala se mantiene como el estado con la menor incidencia delictiva en el país. Ahora, no es casual, lleva 45 meses seguiditos en ese lugar. ¿Qué quiere decir? Bueno, sí, es más chico y lo que quieras, pero quiere decir que están haciendo bien las cosas, le están funcionando. Esto lo decía ayer la gobernadora, la Lorena Cuellar, y allí estuvo Mónica Contreras para informarnos. Mónica.
4: Hola, ¿qué tal, Fernando? Buenos días. Te saludo a ti y a todo el auditorio. Y efectivamente, Tlaxcala se mantiene como el estado con la menor incidencia delictiva del país, posición que ha conservado durante 45 meses consecutivos, de acuerdo con el informe correspondiente al primer semestre del 2026, presentado por la gobernadora Lorena Cuellar Cisneros. Durante el informe, la mandataria destacó que su administración ha invertido más de 10,000 millones de pesos para fortalecer la seguridad pública, recursos destinados a infraestructura, tecnología, capacitación y procuración de justicia, con la construcción y modernización del C5-1, los centros de control y comando, nuevas fiscalías y la incorporación de 400 servidores públicos a la Fiscalía General de Justicia. Las autoridades informaron que durante los primeros 6 meses del año fueron detenidas más de 400 personas de diversos delitos. Se recuperaron 453 vehículos con reporte de robo, se aseguraron más de 25,000 dosis de drogas y 49 armas de fuego, además de reforzar acciones preventivas en escuelas y comunidades. La Fiscalía General de Justicia señaló que delitos como el robo de vehículos, homicidio doloso, feminicidio, secuestro, trata de personas y robo a casa-habitación registraron reducciones importantes en la comparación con años anteriores. Finalmente, el gobierno del estado aseguró que estos resultados son producto de la coordinación entre 3 órdenes de gobierno, el fortalecimiento institucional y la participación ciudadana, con el objetivo de preservar la paz, consolidar a Tlaxcala como un referente nacional en materia de seguridad. Hasta aquí el reporte, Fernando. Muchas gracias.
2: Mónica, muchas gracias. Me llama la atención. Reforzaron las fiscalías. Si no empezamos por fiscalías, ministerios públicos, no nos va a llegar. Y claro, Tlaxcala, aunque sea un estado chico, confluye todo en Tlaxcala. Es más, los poblanos, para ir a Zacatlán, que estamos hablando, pasas sí o sí por Tlaxcala. De Veracruz hacia el centro del país, del norte de Veracruz hacia la capital, pasas por Tlaxcala. Es un estado muy, muy movido y eso también lo hace relativamente peligroso porque todos van de paso y todos ven qué pueden hacer ahí. Pero afortunadamente lo tienen bastante bien controlada la delincuencia. Gracias, Mónica, nos vamos a la pausa. 9 para que sean las 9. Regresamos en un segundito.
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15: Algunas de las llamadas. Fernando, buenos días. Ojalá en el ayuntamiento no hagan oídos sordos al llamado de la presidenta para la reforestación. En La Paz siguen las palmeras muertas sin retirar. La colonia es una isla de calor o de frío, según el clima. Terminación 27. Señor Canales, los motociclistas, no todos, pero un buen porcentaje, sí son una plaga. Rebasan por la derecha, por la izquierda. Zigzaguean, no tienen licencia ni tarjeta de circulación. Viajan niños, van más de dos. No todos, pero sí es un riesgo, ¿eh? Hay que ir muy pendientes. Luego nos dice que invita a Lorenzo Meyer a que se vaya a Nicaragua. Sí, terminación 48. Hola, denle más tiempo a Lorenzo y menos a las cortinas. Es muy interesante su opinión. Sí, siempre Lorenzo aporta, ¿eh? Saludos, querido doctor Lorenzo. Gracias por su excelente comentario. Fernando, deja de noticiar. Denuncia a Mario Delgado. Tienes las pruebas y la... Bueno, no vale la pena. Hola Fernando, buenos días, pero ¿de qué está preocupado Lorenzo? ¿De que se lleven a los delincuentes de cuello blanco o de la soberanía? Con lo de Marina del Pilar no lo vi preocupado y así hay muchos temas en los que no lo abordan porque son delitos de un régimen que él ha defendido mucho. España y Francia acaban de atrapar una célula del cártel Jalisco Nueva Generación. Es decir, los gobiernos de otros países hacen lo que no hace Claudia. La gente ya está harta, ejemplos hay muchísimos, uno de ellos los indígenas de Chiapas. A ver, esto de que la gente hace allá lo que no hace Claudia, creo que en el gobierno de Claudia Sheinbaum hemos visto que han atrapado a bandas, a narcolavados, mucho más que en el anterior, es mi percepción. El lunes fui a recoger el beneficio que gracias a su información y conocimiento sé que es un derecho universal que tiene mi hija con discapacidad. Pues se puede decir que fui acarreada con engaños a un mitin de Morena en Puebla. A todos los que fuimos nos dijeron que era la entrega de despensas, pero ya se están preparando para el hueso, pues para hacer creer a las audiencias que todo está bien en Puebla. Nos hicieron ir con engaños. No nos dice quién, pero nos dice. Son las 8:56 de la mañana. Aguas con esto. No echen a perder un proyecto que puede tener cosas buenas, defectos, todos tienen. Aprovechemos las cosas buenas. Llevábamos años con un salario mínimo que era de vergüenza, con pensiones para adultos mayores de 900 pesos al mes. Dígame si eso es humano. Con un salario mínimo a la altura del de Guatemala, dígame si eso es humano. El país va cambiando para bien en algunas cosas, otras no. El tener el control sobre la nueva, todo el sistema judicial nuevo. Votaron, yo no, a Lotarugo. Nadie conocía por quién estaba votando. Ah, pero entonces por instrucciones de ya saben quién se repartió un acordeón. Y lo tapan creyendo que somos tontos. Hubo varios acordeones, cada quien agarró el que quiso. Casualmente quedaron todos los que quería, ya saben quién, como Lenny Abad. No, esa ya estaba. Pero bueno, vámonos a la pausa, ¿no? Son en Puebla a las 8:57, tenemos todavía, o quieren notas, tú me dices, Jaime. Ya está Violeta, vámonos con Violeta. De acuerdo con el coordinador de gabinete, José Luis García Parra, las zonas por las que pase el cablebús van a generar plusvalía para las viviendas que están cercanas a esas zonas, ¿no? Violeta, te escuchamos.
16: Sí, Fernando, y es que no solamente un aumento en la plusvalía tendrán las viviendas, sino que además aseguró que se va a mejorar la movilidad en la capital. Esto y todo lo que contempla el entorno. Aclaró que se harán recorridos y reuniones con vecinos de las colonias donde se instalarán las 94 torres y las 9 estaciones del proyecto para explicarles los alcances de la obra y resolver las dudas ciudadanas. Dijo que cada una de las estaciones requiere de permisos y trámites específicos antes de iniciar su construcción. Y en torno a las críticas de algunos colectivos ambientalistas, dijo el coordinador del gabinete José Luis García Parra, que existen organizaciones que realmente trabajan por el medio ambiente y otras que, aseguró, solamente se dedican a difundir información incorrecta sobre el proyecto. Escuchemos.
17: Estas 9 estaciones son modos de transferencia y algo importante, estaremos yendo a las colonias donde se van a instalar las 94 torres de este sistema para que conozcan a detalle en qué consiste, cuáles son los beneficios, en dónde va a estar ubicado, porque también ya han circulado información falsa, que si va a pasar justo donde está un árbol, una jacaranda, que le iban a quitar, en la que van a resurgimiento, que eso es falso. Pues por eso que vamos a ir a las colonias a socializar con ellos, a sensibilizar de la importancia de este proyecto.
16: El reporte, Fernando.
15: Cerramos el bloque rápidamente con Caroline. Anselmo Chávez Capó es profesor investigador de la Escuela de Negocios de Low Pipe. Dice que Puebla debe certificar a sus pequeñas y medianas empresas, para que tengan participación en el mercado internacional. Es bien importante y ojalá haya alguna manera de capacitarse en ese renglón. A ver, te escuchamos con esto y al rato tenemos otra nota que también habla de posible capacitación en el área financiera. Pero esta, de la UPAEP, te escuchamos.
18: Así es, Fer, y es que Anselmo Salvador Chávez Capó, pues profesor investigador de la Escuela de Negocios de la UPAEP, explicó que al cierre de 2026, pues es una clave para que México aterrice proyectos derivados del denominado Plan México y capitalice el fenómeno del nearshoring, especialmente en estados con ventajas competitivas. En este sentido, pues destacó que Puebla cuenta con una ubicación geográfica privilegiada que la convierte en el centro natural de distribución hacia el centro, sureste y occidente del país, donde se pueden potenciar proyectos logísticos de infraestructura ferroviaria e inversión en energía limpia. Añadió que la transición de la industria automotriz hacia la electromovilidad abre una ventana de oportunidades para que Puebla fortalezca su ecosistema industrial mediante el desarrollo de proveedores especializados en semiconductores, baterías y electrónica avanzada. Para la investigación, el profesor investigador de la UPAEP, el principal desafío consiste también en disponer no solo de parques industriales, sino de talento especializado. De allí la importancia, pues, de las universidades que preparen a profesionistas con las diferentes capacidades que se necesitan ahora. Asimismo, señaló que la inteligencia artificial pues debe de asumir como una herramienta para incrementar la productividad y la competitividad. Chávez Capó aseguró que las pequeñas y medianas empresas también representan el verdadero motor del desarrollo económico, por lo que recomendó impulsar procesos de certificación, digitalización y profesionalización que les permita integrarse a las cadenas globales de suministro. Escuchemos.
19: De una mejor manera, por lo tanto, esta certificación nos puede ayudar a eso. Y a nivel nacional, son programas de financiamiento eficiente y poder desarrollar facilidades administrativas, porque recuerden que uno de los grandes problemas que tenemos en nuestro país, sobre todo hace un momento que hablábamos acerca de la economía informal, es que a las personas les cuesta mucho trabajo pasar la formalidad.
18: Este es el reporte, Fer.
15: Muy bien, Carolyn, vámonos con buena clima, todo eso. Ah, tenemos a Isra Valero, por supuesto, con el avance. Y de ahí hacemos pausa y regresamos con todo lo demás.
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15: Joven Valero.
20: Hola, Fer, ¿qué tal? Buenos días a todos. Seguimos con información deportiva. Ayer la selección mexicana derrotó a Panamá 4-2 en lo que fue el partido de los cuartos, 4-0 en lo que fue el partido de la cuartos de final del campeonato premundial sub-20, y con eso México obtuvo su pase a la semifinal, pero también su pase para el campeonato mundial de la categoría. Una victoria que comenzó a complicarse para el equipo mexicano, pero ya en el segundo tiempo se abrió el panorama y entonces ahora tenemos a la selección en la siguiente etapa. También el otro equipo que calificó fue Canadá, que el tiempo extra venció a Jamaica 3-1, de tal manera que concluyó el tema del premundial aquí en Puebla, y ahora todo se trasladará a la Ciudad de México, donde vienen los partidos semifinales y la gran final. El próximo día viernes, mañana a las 6:00 p.m, Costa Rica se enfrenta a Estados Unidos en una de las semifinales, y por la otra México va a enfrentar a Canadá. Cabe destacar que el equipo campeón de este premundial será el que obtenga el boleto para los Juegos Olímpicos de Los Ángeles 2028, y también ya están los cuatro equipos invitados por parte de CONCACAF, que son Costa Rica, Estados Unidos, Canadá y México, para el mundial de la categoría. Bueno, entonces solo Fer, más adelante, más información deportiva.
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15: Bueno, pues ya lo habíamos dicho muy temprano, vamos a tener un buen rato de día soleado, pero a la una tenemos ya posibilidades de lluvia. Podemos tener algún periodo de lluvia, realmente está declarado de una de la tarde a más o menos 7, pero lo más fuerte sería entre 4 y 6 de la tarde, y luego otra vez, ahí más fuertito, 61% a las 8 de la noche. En general, un día que tiene soles y nublados, pero a partir de la una sí podemos tener lluvia un poco más probable en ciertos horarios, le decía, de 2 a 3, de 5 a 8 y luego fuerte a las 8, de 8 a 9. Máxima para hoy 25, mínima 12, en este momento estamos a 18 grados centígrados.
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15: Bueno, esta semana va a haber actividades. Se va a conmemorar el Día Internacional del Cine Mexicano y el Día Internacional de Pueblos Indígenas, las dos. Para el Día Nacional del Cine Mexicano, la Alianza Francesa presenta la producción Ernest Cole, Perdido y Encontrado, del muy, muy premiado cineasta Raúl Peck. Conoce la vida y obra de Cole, quien fue uno de los primeros fotógrafos negros independientes en Sudáfrica, que registró el apartheid y tuvo que exiliarse en Nueva York con solo 27 años. Habrá venta de palomitas, venta de bebidas, pero la entrada es libre, ¿eh? Alianza Francesa, jueves 6 de agosto, o sea, hoy a las 7 de la tarde, 2 Sur, 4920 en San Baltasar, Campeche.
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15: Como hoy en 1221 moría Santo Domingo de Guzmán. Fundó una orden célebre porque siempre ha habido disputas, fricciones entre jesuitas y dominicos. Moriría en Bolonia un día como hoy. Había nacido en Caleruega, español pues, canónigo de Osma. Y bueno, pues es un hombre célebre en la Iglesia Católica. Un día como hoy se fundó Bogotá, Santa Fe de Bogotá, en 1538. Luego, un día como hoy, en el año de 1660, murió uno de los más grandes pintores universales, Diego Rodríguez da Silva y Velázquez, que nació en Sevilla en 1599 y murió en Madrid un día como hoy, en 1660, quiere decir que vivió 61 años. La personalidad artística más destacada de su tiempo, sin duda, Velázquez es también la figura culminante del arte español, sin nadie que le hiciera sombra hasta que llegó Goya. Y ahí los dos son los grandes, grandes, grandes. Luego vino Dalí, todo lo que usted quiera. Pero Velázquez aprendió en Sevilla, en el taller de Francisco Pacheco, se casó con la hija del profe, con la hija de don Francisco en 1617. Era un adolescente, pintó obras religiosas, una Inmaculada Concepción, la Adoración de los Reyes, con un realismo que realmente todo esto, y los claroscuros tan velasquianos, pues hizo que la gente se fijara en él. Por entonces pintó unos citados cuadros de temática religiosa con escenarios cotidianos. Y entonces se fue haciendo cuadro a cuadro el gran pintor de España en esa época. Obras con un profundo realismo, cuadros de reyes. Y bueno, una de sus obras culminantes fue Las Meninas, por varias razones, porque es un retratista impecable y porque luego manejaba la perspectiva. Bueno, hay 6 planos en Las Meninas, usted lo puede analizar bastante bien. Hizo algunos viajes a Italia, pero bueno, de verdad, es grande entre los grandes. Ahí está La Rendición de Breda también. Diego Rodríguez da Silva y Velázquez, así era el nombre completo, pero se le conoce como Velázquez, ¿no? Un día como hoy, en el año de 1881, nació Alexander Fleming, el hombre que descubrió la penicilina. Un día como hoy, en 1890, se utilizó la silla eléctrica por primera vez. Y usted dice, ¡ay, qué! Mire, antes de eso te decapitaban. Y si el verdugo no era bueno, había veces que tardaba 2 o 3 hachazos en arrancarte la cabeza. Y entonces imagínese el sufrimiento, ¿eh? Por eso, pues, fue una evolución, pues, la canija silla eléctrica. Un día como hoy es el inicio oficial del cine mexicano, por eso hay tantas actividades hoy. Nace el cine mexicano de manera oficial. 1910 nació Rosaura Revueltas, coreógrafa, brillante coreógrafa. Sigo asombrado de que en Santiago Papasquiaro, a principios del siglo XX, en una familia de un lugar tan chiquito, nacieron genios. José Revueltas, escritor. Silvestre Revueltas, músico. Fermín Revueltas, muralista. Y Rosaura, que era las que diseñan la danza o coreógrafa. Luego tenemos a un día como hoy el pionero del arte pop, Andy Warhol, que nació en Pittsburgh, murió en Nueva York. Nació en Pittsburgh en 1928 y moriría en Nueva York en 1987. Pintó lienzos cuya temática se basaba en algún elemento del entorno cotidiano. Quizá el más famoso es la sopa Campbell's. Y bueno, se codeó, ya sabe usted, con los meros picudos. En 1945 se da el bombardeo de Hiroshima y luego, unos días después, el 9 en Nagasaki. Hay una gran discusión, tenían miedo de que Japón se levantara de nuevo, realmente ya lo habían golpeado bastante. Y hay quien dice que Truman decide echar la bomba como una prueba a ver qué tanto mataba. Mataron a 100,000 de un bombazo, ¿eh? Y dejaron secuelas en cientos de miles de personas. La radiación fue brutal. Es una de las expresiones más crueles de la humanidad, crear armas de este tipo. Y fíjese, del 45 para acá, ¿cuántos años han pasado, no? ¿Qué armas tendrán ahorita? Ahí está Hiroshima y todo el dolor de una población inocente, porque finalmente la echaron sobre una ciudad y mataron civiles. Cualquier semejanza con lo que ocurre hoy en el mundo, en cuanto a salvajadas, pues yo creo que no es coincidencia, es crueldad. Luego, en 1973, muere Fulgencio Batista. Fulgencio Batista era un sargento que convocó a los sargentos y a los cabos de tropa para darle un golpe de estado a Céspedes. Fue nombrado jefe de Estado Mayor y después de que tomó posesión de la más alta magistratura cubana en el año de 1930, tras unas elecciones muy discutidas, se exilió voluntariamente en el 44. Le cedió su puesto a Grau San Martín. Pero Batista volvió en 1948 y en 52 dio un nuevo golpe de Estado. Se convirtió en presidente. Fidel Castro, al frente del grupo político 26 de julio, desembarcó en el Granma, luchó en la Sierra Maestra y finalmente Batista perdió. Perdió porque cuando iban refuerzos la noche de Año Nuevo del 59 a La Habana, que él pidió refuerzos porque estaba canija la situación, el Che Guevara voló un tren en una población re bonita que se llama Santa Clara. Y ahí cuando supo, pues ya se fue. Entonces, que se va, dicen que con una fortuna aproximadamente de 100 millones de dólares, primero en Dominicana, y luego se fue a un lugar que debe ser precioso, la isla Madeira, en Portugal. Bueno, Madeira es una isla, en el Atlántico le pertenece a Portugal. Hay vinos de Madeira, son muy famosos. Bueno, ahí veros un archipiélaguito chiquito. Y luego se fue a España y escribió Respuesta, murió a causa de un infarto, un día como hoy en 1973, fue enterrado en el cementerio de San Isidro, en Madrid. ¿Sabía usted que a pesar del anticomunismo de Batista, la Unión Soviética, Batista fue el primer presidente que estableció relaciones con la Unión Soviética, entre Cuba y la Unión Soviética, lo hizo en 1942. Un día como hoy, en 1978, moría Paulo VI, vendrían los dos Juan Pablos con todo lo que pasó. No, sí, después de Pablo VI, no. ¿Quién vino después de Pablo VI? ¿Alguien se acuerda? Porque fue Juan 23, luego Pablo VI, y en 78, yo creo que sí fueron los Juan Pablos, ¿no? Sí, Juan Pablo I, que estuvo 33 días, dicen que lo mataron, que no fue muerte natural, y luego Juan Pablo II, que en 79, Juan Pablo I, Albino Luciani, que un día salió al balcón del Vaticano y dijo: señor o señora, no sabemos qué seas, tú dile eso a la curia romana, que dudas que Dios sea varón o mujer. Bueno, ese fue Albino Luciani. Muere a los 33 días, era arzobispo creo que de Venecia. Llega al papado, está 33 días y se sacude la iglesia. Por primera vez un papa no italiano llega al trono de San Pedro, Karol Wojtyla, en polaco. Y luego ya de Wojtyla como que se encarreraron, porque después vino un alemán, Ratzinger, luego un argentino, Bergoglio, Papa Francisco, y el actual, que es estadounidense, ¿cómo ve? En 1986 muere el Indio Fernández, personaje sine qua non en el cine mexicano. Tuvo que ver con todo, con todas las actrices, con todas las producciones. Era un hombre multifacético, ¿eh? Se casó con Columba Domínguez, una actriz del cine mexicano muy bonita. Yo la vi en algunas telenovelas, ¿no? Tiene episodios oscuros, un asesinato de un joven, estuvo varios meses en la cárcel. Tenía fama de duro y siempre andaba implicado en algunos escandalillos por ahí. Luego, en 1994, muere mi querido Jaime, muere Domenico Modugno. Había nacido en Polignano a Mare, en Bari. Terminó el servicio militar, llegó al Centro Experimental de Cinematografía y, además de la actuación y todo, empezó a cantar. Y entonces, los italianos tenían y tienen, pero en aquel tiempo, puf, el Festival de San Remo era la ventana al mundo, ¿eh? Y así tuvo grandes, grandes, grandes éxitos Domenico Modugno en la música. Por ejemplo, en el Blu dipinto di blu, en el azul pintado de azul, más conocida como Volare. Volare, oh. Hubo un tiempo en que Alitalia volaba directo Roma, México, México, Roma. Y el anuncio era una brujita en su escoba que despegaba y cantaban Volare, oh. ¿Por qué no ponemos en el Blu dipinto di blu? Clásica de Domenico Modugno, para que lo recordemos. Y así ya cerramos el hombre, la humanidad y su obra de hoy. Nada más diciéndolo que en 2005 moría Ibrahim Ferrer, este músico cubano al que le dedicamos el noticiero, de la vieja trova, maravilloso. Y en 2016, un día como hoy, Earl, un huracán brutal, destruyó Huauchinango. Uy, y vino Rosario Robles y Moreno Valle y los helicópteros. Al año siguiente hablamos a Huauchinango a ver cómo iban. Después de los primeros 8 días se olvidaron de ellos, lo que suele suceder con las tragedias. Dicho lo cual, recordemos a Domenico Modugno con una clásica del Festival de San Remo, Nel Blu dipinto di blu.
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19: Bueno, pues en Puebla son las 9:32. ¿Qué le parece si hacemos cita, pausa y hay más notas? Hay todavía información, aunque no lo crea.
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0: Oiga lo que decía Andy Warhol: en el futuro todo el mundo será famoso durante 15 minutos. Todo el mundo debería tener derecho a 15 minutos de gloria. ¿Sabe quién le tomó la palabra? En el mero Times Square, donde están las pantallotas que anuncian todo lo que hay. Bueno, de noche parece que es de día. Hay un lugar, una oficinita, que si tú entras, te toman una foto o un video, y lo pasan en la pantalla 15 segundos. Un ratito después, para que tú lo puedas grabar, que estás en las pantallas de Times Square. Te cobran no sé cuánta lana, pero para que te sientas famoso. Digo, porque ahí anuncian las mejores marcas del mundo y artistas de cine y lo que quieras. Pero hay un lugar, o por lo menos lo había, donde tú puedes ir, pagas una lana, te hacen un video hecho la raya. Es un video incluso en teléfono y luego lo conectan con la pantalla. Y ahí sales un rato, ¿no? Para que regreses y digas, me hice famoso en Nueva York. A ver quién te lo cree, pero bueno. Son las 9:34.
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0: Bueno, pues en Puebla son ahorita las 9:38, es la hora Chevrolet Peregrina Centro, y le tenemos una recomendación que tiene que ver también con automóviles, una recomendación comercial. 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
0: Bueno, vámonos con más. El director de la Unidad de Atención a Usuarios de la Condusef es un señor muy, muy amable, Rafael Vallejo Minuti. Yo lo tengo como Gerardo, igual se llama Gerardo Rafael, no sé. Pero bueno, el señor Vallejo Minuti, titular de la Unidad de Atención a Usuarios de la Condusef, invita a empresas a capacitarse en temas financieros. Hoy, con todo lo que hay, te pueden marear y te pueden embaucar, por incluso a la distancia con internet, ¿no? Entonces, para prevenir fraudes, por favor, capacítese. ¿Cómo le hacemos, Caroline?
2: Gracias, Fer, te saludo nuevamente. Y la Cámara Nacional de Comercio de Servicios y Turismo pues recibió al director de la Unidad de Atención de Usuarios de la Condusef, Rafael Vallejo Minuti, que esto en el marco de sus reuniones mensuales. Durante su conferencia, el representante de la Condusef invitó al sector empresarial a acercarse justamente a las oficinas y aprovechar las plataformas como el Buró de Entidades Financieras, el Sistema de Registro y de Prestadores de Servicios Financieros, así como el Registro de Despachos de Cobranza, además de los diplomados, capacitaciones y herramientas digitales que ofrece la comisión para comparar los productos financieros, verificar la legalidad de las instituciones y sobre todo prevenir los fraudes. Al respecto, pues el presidente de la Cámara, Héctor Landero Camacho, reiteró pues su compromiso de trabajar de manera institucional y sobre todo fortaleciendo a los comercios a través pues de estas alianzas. Señaló que seguirá buscando también la apertura con los distintos órdenes de gobierno para construir una agenda enfocada en el crecimiento económico y la competitividad. Finalmente, pues también detalló que se deben de buscar herramientas que permitan a las empresas poblanas desarrollarse en un entorno cada vez más competitivo. Es el reporte, Fer.
0: Muy bien, Carmen, muchas gracias. Son en Puebla las 9:40, 9:40. Fíjense que ayer el gobernador pues se sumó a la opinión de la presidenta Sheinbaum sobre estas dos señoras, Nayeli Salvatore y Grace Palomares, Graciela Palomares, que en un podcast pues se lucieron, ¿no? Ya ni darle importancia, pero en todo caso sí lo registra el gobernador y lo comenta. Te escuchamos, Violeta.
3: Durante su conferencia de prensa, el gobernador Alejandro Armenta respaldó el procedimiento interno que Morena mantiene contra ambas legisladoras y afirmó que quienes forman parte del movimiento deben actuar conforme a los principios del Código de Ética del partido. Armenta enfatizó que pertenecer a un partido político implica asumir una doctrina y valores, no únicamente aspirar a un cargo de elección popular. Es por ello que Alejandro Armenta recordó que él se integró a Morena hace ya más de una década por convicción y por identificarse con el proyecto político impulsado por el expresidente Andrés Manuel López Obrador. Y es que al abordar el tema de las personas adultas mayores, compartió que él perdió a su madre cuando tenía 10 años y fue criado por su abuelita, experiencia que aseveró marcó su compromiso con este sector de la población. Vamos a escuchar lo que dijo.
4: Era sobre las diputadas. A ver, hoy la presidenta hizo un comentario. No sé si lo tengan, por favor. Es importante escuchar lo que dice nuestra presidenta.
5: Creo que ya hizo una declaración sobre esto la presidenta de Morena. Sean de Morena o de cualquier otro partido político o sin partido político, no es correcto hablar de ninguna persona en una forma discriminatoria. Estamos en contra de cualquier forma de discriminación, cualquier forma. Y ya pues que sea Morena.
4: Suscribo la posición de la Presidenta de la República. Suscribo también el hecho de que el partido, la dirigencia, tiene las facultades que corresponden.
2: el deporte, Fernando.
0: Pues ahí está. La verdad es que qué triste. Ahora, ¿qué les pasa a los partidos? Que de pronto, con tal de quedar bien, reciben a quien sea y no sé cuánto. ¿Hicieron siquiera un examen de conocimiento, de ideología del partido, de principios básicos? ¡O pásenle aquí! Bueno, pues también el que con niños se acuesta, pues mojado amanece. Paola, el Congreso no va a sancionar, pero el PRI sí está pidiendo una sanción. Dinos rápidamente.
6: Sí, así es, Fer, pues el PRI municipal de Puebla exigió la renuncia de las diputadas locales Nayeli Salvatore Bojalil y Graciela Palomares Ramírez por estos comentarios pues discriminatorios hacia la población adulta mayor. En rueda de prensa, la secretaria de Políticas Públicas del Comité Directivo Municipal Tricolor, Alina López Galindo, en la capital, consideró que separarse del cargo sería un acto de congruencia, responsabilidad política y respeto a la ciudadanía. En tanto, el dirigente municipal del PRI, Jorge Amador Alarcón, afirmó que las disculpas no bastan, pues fue un mensaje bastante ofensivo para todas las poblanas y los poblanos, y anunció que el área jurídica analiza si es viable un procedimiento formal, pues ya legalmente, contra las diputadas, mientras que la diputada local del PRI, Delfina Pozos Vergara, presentará pronunciamientos en el Congreso. Escuchamos justamente pues este comentario desde el PRI municipal.
7: Con respecto a la sociedad, en particular a los adultos mayores, consideramos que debe existir una reflexión seria sobre la responsabilidad que implica mantener una representación popular. Hacemos un llamado a las diputadas de Salvatore y Graciela Palomares para que valoren separarse del cargo como un acto de congreso, responsabilidad política y respeto a la ciudadanía.
6: Por otra parte, el Congreso de Puebla no sancionará a estas dos diputadas. El presidente de la Junta de Gobierno y Coordinación Política, Pavel Gaspar Ramírez, dejó el caso en manos de la Comisión Nacional de Honestidad y Justicia de Morena y sostuvo que la conducta de ambas diputadas fue una decisión personal, no la postura del partido. Gaspar Ramírez explicó que, aunque los militantes pues toman cursos de formación política y participan en asambleas donde se difunden los principios del partido, cada legislador es responsable de sus expresiones. En ese mismo sentido, pues coincidió con el coordinador de Enlace Territorial, Pablo Salazar Vicentello, quien afirmó que Morena es mucho más grande que la actuación de dos personas. Y también pues recordarle al auditorio que actualmente la Ley Orgánica del Poder Legislativo no contempla castigos por comentarios discriminatorios emitidos fuera del recinto. En el capítulo sexto de la Ley Orgánica solo prevé sanciones como apercibimiento, amonestación, descuento de dietas o remoción, pero en caso de perturbar el orden, agotar las intervenciones o ausentarse sin permiso, entonces pues habrá que ver si a alguien se le ocurre pues subsanar esta laguna pues legal. Es la información.
0: Queda claro que desde el punto de vista ciudadano, los partidos son responsables de los candidatos que nos presentan. Si no, el candidato gana, ocupa el cargo, cobra, se consigue asesorías, vive, se forra y luego se va. Y si hizo alguna fregadera, ¿quién lo va a pagar? Pues por lo menos que el partido lo pague con un voto de castigo. Para eso son los partidos políticos. Para tener una ideología, para presentarnos gente que ellos avalan,

Hola Fer, buenos días a todos. Vamos con la información deportiva. Vaya victoria que obtuvieron los Pericos de Puebla ayer en el Parque Hermanos Cerdán, derrotando 8 carreras por 6 al equipo del Águila de Veracruz. Y con este triunfo, el 50 en la temporada, los Pericos de Puebla, más que asegurar el tercer lugar, pues están todavía en esa pugna con los Piratas de Campeche. De hecho, hoy en el último partido de la serie y de la temporada regular se va a definir ¿Quién de estos equipos, Campeche y Pericos de Puebla, son los que tienen la localía al arrancar los playoffs de la Liga Mexicana de Béisbol? Ayer, insistimos, la victoria de los Pericos de Puebla de 8 carreras por 6 se combinó con la derrota que le propinó el equipo de los Olmecas de Tabasco de 6 carreras por 5 a los Piratas de Campeche, y con eso quedaron los siguientes números. Piratas de Campeche queda con marca de 51 victorias, 41 derrotas, a 12 juegos de desventaja de los Diablos Rojos del México, y los Pericos de Puebla con 50 victorias, 41 derrotas, tienen porcentaje de .549 a 12 juegos y medio de los Diablos Rojos del México. Es decir, están a medio juego de distancia de los Piratas, y hoy se va a definir qué equipo es el que abre como local en la serie de playoffs que arranca el próximo sábado. Ya están definidos los rivales. Por ejemplo, los Diablos Rojos del México van a enfrentar a los Guerreros de Oaxaca, los Olmecas de Tabasco a los Bravos de León, y los Piratas de Campeche a los Pericos de Puebla. Así están definidos los playoffs en la zona sur, y en caso de que los Pericos de Puebla ganen y los Piratas pierdan, entonces Pericos de Puebla abrirá la serie de playoffs, la primera ronda, el próximo sábado aquí en casa. Pero si se mantiene esta distancia de medio juego, entonces la serie arranca en Campeche, y ya tendremos hasta la próxima semana juegos de playoffs aquí en el Parque Hermanos Cerdán, que por cierto, pues se vive un buen ambiente previo a lo que serán ya los playoffs de la Liga Mexicana de Béisbol. Y en el norte, ¿cómo están las cosas? Bueno, los Toros de Tijuana están en el primer lugar con marca de 58-31, a 8 juegos está el equipo de Caliente, que es de Durango, Sultanes está en tercero, Charros de Jalisco, Aceleros, Algodoneros, Rieleros y Algodoneros de Unión Laguna. Ahí están los 6 equipos que están avanzando a la siguiente ronda, pero el último lugar todavía está por definirse entre los Rieleros de Aguascalientes y los Algodoneros de Unión Laguna. Entre estos dos equipos hay apenas medio juego de distancia, así es que hoy también se conocerá ya el último invitado a los playoffs de la Liga Mexicana de Béisbol. Eso en cuanto a este tema, el rey de los deportes. En cuanto también al fútbol, recordarles que hoy el Poder de la Franja se enfrenta al equipo del Timber Portland en lo que será el primer partido del equipo poblano en esta Leagues Cup 2026. Será a las 8:30 de la noche, tiempo del centro de México. Son las 6:30 de la tarde, tiempo del Pacífico, allá en Portland, en Oregon. Y el equipo del Puebla pues buscará hacer historia. No le ha ido nada bien en esta Leagues Cup, y es la oportunidad que tiene bajo el mando de Gerardo Espinosa de cambiar por completo el panorama. Es el primer compromiso. El domingo enfrentan al equipo de Austin y después se estarán enfrentando a San Diego ya para finalizar esta primera ronda de la Leagues Cup, que ayer tuvo resultados interesantes, como por ejemplo el Monterrey cayó en su casa en el Gigante de Acero 1-0 ante el equipo de Orlando City. El Inter de Miami derrotó 4-2 al Atlético San Luis. León derrotó a Nashville 1-0, mientras que el equipo de FC Dallas 2-0 al equipo de los Gallos Blancos del Querétaro. Y el LAFC, Los Ángeles FC, empataron a 1 con las Chivas Real del Guadalajara, pero el triunfo fue para el equipo angelino en penales, 6-5. Y este jueves continúa la actividad de la Leagues Cup, además del partido del Puebla de la Franja, que insistimos será a las 8:30 de la noche, tiempo del centro del país. ¿Cuáles son los otros partidos para ver y para estar pendientes de cómo les va a los equipos mexicanos en este certamen, en la Leagues Cup? El Puebla juega 8:30, pero también tendremos compromisos como por ejemplo el Cruz Azul se enfrenta al Philadelphia Union en el estadio Azteca a las 6 de la tarde. El equipo de Nueva York FC se enfrenta a Santos 5:30, Chicago Fire contra Necaxa, también el equipo de Austin contra Tijuana, América contra San Diego, Timbers contra Puebla, y mañana ya para cerrar esta primera ronda veremos a equipos como Charlotte frente al Atlas, Columbus Crew Pachuca, Cincinnati Pumas y Tigres contra Minnesota. Eso ya es la actividad de la segunda ronda segunda jornada de la Leagues Cup allá en Estados Unidos y en México. También ayer aquí en el Estadio Cuauhtémoc, la selección sub-20 logró ya su clasificación al premundial o al mundial de la categoría, derrotando 4-0 a Panamá, un duelo que se estaba complicando más de la cuenta para el equipo mexicano, pero después se abrió el panorama y entonces vimos cómo México derrotaba a esta selección panameña, que fue un hueso duro de roer, por al menos en los primeros minutos. Y con esta victoria, México pasa al mundial de la categoría, que se celebrará en el 2027 en Azerbaiyán y Kazajistán, pero también tiene la posibilidad de

0: llegar a la semifinal de este Campeonato Premundial Sub-20, que ya termina sus actividades aquí en Puebla y todo se va a concentrar en la Ciudad de México. Previamente, la selección de Canadá derrotó a Jamaica 3-1, también avanza a la semifinal y esta ronda, las de semifinales del Campeonato Premundial Sub-20, se va a jugar en la Ciudad de México, concretamente en el Estadio Azteca, ya para definir al equipo que obtenga el boleto para los Juegos Olímpicos del 2028 y también quién sea el campeón de este certamen. Mañana México a las 8 de la noche se enfrenta a Canadá en esto que ya será la semifinal. Y hablando del básquetbol, ayer el equipo de los Lobos Puebla abrió serie frente al equipo de Soles de Mexicali. Desafortunadamente para el equipo poblano, pues las cosas no fueron como se esperaban, porque perdió 86 puntos a 64 en la duela del Gimnasio Miguel Hidalgo. Fue contundente el triunfo de los Soles de Mexicali, que desde el segundo cuarto pues ya tenían la ventaja. El primer cuarto terminó 14-14, pero en la segunda parte, en el cuarto número 2, pues fue cuando se despegó por completo el equipo de Soles de Mexicali. Obtuvo una ventaja de 44 puntos a 26 y ahí prácticamente se despegó por completo en el marcador. Hoy tenemos actividad a partir de las 8 de la noche también en el parque, en el Gimnasio Miguel Hidalgo, ya con el segundo partido de la serie, segundo como local para el equipo de los Lobos Puebla, que están participando en la Liga Nacional de Baloncesto Profesional. Así es que mucha actividad y estaremos pendientes, por supuesto, de los Pericos de Puebla, que hoy pueden ya definir si abren como locales la serie de postemporada contra Campeche. Si se juega
1: Les
0: sábado y
1: sale
0: domingo.
1: bien, ¿no?
0: Sí, un buen triunfo. Se estaba complicando un poquito más de la cuenta contra el Águila de Veracruz, pero se terminaron ganando. Y entonces es muy importante saber si abren la serie como local el próximo sábado o la abren de visitante
1: Bien.
0: contra el equipo de Campeche. Fer, es la información deportiva esta mañana. Muchas
1: Bueno,
0: gracias.
1: pues ahí estamos. Lo voy a dejar con un grande de Cuba, que es Ibrahim Ferrer, de la vieja trova cubana, a diferencia de la que empezó a activarse después de la revolución con Silvio, Pablo y demás. Estos son los viejitos de la trova que son maravillosos. La vieja trova cubana, con todo el movimiento de feeling, tantas cosas que hicieron, desde luego Buenavista Social Club. Ibrahim Ferrer es uno de ellos. Y es de los más importantes. Luego tenemos resúmenes al aire, 12, 1, 2, 3, 4, 5 y 7 en Ultra, a las 6 en OP. Pero permanentemente en nuestra página de internet, nuestras redes sociales, le están informando bien, bien de lo importante. No lo saturamos, pero sí le informamos. Y mañana ya con todo el aroma del viernes, todo el ambiente del viernes, desde las 5:50 de la mañana estamos juntos aquí. Así que, como hay ajuste de tiempo, identificación legal y todo, gracias mil, oigo un fragmentito de música y nos escuchamos y nos vemos mañana. Buenos días, bye.
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0: Dime cómo fue que, dime cómo fue que. Y es que me la como bien zongo, sorongo. ¡Qué bebé! ¡Qué bebé! ¿Qué más pues? Amores míos, corazones de otros. Venga pues, zongo, sorongo. ¿Acá se ocupa esa frase, zongo, sorongo? ¿Sí? ¿El zongo, sorongo? Jimmy, hazme un favor, ponte empalábrate con Lady. Y les vamos a explicar a mi amable, a mi culto, a mi conocedor público mexico-colombiano, ¿qué es un zongo, sorongo? Nacional. Ella es talento nacional.
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0: Empalábrate con Lady Salazar. De esta manera empieza este bonito programa llamado El Mañanero. En Colombia, el término zongo sorongo es una expresión coloquial que significa hacer algo de manera disimulada, silenciosa, sin llamar mucho la atención, pero con eficacia. Así como quien dice, me la como bien zongo sorongo, así como quien no quiere la cosa, pero sí. O sea, dícese el arte de lento, pero seguro. Sin hacer ruido, como quien no quiere la cosa, pero sí.
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2: Así todo recochero. Eso sí le gusta.

0: qué gusto me da saludarlos. Buenos días, qué emocionante empezar la mañana con ustedes. Me da gusto llegar a cabina, entrar al aire, contagiarlos, emocionarlos, divertirlos, distraerlos, escucharlos. ¿Qué les pasó? ¿Ahora qué les pasó? ¿Qué le duele a usted, señor? ¿Qué le duele a usted, hermosa dama? ¿Por qué nos estamos quejando? ¿Qué le pasó a mi generación de cristal hoy? ¿De qué se quejó? ¿Hoy a quién vamos a funar en redes? ¿Con quién seguimos dándole el tema mediático? Tengo comentarios al respecto y hoy no me voy a callar y lo voy a hacer en mis redes sociales. En un ratico vayas a mis redes sociales que voy a hacer una crítica. No me voy a sumar a la funa nacional de las pobres mujeres. Sin embargo, tengo algo que decir al respecto, no de ellas, de otras cosas. Pero pues para eso están las redes, para levantar la voz con respeto. Pero primero, ¿qué pasa un día como hoy? Primero, hoy es 6 de agosto, cuénteme, público ganador, usted, ¿quién está de cumpleaños para festejarle? Oiga, sí, ¿por qué no hay una sección de los cumpleaños en este programa? ¡Ay, licenciado, buenas noches, qué milagro! Yo pensé que usted no venía a este programa hoy porque a las 10, 8 de la mañana no se entra a cabina, ¿eh?
1: Es que tenía control, pero me acordé que es hasta la 1.
0: Sí, tenías control a la 1 de la tarde y este a las 10 no quiere llegar. Tú tienes descarado. ¿Y dónde
1: estoy?
0: ¿Y dónde es a la 1? Por
1: hasta
0: aquí.
1: Angelópolis.
0: En plaza hasta Angelópolis. 15 minutos de aquí. Mire, vamos a poner Google Maps.
1: ¿Y tú te haces 15? ¿Y si no son 15 minutos que me ves un desayuno ahorita?
0: A ver, vamos a poner ahorita. Google Maps. No, no, es que no son. ¿Cuánto
1: por
0: es?
1: Eso, 45. ¿Cuánto quieres apostar?
0: ¿Cuánto es? ¿Cuánto
1: tú
0: es?
1: Tú dijiste 15 minutos. ¿Qué dijo? 15 minutos,
0: ¿cuánto
1: ¿no?
0: ¿Cuánto según tú?
1: Probablemente media hora, 25 minutos.
0: Espérate, Angelópolis. Angelópolis, ¿qué
1: Nissan
0: le ponemos?
1: Nami Angelópolis.
0: Órale, va.
1: A la 1.
0: Exactamente, le va a poner eso. Nissan Nami Angelópolis. A la. Mira.
1: ¿Y si no? A ver, ¿pero qué vas a apostar?
0: No, nada.
1: Ah, entonces
0: pero no es 25 minutos. Tú dices 25.
1: Entonces no hables.
0: 19.
1: Ahí está.
0: De 15 a 19, ¿cuántos hay? 4. O sea, estoy más cerca yo que tú, a los 25.
1: Bueno, entonces no se habla, lady.
0: Ah, no, sí se habla. Hasta Angelópolis.
1: No se habla.
0: A 19 minutos de ultra. Hasta. Y por eso no vas a llegar a las 10.
1: Ayer hubo manifestación.
0: Ay, sí. Cuando.
1: Uno ya no sabe qué va a pasar en Puebla.
0: Ya, no inventes, sí.
1: Si se va a escapar un león, si van a matar un elefante, si se va de esto, si va al otro.
0: Si la jirafa. Sí, no tienes toda la razón.
1: No se ocupó ningún animal.
0: ¿Por qué la manifestación? Cuéntame.
1: Pues hubo una manifestación de motocicletas porque no se quieren
0: ya
1: poner
0: me
1: los
0: ¿fue ayer otra
1: ayer
0: vez?
1: Ayer también.
0: ¿En la Tliscayotli?
1: En la Tliscayotli.
0: Porque no quieren ponerle, y tiene toda la razón, el casco, el sticker al casco. Pero es que, ¿cómo no van a tener razón? Digo, no es mi tema, yo no solamente voy a decir este comentario y punto. ¿Cómo? Dime tú, si lo hicieras, eres motociclista y tienes un sticker en tu casco que refleja toda tu vida, casi casi qué tipo de sangre eres.
1: Sí, pues sí.
0: No, ¿cómo crees? Eso es muy inseguro. Sí, cualquiera claro. Te va escaneando el casco y se va enterando tu vida entera.
1: Claro, por supuesto.
0: No, eso no está bien.
1: Sí, no, pues habla con
0: yo
1: la
0: creo
1: gente.
0: Que
1: conmigo no te enojes, habla con la gente que quiere poner eso.
0: Sí, no, pero ya lo pausaron, ¿eh? Por si tienen el pendiente, ya lo pausaron ahorita. Pero a mí no me parece seguro tampoco. Me parece seguro que pongan tu nombre completo, seguro tu tipo de sangre por si tienes un accidente y tus placas. ¿Ya? ¿Qué más quieres?
1: Ya. ¿Ya? Y para eso está la tarjeta de circulación.
0: Sí, y no hace falta. No, lo que pasa es que hacen lo de los cascos para la inseguridad de los ladrones. Entonces que diga tu nombre completo y así, ya sabes. Pero ya, yo no quiero que me digas más
1: todos los que no se registraron son ladrones.
0: No, ahorita lo pausaron. Pero a mí me parece que sí es muy seguro para los motociclistas. Porque, ok, me
1: y muy seguro para la ciudadanía. Pues, ¿cuántos no hay con las itálicas? ¿Cuántos Brian y Kevin no hay asaltando por todos los semáforos?
0: Es que entiendo los dos puntos del asunto, pero no es nuestro tema y no sabemos pero bien qué opinamos. Entonces mejor yo. Pero entiendo un poco los bikers. Pero, ¿por qué bloquear las calles? Pero también entiendo.
1: Pero también si no, se puede poner en la moto, ¿no? La calcomanía, no en el casco a fuerza, sino en la
0: es que
1: calcomanía.
0: Donde la pongas es inseguro. Claro, yo entiendo. Y tú dices, pero si son ladrones, ¿qué? Claro, también entiendo. Pero, ¿cómo tú vas a andar? Es como si tú, en tu camioneta, en la parte de atrás, traes un sticker.
1: Yo tengo camioneta, tengo un bocho.
0: En tu sticker traes con tu vida entera.
1: Tengo un bocho.
0: En tu bocho pones ahí tu vida entera. No inventes, cualquiera te va escaneando tu sticker.
1: Claro, eso sí es cierto.
0: No, y entonces saben que ahí va Lalo.
1: Exacto.
0: No, a mí no me parece eso un poco seguro.
1: Tienes toda la razón del mundo también. Completamente de acuerdo.
0: A ver qué dice, pues ya igual y ya hay bikers que se me
1: ¿qué dice el pueblo?
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0: Ay, tan lindo.
3: Buenos gracias. Días, buenos días. Ajo, lady. Oye, ahora sí te guaché. Así dije, ¡ah, hijo, esa de rojo!
1: Te vio en la tele.
0: ¿Tú me viste en la tele?
1: Yo jamás te veía en la tele.
0: Ay, qué tristeza. ¿Por qué? ¿Porque me ves en vivo? Porque tú tienes tele, no tienes tele, o sea, cable normal, ¿no? Yo, o sea, tú no ves la tele normal, es a lo que me refiero.
1: Yo no veo la tele
0: tú normal. Ves Netflix y esas
1: yo,
0: cosas.
1: Yo no veo noticias locales.
0: Ah, pues qué tristeza. Ni internacionales. Tú no ves noticias de nada.
1: Yo veo noticias internacionales nada más.
0: ¿Qué va?
1: Claro,
0: oigan,
1: ¿y
0: Puebla?
1: ¿Te consta?
0: No, tú no te enteras de nada.
1: Claro
0: hay gente
1: que
0: solo tiene la tele para Netflix, para Amazon Prime, para Disney Plus. ¿Y por qué no ven noticias? No importa, no nos vea a nosotros, vea a otros, pero infórmese. Pero yo, hay gente que solo radio.
1: Yo hace cosas, yo veo a Valerio, escucho a Fernando Canales, sales tú y le cambio.
0: Bobo.
1: Sales tú y le cambio a hoy.
0: Y luego y regreso.
1: Le cambio a hoy.
0: Y luego cuando
1: acabas
0: ya...
1: tú y me regreso con Valerio y con Fernando.
0: Oiga, tengo una efeméride para hoy, 6 de agosto. Es una fecha sumamente importante.
1: A ver, ¿por qué?
0: En 1945, Lalo,
1: a ver.
0: Un 6 de agosto, un día como hoy,
1: ¿sí?
0: Estados Unidos lanza la bomba atómica sobre Hiroshima. Japón sobre Hiroshima durante la Segunda Guerra Mundial, y se estima que hubo decenas de miles de personas que murieron ese día.
1: Y hasta la fecha no te puedes acercar. No te puedes acercar porque según dicen que hay perros de tres cabezas y no sé qué tanta cosa.
0: No, no creo. De hecho, todavía 1945. A ver, ¿cuántos años fue eso? Ustedes que le saben mucho a las matemáticas.
1: Pues muchos años, seguramente.
0: Haga el cálculo.
1: La edad de Mitchell.
0: No, también, ¿cómo crees tú? O sea, fue hace 81 años. Seguramente hay personas vivas de aquel momento. Hace 81 años seguramente hay personas vivas, quizás alguien que ronde los 90 y tantos o algo así, que estén vivas y que tengan algún...
1: Jimmy, por ejemplo.
0: Recuerdo ligero de esta bomba atómica que lanza Estados Unidos sobre Hiroshima. Impresionante. Obviamente eso marcó la historia del mundo de la vida. Es una efeméride...
1: Pero fue una decisión después, claro.
0: Es una efeméride complicada de hablar. También le cuento que hay un dato curioso.
1: A ver...
0: Tu cerebro, no es el tuyo, el de un ser humano normal, utiliza aproximadamente el 20% de la energía que consume tu cuerpo, aunque solo representa el 2% de tu peso. Ajá. O sea, solo, ¿cuánto pesas tú?
1: Yo peso ya 70 kilos.
0: De tus 70 kilos, solo el 2% es el peso de tu cerebro, pero ¿qué tal el 20% de la energía?
1: ¿Pesa 20 gramos? ¿200 gramos?
0: No sé, no quiero entrar en detalles.
1: ¿70 gramos?
0: No... No tengo ni idea.
1: ¿Te estás marcando con esa?
0: No, no es una alarma. Para recordar un cumpleaños.
1: Ok.
0: No tengo ni idea, pero el punto es que es el 2% de tu peso, pero ¿qué tal el 20% de tu energía?
1: Ah.
0: ¿Y tú qué tienes mucha energía? Mira, andas con tu cerebro.
1: Un 80%.
0: Lo traes activo.
1: Sí.
0: No digo que sea muy...
1: A mí me puede salir cualquier tontería de mi cabeza.
0: Eso es muy bueno.
1: Muy bueno.
0: La creatividad es muy buena.
1: Sí, claro. Fíjate, ¿tú crees que algún día la creatividad, la IA le gane a la creatividad?
0: Sí. Pero no le va a ganar a la nostalgia, ni a la sensación, pero a la creatividad sí, obvio.
1: Yo no creo que le gane a la creatividad.
0: Sí, pero no importa, igual sigues ganando, no porque, tú, porque eres...
1: No, no, porque, por ejemplo, nosotros tenemos aquí algunos visores y se ven más falsos que un billete de 500 que te da el de la 46.
0: No entendí.
1: Aquí en Ultra, por ejemplo, tu visor, que está hecho con inteligencia artificial...
0: ¿Qué es mi
1: el
0: visor?
1: El mío, pues los visores de aquí de las pantallas, esto.
0: Ah, una pantalla.
1: Sí. Los visuales.
0: Ah, ok.
1: Los visuales, visores.
0: Sí, es que, ¿qué es visor y qué es visual?
1: Los visuales, por ejemplo, están hechos, los de nosotros están hechos de inteligencia artificial y tú no te ves así. Tú en vivo te ves peor.
0: Oigan, a mi tío borracho.
1: ¿Qué?
0: No, el nuestro está hecho con, es natural, es son videos de reales, no son con inteligencia
1: pobrecita,
0: artificial.
1: Entonces.
0: Oigan. ¿Sabían que hoy estamos más cerca del año 2050 que del año 2000?
1: Pues seguramente, lady.
0: No, pues como seguramente, sí, es sí, un hecho. Pues todo sí. Más cerca para allá que para acá.
1: Pues obvio.
0: ¿Más por qué?
1: Estamos más cerca del hoyo que del otro hoyo.
0: No,
1: claro.
0: Del 2050 que el 2000, porque estamos en el 2026, justo a la mitad.
1: Estamos a la mitad.
0: Un poquitico más para allá.
1: Pues imagínate, ya tenemos 2026 años. Según esto, 2026 años, pero yo creo que son, es un poquito más.
0: ¿Qué?
1: ¿No?
0: ¿2026 años de qué?
1: A ver, según esto, hay 2026 años en la Tierra, ¿no?
0: Ajá, no.
1: Pero seguramente hay después muchos más años.
0: Pues, claro, 2026 años después de Cristo.
1: Después de Cristo.
0: Pero claro que hay muchos más años, ¿no ves que está la vida antes de Cristo?
1: ¿Cuánto será antes de Cristo?
0: Pues un montón.
1: Tú calcúlale.
0: No, yo qué vas a ver, pero claro, tenemos 2026 años después de Cristo, de la resurrección.
1: ¿Y antes de Cristo cuándo sería?
0: A ver, vamos a apuntarle.
1: ¡But!
0: ¿Cuántos años hubo antes de Cristo?
1: Vamos fíjate. A ver. Fíjate.
0: En este momento.
1: Por esa razón nos va a ganar la inteligencia artificial.
0: No, eso es inmediatez. Eso es inmediatez. Es una maravilla. Que podamos preguntarle a ChatGPT. Pero está muy lenta, mi reina. A ver, ¿cuánto nos dice que...?
4: Buen día, hola, lady. Hola, Lalo.
1: Hola,
4: hola. Gordito. Hoy no te sentí cuando te levantaste, gordo. Vas a ver el rato que llegues.
0: Acá dice... Depende de cómo lo veas, lady.
1: No, no,
0: históricamente, el calendario divide el tiempo en antes de Cristo y después de Cristo, tomando como referencia el nacimiento de Jesús. No existe un primer año del mundo, así que los años antes de Cristo son en teoría ilimitados. Puedes hablar de 500, 2000 a 10,000 antes de Cristo.
1: Ok.
0: Millones de años. Ajá. Si te refieres a la prehistoria o a la formación de la Tierra, un detalle curioso, no hay año cero. En este sistema, el calendario pasa directamente... del 1 antes de Cristo al 1 después de Cristo. O sea, No me dijo exactamente nada, es la misma vaina,
1: no
0: es ilimitado.
1: No sirve de nada.
0: Es ilimitado lo que hubo antes de Cristo. No sirve de nada. O sea, gracias. Para eso me sirve la inteligencia artificial. Para eso acabé de gastar 5 litros de agua haciéndole esta pregunta a la inteligencia artificial para que me dejara igual.
1: Pero ahí estás de terca. Pero
0: ahí estoy gastando agua.
1: Inteligencia artificial nos va a ganar.
0: De nada nos sirvió. O sea,
1: mi creatividad pudo haber dicho 3,000 años.
0: Y ya te hubiéramos creído todos.
1: Claro.
0: En la misma ignorancia nos hubiéramos quedado, eso sí. Pero te hubiéramos creído todos y no hubiéramos gastado agua. Eso me pasa por hacerle preguntas. Dejas a la inteligencia artificial, no me contestó nada. Disculpe usted. Con este bonito saludo.
1: ¿Ya dijiste las efemérides?
0: Ya, era esa, bueno, la de Hiroshima.
1: ¿Nada más era esa?
0: Sí, o sea que nos acordemos todos de esa. Si nos acordemos, como si yo hubiera estado en esa época. La de Hiroshima, es que cumpleaños, pero no conozco a ninguno de los cumpleañeros.
1: A ver, dímelos.
0: Solé Jiménez.
1: ¿Cómo no?
0: Vera Farmiga.
1: Ah, claro, por supuesto.
0: Andy Warhol, sí, para que veas.
1: Andy Warhol salió en Spider-Man.
0: Andy Warhol, Lucille Ball, no, pues
1: claro,
0: no.
1: Claro que sí salió en Spider-Man 2.
0: ¿Tú qué chingos? A ver. Ya te dije lo del dato curioso, el 2% de tu peso que es el cerebro. Para que lo tengas en cuenta. Y ya, no sé qué más decir. ¡Ah! Dice, como llegaste tarde, no te enteraste que dice el empalábrate con Lady.
1: ¿A poco?
0: ¿Qué es? ¿Tú has escuchado el término zongo sorongo?
1: Por supuesto.
0: ¿Y qué es?
1: Pues sorongo.
0: ¿A qué te suena?
1: Sorongo le dio a Bororanga. Bororanga le dio a Bernabé.
0: Ay, ponte esa, Jimmy. Borondongo le dio a Bernabé. Borondongo le dio a Bernabé. Pero antes que le quita la changa, le chupa los pies. ¿No? ¿Algo así?
1: Pues no le chupaba los pies exactamente, pero sí algo, hay algo de eso.
0: Zongo sorongo, así empieza el mañanero.
1: Zongo sorongo.
0: Como quien no quiere la cosa, como así con disimulo, con sutileza y no sé qué. La
1: canción. Me acerco a ti sutilmente.
0: Zongo sorongo, exacto. Así okay. Como que, ay, zongo sorongo. Y la. Como nosotros cuando comemos zongo sorongo y no queremos
1: somos
0: comer, pero
1: no queremos
0: nos vamos a la cocina.
1: Pero ahí están las cámaras.
0: Y zongo sorongo, nos venimos para la cabina y para la cocina. Así, zongo sorongo. Pero yo pensé que el término aquí también se ocupaba en México.
1: Como que nos hacemos güeyes. Aquí se hace, nos hacemos güeyes.
0: No, pero el zongo sorongo es como con disimulo. O sea, exactamente.
1: Por eso, nos hacemos güeyes, ¿verdad, Jimmy? Nos hacemos güeyes.
0: Porque es que la canción, súbele un poquito, Jimmy, por favor. Escucha lo que dice.
1: A ver.
0: Regresa un poquito y dice, me la como bien zongo sorongo, le tampoco
1: sé. O sea, me la como con cautela.
0: Sí, o sea, como quien no quiere la cosa, pero al final sí.
1: Me la como, pero no me la como. Mm.

0: Colombiana, obvio.
1: Ok, póntela toda, Jimmy, para entenderme.
0: Me la como bien zongo sorongo, le tocó ese bombo y nadie dice nada.
1: O sea, exactamente, como... me la como discretamente.
0: Discretamente. Ella no se enteró.
1: Pero se enteró. Yo tampoco. Pero me la comí.
0: Zongo sorongo. No se ocupó a nadie en este ejemplo. Estamos hablando de una aloja. Una miloja. ¿Sabes qué es una miloja?
1: Una miloja, sí.
0: Uy, qué rico, se me antojó una miloja.
1: Pero no me gusta.
0: Trae como hojaldra, ¿va?
1: Es que no me gusta.
0: ¿Sí trae hojaldra?
1: Hojaldra, hojaldra.
0: ¿Y qué más trae?
1: Como amaranto, como no sé qué.
0: No entonces qué no trae. Es la miloja que yo creo.
1: ¿No?
0: No, no, no hay problema.
1: Bueno, ok, no te preocupes, Lady, no te preocupes, te conseguimos un año. ¿O no? ¿Qué dijiste?
0: Miloja.
1: Una de miloja.
0: Se me antoja una miloja colombiana, pero está bien, si no hay, pues ya qué. ¿Qué pesa? Pico, bueno,
1: chao. Tenemos una año mexicana. ¿Una qué? Una año mexicana.
0: ¿Una qué?
1: Una año mexicana. Adiós.

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1: En Ultra son las
3: 10:20.
1: Alerta roja.
3: Precaución, ocurrió un accidente en la avenida 16 de septiembre a la altura de la calle Revolución.
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1: Ajá, de la

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0: No operadores, no, locutores. Yo opino que debe. Yo, porque de los que se deberían retirar sería yo. Por ejemplo, Jimmy.
1: ¿Pero por tu edad o por qué?
0: Por
1: ¿o
0: mi
1: por
0: edad,
1: malo?
0: Por mi edad. No, yo sé que soy malo. 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

0: ¿Cómo dormiste anoche?
1: Calientito y solito.
0: Ah, pues sí. Solito y feo porque no dormiste a mi lado.
1: Eso quisieras tú.
0: Oigan, a mi
1: tío quisieras.
0: Oigan. Mira, deja tú el dormir contigo, que no sería bueno, pero nomás en qué colchón me acuesto.
1: Dormir conmigo sería lo maravilloso y te voy a decir por qué.
0: ¿Por qué? No, hombre, no. Déjame el tema de la compañía. Quiero saber el colchón.
1: No, hombre, te vas a ir.
0: Porque si es un colchón barato, no me acueste.
1: No, hombre, yo me voy con los mejores colchones, que es Papá Colchón, el papá de los colchones.
0: ¡Ah, no! Oigan, pues, ¿cómo están? Tenemos invitados de lujo en cabina con Papá Colchón.
1: ¡Eso!
0: ¡Bravo!
1: Papá Colchón, el papá de los colchones.
0: Jingle en vivo.
1: Exactamente.
0: Así que veas cómo están.
1: Tenemos todo.
0: Tenemos todo y sueño también un poco. Hambre y sueño, lo que tú tienes, hambre y sueño.
1: Hambre y sueño. No, hombre, y te voy a decir una cosa. Yo tengo una almohada que me...
0: ¡Ay, antes sí te dieron una almohada!
1: Pero no, ese día ya tiene mucho,
0: sí,
1: y todavía la tengo. Que es de bambú, creo que es de bambú, algo así. Deliciosa.
0: Ergonómica.
1: Duermes delicioso.
0: Ah, pero no me invitas. Oigan, tenemos
1: no
0: en este momento.
1: Hacer,
0: no, gracias.
1: No lo pienso hacer.
0: Quisieras tú. Yo a mí me puedes dar mi propia almohada.
1: Oye,
0: mi propio colchón.
1: ¿Por qué no tienes que ver las invitadas peleando? Por favor, ¿puedes calmarte?
0: Carlita de Papá Colchón está aquí en cabina. Carlita, ¿cómo estás?
1: Carla,
0: buenos
1: ¿cómo
0: días.
1: Estás? Buenos días.
2: Un gusto de estar aquí con ustedes. La verdad que los amo, ¿no? Que están, de verdad los amo. Y pues bueno, gracias por invitarnos aquí a este programa. Pues aquí le paso la conducción a Janet, que es la experta.
0: Tengo que decir algo.
1: ¿Quién nos acompaña?
0: Exacto, eso quiero decir. Tengo que decir algo antes de... ¿Ustedes se acuerdan que todas las mañanas juntas convivíamos, entrábamos al aire, echábamos chisme y comíamos?
1: Yo las veía.
0: Ah, ahí sí nos veías. Ah, sí. Te voy a contar algo. Hoy dijo, a Imagen Televisión le pongo, cuando sales tú, Lady, le cambio. Y cuando sales de nuevo, ahí sí le vuelvo a poner. O sea, para no verme.
2: Bien.
0: No, ah,
2: revés.
0: Pero cuando estaba Janet, no. Ahí sí le dejaba.
1: Al revés, cuando sale este Valerio... Le pongo. Cuando
0: por eso.
1: Sales tú, le cambio.
2: Exacto. ¿Cómo?
0: Cuando vuelvo a salir.
1: Cuando salía Janet, le ponía.
0: Ay, sí.
1: Cuando salías tú, le quitaba.
0: Tonto este lambón.
1: Ahora en Azteca, le pongo en las noches, cuando sale Janet.
0: Y ahí sí le dejas.
1: Y ahí le dejo.
0: Ah, mira, pinche lambón. Oigan, Janet León, mi reina hermosa, qué gusto tenerte en cabina.
3: Lady, chamaco, qué gusto, gracias por recibirnos, Naye, un abrazo. Pues miren, ya saben que yo desde hace muchos años soy embajadora de esta marca que me encanta, se llama Papá Colchón. Me encanta por muchas razones y es las que les quiero venir a compartir a ustedes.
1: Okay. A ver.
3: De entrada somos una marca 100% poblana, ya sabes que los colchones ya se hacen en todos lados y nada más nos los vienen a vender y las ganancias se quedan en otro lado, ¿no?
0: Pues es cierto.
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1: Perdón, aparte de las grandes beneficios, promociones, siempre hay una campaña que hace Carla, que hace Janet, que invita a todos nosotros el poder ayudar a gente que lo necesita. O sea, no solamente sí, ok, perfecto, claro, sabemos perfectamente que es un negocio que compran sus colchones y lo agradecemos mucho, pero también se dedican a ayudar, que esa razón es súper importante y súper bonita, donde dan colchones, ¿no, Janet?
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1: Yo quería tocarlo porque la neta es que me gusta mucho este tipo de empresas poblanas, grandotas también, que también ayudan. O sea, no nada más es vender por vender, sino que también ayudan. Y también no es vender por vender porque también se preocupan por tu sueño, por una calidad de sueño que tengas bien, que duermas rico, que descanses, porque al final de cuentas, el sueño es la mitad de tu vida.
0: 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Es decir, me queda claro que la calidad de Papá Colchón es buenísima y nosotros podemos constatar de eso,
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0: eso sí es verdad, no es porque sean nuestras invitadas, no es cierto. Pero cuando hablas de garantía de descanso, es decir, si no duermo bien las primeras noches, ¿me cambian el colchón, me reembolsan el dinero o cómo funciona el tema?
3: Así es, se llama garantía de satisfacción. 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Hay un tiempo, y hay que decirlo, que necesitan los cuerpos de las personas para adaptarse al nuevo colchón. 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
3: 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Otra bien importante, Lady, es que tenemos la garantía directa con la tienda. 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
3: 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De todas las marcas.
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1: un Sprint
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1: ¿Ejemplo?
2: Lo podríamos hacer ahorita nada más porque lo estás mencionando para la gente.
0: No más porque ya me jaretaste.
2: Para la gente que nos llegue con la promoción, le hacemos esa promoción.
0: Oiga, si usted como yo se la marcaste.
2: Y que nos escuchó aquí.
3: Si lo escucharon aquí.
0: Se está pasando de vivo como yo en este momento que me pasé de lista. Aproveche ya lo que... Ya le jareté y le tocó decir que sí al aire. Pero si no, olvidemos esto.
1: Okay.
0: Y usted, llegue Papá Colchón y diga, yo escuché a Lady Salazar armar un negociazo y pobrecita se le enjaretó.
1: A ver, otra vez
0: entonces,
1: repite
0: diga,
1: la promoción.
0: No, ya.
1: Tu promoción.
0: No quiero enjaretarla porque dicen, ya,
1: no, porque
0: ya,
1: tú
0: lo
3: porque
1: ya...
3: no va. O sea, sí es, por ejemplo, los estudiantes tienen ese descuento adicional, la segunda compra tiene el descuento adicional.
0: Ah, pero ¿qué tal que pase
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1: Okay.
3: 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Y
0: pero
3: también...
0: le conviene usted decir que me escuchó a mí y dígale, ah, yo escuché
3: sí,
0: a Lady y Lady lo dijo.
3: Es momento, Es momento. Lady y el chamaco, los dos.
0: No, claro, pero la
3: a ver,
0: que se
3: chamaco,
0: hizo aquí el
3: échate una promoción tú, chamaco, para
1: en
3: que
1: este
3: Carlita
1: momento,
3: se moche.
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1: Es más, todos los que vayan ahorita, esta semana lo que resta, a comprar un colchón.
0: ¿A mi nombre?
1: A mi nombre,
0: ajá.
1: Una almohada de regalo.
0: Ay, no, ya también tú así.
3: ¿Cuál, amiga?
1: ¿Eh?
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0: otra Blue de Hell.
1: Ahí está, una Blue de Hell.
3: Y de yo las quiero, buenas.
1: Y de las buenas, de las caras, de las que nunca tendrás. De ay, las qué caras. Pesar,
0: no me alcanza para eso. De las que no me alcanza.
1: Entonces, todas las personas que vayan ahorita y compren un colchón, ya sea matrimonial o individual para sus hijos, para que sí, ya no sí les pique el resorte, entonces, sí, okay, y para que puedan tronar el catre a gusto.
3: También.
1: El colchón.
3: No rechine, dice.
1: Y no rechine y no haga eso. Entonces, todos los que vayan por un colchón a cualquiera de las sucursales, ¿qué son, Janet? 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
0: Base de
1: que
0: regalo,
1: que digan que lo
0: almohada
1: escucharon con Lady Lalo. Listo, ya punto, pico, chao.
0: Y la promoción que me aventé, no, Virgen Santa, estaba ahí, no está muy buena. No,
1: es que Carla, de verdad, Carla, muchísimas gracias, de verdad, por siempre apoyar nuestras locuras de estos dos humildes obreros de la radio.
0: Yo de Carlita pensaría 2 veces venir a entrevista con nosotros. Dices, no, aquí salgo más pobre, me sale más caro.
1: Y eso que somos locuros de la 4T, imagínate.
0: No, tú. Carlita, muchas gracias por acompañarnos.
3: La almohada, repítelo nada más, que vas a dar una almohada a los
2: vamos
3: que
2: vamos a dar escuchan una almohada a todos los que nos digan que nos escucharon aquí con el chamaco y con Lady. 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
0: Gracias, Carlita. Gracias, mi reina linda, por estar aquí.
3: Gracias, nada. Felices de verlos a los dos.
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1: 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Vámonos.
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1: Escucha el monitor vial Ultra. Ultra. En Ultra son las
2: 11 a 16.
1: Alerta roja.
2: Hay ligera carga en la avenida Rosendo Márquez, entre la avenida 17 Poniente y la avenida 25 Poniente. Mucho cuidado.
1: Este fue el monitor vial de Ultra. 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

0: Oigan, los que van hoy a Los Pericos, los que van hoy al estadio, allá nos vemos. Voy a estar yo con Ultra 92.5 en el estadio. A las 6 de la tarde llego yo. Allá nos vemos en el estadio Los Pericos para que nos saludemos, nos tomemos fotos. Usted vaya y apoye al Puebla, que por cierto le ganó. Ayer Los Pericos en el Nido Verde ganaron.
1: Júramelo.
0: Y parecen que podrían subir porque perdió también otro equipo que olvido su nombre en este momento. Y podrían subir al número 3 en el standing. Así que Los Pericos, vamos bien. Ya tiene su pase.
1: ¡Vamos, Pericos! ¡Vamos, Nido Verde!
0: Ya Los Pericos está asegurado en los playoffs, pero qué gusto. Nos vemos hoy en el estadio de béisbol.
1: ¿Qué hora?
0: Lady Salazar, Ultra Radio, 6 de la tarde. El partido empieza a las 7, pero a las 6 voy a llegar yo.
1: Para echar ahí
0: relajo. Sí, para echar cotorreo, para jugar así, tirar, lanzar. ¿Ves que tenemos un
1: la
0: juego?
1: La máquina de toques.
0: No, tenemos un juego que es
1: no,
0: como de...
1: No, ábrete, no.
0: No, como de... Pitcher y catcher, ¿no?
1: Ok.
0: Y entonces allá vamos y jugamos y la gente se gana peloticas de béisbol de ultra. Está chévere. Allá nos vemos a las 6 de la tarde. Voy a estar yo. Pico, chao.
1: Piquito, chao.
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0: estanco. No, porque
1: señores, canto así.
0: Le voy a decir algo.
1: ¿Qué signo eres?
0: Yo soy Libra, tú eres Cáncer, pero ¿qué signo es usted? Porque le voy a decir en este momento cuál es su signo y te diré qué taquito de guisado eres.
2: Ah, de guisado, ok.
0: Sí, qué taquito de guisado eres según tu signo. Aries, para los que son Aries.
2: Ok.
0: Tú eres un taquito de chicharrón en salsa verde.
2: Qué rico.
0: Qué delicia, sí.
2: Qué rico.
0: Eres pura chispa. ¿Enamoras a la primera
2: picante,
0: o le caes pesado al estómago de alguien? No hay punto medio. O te gustan o te odian. Punto.
2: Okay. Pues
0: eso
2: sí
0: es verdad, el chicharrón en salsa verde, o te gusta o te
2: y
0: le
2: con
0: caes.
2: Frijolitos. Un taco de frijoles para que la hagas de
0: uy,
2: todo.
0: Uy, qué rico ese taco también. Si tú eres Tauro, tu taquito de guisado es arroz con huevo cocido.
2: Ah, qué rico.
0: Qué delicia. Sí. Sencillo, pero no juegas con la comida. Tu único defecto es que te da el bajón.
2: Tu único defecto es ser taco.
0: Tu único defecto es que te da el bajón si no comes a tus horas. Pero de que le caes bien a todo el mundo, le caes bien a todo el mundo. Todo el mundo le gusta un taco de arroz con un huevito porque a todo el mundo le gusta el arroz y el huevito.
2: Porque a todo el mundo le gusta el huevo. ¿Te gusta el huevo?
0: Uf, qué rico. Este taco me... Uy, este también está muy bueno.
2: A ver.
0: No tengo hambre. Géminis, ¿qué taquito de guisado eres? Eres el taquito de rajas con crema.
2: Ah, que ese fíjate que no soy tan fan.
0: A mí no me gustan las rajas, pero me gusta la crema con el la mazorca. Entonces, y trae pollito también, ¿no?
2: Exacto.
0: Oh, qué rico.
2: Un
0: día eres la crema y el otro día eres el chile que no perdona. O sea, un día hoy muy fresa.
2: Yo siempre seré el chile.
0: Y mañana, mira, songo sorongo.
2: Songo sorongo.
0: Songo sorongo. Nadie sabe qué versión va a tocar hoy de ti, Géminis. O sea, no sabes si hoy va a ser el chile que pica o mañana la crema suavecita.
2: Okay,
0: al fin, ¿qué onda con Géminis? Bueno, eres el de rajas con crema. Si eres Leo.
2: Leo.
0: Eres, qué rico este taco también. Eres el taco de guisado mole poblano con pollo.
2: Qué rico.
0: Qué delicia. El consentido de la barra. Todo el mundo, eso te voy a decir, cuando hay taquizas de guisado, todo el mundo quiere.
2: El de frijoles con pollo siempre y arrocito.
0: No, el de mole con pollo.
2: Y arrocito. Me encantan. Mezclado con arrocito.
0: Si yo me casara, yo sé que se vería muy naco, pero yo quisiera una taquiza.
2: ¿Por qué naco?
0: ¡Qué delicia! O sea,
2: puedes agarrar como tornamesa.
0: ¡Ay, mira! Se me erizó la piel de las ganas. ¡Qué rico ahorita! Un mole.
2: ¿De casarte?
0: No, ¿qué? De comer. ¿Qué casarme? De comer mole con pollo. ¡Qué rico! El consentido, llegas a la mesa, te pones en el centro y automáticamente te vuelves el tema de conversación.
2: Ok.
0: Leo, todo el mundo quiere el taco de mole poblano con pollo.
2: Ok.
0: ¡Cáncer!
2: A ver.
0: Si tú eres Cáncer, eres el taquito de almóndigas en salsa roja.
2: Ah, me gusta.
0: Tienes alma de abuelita consentidora. Si ves a alguien triste, tu solución une de una vez es darle de comer.
2: Al taco.
0: Hacerlo rey. Así son las abuelitas.
2: Sí, sí.
0: O sea,
2: sí.
0: Ay, mijito, lo veo. Pero, ven, repuesto. Venga, ay, venga, venga.
2: Almóndiguitas con arroz.
0: Y ya las abuelitas, todo lo solucionan con comida.
2: Y con frijoles.
0: Todo con comida.
2: Ay, sí, que las
0: abuelita me duele el estómago, le doy comida.
2: Abuelita,
0: estoy deprimido, con comida. Abuelita me dejó la novia, le doy comida. Abuelita me echaron del trabajo, venga, le doy comida.
2: Le doy dinero.
0: Ah, bueno, ya, eso es otra cosa. A mí nunca me tocaron esas abuelitas hermosas de las que todo el mundo habla, pero me imagino que así fueron.
2: Sí, mi abuela sí me daba dinero.
0: Me imagino que... No, a mí ni dinero, ni comida, ni nada. O sea, no, la verdad es que no me fue muy bien con mis abuelos.
2: Bueno.
0: Pero bueno, yo espero que si algún día yo tengo hijos y por ende tengo nietos, ser una abuelita muy empática, ¿no? Como...
2: Pues no estás muy lejos.
0: Ay, bobo, y gana este. Si eres Virgo, tu taquito de guisado es tinga de pollo.
2: ¡Ah, qué rico!
0: Estás tan organizado que hasta tus problemas están deshebrados por orden de importancia y de color. O sea, el Virgo sabe exactamente qué tiene que resolver, lo que es importante y lo que es prioridad. Eso lo hace el Virgo, eso lo sabe el taco de tinga de pollo. Si eres Libra, ay, ese no me encanta.
2: A ver.
0: Me tocó el taco mole verde con pollo. Es que no me gusta el mole verde, me gusta el mole café.
2: Pues el pipián, ¿no? Como pipián. El mole verde, el molito verde es el de Michel.
0: Molito y de hecho, Michel también es Libra, por cierto. El taco más estético de la mesa, solamente en eso coincidimos. Los más estéticos somos los más aesthetic, somos los más nice. Te ves genial en fotos, pero sufres si la salsa te mancha la ropa bonita. Sí, solamente nos vemos lindos en fotos. Pero vaya y conózcalo para que vea que no. Los Libra. Escorpio, qué delicia. De todos los tacos que me ha gustado, me encantan todos menos el mío. Escorpio, costilla en salsa morita.
2: ¡Qué rico!
0: El antojo peligroso. Todos saben que bajarte la guardia contigo puede salir caro. Ahí van de necios. Cómete un taquito de costilla en salsa morita para que veas que te puede salir caro el asunto, pero todos queremos. Me encanta. Ah, este no me encanta. ¿Tú eres Sagitario, no, Jimmy? Tu taquito de guisado es papas con longaniza.
2: Ah, bien, bien, bien.
0: ¿Tampoco?
2: Y luego le encanta el chorizo al
0: a Jimmy y a mí, no Jimmy. Nos gusta este. Pura energía callejera contigo. Amas los planes sí, improvisados.
2: Jimmy. Sí, Jimmy. Pura energía callejera, le vas a la América. Sí,
0: amas
2: Jimmy.
0: Los planes improvisados, las salsas que pican de verdad, trasnochas gratis. Estás en cualquier plan, no eres exclusivo. Ah, sos de papita con longaniza, sale barato.
2: Ahí está.
0: No, hombre.
2: Y aparte, le reencanta la...
0: Milanesa. ¿Qué, Capricornio? Eres el taquito de milanesa de res con queso. Tampoco me mata. Eres bien preparado, rindes para todo el día y resuelves. El taco en el que todo el equipo confía cuando hay prisa. Un taquito de milanesa con res, milanesa de res con quesito y chao. Ese no me encanta como en taco. Acuario. Eres el de tinga de res.
2: Ese taco.
0: El de tinga de res. Te encanta pedir lo que nadie más pide, solo para demostrar que tus gustos son de otro nivel. Que tienes un paladar muy exclusivo, el de tinga de res. Qué rico, este me gusta también, el de acuario. Piscis. Si tú eres Piscis, tu taquito de guisado es el de milanesa de pollo.
2: Ok.
0: Puro corazón. Suave por dentro, crujiente
2: rico,
0: por fuera.
2: Está rico.
0: Siempre dispuesto a rescatar a quien la esté pasando mal.
2: Oye, mañana hay que ver quién...
0: La milanesa de pollo es garantía.
2: ¿Qué torta? Ah, no, mañana no voy a estar. Pero el lunes, ¿qué torta eres según tu signo?
0: Pues tú la traes, ¿no? El viernes, el lunes, tú traes...
2: No,
0: ¿qué
2: no torta te lo estoy encargando.
0: Ah, míralo.
2: O sea, no te estoy pidiendo, te lo estoy encargando.
0: Listo, Piscis, eres milanesa de pollo. Ya les dije, ¿qué taco eres según tu signo?
2: Sí, es este.
0: Muchísimas gracias. Oigan, Puebla, se acabó el mañanero.
2: Oigan, me voy para Nissan Nami Angelópolis. 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Y Lady se va a Pericos al ratito.
0: Yo estoy en Pericos a las 6 de la tarde y tú a la 1 en Nissan Nami Angelópolis.
2: Y mañana todo el día voy a estar en la calle para que estés bien pendiente con la cabina de aniversario, dinero en efectivo, regalos, sorpresas y muchas cosas más.
0: Ok, se acabó el mañanero.
2: ¡Pico! ¡Maestra Cotopico! ¡Picote! ¡Piquito!
0: ¡Piquito, chao!
2: ¡Te pico el cotepico!
0: ¡Pico, chao!
2: ¡Chao!
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6: Ante las lluvias de la temporada, el Ayuntamiento Capitalino informó que se fortalece la coordinación técnica del Comité Tlaloc para las acciones preventivas ante riesgos. De un padrón de 700 colonias de la zona metropolitana de Puebla para otorgar agua, la Secretaría de Bienestar, Laura Artemisa, señaló que hasta el momento llevan 200 colonias atendidas. En Información Nacional, detienen al exgobernador Ángel Aguirre por el caso de los 43 normalistas de Ayotzinapa. Al ser cuestionada sobre la decisión de Estados Unidos de cancelar las importaciones de aguacate, la presidenta de México, Claudia Sheinbaum, aseguró que ya trabaja en un plan para recuperarla. En Información Internacional, Hiroshima conmemoró el 81 aniversario del bombardeo atómico de Estados Unidos sobre la ciudad del oeste de Japón, y su alcalde criticó a las grandes potencias por librar guerras.
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0: ¿De qué queremos hablar? Ay, pues ¿por qué no me riman? ¿Por qué no me riman? Oiga, Puebla. Good afternoon. Good afternoon, everybody. ¿Cómo están, equipo ganador? Amores míos, corazones de otros. Bienvenidos. Pásele por acá. Quítese las mentiras con zapatos puesto y sacúdalo nomás por ahí. Sacúdalo. No me eche la tierra para adentro. Eso. ¿Se acuerdan cuando era pandemia? Y en todos los establecimientos había un, como un, ¿cómo se llamaba eso? Como una bandeja con una jerga sucia, sucia y un agua negra, negra, supuestamente con antibacterial. Y ahí nos parábamos todos, ¡ay sí! ¡Qué seguridad! ¡Ay sí! En todos los establecimientos había un vigilante que le echaba un gel antibacterial que solía alcohol puro. ¡Uy! ¡Cuánta seguridad! ¡Cuánta seguridad! Jimmy, no me diga que todo este tiempo no me he escuchado, así. Y eran nuestras medidas de protección máximas, máximas. Uy, Dios mío. Sí le creo cuando había en lugares que había como esta especie de sanitización, que usted pasaba y le aventaba como un spray. Oiga, todo lo que hemos pasado, ¿no? Hemos pasado pandemias, hemos pasado cuando el volcán, ¿se acuerdan cuando el volcán llovía ceniza? Eso fue hace como unos, ¿qué? 3 años. Cuando llovía ceniza del volcán y uno tenía que salir a la calle con sombrilla por la ceniza del volcán. Y que los carros en la calle eran blancos, ¿se acuerda? Que eso era una bruma impresionante. A ver, ¿qué otra cosa? ¿Qué otro suceso de esto nos ha pasado aquí en Puebla que uno diga fue sorprendente? Las lluvias que son propias de cada año, no es algo que uno diga, ah, ¿se acuerdan de aquel entonces? Pero ¿qué otro evento de esos que hemos vivido todos que uno dice, no hombre, esos momentos que hemos vivido juntos en Puebla, de los que todos hemos sido partícipes, o lo hemos sufrido en compañía, equipo ganador? ¿Cómo están, amores míos, corazones de otros? Qué gusto entrar al aire, soy Lady Salazar. Desde ya y hasta las 15, vamos a quedar junticos poniendo música sabrosa, música buena. Vamos a ver qué dice el público.
1: Hola, mi amor, ¿qué más puedes? Ponte la de Maya Manser, What is Mal. Aquí ya no me la pusieron. Para seguir con el ambiente de jueves para viernes, Pikachu.
0: Pero ni siquiera hemos puesto la temática de hoy. Este man ya está proponiendo que Maya Manser, que no sé qué. ¿Cuál es el género de hoy? No hemos propuesto la temática y este ya empezó a organizar aquí el asunto. No, no produzcas.
2: Lady, que sea jueves de éxitos del momento. Por ejemplo, la secretaria.
0: Ahí vas tú.
2: Ah, cuando hubo los saqueos, que todos decían, ahí viene. Nunca sabían quién venía, pero había hasta saqueos.
0: Oiga, ¿cuáles saqueos, Jimmy? Yo no me acuerdo de eso. ¿Hubo saqueos? ¿Y ahí venía quiénes? ¿Y qué saquearon? ¿Las tiendas? ¿Pero por qué? ¿Por qué saqueaban? O sea, ¿por qué se metían a las tiendas a robar así de la nada? Yo no me acuerdo de eso. ¿Hace cuánto fue eso? Si es hace más de 3 años, no, también no nos vamos más para atrás. O sea, yo estoy diciendo de la pandemia para acá. Porque antes de la pandemia, pues seguramente hubo más cosas, ¿no? Yo me refiero a la pandemia para acá. Saqueos no recuerdo. En la pandemia me recuerdo que todo el mundo compró papel higiénico. Explíqueme por qué y para qué. O sea, ¿por qué papel higiénico y no por qué crema dental? O sea, ¿por qué papel higiénico y no y shampoo? O sea, quiero que me expliquen algo razonable de por qué. Yo leí un artículo que decía que era el efecto borrego. Y los borregos van todos donde va uno. Pero ¿por qué sucede eso? O sea, si alguien hubiese comprado, no sé, como enjuague bucal, ¿todos compramos enjuague bucal? ¿O por qué el tema del papel higiénico? Pero quiero pensar de ese tiempo para acá, ¿qué más pasó? Yo me acuerdo de la lluvia, la ceniza. Me acuerdo de la pandemia, claro. Me acuerdo cuando Puebla era tendencia en redes sociales porque había una calle donde todo el mundo se caía en la banqueta. ¿Te acuerdas? En la misma banqueta se caía todo el mundo. Y ya éramos tendencia nacional en Twitter porque era la banqueta famosa de Puebla donde todo el mundo se caía. No me acuerdo en qué calle o avenida. ¿Ustedes se acuerdan? ¿Por qué todo el mundo se caía en esa banqueta y no en otra? O sea, ¿qué tenía esa banqueta particularmente? Pero las personas que iban caminando, claro. Ahí también era un tema. De eso sí me acuerdo. Me acuerdo cuando... ¿Qué otra cosa me acordaré de Puebla recientemente? Me acuerdo cuando yo no sé a quién se le ocurrió la idea, querido presidente municipal o gobernador o lo que sea, de reducir las calles a lo tonto. Por ejemplo, al frente de la fiscalía, pues normal. Ahora usted vaya frente a la fiscalía y hay unos bolardos gigantes estorbando, quitando un montón de espacio en la calle. ¿Eso como para qué? Dígame eso como para qué. O sea, no sé qué pasó ahí. Pero también recuerdo ese momento cuando hubo esas modificaciones y estaban instalando todos esos bolardos que nomás quitan espacio a lo tonto porque ni siquiera es que hayan ampliado la banqueta. Solamente hay bolardos que estorban en la calle. O sea, no, es que hay cosas que no me explico. Ay, no está funcionando el wifi. ¿Por qué me pasa eso a veces, Jamie? Si no me funciona el wifi, no me llegan los WhatsApp de cabina. ¿Te están cargando allá? A ver.
2: No era banqueta, era la ciclopista. Y era en la 7 y la 15.
0: La ciclopista. Ah, bueno. No sé ni cuál es la ciclopista. Pero bueno, si usted le entendió, ya sabe que era eso. Y que la gente se caía ahí cuando iba caminando. Bueno, con esto empiezo este bello programa de jueves en la tarde.
1: Los temblores, Lady. El incendio de hace un año de la Malinche, que se veía todo naranja el cielo y caía también mucha ceniza.
0: Ay, qué pesar, mi Malinche se nos incendió. Yo tampoco me acuerdo, hace un año. Ajo, la que tiene memoria a corto plazo soy yo. Puebla, buenas tardes por la tarde, amores míos, corazones de otros. Yo soy Lady Salazar, esto se llama Hazlo Sonar con Lady Salazar. Y usted ya sabe cuál es la dinámica. Si hay alguien nuevo que me está escuchando, que yo sé que sí. Imagínense que hoy me llegó un mensaje de Instagram y me dice una chica: Lady, ¿dónde te puedo escuchar en la radio? Ya estoy cansada de levantarme, tomar el celular y solamente en la tele veo Amazon Prime, Netflix y así. ¿Dónde te puedo escuchar en la radio? Si estoy en mi casa, claro, si estoy en el auto, pues ya. Y le dije: en tu Alexa ponle 92.5, pero no puedo creer que a estas alturas de la vida tengo 8 años en la radio y me diga: ¿dónde te puedo escuchar? O sea, 8 años y no sabía que es 92.5. No, eso sería una falta de respeto, chica.
3: El Huachicol Fest de allá de San Martín, Texmelucan, que se prendieron todos por estar robándose la gasolina.
0: ¡No! Ese sí tengo un leve recuerdo. El Huachicol Fest. Este mexicano sí es bien creativo. Los mexicanos sí saben Huachicol Fest. Oigan, con esto empieza el jueves. A ver, ¿de qué quieren que sea el jueves hoy? Yo tenía una sugerencia. A mí me gustaría escuchar un poquito de reggae el día de hoy. Así como tranquilón. Súbele, mi Jimmy, súbele, mi Jimmy.
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0: ¡Eso! Un poquito de reggae. Bendito sea Dios, hoy no está Marco Tulio, efectivamente, porque salió a control remoto de 1-2, entrará Lalo el chamaco. Entonces, hoy nos sigue operando Jimmy. Gracias, Jimmy. Sí, es puntual, cumplido y ni hace tanto despapalle en esos controles. Por eso digo, un poquito de reggae hoy, ¿cómo la vio usted? ¿Cómo la ve usted que tiene gafas? A mí se me antoja un poquito de reggae, ponte algo de Bob Marley, mi Jimmy. Pero yo soy muy básica. Seguramente mi gente tiene reggae bueno. O sea, tiene artistas mejores o diferentes para que todos nos instruyamos y escuchemos música chévere, como relax. Y no la comercial, que es la única que yo conozco.
5: Lady, Lady, pon la canción de Dime de Gondwana, dedicada para mi esposa Rosy.
0: Perfecto. Empecemos con esa, mi Jimmy. Ahí hay una cuña que se llama Dedícala con Lady Salazar. De una vez, ya que Dime de Gondwana. Si ya de una vez aquí mi hermoso y bello radioescuchas le quiere dedicar eso a su esposa, ¿quién soy yo para negarme? Claro que no voy a ser cómplice de esta dedicatoria en este momento. Nomás no me dijo cómo se llama la esposa. Pero nomás hay una, entonces no hay que ser muy específicos. Jimmy, ponte el Dedícala con Lady Salazar. Y le ponemos la canción con esto que se abra este programa. Ah, no, Jimmy dice que no produzca, que nos vale que le quieras dedicar eso a tu esposa, que primero corte y que luego volvemos. Así dijo Jimmy. Dijo, no, Lady, la verdad es que está bien. Vámonos a pausa y ya volvemos. Yo soy Lady Salazar, es de sonar con Lady Salazar.

0: 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En Ultra son las
1: 12:22.
0: Alerta roja.
1: Precaución, hay tráfico en la avenida 38 Poniente, de Boulevard 5 de Mayo, la calle 11 Norte.
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18: Jueves de reggae. Ojalá puedas poner I'm Still In Love With You de Sean Paul. Gracias, Marcela.
0: Me encanta esa canción. Bueno, Sean Paul completico, me encanta él. Sean Paul es una cosa impresionante. Así que, Puebla, audios en este momento. Jueves de reggae, sí señor, jueves de reggae. Audios, WhatsApp de cabina, mándeme su audio. ¿Qué canción de reggae quiere que pongamos hoy para sentirnos tranquilitos, suavecitos, relajaditos, cheverongos, songo sorongo? Yo soy Lady Salazar, te estás en Ultra.

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0: Ponte la de casi que me pierdo de los cafres. Saludos.
1: Saludos, gracias. Reina mía. Si tú la quieres, te la pongo. Acá ustedes mandan. Usted ya sabe cómo es la vuelta conmigo. Hágale, mande su audio al WhatsApp de cabina. Pida jueves canciones de reggae. ¿Qué hubo? ¿Que no le sabes mucho al reggae o qué? Los veo como lentos. Los veo como tranquilos. ¿Qué le está pasando a mi equipo ganador? A mi gente linda, a mi gente bella, a mi gente contenta, a mi gente feliz. ¿Qué hubo? O sea, tanto es que Champol me gusta. Voy a pedir Champol, voy a pedir Cultura Profética, voy a pedir Bob Marley, voy a pedir los que yo me acuerdo. Pico, chao.

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0: 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Oigan, tengo en la línea, I wanna love you, Anat. Tengo en la línea la embajadora de una marca que yo amo, una marca que yo love you. A Ultras, Nat, ¿cómo estás? Buenas tardes, bienvenida a Ultra. Nat, no puede ser cierto, Nat, que yo te canté, te hago este intro, hago... Ay, no, Nat, ¿por qué siempre pasa eso? ¿Por qué Nat siempre cuelga, Nat? Llevamos haciendo como 10 años de entrevista telefónica con un... Siempre cuelga Nat, Dios mío. Puebla, ¿sabes cómo me sentí? Cuando cuántas veces te hemos dicho que le bajes a tu radio y me escuches por el teléfono. ¿Cuántas? Dime, ok. ¿Cuántas veces te hemos dicho que quites el altavoz y hermano? ¿Cuántas? Ok. ¿Cuántas veces, Nat, te hemos dicho que te quedes en la línea de espera? Nat, ¿ya estás ahí?
1: Aquí estoy, mi lady hermosa. Muy buenas tardes. Muy contenta de saludarte y ya te escucho. La verdad es que sí escuché el intro y que tú amas la marca. Aquí ando ya.
0: Ah, entonces sí. Entonces está bien. Ya dije, no, yo acá me rifé cantando, que bombarle, que no sé qué, que... Y yo, y Nat colgó. Nat, ¿cuántas veces te hemos dicho que nos esperes y tú nos cuelgas? Dímelo.
1: No, la verdad es que bastantes, pero ¿sabes qué? Es que luego me agarras, ejemplo, hoy me agarras bajando en el elevador y de repente como que, híjole, ya me ganó Lady, pero ya andamos por aquí con Ultracel.
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0: 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A ver, ¿qué pide el público? Jueves de reggae.
2: Hola, bebé, ¿qué más pues? Lady preciosa, ¿puedes poner la de la Long de Inner Circle? Saludo, Lady.
0: Hágale, mi amor, yo se la pongo. 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
3: Ante las lluvias de la temporada, el Ayuntamiento capitalino informó que se fortalece la coordinación técnica del Comité Tlaloc para las acciones preventivas ante riesgos. De un padrón de 700 colonias de la zona metropolitana de Puebla para otorgar agua, la Secretaría de Bienestar, Laura Artemisa, señaló que hasta el momento llevan 200 colonias atendidas. En Información Nacional, detienen al exgobernador Ángel Aguirre por el caso de los 43 normalistas de Ayotzinapa. Al ser cuestionada sobre la decisión de Estados Unidos de cancelar las importaciones de aguacate, la presidenta de México, Claudia Sheinbaum, aseguró que ya trabaja en un plan para recuperarla. En Información Internacional, Hiroshima conmemoró el 81 aniversario del bombardeo atómico de Estados Unidos sobre la ciudad del oeste de Japón, y su alcalde criticó a las grandes potencias por librar guerras.
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4: Oigan, Puebla, recuerden que voy a estar a las 6 de la tarde en el estadio, en el Nido Verde, para apoyar a los Pericos. Tenemos una cita hoy en el estadio. 6 de la tarde voy a llegar yo. El partido empieza a las 7, me queda claro, pero si tú quieres llegar antes, jugar, cotorrear. Hay activaciones increíbles, ¿eh? O sea, si usted no ha ido, antes de que empiece el partido, vaya, disfruta, le dan un montón de cosas gratis. Hay bebidas, hay comidas, hay juegos, hay dinámicas. Está Ultra Radio, va Lady Salazar. Allá nos vemos en el estadio de los Pericos, 6 de la tarde, para que la pasemos bueno y apoyemos a los Pericos en el Nido Verde. Ahora sí.
5: Lady, ponte una rola de Cultura Profética, la de Ritmo que Pesa.
4: Cultura Profética me encanta. ¿Usted sabía que yo pensaba que Cultura Profética era de Colombia y son puertorriqueños? Digo, lo supe hace mucho tiempo, ¿verdad? Pero me acuerdo perfecto que esta fue mi herramienta para ganarme una apuesta. Creo que fue una comida. ¿Qué Cultura Profética son colombianos? Dije, hombre, son puertorriqueños. ¿Qué son colombianos? Son puertorriqueños. ¿Qué? ¿Son puertorriqueños? Ahorita está hoy jueves de reggae. Yo soy Lady Salazar y tú estás en Hazlo Sonar con Lady

0: Ay, ese ritmo que pesa. Oiga, ¿qué cree? Yo le conté, ¿se acuerda que le dije? Qué bueno que Marco Tulio hoy no está operando, bendito sea mi Dios, porque hoy se quedó Jimmy en los controles. ¿Sabe por qué? 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
1: Ajá. Oye, yo quiero una canción, lady. Yo quiero una canción, Marcela.
0: No, no produzcas, no produzcas. Tú ahorita a trabajar, a trabajar. Tú, aquí no, Jimmy, no, play
1: la
0: pausa.
1: Yo la quiero el cliente, quiero una de reggae, quiero una de Bob Marley.
0: Bueno, hágale, ¿cuál?
1: ¿Qué le digo al cliente? ¿Que no?
0: El cliente sí. ¿Cuál quiere?
1: ¿Cuál quieres, amigo? Una de reggae, la que tú quieras. La que quieras. Hay una que dice, a René, René, es que nada más sabe la tonada.
0: Ah, ya sé cuál es.
1: René,
0: ahorita te la pongo, ya sé cuál es. Tú cuéntanos las promociones.
1: René, creo que es de Pericos. Fíjate bien.
0: Es buena esa. Ya, gracias. ¿Quién la canta?
1: Es de Perico.
0: Deja que la canten ellos, tranquilo, tú a lo que vas.
1: Si haces favor de ponerla acabando esta intervención, porque él es el que paga prácticamente tu sueldo, lady.
0: Órale, va. Deja que la canten ellos, tú tranquilo, tú a lo que vas y ahorita te la busco.
1: Por favor. Muchas gracias, lady. 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
1: Vámonos con más a través de 92.5, Zona del Chamaco, desde Nissan Ami Angelópolis, frente a la vista. 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Tóquenos el claxon. Vámonos con más y regresamos.
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2: Hoy no van a entrar a Marcela, doctor. Marcela ya no existe en este mundo. Bendito sea Dios. Está comiendo, porque coma pues. 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
0: Señores, soy Lalo Chamaco y nos escuchamos al ratito. Cambi fuera, adiós.
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3: La rectora de la UAP, Lilia Cedillo, realizó un recorrido de inspección a la sede del proceso de inscripción de estudiantes de nuevo ingreso a las licenciaturas en modalidades escolarizada, mixta, semiescolarizada y a distancia. En marcha la Casa Carmen Cerdán número 25 en la Junta Auxiliar Ignacio Romero Vargas y el número 62 como centro libre para la atención a las mujeres violentadas. En información nacional, la Arquidiócesis de Morelia informó el fallecimiento del arzobispo emérito Carlos Garzas Merlos a causa de complicaciones a su salud que padecía desde 2021. La presidenta Claudia Sheinbaum aseguró que no respaldará la generación eléctrica a través de la energía nuclear, pese a que otros países han adoptado esta opción. En información internacional, las autoridades francesas anunciaron que han sido informadas de un positivo de antivirus en un turista que se encuentra en España.
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4: 2:03 PM, iniciamos con toda la zona más pop friendly de la radio, así que nos vamos con ese temazo, seguramente lo vas a ubicar, es un clásico de la música dance, pop y electrónica, pero ya sabes, en una versión ultra electro que está buenísima para iniciar con todo este jueves. Nuestro WhatsApp de cabina 2226-535615, es que me acaban de pasar el puerco terco, pero cada vez que lo tiran... hace como que un ruido muy peculiar. Nos vamos con All Around the World y así te doy la bienvenida en Pop Friendly a través de Ultra 92.5. Prende tu radio, iniciamos.

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1: Excelente, 2:06 PM. Arrancamos con todo este jueves de la prima de una amiga en Pop Friendly a través de Ultra 92.5. ¡Au! ¡Prende tu radio! Nuestro WhatsApp de cabina 2226-535615. Espero que te encuentres muy bien. Yo soy Carla Chantrés y te voy a acompañar hasta las 5 de la tarde. En estas 3 horas, ¿en qué consiste Jueves de la Prima de una Amiga? Bueno, día y sección, donde vamos a desmenuzar las noticias más relevantes e importantes de pura guapetona, de pura prima de una amiga, de pura artista femenina. Este temazo que acabas de escuchar es una versión diferente de Blackster, Out of Class, de All Around the World. Este tipo de canciones me recuerdan muchísimo, ¿sabes qué? A ese videojuego de PlayStation 1, que será como ya iniciando la primera década del 2000. El juego consistía, ya sabes, en tener tu tapete y pisar con los pies las flechas de ese tapete especial al ritmo de la música, siguiendo las indicaciones que pues salían ahí en tu pantalla en el PlayStation. Y recuerdo que era buenísimo porque mi mamá amó ese videojuego porque lo utilizaba pues como zumba. Si bajabas de peso, jugando este videojuego de PlayStation. Ay, ¿cómo se llamaba? Era tal cual un tapete con unas flechas y tú al ritmo de la música tenías que pisar esas flechas. Dance Dance Revolution, ya me acordé, sí. Es más, vamos a investigar en este momento. De 1999, wow, el Dance Dance Revolution para la consola PlayStation, allá primero en Japón y después llegó a Latinoamérica. Es más, aquellos que somos poblanos de corazón, más poblanos que el chile en nogada, vamos a recordar perfecto, ese lugar de videojuegos de arcade allá en La Noria. Arriba pasaba un trenecito y abajo había una zona de arcade. Se armaban las retas, los chavales, los adolescentes de esa época armaban sus retas en ese arcade de Dance Dance Revolution, pero ahí sí tal cual era una consola padrísima, grandota, profesional, y ahí armaban sus retas y todo el mundo nos quedábamos observando de toda la coordinación que tenían en pies y manos. Se veía padrísimo. Ay, deberían regresar ese tipo de videojuegos. Bueno, ya, nuestro WhatsApp de cabina 2226-535615 para que te sumes a esta conversación. Y te recuerdo que somos estación multiplataforma. Además de estar en el 92.5 de tu FM, también me puedes ver y sintonizar a través de puebla.ultralaradio.mx, en Roku TV y en nuestra aplicación disponible tanto para Android como para iOS. Por ejemplo, tenemos aquí al buen chico terminación 3341 que nos pone, creo que era Just Dance. Es que, ¿sabes qué, chico? Creo que Just Dance era ya más para la consola Wii, que tal cual el dispositivo te lo ponías en tu muñeca y ese detectaba pues tal cual todo tu cuerpo, el movimiento de todo el cuerpo. El Dance Dance Revolution fue el primerísimo que nada más era con los pies y tenías que pisar las flechas del tapete. Repórtate ya al 2226-535615. ¿Qué estás haciendo en esta tarde? Pues entre, ¿qué será? ¿Como calurosa? Pero ya se ve que va a llover más tarde, así que maneja con muchísima precaución.
2: ¡El cielo se cae!
1: Vámonos con más música. Ya que andamos con buenos temazos, dance y pop, ahora es el turno de Ina Morenito. Y de regreso continuamos con más. Yo soy Carla Chantrés, la locutora verde más rosa de Ultra 92.5.

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1: Dos con 12. Ahora es el turno del pop británico de Harry Styles, quien recientemente arrasó con todas sus fechas aquí en México, bueno, allá en la Ciudad de México. Así que nos vamos con American Girls, aquí en Ultra 92.5. Prende tu radio.

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2: Escucha el monitor vial Ultra. 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En Ultra son las
3: 2:16.
2: Alerta roja.
3: Tenemos ligera carga vehicular en la calle 19 Sur, a la altura de la avenida 21 Poniente.
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1: Dos de la tarde con 23 minutos y creo que ya te puedes imaginar qué película es nuestra efeméride pop el día de hoy. Un 6 de agosto, pero del año 2003, Dios mío, hace ya 23 años, veíamos la historia de una mamá estricta y su hija adolescente rebelde que no se entienden para nada. Discuten todo el tiempo y tras comer unas galletas de la fortuna chinas con un hechizo mágico, ambas despiertan al día siguiente atrapadas en el cuerpo de la otra. Obligadas a vivir la vida de su respectiva contraparte, bueno, ellas experimentan sus mayores desafíos, desde la escuela hasta los preparativos de una boda. Esta caótica y divertidísima película está cumpliendo 23 años de su estreno en los cines de todo el mundo. Y sí, estamos hablando de Un Viernes de Locos.
2: ¡Quiero mi cuerpo!
3: ¡Y yo el mío! ¡Me voy a casar mañana! ¡Ay, mi boda es mañana!
2: ¡Yo no me casaré con Ryan!
4: ¡Yu!
3: Sí, observa.
1: Así que te pregunto al 22-26-53-56-15, si tú intercambiaras cuerpo con tu mamá, ¿qué cosa al fin dejarías de hacer? Algo que tu mamá siempre hace, te choca, te checa, pero tú en su cuerpo lo dejarías de hacer. Inicio yo. Yo, si intercambiara cuerpo con mi mamá, dejaría de escuchar el celular a todo volumen. Mi mamá siempre ve sus videos, TikToks, noticias a todo volumen, sin audífonos, y luego también sus frutinovelas esas. WhatsApp de cabina 22-26-53-56-15 en esta primera parte de la hora de dar lata. Opción número uno, háganse presentes todos los pequeños que me están sintonizando con un chantrés. Yo quiero dar lata, yo soy bastante latoso latosa. Y si tú conservas a tu niño o niña interior, me tienes que decir a 23 años de la película de Un Viernes de Locos, si tú intercambiaras cuerpo con tu mamá, ¿qué cosa al fin dejarías de hacer? Algo que tu mamá siempre hace, pero te choca, lo aborreces, y si estuvieras en su cuerpo, dejarías de hacerlo. De regreso, te voy a dar los datos curiosos de esta película, si fue exitosa o no, contra qué otras películas estuvo compitiendo en taquilla, y qué tal le fue a Lindsay Lohan y Jamie Lee Curtis protagonizando este éxito de comedia. 2:26, vámonos con más música. Ahora es el turno de Dani, esto es Two Hearts. Y de regreso continuamos con más. Estás aquí en la primera parte de la hora de dar lata a través de Ultra 92.5. ¡Volvemos!
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1: 2:30 p.m. Continúas aquí en la zona más pop friendly de la radio con tu locutora verde más rosa de Ultra, que por cierto le quiero mandar un saludo muy especial a alguien que nos está sintonizando, el buen Beto Merlo. Amigo, ¿cómo estás? Que tengas excelente jueves de la prima de una amiga. Y ¿sabes qué, mi buen Beto Merlo? 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
11: De la tarde con 36 minutos. 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Nos vamos con la segunda parte de La Hora de Dar Lata.
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11: Ya te lo decía, un día como hoy, 6 de agosto, pero del año 2003. Hace 23 años se estrenaba la película Un Viernes de Locos, protagonizada por esta guapetona Lindsay Lohan y también Jamie Lee Curtis. Nuestro WhatsApp de cabina, 2226-535615. Saludos a Beto Merlo. Beto Merlo, para esta hora de dar lata me tienes que decir, si tú intercambiaras cuerpo con tu mamá, ¿qué cosa al fin dejarías de hacer? Algo que tu mamá siempre hace pero a ti te choca. Y si es que fuera una historia como Viernes de Locos y si tú estuvieras en su cuerpo, ¿qué dejarías de hacer? Yo ya dije, yo dejaría de escuchar el celular a todo volumen. Mi mamá siempre ve sus TikToks, noticias, videos y sus frutinovelas a todo volumen sin audífonos y no saben cómo me choca. 2226-535615, ese es nuestro WhatsApp de cabina. Y a 23 años del estreno de la película Un Viernes de Locos, te voy a dar algunos datos curiosos. El primero es que sí, la película fue un rotundo éxito comercial. Recaudó más de $160 millones en todo el mundo, frente a un modesto presupuesto de 26 millones. Y por si no sabías, Un Viernes de Locos es, digamos, remake o refrito de una película que ya existía con el mismo nombre de 1976, protagonizada por Jodie Foster y también Barbara Harris. O sea, 27 años después de la primera versión del 76, salía Un Viernes de Locos del año 2003. Y bueno, películas con las que estuvo compitiendo en taquilla o en cartelera, Un Viernes de Locos compitió directamente con la película de acción SWAT y también con Piratas del Caribe, La Maldición del Perla Negra. Gran época, puerco terco, ¿eh? El año 2003 para estar en el cine. ¿Y sabías que Jamie Lee Curtis es la que hace, digamos, de mamá de Lindsay Lohan? Aceptó el papel sin dudarlo, pero ¿qué crees? Insistió en usar su propio estilo de ropa cómoda y cabello natural para reflejar aún mejor a una mamá estresada o cansada. Y sí, muchas de las canciones que escuchamos, o bueno, que son parte de la banda sonora de Un Viernes de Locos, sí, la misma Lindsay Lohan grabó la canción e incluso ella misma aprendió a tocar la guitarra para sus escenas donde sale en la banda de rock. Principalmente este temazo, que es con el que cierra la película Ultimate. Y es más, ¿sabes qué? No la voy a presentar yo, la va a presentar algún pequeño en esta hora de dar lata. Así que iniciamos y yo digo, hora de dar lata, ¿con quién hablo? Hora de dar lata, ¿quién anda por ahí? Hora de dar lata. Córrele, córrele, cóllele, cóllele. Hora de dar lata, ¿cómo te llamas, corazón? Hola.
2: Oh.
11: Hola, corazón, ¿cómo te llamas, mi vida?
2: Naya.
11: Maya, ¿correcto?
2: Naya.
11: Perfecto. Maya, dile a mamá que apague tu radio.
2: Naya.
11: Naya, que apaguen tu radio, corazón mío. Que lo apaguen por completo.
2: Sí.
11: Ya.
3: Corazón mío, que lo apaguen por completo.
2: Sí.
11: ¿Ya lo apagaron?
2: Yeah.
11: Ah, qué diferencia, sí, mira, ya no nos escuchamos tan chuecas. Naya, ¿cuántos años tienes, Naya?
2: 7.
11: 7 añitos. Sigues de vacaciones de verano, ¿verdad?
2: Sí.
11: ¿Eso quiere decir que vas a pasar a segundo de primaria o a tercero?
2: A tercero.
11: Ay, a tercero. Ay, qué emoción, muy bien. Allá vas a empezar a ver todo lo que es las fracciones, multiplicar fracciones y demás. ¿Te emociona eso, sí o no?
2: Sí.
11: Oh, me encanta. Oye, Maya, ¿me acompañas a presentar el siguiente temazo? Es de la película Viernes de Locos. Así dilo, nos vamos con la canción de Un Viernes de Locos. Órale, vas.
2: Nos vamos con la canción de Viernes de Locos.
11: Eso, a través de
2: 92.5.
11: Eso, échame un grito, preciosa, lo hiciste excelente.

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16: De la tarde con 49 minutos. 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

0: tuvieron una relación. Fueron novios durante pues un año, de 2014 hasta 2015. ¿Y sabes qué? En el videoclip sale Ariana Grande con varios de sus compañeros de la serie Victorious. Así que la escuchamos. Right There, 13 años, aquí en Ultra 92.5, prende tu radio.
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1: 2:55 en este jueves de la prima de una amiga. Ahora nos vamos con estas primas de una amiga muy dos mileras. Estamos hablando de María Daniela y su sonido láser con Denise Guerrero de Belanova. Su colaboración con este temazo en su nueva versión, Pobre Estúpida, aquí en Ultra 92.5, prende tu radio.

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3: La rectora de la UAP, Lilia Cedillo, realizó un recorrido de inspección a la sede del proceso de inscripción de estudiantes de nuevo ingreso a las licenciaturas en modalidades escolarizada, mixta, semiescolarizada y a distancia. En marcha la Casa Carmen Cerdán número 25 en la Junta Auxiliar Ignacio Romero Vargas y el número 62 como centro libre para la atención a las mujeres violentadas. En información nacional, la Arquidiócesis de Morelia informó el fallecimiento del arzobispo emérito Carlos Garza Merlos a causa de complicaciones a su salud que padecía desde 2021. La presidenta Claudia Sheinbaum aseguró que no respaldará la generación eléctrica a través de la energía nuclear, pese a que otros países han adoptado esta opción. En información internacional, las autoridades francesas anunciaron que han sido informadas de un positivo de antivirus en un turista que se encuentra en España.
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2: 3 de la tarde con 7 minutos. Y si hay un gusto culposo que al menos yo tengo que reconocer que sí tengo, es este temazo de Kali Uchis. Cantante, compositora estadounidense, pero con ascendencia latina, que un día como hoy, 6 de agosto, pero del año 2023, hace 3 años nos había dado esta nueva versión de Lorna, sobre todo porque se anda sampleando con la de Papi Chulo, pero bueno, estamos escuchando el temazo de Kali Uchis, Muñequita.

Y es más, hace 3 años que decir que varios de ustedes, cuando escucharon cierto spot de ciertas hamburguesas muy deliciosas que decía qué buena está mi carne, uf, la combo, uf. Pero bueno, se cumplen ya 3 años de esta buenísima versión de Muñequita de Cali Uchis, la cual se anda sampleando con el temazo original de Lorna, Papi Chulo. Es que definitivamente sí hay temazos de gusto culposo para varios. Está este de Papi Chulo de la cantante panameña Lorna. Te pregunto al 2226-535615, ¿tú tienes un temazo, un gusto culposo que tienes que reconocer? Además de Papi Chulo, ¿qué otro temazo dices tú? La neta, reconozco que una vez que suena este temazo yo me pongo a bailar y a cantarlo a todo pulmón. Y mira, tanto ha sido el éxito de Papi Chulo de Lorna a más de 25 años de lanzamiento de esta versión original. Varios artistas del género urbano actuales la han, digamos, sampleado o han hecho su propia versión. Ya te lo decía, estamos escuchando, por ejemplo, Cali Uchis con Muñequita, que se cumplen 3 años de su versión. Pero por si no sabías, también uno de los chacales o chacalicious más seguidos y codiciados en México, el Malilla, también en su momento sacó la nueva versión. Y lo mejor es que esta me gusta más porque trae en colaboración con la mismísima Lorna, la cantante original panameña. Jueves a la prima de una amiga. ¿Tú tienes una prima de una amiga que es tu gusto culposo? Porque la mía sí. Y ella es Lorna con Papi Chulo. También hay otros temazos, por ejemplo el de la Yerimoa. Hay 2, 3 canciones de Yerimoa que yo digo, pues sí. Te estás viendo muy old, el buen Alex Terminación 5031, porque dice yo con la canción de Mueve la Pompo. No manches, esa viejísima también. 3:09 PM, vámonos con más música. Ya que andamos, ¿qué será? Con ambiente... pues con ambiente muy chacalicious, fíjate que el Malilla nos sorprendió con su nueva colaboración con Dana. Se sale un poco del género urbano o bueno del reggaetón mexa para meterse un poco más en el pop latino y le queda muy bien. Así que vamos a escuchar mejor al Malilla con Dana Paola, Si se acaba el mundo, aquí en Ultra 92.5, prende tu radio. Antes de...

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1: 3:13. Ahora es el turno de escuchar a Bella Porch, My Boy, aquí en Ultra 92.5. Prende tu radio.

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1: En Ultra son las
3: 3:16.
1: Alerta roja.
3: Atención, pruebe tus tiempos y vas hacia la calle 19 Sur porque presenta ligera carga vehicular desde la avenida 21 Poniente y hasta la altura de la avenida 35 Poniente. Maneja con precaución.
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3 de la tarde con 21 minutos y ya sabemos que llega el regreso a clases. ¿Y qué crees? 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También tenemos por acá a Terminación 4891. ¿Cómo estás, Jesús Zárate Ballesteros? Acá tenemos al buen Raciel y Terminación 0799, que es Cris Mejía. Estamos hablando de gustos culposos. ¿Algún temazo que es tu gusto culposo, pero que tú dices, la neta, una vez que se reproduce esta canción, me desconozco? 3:22, nos vamos ahora con Justin Bieber, Daisies, y de regreso continuamos con más. Yo soy Carla Chantrés, la locutora verde más rosa de Ultra 92.5. Volvemos.

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1: Tres con 26, en este jueves de la prima de una amiga, saludos a Gabo Gómez, también tenemos aquí a Luis Martínez que dice, no, Chantrés, de gustos culposos, definitivamente La Cachirula es uno de ellos, tiene buenos temazos más para tener en la mano un azulito y desconectarte. Gabo Gómez, por ejemplo, nos pone Cualquiera de los Temerarios, sobre todo, pues sí, es un delito culposo. Y mira, en este jueves de la prima de una amiga, pues ya sabemos que durante esta semana alguien que dio mucho de qué hablar fue esta prima de una amiga, cantante, actriz, compositora estadounidense, y estamos hablando de Ariana Grande. Físicamente, Ariana Grande sabemos que parece ser que sí tiene algunos temas de salud, tanto física como mental. Hay que decirlo, sabemos que de los cuerpos ajenos no se habla, pero cuando vemos una evidente y pues, ¿qué sería? Como recaída en el estado de salud de una estrella internacional y que es figura y ejemplo a seguir de varias jóvenes niñas adolescentes, obviamente tenemos que hablar sobre el tema. Y justo por eso, bueno, Ariana Grande se confirma que saldrá del ojo público y tomará un descanso prolongado después de que concluya su gira Eternal Sunshine Tour. Y bueno, un representante de la estrella y hasta la misma Ariana Grande en uno de sus conciertos ya dijo que se va a tomar un descanso temporal tanto de la música como del cine. Y bueno, un representante de la estrella también dijo que esto lo toma después de las críticas sobre su evidente y grave estado de salud como una de las razones principales para un descanso, y la neta es que celebro, la chica siento no debería ni siquiera estar continuando con su gira porque se nos va a enfermar todavía más. Está literalmente en los huesos. Ariana Grande también dicen por ahí que se ha retirado de la obra musical de Broadway, Sunday in the Park with George, que se supone iba a protagonizar. No, Dios mío, es que imagínate esa carga de trabajo. A ver, está pesando, al menos por lo que se ve en sus últimas fotografías y en el último video musical de Petal, siento yo que la chica pesa menos de 40 kilos y es en serio. Ahora, agrégale el estrés de una gira mundial, el Eternal Sunshine, y después agrégale una obra musical del nivel de Broadway, iba a desaparecer la chica. Bueno, la gira Eternal Sunshine concluye el próximo mes de septiembre, justo el primero de septiembre, pero es probable que Ariana Grande tenga que regresar a los reflectores, entrevistas, alfombras rojas y demás, porque fíjate que apenas que yo fui al cine, hay un corto de una nueva película que protagoniza Ariana Grande que se llama La Nueva Fokker. ¿Por qué? Bueno, esta película es una película de comedia romántica que se estrena el próximo mes de noviembre y la protagoniza junto a Robert De Niro y Ben Stiller. Pero yo no sé, puerco terco. Debido al estado de salud en el que se encuentra Ariana Grande, siento yo, no debería siquiera promocionar la película. Ya nada más mejor recuperarse, ¿por qué no empezar un tratamiento? Y recargar pilas. 3 de la tarde con 29 minutos. Saludos al buen Paul. Y también tenemos por acá a terminación 7351. Ya que andamos con este jueves de la prima de una amiga, pues nos vamos con algo más de Ariana Grande, Yes N. Y de regreso continuamos con más. Yo soy Carla Chantrés, la locutora verde más de rosa de Ultra 92.5.

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15: 3:37. Ahora nos vamos con esta prima de una amiga, Aria Vega, aquí en Ultra 92.5. Prende tu radio.

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1: Tres de la tarde con 40 minutos y en este jueves de la prima de una amiga, ahora nos vamos con dos chicas, dos primas de una amiga, que las une algo muy poderoso, además de su amor a la música, que tienen las dos un increíble fandom y muchísimo talento. Bien, dicen por ahí que la enemiga de mi enemiga es mi amiga. Que el enemigo de tu enemigo es tu amigo. ¿Por qué? Vamos a hablar de Charlie XCX y Olivia Rodrigo. ¿Por qué hace unos días estuvieron juntas en el backstage de Lollapalooza? A ver, vamos partes por partes. Lollapalooza es uno de los festivales de música alternativa y pop más grandes e importantes del mundo. Se celebra cada año allá en Chicago en el Grand Park, ¿ok? Bueno. Este Lollapalooza Festival convoca a miles de fanáticos porque se reúnen en un mismo escenario las estrellas más grandes de la industria del pop. Y durante la edición de este 2026, ¿qué crees? Charlie XCX y Olivia Rodrigo causaron revuelo al coincidir en el backstage y celebrar juntas, consolidando una alianza que la cultura pop ha vinculado fuertemente. ¿Ahora por qué? Porque muchos dicen, las dos grandes enemigas de Taylor Swift están uniendo sus fuerzas. Bueno, recordemos que hay una narrativa que las rodea a las dos. Ambas son, digamos, enemigas de Taylor Swift. Te digo, bien dicen por ahí, el enemigo de mi enemigo es mi amigo. A ver, número uno, Charlie XCX ha sido relacionada con tensiones y críticas sutiles que le ha hecho a Taylor Swift. De hecho, Charlie XCX es todo lo contrario a Taylor. Mientras Taylor es esta chica rubia, ojo azul, es simpática, que vive en un mundo rosa, ¿qué crees? Charlie XCX es todo lo contrario porque ella es pelinegra, de ojo marrón y da canciones pop muy oscuras. Y bueno, recordemos que por otro lado, Olivia Rodrigo también ha experimentado un distanciamiento público muy comentado hacia Taylor Swift tras haber sido una de sus mayores admiradoras, pero Taylor pues ahí como que tuvo algunas situaciones legales por, digamos, plagio en lugar de inspiración en su música. No sé, a lo mejor y más adelante veremos una colaboración o un temazo entre Charlie XCX y Olivia Rodrigo que se titularía Amigas y Rivales de Taylor Swift. Y para que te dé un poco de, ¿qué será? De la probadita de lo que te digo, de cómo Charlie XCX es completamente la antítesis de Taylor Swift, vamos a escucharla con una buenísima colaboración que tiene con Billie Eilish. Vamos a escuchar Guess, de Charlie XCX, aquí en Ultra 92.5. Prende tu radio.
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11: 3 de la tarde con 50 minutos y la emoción de los deportes, ya sabes que se vive con Ultra 92.5, hoy jueves desde las 6 de la tarde estará todo el escuadrón verde en activación con los poderosos Pericos de Puebla apoyándolos en su enfrentamiento contra las Águilas de Veracruz. Así que ven a disfrutar del mejor ambiente de

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1: 3 de la tarde con 54 minutos. Nos vamos con la siguiente efeméride pop. Un día como hoy, 6 de agosto, pero del año 2016. ¡Guau! Hace 10 años, DJ Snake, este DJ y productor francés, unía su talento con Justin Bieber, que definitivamente, si hay un tema que carga en sus hombros toda la vibra del año 2016, es este. Con un tropical house y el pop electrónico que definió el sonido de ese año, este temazo combina la voz suave y melódica de Justin Bieber con los ritmos pegajosos, esos sintetizadores brillantes y un drop fresco característico de DJ Snake. ¿Tú qué hacías en el año 2016? Vamos a recordar ese gran año con el siguiente temazo, Let Me Love You, de DJ Snake y Justin Bieber, aquí en Ultra 92.5, prende tu radio.
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3: La Academia Militarizada Ignacio Zaragoza tiene 5 días hábiles para atender los requerimientos solicitados por la Secretaría de Educación Pública y con ello determinar su funcionamiento como institución educativa. La Secretaría de Servicios Públicos anunció la conclusión de la actualización al 100% del alumbrado público de Jardines de San José, tras la sustitución de 184 luminarias por tecnología LED, en beneficio de más de 3.400 habitantes. En información nacional, la presidenta Claudia Sheinbaum confirmó este jueves que el Papa León XIV no visitará México en su gira por Latinoamérica, que estará dedicada a Perú, Argentina y Uruguay. México presenta un nuevo programa de conservación para fortalecer la protección ambiental y beneficiar a las comunidades. En información internacional, Reino Unido endureció sus medidas contra Rusia al anunciar un paquete de nuevas sanciones dirigidas a la maquinaria militar de Kremlin, los ingresos procedentes del petróleo y gas.
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0: 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En Ultra son las
1: 4:15.
0: Alerta roja.
1: Atención, pruebe tus tiempos y vas hacia la avenida 8 Poniente porque presenta tránsito lento desde la calle 13 Norte y hasta la altura de la calle 5 de Mayo. Maneja con precaución.
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1: Cuatro de la tarde con 53 minutos, llega el momento de despedirme. Estuvimos en una junta muy interesante. Recuerda seguirnos en redes sociales, Facebook, Instagram, X, nos encuentras como Ultra92.5. Y si tú me estás sintonizando mientras vas manejando por diferentes puntos de la ciudad, maneja con muchísima precaución porque me parece que el cielo se cae. Así que deseo que llegues con bien a tu destino, ¿eh? También recuerda que yo regreso en punto de las 8 de la noche con, por ahora, tu impar nocturno, porque mi Michel Cepeda sigue de merecidas vacaciones, ¿eh? Yo soy Carla Chantrés y me despido recordándote que en esta vida hay que tener más ganas que miedo. Te quedas en Ultra 92.5, prende tu radio. 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
3: La Academia Militarizada Ignacio Zaragoza tiene 5 días hábiles para atender los requerimientos solicitados por la Secretaría de Educación Pública y con ello determinar su funcionamiento como institución educativa. La Secretaría de Servicios Públicos anunció la conclusión de la actualización al 100% del alumbrado público de Jardines de San José tras la sustitución de 184 luminarias por tecnología LED, en beneficio de más de 3.400 habitantes. En información nacional, la presidenta Claudia Sheinbaum confirmó este jueves que el Papa León XIV no visitará México en su gira por Latinoamérica, que estará dedicada a Perú, Argentina y Uruguay. México presenta un nuevo programa de conservación para fortalecer la protección ambiental y beneficiar a las comunidades. En información internacional, Reino Unido endureció sus medidas contra Rusia al anunciar un paquete de nuevas sanciones dirigidas a la maquinaria militar de Kremlin, los ingresos procedentes del petróleo y gas.
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noche. Señores, muy buena tarde. ¿Cómo están? Arrancamos este programa con mucha alegría, diversión, buena vibra. A través de Ultra 92.5, la frecuencia de tu ciudad. Oigan, señores, tengo boletos para Romeo Santos el día de hoy. Iraje. Irajo. Mirajo. Iraje. ¡Súbele, solo vino!

¿Cómo dice? ¡Hinaje! ¡Hinajo! ¡Luces! ¡Pues es de noche en la ciudad! ¡Bambis! Oye, qué alegre uno se pone cuando ve a sus amigos. ¡Alright! Por eso, amigos, que te la... ¡Bien rico! ¡Los de la ciudad! ¡Alright! Otra vez. Es más, hoy 3 horas de tirando luces en la ciudad. ¡3 horas, señores! ¿Qué pasó, Marquito? ¡Ya llegó Marquito! ¡El mejor rating de la noche, señores! ¡Número 1 en rating, Marquito! ¿Dónde vas, Marquito? ¡Despídete, Marquito! ¿Qué maratón? ¡Adiós, Marquito! ¡Siga! Marquito se lo perdió de la noche. ¿Dónde vas, Marquito? ¿Cuál vas a correr? ¿Qué maratón vas a correr? ¿El croquetatón? ¿No te vas a correr el croquetatón? ¿Cuál, Marquito? Oye, ¿cómo quedó? ¿Y la vecina? Pobrecita. Sí, no, ya le dije a la señora que ya. Los santos óleos ya. Los santos óleos. No. ¡Adiós, Marquito! ¡Alright! Tirando luces. Alright. Y el Juan Piz. De saber que te ven pastel. De saber que te ven. Estoy bien. Señores, máquina camina 482-09-25-482-09-39 y 22-26-53-56-15 22-26-53-56-15 22-26-53-56-15

0: Señores, tengo boletos para Romeo Santos. Boletos para Romeo Santos. Y tengo, por supuesto, muchas cosas que decirles, señores.
1: Pastel, si te juntas conmigo, te podré.
0: Bien, bien.

0: Pamela.
1: ¿Qué andas haciendo, Pamela Chu? ¿Eres Pamela Chu?
0: No.
1: ¿No eres, ¿no eres Pamela Chu?
0: No.
1: ¿Por qué, Pamela?
0: ¿Dónde?
1: ¿Por qué no eres Pamela Chu?
0: No, nomás soy Pamela.
1: ¿Por qué, Pamela? ¿De dónde eres, Pamela?
0: Del Estado de México.
1: ¿Del Estado de México? ¿De qué parte del Estado de México eres?
0: De Atizapán.
1: Arriba Atizapán de Zaragoza. Saludos a todos los mexiquenses. ¿Cómo no? Con todo gusto. Y qué lástima que no eres Pamela Chu, mira. Qué lástima. Qué lástima que no eres Pamela Chu. Me da mucha tristeza, mira, ve.
2: Aquí vamos de nuevo.
1: ¡Vaquero! 482-0925-482-0939-22-26-53-56-15 porque hoy regalo boletos para Romeo Santos, Pamela Chu.
0: ¡Ay, excelente! Por eso marcamos.
1: ¿Por eso quieres marcar? ¿Quieres ir a ver a Romeo Santos?
0: Sí.
1: Muy bien, pero hasta que yo diga, hasta que yo diga.
0: Ok, ok.
1: Hasta que yo diga, hasta que yo diga para Romeo Santos, mi amor. Por lo pronto, okay. Mira, ve.
2: Y dicen en el

0: Pamela, Pamela Chu, Pamela Chu, Pamela Chu, Pamela Chu, Pamela Chu, Pamela Chu, Pamela Chu, Pamela Chu, Pamela Chu, Pamela Chu, Pamela Chu, Pamela Chu, Pamela Chu. Me da gusto que seas Pamela Chu, Pamela.
1: Okay.
0: Te mando un beso hasta el Estado de México, mi amor,
1: Muchas gracias.
0: Y dicen que el Estado de México son re buena onda,
1: Claro.
0: Te mando un beso, mija,
1: Gracias.
0: Cuídese mucho, mi amor,
1: Gracias.
0: Atizapán de Zaragoza, ¿verdad, preciosa?
1: Sí, Atizapán de Zaragoza.
0: Te mando un saludo hasta tu Atizapán de Zaragoza.
1: Gracias.
0: ¡Adiós, preciosa!
1: ¡Adiós!
0: Vamos a ver, hasta que yo diga, Hasta que yo diga ganan, hasta que yo diga. Bueno, a ver, acá qué tenemos, bueno.
2: ¿Qué hubo, Pamela Chu?
0: ¿Qué pasó, Pamela Chu? ¿Tú vas a querer o se os echa el perro?
2: No, te voy a echar, pero habladas.
0: ¿Cómo andas, carnal? ¿De dónde eres?
2: Primero. Muy bien, del centro de la ciudad, de Puebla.
0: Número uno, buenas tardes. En primer lugar, buenas tardes, y en segundo, Argentina. ¿Cómo estás, carnal?
2: Muy bien, contento. Mira,
0: andas con...
2: te marco y me contestas.
0: No, hombre, qué bueno que te contesté. ¿Qué andas haciendo? ¿Cómo estás? ¿Cómo te va la vida?
2: Con la familia, aquí escuchándote en el coche, ya rumbo a la casa, contentos, la verdad, queriendo participar para ayudarnos, mi hermana es súper fan y apenas fue su cumpleaños.
0: Sí, no me cuentes, y historias tristes no me gustan, güey. A mí no, es que por su cumpleaños, es que se murió mi tía y por eso quiero los boletos. No, ¿para qué si ya la tía ni va a ir?
2: Somos sinceros y no nos crees.
0: No, es que se llama manipulación. Yo ya estoy harto de la manipulación. Dime la verdad, los quiero para mí, para llevar a mi morra, pasármela un rato agradable y de ahí cenar rico, ¿sí o no?
2: Mira, la casa siempre se cena rico.
0: En casa siempre se cena rico, muy. Se cena con Pamela Chu. Ay, sí.
2: Aquí está mi esposa presente, aquí a mi lado.
0: ¿Cómo le va, esposa presente del caballero? ¿Qué anda haciendo?
3: Hola, buenas tardes. Pues aquí cuidando a la criatura.
0: ¿A cuál criatura? ¿A la grandota o a la chiquita?
3: Los dos.
0: Ay, qué bonito cuidando a la criatura. Muy bien. ¿Y usted quiere ir a ver a Romeo Santos?
3: Sí, pues sí.
0: Hay que estar muy pendientes, mi amor, para cuando sea Romeo Santos, ganen,
3: Sí, claro, pues nos gusta tanto que hasta nuestro hijo se llama Romeo.
0: Ay, no me digas eso, no te creo que se llame Romeo.
2: Te mando foto de su acta de nacimiento.
0: No, ya te creo. A ver, díganme de dónde son, de qué colonia son.
3: Ay, se llama Moxpan.
0: No, sí, se llama Romeo. Entonces se llama Romeo. Entonces se llama Romeo. Si son de Moxpan, sí se llama Romeo. Bueno, hay que estar bien pendientes, Yo cuando aviente la señal, yo les digo, Cuando escuchen, miren, la señal va a ser esta.
3: Sí.
0: La señal, hola, mi amor, ¿cómo estás? Yo soy tu papá, hijo.
2: Qué

0: ¿Qué pasó?
1: No, pues el señor es el que te mantiene, nada más. Mira, cuando escuchen, esta va a ser la señal cuando regale el boleto de Romeo Santos, fíjate. Esta va a ser la señal, fíjense. Esta va a ser la señal. Ahí va. Ahí va, esta va a ser la señal. El ¿cómo se llama? El acordeón. Esta va a ser la señal. Cuando escuchen el acordeón, ahí tienen que marcar en friega loca para ganarse voz para Romeo Santos, ¿ok?
0: Órale.
1: Te mando un beso, gordo, ¿eh?
0: Cuídate, gracias.
1: Adiós, mi amor. Ah, no va, ¿no?
0: Buenas tardes.
2: Adiós.
1: Adiós, señorita, cuídese mucho, ¿eh?
2: Igualmente.
1: Adiós.
0: Adiós.
1: Adiós, hijo. Adiós. Mi chavo, mira, mi chavo. Bueno.
3: Bueno, bueno.
1: ¿Quién habla?
3: Giancarlo.
1: No, Giancarlo. El tema del día de hoy va a ser nombres. Fíjate, nombres extra. El tema del día de hoy va a ser nombres. Déjame lo anoto antes de que se me olvide. Espérate. Nombres extranjeros con apellidos mexicanos, güey. Espérame, junta la pluma. Aquí está. Déjame. ¡Juapis! A ver, déjame lo anoto. Anótame el tema, güey. Va a estar bueno, miraten. Este güey y el otro que se llama Romeo. Se me ocurrió el tema ahorita. ¿Para qué ven? Este es ingenio. La IA me la peles Prado. Nombres mexicanos con apellidos. No, perdón. Nombres extranjeros con apellidos mexicanos, güey. Como, por ejemplo, ¿cómo te llamas tú?
3: Giancarlo.
1: Giancarlo Xingontengantlo. Güey. O sea, mi nombre es inglés, ¿sí sabías?
3: Ah, sí.
1: Mi nombre es Eduardo de Edward I, del rey primero, en Inglaterra. O sea, mi nombre es inglés, güey. O sea, puedo ser. Y mi apellido Espinosa, Eduardo Espinosa, mi apellido también es inglés, güey. Los Espinosa vienen de con Z, porque el mío es con Z, vienen de los ingleses. Spin, Edward Spin.
3: Que
1: dejan anonadado. Claro, es que, güey, ustedes me ven aquí todo inculto, corriente. O sea, sí soy, pero sí sé el origen de mi nombre.
3: Oye, ¿cómo apareces en Instagram para seguirte?
1: Aparezco como el amor de tu vida. ¡Ay, sí!
3: ¡Ay! ¡Te va a enfelar mi mujer!
1: También para ella tengo, me tomé mi M-Force. ¡Ay, sí! Oye, sí, vengo con todo, ¿eh? ¿Qué día es hoy, miércoles?
3: Miércoles.
1: Vengo con todo, papá. Es que te voy a decir.
3: Hoy es jueves.
1: Ah, hoy es jueves. Fíjate, Hoy es jueves. Estoy bien toto. Dijeran los poblanos. Estoy bien toto. Oye, ¿de qué colonia eres tú?
3: De el barrio fino de Maluca.
1: Ah, pues se llama Giancarlos. Pues sí. Giancarlos, ¿qué? Giancarlos, ¿qué?
3: Velasco.
1: Entonces, el tema del día de hoy va a ser nombres extranjeros con apellidos mexicanos, así como Giancarlos Pérez. Güey, ¿por qué te pusieron Giancarlos, carnal? No, ya, en serio.
3: La verdad, no sé, mi mamá no me quiere contar la historia, ha de dar pena esa historia, tal vez, no sé.
1: Seguramente le debe dar pena, o tuvo algún Giancarlos por ahí y no supiste, eres una bala perdida de un Giancarlo.
3: Tal vez.
1: ¿Cómo se llama tu papá?
3: Él se llama Julio.
1: No, pues, ¿de dónde? Nada más de la J, güey. Hermano, te mando un abrazo a ti hasta Malucan,
3: Gracias, viejo, gracias.
1: Bendiciones, pórtese bonito usted y su mujer.
3: Gracias, cuídate, viejo, bye.
1: Cuídese, y aparezco como Lalo-Ultra en Instagram. Lalo-Ultra en Instagram. Adiós, hermano.
3: Cuídate, bye.
1: Ojalá que más gente me siga, porque ya voy a empezar a subir mis chistes. ¿Qué más vamos a subir, ingeniero? Chistes y un chorro de cosas, ¿verdad? Frases, las frases que pongo aquí las vamos a empezar a subir. Toda la estupidez que usted quiera la vamos a empezar a subir a Lalo-Ultra. A ver, vamos a ver otra llamada porque es el pase de lista. ¡Bueno!
4: ¡Uy, ni me los voy a ganar!
1: ¡Uy, ni lo van a atender! Oye, ya,
4: vale, chamaco.
1: Ya hace falta otro show, ¿verdad? En la casa de Oscar Burgos.
4: Ese día me puse una guarapeta contigo, aunque sin ti.
1: O sea, ¿también te pusiste borracho ese día?
4: Sí, ya estaba ahí casi frente a ti en segunda fila.
1: Es que hay que poner en contexto a la gente. O sea, mi show con músicos en vivo, mariachi o banda, que hago en la casa Oscar Burgos, es para que la gente se olvide y para que la gente se ponga una borrachera. Pero dile, es más, platícales tú qué tipo de show es, para que no digan que yo soy de ¿cómo se llama? De que nada más porque es mío piensan que es bueno. Tú diles.
4: No, sí, estuvo bastante bueno, y aparte te lo echaste bastante largo, se ve que te gusta.
1: No, es que así la gente, o sea, de 20 chistes la gente no me deja contar ninguno porque me dan de tomar una, me dan de tomar otra, me dan de tomar otra, me dan de tomar otra. O sea, de 20 chistes y el homenaje a Polo Polo, güey, o sea, la neta es que ni notas, o sea, el show debe de durar 2 horas, pero dura con la participación de todos ustedes, dura 4 horas, ¿estás de acuerdo?
4: Sí, duró bastante, creo que salimos de ahí como 1:30, creo que terminaste como 1:30 de la mañana o 2.
1: Y se te fue como agua, ¿sí? Bueno. ¿Y se te fue como agua, sí o no?
4: De correcto. Oye, ya al final ya quedé con ganas de que mezcal, a mí no me tocó.
1: Ah, no tocó mezcal, no, hombre, hasta una marca de mezcal ahí que nos patrocinó y todo. Fíjate que para
4: mí... Sí, no, pero buen show, me quedo con ganas de ver otro más.
1: Te prometo, mira, quiero hacer un show gratis o por lo menos cooperación voluntaria, porque pues a mí los músicos me cobran, el mariachi me cobra, la banda me cobra. Cooperación, yo pues de mi parte gratis, pero necesito un escenario gratis, necesito como todo gratis para hacerles un show de aniversario de Ultra completamente gratis para la banda. ¿Tú qué opinas?
4: Si necesitas el borracho gratis, yo voy.
1: Exacto, estás viendo que la niña estudió en Conalep y luego, carnal, oye, ¿y de dónde eres?
4: Aquí en Puebla.
1: ¿Colonia?
4: Anzures.
1: Ah, o sea, te mando un abrazo, vecino.
4: Un gusto, oye, pero tomando en cuenta el tema de hoy, nombres gabachos o extranjeros con apellidos mexas.
1: A ver.
4: Yo me llamo Johnny y mi apellido Aguilar.
1: ¿Y te apellas Aguilar? ¿En serio te llamas Johnny Aguilar?
4: Johnny Aguilar.
1: No.
4: Johnny Aguilar.
1: No.
4: ¿Cómo es?
1: No. Y eres de Anzures, papacito lindo, no me digas esto.
4: Así es, dices Espinosa.
1: Oh, yo soy
4: Edu. Lalo Espinosa.
1: No, Eduardo.
4: No, Espinosa, ¿no?
1: Mi nombre es Eduardo Spinning.
4: Eduardo Spinning.
1: Exacto, que hago mucha bicicleta. No, no es cierto. Mi nombre proviene de Eduardo I, el primer rey de Inglaterra.
4: Órale. Sí, porque si no está con Z, claro.
1: Exacto. A ver, es más, Juan Pablo, investigate de qué año es el rey de Inglaterra fue el primer Eduardo de todos los Eduardos. Y de ahí viene Eduardo, que nuestro... Ay, ¿cómo se le llama? Nuestro... Que me dicen Lalo, pero no sé cómo se le llama esa palabra. Nuestro... Ay, bueno...
4: No sé, ando perdido igual que tú.
1: Sí, fíjate, o sea, Juan Pablo me está buscando. A ver, ¿verdad que sí? Eduardo I fue rey de Inglaterra, ¿tienes la información ahí? Mira, pásamela. Él fue el primer Eduardo en el mundo. Y de ahí nació el nombre de Eduardo, de Inglaterra, fíjate. Ahí te va la información. Eduardo I, que en inglés es Edward, también conocido como el Saquilargo. ¡Vámonos! ¡Así está, güey! ¡Así está!
4: Ya tienes nombre de comediante, artístico.
1: El Saquilargo.
4: El chamaco, ya tienes el otro.
1: Te lo juro que aquí dice, mira, Eduardo I, que en inglés se llamaría Edward I, o sea, Edward I, también conocido como el Saquilargo. Oye, esto me está describiendo. Espérate. O piernas largas. qué bueno que piernas largas y no piernas abiertas. Ya sabes, o sea, qué bueno que... En inglés es Edward Longhands.
4: Qué bueno que piernas largas y no anchas, ¿no?
1: Exactamente. Edward Longhands. De longaniza. Es del 17 o 18 de junio de 1239 a 1307.
4: Apenitas.
1: Exacto, fue rey de Inglaterra. Exacto, apenitas. Fue rey de Inglaterra en 1272 hasta su muerte antes ante el trono, él era llamado comúnmente como el rey Lord Eduardo. Entonces, cada vez que se dirijan a mí, quiero que me digan Lord Eduardo. Lord, the Lord Edward, the Lord Edward. Fue el primer Eduardo en la historia, fue el primer rey inglés de 1066 que tenía un nombre inglés y mi nombre y todos los Eduardos provenimos de un nombre inglés, Eduardo. Y él...
4: Saquilargo para los cuates.
1: Saquilargo para los cuates o Lord Edward. Mejor conocido como el dios de la radio. Pa' pronto, papá.
4: Eso,
1: chico. ¿Eh? Y aquí está el nombre. Aquí está el nombre y su seis. Y tenía un caballo. Y fue rey de Inglaterra. Ay. Sí, ustedes piensan que yo soy un... Ustedes piensan que yo soy un naco corriente, come cuando hay. O sea, sí lo soy. Pero también les doy información que cura, como Lolita Ayala.
4: Correctísimo.
1: Hermano, te mando un abrazo enorme. No sé para dónde vayas, pero que te vaya muy bien.
4: Nos vemos otra vez.
1: Vas a ver que próximamente va a haber un show en la casa de Oscar Burgos y voy a estar diciéndolo aquí en la radio para que todo el mundo vaya. Diles cómo se pone, pero diles cómo se pone, carnal, diles. No,
4: se pone bastante bueno, súper recomendable. Tuviste lleno total ahí y espero anuncies pronto para volver a comprar.
1: Exacto.
4: Boletos, espero más adelante. Estuve en segunda fila, pero ahora quiero la primera.
1: Ya van dos.
4: Para que me toque mezcal, cabrón.
1: Ya van dos soldados, cabrón. Ya van, y fíjate, y me faltó.
4: Sí, no, bastante bueno.
1: Me faltó sacar al padre, me faltó sacar a todo, pero yo también ya estaba fumigado, güey. Es que la gente me dio de tomar. Ese día me tomé hasta el agua del baño, güey.
4: Sí. Pero... Ahí estuvieron llegándote varias cortesías, ahí varias copitas de los, del público.
1: Pero John, te voy a decir algo. A eso quiero que vaya la gente. A distraerse, que se olvide de los problemas, que la vida, que recordemos que la vida es una risa maravillosa. Ya lo decía Robbie Williams, ya lo decía Cantinflas, hacer reír no es cosa fácil. Y ya lo decía Robbie Williams, la risa alimenta el alma y sana el corazón. Y esa misma frase me la dijo mi compadre JJ. La risa alimenta el alma y sana el corazón. Y a eso quiero que vaya la gente y es el propósito de este programa. Que se rían, güey, que se olviden de sus problemas, que se olviden del trabajo, que se olviden de su vieja, que se olviden de quien sea, cabrón. Que sean ustedes mismos, porque de eso se trata, porque vivimos en un mundo en donde tenemos que aparentar cosas que no somos, donde compramos ropa que no le importamos a la gente cómo vamos vestidos, que queremos aparentar algo que ni siquiera le importamos a la gente quiénes somos, de dónde somos y cómo somos. Eso, quiero que se rían, que vivan, John, que vivan, vivan, caramba, porque vivir es lo más increíble que le pudo haber pasado al ser humano y para eso nos hicieron. El propósito... No lo sabemos. No sabemos cuál sea nuestro propósito en la Tierra. Pero el mío, por lo menos hoy día sé, que es hacerlos reír y que se olviden de un problema que tengan. Dicen por ahí que si el problema es dinero, entonces no es problema.
4: Correctísimo, chamaco. No, hombre, ya... Aquí ya te voy a poner una hora romántica contigo y de reflexión.
1: No, hombre, César Lozano me la pela. Daniel Aviv me la pela. El ¿cómo se llama el otro güey? Es más, todos los esos güeyes que se creen psicólogos en Instagram, me la pela. Yo hablo con la neta, o sea, güey, ponte a trabajar.
4: ¿Marilyn Coates, sí o no?
1: ¿Te
4: la llevas o no te la llevas?
1: Me la llevo de cajón también, todos. Yo hablo con la neta, güey, ríanse, fúmate la chela, fúmate el cigarrito, tómate la chela, vete con tus amigas, vete con tus amigos, no manipules a tu esposo, no manipules a tu esposa, no manipules a tu novio, no manipules a tu novia, sal, antes de conocerte a ti, él era libre, tus hijos no te pertenecen, tu familia no te pertenece, te vas a ir sin nada, solamente te vas a ir con los recuerdos, con los momentos felices que pasaste e hiciste pasar. pasar a otras personas. Es lo único que te vas a llevar. Ya lo dice la canción, solamente un puño de tierra. Y eso, ni eso vas a poder agarrar. Solamente te vas a llevar los recuerdos y vas a estar encerrado en una caja. Vas a estar enterrado 3 metros bajo tierra. Vas a estar en ¿cómo se llama? En cenizas. Solamente eso es lo que va a quedar de ti. Y vamos a ver si te recuerdan, tienes suerte. Y si no te recuerdan, pues ya valiste gorro. Mejor vive la hora, vive el momento. No te preocupes por el pasado. El 90%, fíjate esto, John. El 90% de las cosas que crees que te van a pasar mal, no pasan. El 90% de las cosas que crees tú que van a salir mal o te van a pasar mal, no pasan. Y es una ley. Es una ley de Murphy, así la llaman, la ley de Murphy. No pasa. El 90% de las cosas que te preocupan ahorita no van a pasar. Preocúpate por el ahorita, por el ahora, por lo que estás viviendo ahorita en este momento. Preocúpate por ahorita. Mañana ya veremos, mañana no sabemos si vamos a, al ratito yo saliendo del programa, voy a un velorio. Un amigo que tenía planes ayer murió hoy. Así pasa.
4: Sí, está cañón. Sí, nunca se sabe.
1: Nunca se sabe. Vivan, ríanse. Disfrútense, yo por eso me burlo de mí mismo. Sí, soy un inútil, soy un bufón, soy un locutor de la 4T, de la austeridad, gano 3,000 pesos, menos mi cuota sindical, 2,599, no llego ni para unos tacos de asada, así se las pongo. Punto, y ando en bocho, soy el locutor de la austeridad y no voy a caer en provocaciones. Con el pueblo todo, sin el pueblo nada, John, sin el pueblo nada.
4: ¡Serénate!
1: Vamos a dar ayuda del bienestar. Mi estimado John, te mando un abrazo, amigo.
4: Un gusto, chamaco. A ver cómo nos vemos. Cuídate mucho.
1: Primero Dios, nos veremos pronto en la casa de Oscar Burgos o cuando haga un show por ahí les aviso, ¿sale?
4: Perfectísimo.
1: Adiós, carnal.
4: Cuídate mucho, hasta luego.
1: Qué bonitas son las llamas. Cómo me encanta que me marquen, señores. Hola, chamaco. Y...
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1: Señores, los quiero con el corazón. Vivan, no importa la edad que tengan, vivan, vivan, chirriones, vivan. Dijeran los abuelitos, vivan, vivan, chingada madre, vivan, vivan. Disfruten, cómanse lo que quieran y no hablo de comida. Soy Lalo Espinosa y me dicen el chamaco. Síganme en Instagram, Lalo-Ultra. Échale solo vino. Solo vino en los controles, el ingeniero, el tilico en los teléfonos. Juanpis en la producción junto con Pepe Corona. Buenas tardes, buen camino. ¡Ánimo, señores! ¡Ánimo! ¡Ánimo! ¡Venga! ¡Que se sienta la vibra! ¡Vámonos!

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3: Ay, no, dalo tú, Juan Pablo.
2: Ultra son las.
3: Ya es bien tarde. Bueno, no es cierto, las 5. Espérate, las 5:36. Manejen con cuidado, está viviendo en algunas zonas de la ciudad de Puebla. Distancia entre coche y coche, por favor. Gracias. Para que no choquen. Ay, se me antojó un whisky.
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16: 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Arre Lulú, que vengan muchos años más llenos de bendiciones. Besito en el yoyopo, su compa JJ. ¡Amlo!
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19: Solo vino, no va el tema del día, van las frases del día.
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19: Oigan, muchas gracias, vámonos con la frase del día. De verdad que qué maravilloso, la frase del día, muchachos. O las frases del día. Escuchen esto. Le quiero mandar antes que nada un saludo muy especial a toda la gente que me está escuchando, que está ahorita en su radio, en el tráfico, donde quiera que esté, les mando un abrazo. Si estás pasando cosas buenas, cosas malas, te mando un abrazo enorme. Muchas bendiciones, te va a ir muy bien. Las cosas van a salir bien. Y si salen mal, no te preocupes. No pasa nada. Tú vas a decir, estás loco, Lalo. Estás loco, ¿cómo no me voy a preocupar si salen mal las cosas? Tranquilo, tranquilo. Respira y verás que todo te saldrá muy bien. Escucha esto que espero te guste, de verdad. Dice, Los seres humanos estamos programados para que nos salgan mal las cosas. Y no es broma, ¿eh? No es broma. Porque pensamos que nunca volveremos a ver a esa persona. Pero cuando menos sentimos, volvemos a ver a esa persona. Estamos programados para que las cosas nos salgan mal. Pero aprendemos que cuando algo sale mal, es porque tenemos que aprender. La gente nos puede cambiar en segundos y puede significar mucho para nosotros. A veces creemos que es un error dejar ir. Dejar ir un trabajo, dejar ir a una persona, dejar ir a un amor, a un familiar. Pero dejar ir se convierte siempre en la mejor decisión que podemos tomar. Y esa es una realidad. A veces creemos que las cosas no van a salir como nosotros pensamos y que solamente nos hacemos daño porque le tenemos miedo al dolor. Y sí, es normal, le tenemos miedo al dolor. Le tenemos miedo a no aceptar que eso ya no va a regresar, que eso ya no va a estar con nosotros. Le tenemos miedo. Y es raro, ¿eh? Es raro. Porque sabemos que a pesar de los errores, a pesar de que no queremos soltar o no aprendemos a soltar, a pesar de que no queremos dejar de amar a esa persona o a nuestra familia, pues tenemos que soltarlos. Porque tenemos que vivir nuestra propia vida. Porque tenemos que ser nosotros mismos. Y nadie nos puede quitar nuestra esencia. Y tal vez no somos indispensables para nada, para nadie. No somos.

0: estar contigo para cuidarte porque no es tu niñera y tampoco eres niñero de nadie. Merece estar contigo para poder abrazarte, para darte tu espacio, para poder seguir adelante, para poder cambiar cosas que probablemente antes no eras. Porque seguramente la persona de hace 5 años ya no está. Y probablemente la persona cuando tenías 15 ya no está. Hoy tienes 30, hoy tienes 40, 45, hoy tienes 25 y ya no está esa persona que estuvo hace 10, hace 15, hace 20 años. Ya no está y está bien. Está bien. Por eso te quiero leer 5 límites que salvan tu paz mental. Escucha 5 límites que salvan tu paz mental. La número 1. Si duele más de lo que te tranquiliza, ahí no es. Fíjate, ¿eh? Son 5 límites que salvan tu paz mental. Si duele más de lo que te tranquiliza, ahí no es. No mendigues atención, por amor a Dios, te lo suplico. No mendigues atención a quien le da igual tu ausencia. Tu silencio también es una respuesta válida. Aprende a irte sin armar un escenario. Solo vete. Elige bien a quién le das acceso a tu vida. Por amor a Dios, elige bien. Te las voy a repetir y las voy a publicar en mi Instagram, Lalo-Ultra. Lalo-Ultra. 5 límites que salvan tu paz mental. La número 1. Si duele más de lo que si duele más de lo que tranquiliza, ahí no es. No mendigues atención a quien le da igual tu ausencia. Tu silencio también es una respuesta válida. Aprende a irte sin armar un escenario. Solo vete. Elige a quién le das acceso a tu vida, pero por amor a Dios, elige bien. Ahorita voy a publicar esto en mi Instagram, Lalo-Ultra, Lalo-Ultra, ya lo estoy publicando en este momento. Y por favor, échenle ganas y nunca dejen de intentarlo. Yo soy Lalo Espinosa y estas fueron las frases del día.
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3: ¡Ahora sí! ¡Ya empezó Rubí! ¡Ay, Dios mío, es que Rubí, ya empezó Rubí! ¡Es una descarada! Oigan, el tema del día de hoy, muchachos, el tema del día de hoy es el siguiente. El tema del día de hoy es el siguiente, muchachos, el tema es... ¿Nombres mexicanos? No, ¿cuál era? ¿Nombres extranjeros? Con apellidos mexicanos. Mándame tu WhatsApp 22-26-53-56-15, 22-26-53-56-15. 22-26-53-56-15. 22-26-53-56-15. 22-26-53-56-15. 22-26-53-56-15. 22-26-53-56-15, márquenme, o 482-0925, nombres extranjeros con apellidos mexicanos, nombres extranjeros con apellidos mexicanos. 482-0925, 482-0925, 482-0925, 482-0925, 482-0925, 482-0925, 482-0925, 482-0925, 482-0925, 482-0925, 482-0925, 482-0925, 482-0925, 482-0925, 482-0925, 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A ver, ¡bueno! ¡Bueno! ¡Bueno, bueno, bueno, bueno! ¿Quién habla? ¡Bueno! ¿Quién habla? ¿Aquí no es? ¡Bueno! ¡Bueno! ¿Por qué no me escuchan?
1: ¿Qué pasó, chamaco?
3: ¿Quién habla? ¿Cómo te llamas, carnal?
1: Sí. Gabo, Gabo.